0: Puebla.
1: 6. De acuerdo con la OCDE, México registra el segundo mayor dinamismo entre las economías del G20, solo detrás de India.
2: México, 1.4, segundo lugar de crecimiento económico en el segundo trimestre del 2026. Y nos va a ir mejor en el tercer trimestre y en el cuarto trimestre.
1: Tortilla se salva del aumento. El gobierno federal aseguró que está garantizado el abasto de maíz blanco para 2026 y 2027. La secretaria de Agricultura, Columba López, informó que se renovó el acuerdo para mantener la estabilidad en el precio de la tortilla. Operación cicatriz en la 4T. Ignacio Mier llama a mantener la calma ante las inconformidades por el proceso interno de Morena. El senador reconoció que existen tensiones, pide evitar que las diferencias se profundicen.
3: Y yo creo que conviene ponernos una bolsa de agua fría en la cabeza. Y como dicen en Mochi, Sinaloa, no hay caldo que no se enfríe.
1: Y el PT abre candidaturas a morenistas que en su partido no las encontraron. Reginaldo Sandoval, coordinador de los diputados del PT, ofrece recibir a los aspirantes de Morena que no resulten favorecidos en las encuestas para las gubernaturas.
4: Chavas, es la que puede ganar la gubernatura en Chihuahua. Si sale con otra cosa ahí, depende de ella. Si ella se anima, nosotros. Sí, sin problema.
1: La injerencia debilita. Ante la violencia en Sinaloa, la presidenta Sheinbaum advirtió que la injerencia o intervención no fortalece las instituciones nacionales, las debilita. Sostiene que la situación se originó tras el rompimiento de un grupo delictivo.
2: Índices delictivos importantes en Sinaloa. Eso no quiere decir que no se deba detener a los que cometen delitos, pero tiene que hacerse si hay información de algún gobierno extranjero con instituciones nacionales.
1: Detenido en Veracruz, Jorge Eduardo N., señalado como responsable del feminicidio de su novia, de María Cristina Muñoz Loya. La joven murió el pasado 8 de septiembre. El caso se investiga con perspectiva de género. 5 bebés fallecieron en la unidad de cuidados intensivos neonatales del IMSS en Durango. El instituto lleva a cabo una investigación clínica y epidemiológica para determinar las causas. Durante los monitoreos se identificó una bacteria, aunque el IMSS señala que su presencia no explica por sí sola los fallecimientos. Esto y más, regresando a una pausa, no se vaya, es breve. Mucho, pero mucho que darle a conocer en este inicio de semana, aquí en Fórmula Noticias.
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12: Patrick Mahomes lo volvió a hacer. Anoche comandó una ofensiva en los últimos instantes del tiempo extra para llevar a los Chiefs a una victoria 33-30 frente a los Colts. Y aunque es un hecho que Kansas City batalló mucho más de lo esperado para derrotar a Indianapolis, ha quedado claro que esta ofensiva, con Kenneth Walker en plan de figura y Travis Kelce rejuvenecido, puede ser una de las más explosivas de toda la NFL. Soy José Pablo Coello y, como siempre, te doy las gracias.
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14: 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Este curioso mamífero herbívoro posee una pequeña trompa móvil que utiliza para arrancar hojas y plantas acuáticas. Es un excelente nadador que busca constantemente los ríos de la selva para refrescarse y escapar del acoso de grandes felinos.
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16: 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Soy Alberto Lascano, escucha.
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1: Son las 6:08 p.m. Gracias por continuar con nosotros aquí en Fórmula Noticias. Lunes, ¿cómo avanza el tráfico en la Ciudad de México? Llegue a tiempo a su destino oficial. Salvador Peralta, de la Secretaría de Seguridad Ciudadana de la capital del país. Me enlazo contigo y tu reporte vial. Buenas tardes.
24: Hola, ¿qué tal, Juan? Muy buenas tardes, es un gusto saludarte. Pues vámonos de lleno con la información vehicular de la ciudad capitalina. Comenzamos con el incremento del aforo vehicular, esto sobre la avenida 608, a partir del circuito interior con dirección hacia el eje 5 norte, la avenida 412. Por otro lado, la carga vehicular en ambos sentidos sobre la avenida Presidente Mazariz, esto entre Molier y la calle de Lope de Vega. Por otro lado, División del Norte presenta un buen avance, esto de Avenida Universidad y para quien se dirige hacia Gabriel Mantera. En la zona centro, con los largos asentamientos a cruce de semáforos sobre el eje central Lázaro Cárdenas, procedente del viaducto Miguel Alemán y con dirección hacia la zona de Bellas Artes. En la zona norte, buen desplazamiento sobre lo que es la calzada de Guadalupe, esto del circuito interior hasta por lo menos el eje 4 norte. Y finalizo con la misma condición vehicular para la avenida Aquiles Hernández, esto en ambos sentidos, entre los puentes de la México-Tacuba y la avenida Tesosumó. Hasta que el reporte por parte del Centro de Orientación Vial, Secretaría de Seguridad Ciudadana.
1: Muchas gracias, oficial Peralta, que tengas una excelente tarde. Y con esto, la presidenta Sheinbaum alertó sobre la intensificación de polo a huracán categoría 1 frente a las costas del Pacífico mexicano, con vientos de 130 kilómetros por hora, rachas de hasta 155. Este sistema generará lluvias intensas en Guerrero y en Oaxaca, así como precipitaciones muy fuertes en el estado de Michoacán, oleaje de hasta 3 metros y riesgo de deslaves, desbordamientos e inundaciones. Llama muy importante la presidenta Sheinbaum a la población a mantenerse atenta a los avisos del Servicio Meteorológico Nacional y de Protección Civil. Y con esto, fíjese usted que el huracán Polo se intensificó, como le mencionaba, y en Guerrero ya está lloviendo y ya está lloviendo muy fuerte. Ante estas condiciones, este estado suspendió clases el día de hoy y mañana, martes 22 de septiembre, en todos los niveles educativos, en Acapulco, en la Costa Grande y en la Costa Chica. Nos enlazamos más adelante a Guerrero con más información. Antes vamos a Michoacán, donde también las clases se suspenden mañana y pasado mañana, al menos en 7 municipios de la región Sierra Costa. ¿Qué municipios? Marcos Morales, me enlazo contigo a Michoacán. Compañero, buenas tardes.
25: Hola, Juan, muy buenas tardes. Un gusto poder saludarte. Efectivamente, en los municipios principalmente de la región Sierra Costa han sido ya canceladas las clases tan solo para el día de mañana y dependiendo también de la evolución de este huracán Polo. De acuerdo con la Secretaría de Educación de Michoacán, los municipios que ya representan esta medida son Aquila, Coahuayana, Chinicuila, Cualcomán, Lázaro Cárdenas, Arteaga y Tumbiscatío. De igual forma, en esta zona y a nivel estatal se han desplegado ya los equipos de Protección Civil ante cualquier incidencia. Comentarte que durante este lunes se han presentado ya las primeras precipitaciones. Hasta el momento no se ha reportado alguna incidencia, deslave, río desbordado, pero se mantienen en alerta ante la posibilidad de que esto pudiera ocurrir en las próximas horas. De igual forma, comentarte, Juan, ya están habilitados 256 albergues para en caso de que se requiriera utilizarlos. Juan, es la información.
1: Muchísimas gracias, Marcos Morales. Pendientes en Michoacán, no me despido, me enlazo contigo más adelante este estado, en donde también hay alerta por el huracán Polo. Y ante la presencia de este fenómeno meteorológico, la Marina Armada de México activa el Plan Marina en fase de prevención en el litoral del Pacífico. David Galván, el reporte, voy contigo.
0: Así es, Juan, esto ha establecido la Armada de México en la fase prevención en el litoral Pacífico. Se ha puesto en alerta a los mandos navales de los estados de Baja California, Baja California Sur, Sonora, Sinaloa, Nayarit, Jalisco, Colima, Guerrero y Michoacán, desde donde mantienen un monitoreo permanente de las condiciones meteorológicas provocadas por este huracán, todavía en categoría 1, denominado Polo. Hace unos minutos también la Coordinación Nacional de Protección Civil informó que la Secretaría de Marina ha decretado el cierre de puertos para embarcaciones mayores en Guerrero, en la zona de Zihuatanejo, y para embarcaciones menores en Acapulco, Puerto Marqués y Zihuatanejo, también de Guerrero, así como en Lázaro Cárdenas, Michoacán. Finalmente te comento que la Coordinadora Nacional de Protección Civil, Laura Velázquez, ya se encuentra en Lázaro Cárdenas, Michoacán, por instrucción de la presidenta, para coordinar los trabajos de la misión ECO en caso de requerirse apoyo y asistencia a las personas que puedan resultar afectadas por las condiciones meteorológicas. Es la información, Juan.
1: Gracias, importante, David Galván. Y con esto le decía que vamos a Guerrero, y así es, vamos a este estado con el doctor Roberto Arroyo Matus. Él es secretario de Gestión Integral de Riesgos y Protección Civil de este estado de Guerrero. Doctor, secretario, muchas gracias por tomarnos la comunicación.
2: Hola, muy buenas tardes. Muchísimas gracias a sus órdenes.
1: Gracias, doctor. ¿Cómo se prepara el estado de Guerrero a través de la coordinación entre los tres niveles de gobierno por el huracán Polo?
2: Sí, con todo gusto. Bueno, comentarles que tenemos una relación estrecha y directa con los compañeros de la Coordinación Nacional de Protección Civil. El día de hoy nuestra gobernadora reunió justamente a todo el Consejo Estatal de Protección Civil y nos instruyó para que pudiéramos estar haciendo recorridos, tratando de hacer perifoneo también en las zonas de alto riesgo, entregando información a la población que se encuentra en zonas en las que ha sido propensa la condición de deslaves o de inundación. Y bueno, también, entre otras cosas, anunció la interrupción de labores escolares y administrativas en el caso de la región de la Tierra Caliente, de la Costa Grande, de Acapulco, y también de la Costa Chica. En la zona de Tierra Caliente vamos a tener lluvias, pero es muy probable que sean relativamente moderadas, así que no hay interrupción en esa zona. Toda la franja costera tiene alto potencial de que tengamos lluvias importantes, así que están desplegados ya los compañeros operativos y también administrativos en esta zona, ya un conjunto importante de compañeros, además de las autoridades municipales, que también nos apoyan muchísimo para poder avisarle a la población sobre estas condiciones de riesgo.
1: Y muy importante avisarle a la población, y además de ello, secretario, el que existan albergues, rutas de evacuación y apoyo para personas que puedan verse dañadas por el paso de este huracán. Pues se encuentra a algunos kilómetros de Zihuatanejo sobre el mar, y las bandas nubosas pues ya provocan algunas lluvias. ¿Ya están preparados? ¿Tienen los albergues? ¿Tienen las rutas de evacuación y el personal suficiente para poder atender a la población entonces?
2: Sí, por supuesto. De hecho, nuestra gobernadora instruyó también para que desde hace alrededor de 20 días se destinara una reserva estratégica de colchonetas y de material para poder surtir a nuestros compañeros de los diferentes centros de atención de emergencias y estar listos. También de manera muy coordinada con los compañeros de Protección Civil de los municipios, también están haciendo lo propio y ya instalaron sus consejos municipales para estar mucho, muy preparados en el caso de que se acercara una condición de mayor riesgo.
1: Uy, perdimos la comunicación con el director de Protección Civil de Guerrero, Roberto Arroyo. Se encuentra en movimiento, nos informó que está llevando a cabo, se está movilizando justo para atender a la población. Ya regresó. Es más de 600 refugios temporales en todo estado, miles de personas podrán ser albergadas. Ahora, secretario, muy importante, sí. Doctor Roberto Arroyo Matus, se oficializó la suspensión de clases para a partir de mañana en las regiones de Acapulco, de Costa Grande y de Costa Chica. Entonces, estos criterios se tomaron bajo decisión de autoridades del estado, la gobernadora Evelyn Salgado, y autoridades federales. ¿Qué se tiene que pasar para que la medida se extienda a otras regiones?
2: Sí, sobre todo que tengamos un nivel de precipitación más amplio. Al momento, de acuerdo a previsiones meteorológicas y de acuerdo a una parte de este Consejo Estatal de Protección Civil, se determinó que había potencial de tener lluvias importantes en las tres regiones que mencionaba. Así que en caso de que fuera necesario, y se va a analizar ya en breve, si fuera necesario interrumpir en otras regiones más, con todo gusto se va a llevar a cabo también esa suspensión.
1: Secretario Roberto, es imposible ahora que estamos viendo un fenómeno meteorológico y un huracán pegando las costas de Guerrero, no pensar en fenómenos pasados recientes, extremadamente severos, como el huracán Otis. ¿De qué manera se ha transformado la Secretaría a tu encargo, su modelo de respuesta institucional, de alertamiento temprano, de coordinación, para poder atender las situaciones que deriven de Polo?
2: Con todo gusto, básicamente nos apegamos a la norma mexicana para la implementación del sistema de comando de incidentes, en donde participan todas y todos los compañeros, tanto de fuerzas militares, los compañeros de fuerzas civiles, y la organización pues ha sido demostrado es mucho más apropiada, como lo pudimos también constatar cuando tuvimos el evento sísmico del pasado 2 de enero en San Marcos, donde aplicamos este sistema de comando de incidentes y afortunadamente la atención a la población fue mucho más oportuna.
1: Muy bien, muy importante. Nos quedan 2 minutos, director de Protección Civil de Guerrero. Las personas allá en el estado de Guerrero, ¿cómo se pueden comunicar con las autoridades? ¿Cómo pueden estar en contacto con ustedes? ¿Y cómo deben de priorizar la información que les llega? Porque hay mucha infodemia, lamentablemente, en redes sociales, y aquí es muy importante seguir indicaciones exclusivamente de la autoridad.
2: Sí, sobre todo comentarles que tenemos los canales oficiales de redes sociales del gobierno del estado, están abiertas. Además de que naturalmente tenemos el teléfono de atención de emergencias en 911, con todo gusto, cualquier condición de riesgo que aprecie la ciudadanía se atiende de inmediato. Y bueno, efectivamente estamos haciendo todo lo posible para que se revierta esta condición. Y en la mañana nuestra gobernadora, en cuanto a la información de infodemia, información falsa que circula en redes, dio toda una explicación de cómo evitarlo y básicamente es consultar las fuentes oficiales.
1: ¿Hay probabilidad, sería alta, de que alcance Polo la categoría 2 o superior en las próximas horas?
2: Sí, hay alta probabilidad, sin embargo, para el caso del estado de Guerrero es mucho muy probable también que tengamos pues una especie de rebote del fenómeno, es decir, está dirigiéndose hacia el este, pero ya entrada la noche o la madrugada, de acuerdo a previsiones meteorológicas, va a cambiar su dirección hacia el noroeste.
1: Secretario, director de Protección Civil del Estado de Guerrero, Roberto Arroyo, yo te agradezco muchísimo que nos hayas dado esta información, es de vital importancia, estamos en comunicación, si me lo permites, y muy importante, pendientes de lo que allá suceda y siempre atentos de lo que pasa con nuestros hermanos en Guerrero. Muchas gracias, Roberto.
2: Muchísimas gracias, a sus órdenes, gracias.
1: Gracias, pues ahí lo tiene usted, se prepara el estado de Guerrero para la llegada del huracán Polo, es categoría 1, hay posibilidades de que se convierta en categoría 2 o superior en las próximas horas. Nos vamos a una pausa, no se vaya, al volver mucho, pero mucho que darle a conocer aquí, este lunes, en Fórmula Noticias.
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10: Para recuperar la creatividad e impulsar el bienestar de las infancias y juventudes del país, el Gobierno de México promovió una normatividad que limita el uso indiscriminado de pantallas en las escuelas de educación básica nacional, señaló la presidenta Claudia Sheinbaum Pardo.
13: A partir del martes 3 de noviembre entraría en vigor. El celular o las pantallas solo se podrían usar para alguna emergencia, algún tema particular de las niñas y los niños, lo pueden tener guardado en su mochila, pero ni en las clases ni en el recreo se pueden usar los celulares. El objetivo es recuperar la creatividad y evitar este uso indiscriminado de las pantallas, que particularmente vinculado con las redes sociales, pues puede tener impactos muy negativos.
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1: Son las 6 de la tarde con 23 minutos. Gracias por continuar con nosotros aquí en Fórmula Noticias. Vamos al Pacífico mexicano. Se intensifica Polo a huracán categoría 1. Existen posibilidades de que se incremente de categoría durante las próximas horas frente a las costas del Pacífico mexicano. Al momento registra vientos de 130 kilómetros por hora y rachas de hasta 155. Conversaba antes de la pausa con el doctor Roberto Arroyo Matus, él es secretario de Gestión Integral de Riesgos y Protección Civil del Estado de Guerrero. Se están preparando para la llegada de este fenómeno meteorológico. Hay albergues llamados a la población a atender exclusivamente la información que llega por las vías oficiales. Y yo le agradezco mucho a mi compañera Ángeles Rodríguez, corresponsal en Guerrero, pues que nos tome la comunicación. Las condiciones, Ángeles Rodríguez, voy contigo, y el reporte, se están preparando allá en Guerrero. No hay clases a partir de mañana en Acapulco, en la Costa Grande y en la Costa Chica.
14: Efectivamente, Juan, te comento que ante pues la presencia del huracán Polo frente a las costas de Guerrero, autoridades estatales y federales pues ya mantienen un operativo preventivo de vigilancia, principalmente en Acapulco, Costa Chica y Costa Grande, donde podría registrarse lluvias fuertes, vientos, oleaje elevado e inundaciones. Comentarte que el Ejército y la Marina, pues ya con personal, vehículos, maquinaria y equipo preparado pues para atender cualquier emergencia y brindar apoyo a la población. Como parte de las medidas preventivas, se suspendieron las clases pues este martes 22 de septiembre en Acapulco, en las regiones Costa Chica y Costa Grande, con el objetivo de salvaguardar a estudiantes, docentes, trabajadores del sector educativo. Asimismo, te comento que el puerto de Acapulco permanece cerrado a la navegación como medida preventiva ante las condiciones meteorológicas adversas, particularmente por el incremento del oleaje y los vientos asociados del fenómeno. Las autoridades mantienen vigilancia permanente sobre la evolución y trayectoria de Polo, además de coordinación con los gobiernos municipales y cuerpos de emergencia. Comentarte, sí, que hace unos momentos pues concluía lo que es la sesión de Cabildo, principalmente en cuanto a lo que es la sesión de coordinación de protección civil para ver los refugios temporales y ver principalmente que todo esté al 100% activo para cualquier contingencia que se, sí, llegue a presentar. Hasta el momento es el reporte que te tengo.
1: Ahí está, Ángeles, y es lo que da a conocer la autoridad. Y bueno, conversamos con el doctor Arroyo, ¿no?, el titular de la Secretaría de Protección Civil de Guerrero. Ahora tú en la calle, ¿cómo está la gente? ¿Cómo está la cosa? ¿Tienen identificados los albergues? ¿Hay confianza por parte de la población de que la autoridad pues está pendiente y apoyando en caso de que se necesite? ¿Está bien informada sobre lo que está sucediendo así a nivel de calle? De tu actividad reporteril, por favor, Ángeles.
14: Claro que sí, Juan, pues comentarte que pues ya en algunas escuelas inclusive comenzaron a dejar salir temprano a algunos alumnos, principalmente en la zona urbana, donde se presenta la mayor, pues se presentan las inundaciones, se podría decir, mayor por las lluvias, o que son taponamientos que ya no dejan accesar a las avenidas principales de lo que es acá en la zona urbana del puerto de Acapulco. En Tisla se hablaba de que ya hay lluvias, se están presentando lluvias, y hay una zona que está está inundada en esta zona. Aquí en el puerto de Acapulco se comienza a ver el cielo nublado y principalmente pues la gente ya se está preguntando o se encuentra un poco asustada porque pues las medidas que se están teniendo o los llamados que se están haciendo pues les recuerda lo que claro. se vivió con Otis, que no se creía, pero a la vez pues se tiene que pues tener pues precisamente pues esta actividad de tener un protocolo de seguridad para la población. Efectivamente la gente está alguna saliendo temprano de a sus casas, efectivamente por esta este anuncio que se está dando y pues vamos a ver cómo pues va circulando este fenómeno. Algunos alcaldes pues ya hicieron sus protocolos y sus sesiones para posteriormente sí. ver cómo va avanzando este fenómeno natural.
1: Claro. Juan. Pues estamos a casi 3 años, a poco más de un mes, de 3 años, un mes, un día, de que se cumplan 3 años del huracán Otis. Ahí andábamos, ¿te acuerdas, Ángeles, recorriendo las calles y viendo cómo podemos, a través de nuestra propia trinchera, colaborar ante este desastre que devastó Acapulco? Acapulco no estuvo en pie, sino hasta mucho tiempo después, siempre en pie de lucha, pero fue gigante la devastación. La cultura de protección civil en los ciudadanos, en coordinación con las autoridades, ha mejorado desde aquel entonces y a través de la desgracia se pudo aprender para evitar futuras complicaciones como sucedió con Otis.
14: Efectivamente, la gente poco a poco ha ido aprendiendo, hoteleros principalmente que viven o que están en la zona de pues costera, es donde más se tiene que buscar la prevención, precisamente porque es el lugar donde más tocó Otis, como bien tú mencionabas, ¿no? Observábamos esos lugares con mayores desastres, pues negocios, etcétera, muchos negocios que pues prácticamente nunca pensamos que pues ocurriría esta situación, esta tragedia como Otis. Y pues prácticamente hoy la gente pues sí le está haciendo caso a los llamados ahora de las autoridades, a veces hacen compras de pánico, podría decirse, pero sí. pues con la finalidad de que pues sea atendido y no se queden sin pues claro. algo que consumir en esos momentos cuando hay una desgracia que efectivamente pues nos afectó gravemente al puerto de Acapulco y que poco a poco, como tú bien lo mencionas, pues se va recuperando porque todavía pues nos hace falta mucho en la zona hotelera y también pues en varias zonas sí. Del puerto.
1: ¿Cuál? Ahí está, pues pendientes, Ángeles Rodríguez, te mando un abrazo allá a Acapulco, al estado de Guerrero, a todos quienes allá nos escuchan y seguimos en contacto.
14: Gracias, muy buenas tardes.
1: Muchísimas gracias. El Instituto Mexicano del Seguro Social informa que refuerza las acciones preventivas ante la intensificación de polo y el pronóstico de lluvias intensas en Guerrero, Michoacán y en Jalisco, y asegura que los comités internos de protección civil se mantienen activos. Ahí está parte de lo que da a conocer el Instituto Mexicano del Seguro Social. Y con esto vamos rápidamente con otros temas. Regresamos al Pacífico Mexicano más adelante. Y para los alumnos, para las alumnas, tome nota, a partir del 3 de noviembre, teléfonos celulares no se van a poder utilizar en la escuela, ni en el recreo, así como tampoco en el aula, primarias y secundarias. La medida también va a regular el uso de estos dispositivos electrónicos en preparatorias y universidades. Las reglas serán distintas. La presidenta de México, la doctora Claudia Sheinbaum, pues habló sobre el acuerdo que va a ser publicado mañana martes en el Diario Oficial de la Federación. Habrá una mesa muy importante para informar a maestras, a maestros, a padres de familia y principalmente a los estudiantes sobre estas disposiciones. En educación básica, ¿los alumnos van a poder llevar el celular? Sí, en la mochila, No van a poder utilizarlo ni en las clases y le digo que tampoco durante el recreo. Solo excepciones en caso de emergencias o situaciones particulares. Vamos a escuchar lo que dijo la presidenta de México.
13: A partir del martes 3 de noviembre entraría en vigor. Celular o las pantallas solo se podrían usar para alguna emergencia, algún tema particular de las niñas y los niños, lo pueden tener guardado en su mochila, pero ni en las clases ni en el recreo se pueden usar los celulares.
1: Bueno, esto en educación básica y educación media superior, ahí sí cada institución va a definir las limitaciones para garantizar un uso que sea responsable y también seguro. En las universidades, cada institución establecerá la política de uso responsable de estos dispositivos móviles. Y una regulación importante, decirlo, surge después de foros, de consultas, también de una encuesta. Participaron más de 500,000 de maestras y de maestros, de ellos ¿Cuántos dijeron respaldar algún tipo de regulación a estos dispositivos móviles en la escuela? El 81%. Así lo dijo el secretario de Educación Pública, Mario Delgado.
5: El resumen es, primarias y secundarias no se pueden utilizar. Las preparatorias que se pongan de acuerdo en las escuelas con los maestros para garantizar el uso pedagógico, y en educación superior pues ya son mayores de edad. Ahí es una política que cada universidad debe establecer para formar una ciudadanía digital.
1: Bueno, ahí está, foros, consultas, encuestas, 81% respalda establecer este tipo de regulación. Y no solo eso, en los estados de la República, sin importar el partido político, todas y todos los secretarios de educación, bueno, aprobaron esta medida. Un periodo de entrada de 30 días va a servir para llevar a cabo asambleas informativas en las escuelas. Así lo dijo el secretario Delgado.
13: El objetivo es recuperar la creatividad y evitar este uso indiscriminado de las pantallas, que particularmente vinculado con las redes sociales, pues puede tener impactos muy negativos.
1: Bueno, también importante, más de 20 millones de estudiantes reciben actualmente una beca. El apoyo abarca desde educación básica hasta educación superior. Mario Delgado, el secretario de Educación, destacó que este ciclo representa un cambio en la cobertura. ¿Por qué? Porque estudiantes de primaria, secundaria y de preparatoria de bachillerato, pues, cuentan con apoyos para continuar sus estudios.
5: Por primera vez en la historia, todas y todos los estudiantes de primaria, secundaria y preparatoria llegan con una beca bajo el brazo, y cada vez se suman más los estudiantes de educación superior. Es ya el programa social con el mayor número de beneficiarios.
1: Bueno, también el secretario de Educación Pública informó que durante los primeros 2 años del gobierno de la presidenta Claudia Sheinbaum se han generado nuevos espacios en educación superior. ¿Cuántos? Más de 245,000, un crecimiento que busca atender pues la demanda de los jóvenes, ¿no?, que terminan el bachillerato y buscan, como debe ser y además como es un derecho, continuar con sus estudios. Vamos a escuchar lo que dijo.
5: ¿Y qué ocurrió? Que antes, con el examen del COMIPEMS, el 49% de los jóvenes quedaba entre la opción 1 o la opción 3, dentro de sus tres primeras opciones que elegían. Sin el examen, en este 2026, el 99.3% quedó entre la opción 1, 2 o 3. O sea, antes la mitad quedaba en la preparatoria que querían. Ahora prácticamente todos eligen la preparatoria que les gusta. Y esto se está extendiendo a todo el país. Hay 17 entidades en el programa Mi Derecho, Mi Lugar.
1: Y bueno, ahí está. De esto hablaré más adelante con el mismo secretario de Educación Pública, con Mario Delgado. Antes necesitamos de su ayuda. Se solicitan donadores de sangre tipo O negativo para María del Carmen Martínez Sánchez. Ella está hospitalizada en el Hospital Magdalena de las Salinas, en la cama 421 del servicio ROA. Una donación que se lleva a cabo en el Centro Médico Nacional de La Raza. Para mayor referencia, se solicita presentar los datos de la paciente al momento de llevar a cabo la donación. Le digo que en el Hospital de La Raza, sangre tipo O negativo para María del Carmen Martínez Sánchez, necesitamos su ayuda. Y con esto, nos vamos a una pausa.
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20: Los cerdos no pueden mirar hacia el cielo físicamente debido a la estructura ósea y muscular de sus cuellos rígidos.
19: El apunte del día.
0: Las mariposas saborean la comida utilizando receptores químicos ubicados en sus patas antes de decidir poner sus huevos allí mismo.
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3: La Suprema Corte de Justicia determinó atraer un juicio clave sobre la desaparición forzada del activista Rosendo Radilla, ocurrido en 1974 durante la Guerra Sucia. El alto tribunal indicó que este asunto podrá resolver si las omisiones atribuidas a diversas autoridades constituyeron en violaciones graves a los derechos humanos. El gobernador de Puebla, Alejandro Armenta, anunció una inversión superior a los 1,000 millones de pesos para la modernización del Aeropuerto Internacional Hermano Cerdán. El proyecto, operado junto con el gobierno federal y Grupo Maya, busca duplicar la capacidad de la terminal de 1.4 a 2.8 millones de pasajeros anuales. El Instituto Electoral de la Ciudad de México dio a conocer que a partir de hoy hasta el próximo 5 de diciembre quedó abierto el periodo de inscripción para los interesados en participar en las próximas elecciones de manera independiente por los cargos de diputaciones locales, alcaldías y concejalías.
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1: Son las 6 de la tarde con 38 minutos. Gracias por continuar con nosotros aquí en Fórmula Noticias. Vamos con temas de la Ciudad de México. El secretario de Seguridad Ciudadana, la capital del país, Pablo Vázquez, encabezó la conmemoración muy importante por el 85 aniversario de la Policía Bancaria e Industrial. Un momento clave vive la corporación, aseguró el secretario Pablo Vázquez. Ulis Soriano, el reporte, tú lo tienes, voy contigo, compañero.
4: Juan, muy buenas tardes, qué gusto saludarte, y como bien lo comentas, hoy la Policía Bancaria Industrial llegó a 85 años de historia y lo celebró incorporando a una nueva generación de elementos. Durante una ceremonia realizada en Ciudad Deportiva Magdalena Michuca, 224 cadetes, 102 mujeres y 122 hombres concluyeron su formación profesional y se integraron a distintos servicios de esta corporación. Se trata de las generaciones 361 a la 367, cuyos integrantes podrán desempeñarse en seguridad intramuros, protección de funcionarios, traslado de valores y, por supuesto, seguridad procesal. Durante este evento, el secretario de Seguridad Ciudadana, Pablo Vázquez Camacho, aseguró que la policía capitalina vive un momento clave dentro de la estrategia de seguridad y construcción de paz. Señaló que uno de los objetivos es fortalecer la presencia policial en territorio y mantener una mayor cercanía con las comunidades. Esta ceremonia también incluyó la entrega de reconocimientos a integrantes de la PBI por su trayectoria y servicio. Esta corporación, Juan, fue creada el 21 de septiembre de 1941 y actualmente brinda seguridad especializada a instituciones gubernamentales, así como sectores bancario, industrial y comercial. Y por supuesto, el titular de la SSC terminó esta fiesta con la partida del pastel y por supuesto, todos los egresados compartieron con su familia en una tarde por demás hermosa, acompañados del mariachi. Mientras tanto, Juan, es la información que te tengo a bordo de la motocicleta de Grupo Fórmula.
1: Pues gracias, nuestro reconocimiento a la Policía Bancaria Industrial y felicitaciones, por supuesto, a todos sus efectivos ante este aniversario. Muchas gracias, Ulises.
4: Continuamos pendientes, Juan, muy buena tarde.
1: 85 años ya, de esta corporación. Y con esto, pues vamos con más información. Pablo Espejel, dos personas pues fueron asesinadas, ¿no?, tras un ataque sobre la carretera federal México-Puebla a la altura de San Juan Tlalpizahuac, esto en el Valle de Chalco. Los encabezados de los medios impresos dijeron dos personas murieron tras un ataque armado. No murieron, las asesinaron, Polo.
9: Así es, las ejecutaron, Juan. Esto ocurrió poco antes del mediodía. Circulaba un vehículo Honda de color oscuro sobre esta carretera federal cuando es interceptada por sujetos que viajaban a bordo de una camioneta y abrieron fuego en su contra. Varios impactos de bala, más de 15 impactos presentaba pues esta unidad. Lamentablemente el conductor falleció de manera instantánea, pero pues ya sin vida, se impactó contra un poste y ahí quedó la unidad. Lamentablemente, Juan, en esta agresión un trabajador que circulaba en una camioneta de reparto también fue alcanzado por las balas, aunque este hombre logró llegar a una estación de servicio cercana para pedir ayuda. Minutos después también falleció. Al sitio arribaron elementos de seguridad, quienes confirmaron que estas dos personas habían muerto. La zona fue acordonada para preservar los indicios y permitir las labores de servicios periciales. La Fiscalía del Estado de México ha iniciado las investigaciones para identificar a las víctimas y determinar el móvil. Por lo pronto, el segundo homicidio, pues fue justamente porque uno de estos proyectiles alcanzó a este repartidor que desafortunadamente circulaba a la hora, pues, no correcta, en el lugar no correcto, Juan.
1: Pues lamentable información. Estamos pendientes de las diligencias judiciales, por supuesto. Polo Espejel, gracias por el reporte.
9: Buena tarde, Juan.
1: Muy buena tarde. Y con esto, otros temas. Y temas de la Ciudad de México, porque la Ciudad de México recibió un premio internacional Ciudad Verde 2026, el premio AIPE World Green City Awards 2026 en la categoría de agricultura urbana. Julia Álvarez y Casa, secretaria de Medio Ambiente de la Ciudad de México, qué gusto saludarte. Pues muchas felicidades por este reconocimiento, es un premio internacional.
11: Hola Juan, buenas tardes a ti y a toda la audiencia. Efectivamente estamos muy contentas y contentos porque hoy la Ciudad de México es reconocida a nivel internacional con el World Green City Award 2026 en la categoría de agricultura urbana y sistemas agroalimentarios. Y la Ciudad de México gana este premio gracias al programa Altepetl Bienestar. Es un programa que impulsó la presidenta cuando estaba en la jefatura de gobierno y que hoy la jefa de gobierno Clara Brugada le da continuidad. Y pues básicamente nos ganamos este premio porque a nivel internacional, de entre cientos de candidaturas que se presentaron, reconoce que la Ciudad de México tiene una política que cuida el territorio, que fortalece la producción local de alimentos y apoya a quienes trabajan la tierra, Juan. Entonces estamos muy contentos porque es un reconocimiento de alto valor internacional y hoy es la Ciudad de México la que se pone en la agenda internacional una vez más. Además de la jefa de gobierno en Nueva York, nos ponemos también nosotros con este premio a la altura de las grandes ciudades del mundo.
1: Sin duda alguna, muchas felicidades, Julia Álvarez y Casa, a ustedes, por supuesto. Es una iniciativa que inició la hoy presidenta Claudia Sheinbaum cuando era jefa de gobierno de la Ciudad de México, como bien lo dices. Ahora, ¿cuáles son los elementos innovadores para quienes nos están escuchando del modelo de la capital del país, de la Ciudad de México, que impulsó en su momento la hoy presidenta de nuestro país, como ejemplo para todo el mundo, como ejemplo internacional, porque esto es un premio internacional? Cuando tú te premian, como está sucediendo hoy, a la Ciudad de México, pues es porque lo están poniendo ejemplo para las otras ciudades, Julia.
11: Así es, pues básicamente el jurado que compuso este premio reconoce en la Ciudad de México políticas y estrategias que fortalecen la agricultura urbana, la seguridad alimentaria y la resiliencia de ciudades. ¿Y por qué? ¿Por qué la Ciudad de México? Bueno, pues porque lo que el jurado destacó es que la Ciudad de México trabaja la agricultura urbana a gran escala. Estamos hablando de 88 mil hectáreas de suelo de conservación y más de 20 mil hectáreas agropecuarias. Eso quiere decir que es un programa que impacta de manera muy significativa en la Ciudad de México. Estamos hablando del 59% del territorio de la ciudad. Este es el territorio gracias al cual tenemos agua, tenemos oxígeno, tenemos, por supuesto, alimentos en la Ciudad de México. Entonces, con este programa se protegen los paisajes productivos que sostienen a una mega ciudad con más de 9 millones de habitantes. Y por último, el jurado también tomó en cuenta los resultados alcanzados en restauración ambiental, en producción sustentable y apoyo a las comunidades. Y aprovecho, Juan, para decirte que gracias a este programa hemos subido de 5.5 millones de producción de flores de cempasúchil. Este año llegamos casi a 10 millones de producción de flores de cempasúchil, solo como un ejemplo de los éxitos de este programa.
1: A ver, ya finalmente, porque se nos acaba el tiempo, secretaria Julia Álvarez y Casa, este premio es un síntoma de un programa importante. A ver, ¿este programa cómo nos ayuda a los capitalinos a, no sé, no pagar tanto por nuestras verduras, por las hortalizas? ¿Cómo ayuda a las comunidades que siembran en la zona rural de la Ciudad de México, pues, a llevar a cabo esta importantísima labor que en algún momento se vio muy, pero muy amenazada por distintos factores y que hoy, a través del consumo responsable y el consumo local, pues está agarrando otra vez el ritmo que tendría que tomar, frenar la escasez de agua, en fin, es importante saberlo?
11: Bueno, a ver, ¿en qué consiste este programa Altepetl Bienestar? Es un programa que incluso está consagrado en la Constitución Política de la Ciudad de México. Es un programa de 1.100 millones de pesos anuales que se distribuye de distintas maneras, principalmente para restaurar y para conservar el territorio verde de la Ciudad de México. ¿Y qué es lo que hacemos? Uno, apoyamos a productores locales. Tenemos alrededor de 20.000 productores locales que se dedican a la producción de maíz, de flores, de hortalizas verdes, de nopales. Para quien no lo sepa, la Ciudad de México es la segunda entidad federativa de mayor producción de nopal a nivel nacional. Es un programa que contempla técnicos que acompañan a la producción, que mejoran las prácticas productivas siempre de manera agroecológica, es decir, sin agroquímicos añadidos, y además sí, conectan a los productores de alimentos y flores con la comercialización de estos productos en la Ciudad de México.
1: Pues ahí lo tiene usted que nos escucha, o sea, sí el premio y el ejemplo internacional, pero sobre todo visibilizar en qué nos benefician programas como este. De entrada, pues con el sentido común de proteger nuestros recursos más valiosos, que son los recursos naturales, y a través de este principio pues impulsar las economías y los desarrollos de las zonas rurales. En fin, secretaria Julia Álvarez y Casa, muchas gracias como siempre y hablamos la próxima semana, si me lo permites.
11: Gracias, Juan. Y por último, decirles que este programa pues pone un freno al crecimiento de la mancha urbana, que es uno de los ejes centrales de la política ambiental de la Ciudad de México.
1: Ahí está. Gracias, secretaria Julia. Muy bonita semana.
11: Bonita semana, Juan, a ti y a todos los que nos escuchan. Abrazo.
1: Abrazo. Y con esto, saludo con mucho gusto a Damián Cepeda, colaborador de este espacio, amigo.
7: Qué gustazo.
1: Exdirigente nacional del Partido Acción Nacional.
7: Con mucho
1: y,
7: gusto.
1: Y pues ahora ya retirarle los teléfonos celulares a los chamacos en la escuela, me dijo, o a guardarlos en su mochila apagados. ¿Cómo ves? ¿Cómo ves esto que se publica el día de mañana, que regula la utilización de estos dispositivos en las aulas?
7: Fíjate, Damián, que me da gusto, Juan, que sea un tema que nos permita coincidir. Uh-huh. Yo veo bien el que se esté dando este anuncio de parte del gobierno federal. Creo sin duda que está documentado, no solo en México, sino en el mundo, que es una buena práctica educativa el que los niños, niñas y adolescentes no estén distraídos uh-huh. con los aparatos celulares. Y te quiero decir varias cosas, fíjate, algunos datos, porque conocemos el tema. Uno de los estados gobernados por el PAN, el gobierno de Querétaro, impulsó, tú recordarás, hace pues en 2025 una ley que le llamaron, pues le pusieron el nombre del gobernador, digamos, ¿no? La ley Curi, y aborda este tema y lo aborda de una manera integral y parte de un diagnóstico de algunos datos que yo te quisiera dar. Mira,
1: a ver,
7: según el INEGI,
1: ¿sí?
7: 82% por ejemplo de los niños mayores a 6 años usan internet, y si te vas arriba de 12 ya es 95%. Y según ese mismo, o según los datos del propio INEGI, uno de cada 5 personas usuarias mayores de 12 años tienen algún problema de ciberacoso y demás. Si a eso le sumas que los resultados de las pruebas de evaluación nos están mostrando que hay una pérdida de atención y hay una pérdida también de relaciones humanas uh-huh. que se están dando en la escuela, entre los niños, niñas y adolescentes, me parece una propuesta sensata. A mí me parece que el prohibir los celulares o el uso de los celulares, porque no está prohibido el aparato, exacto, el uso, ¿no? En la escuela, que lo pueden tener, pero pueden tener guardado, en fin, lo que sea, y ya en sus casas, pues cada papá o mamá decidirá lo correcto, ayuda a mantener la atención de los estudiantes en el aula. Y esto, por ejemplo, en el estado de Querétaro, Juan, ya lo documentaron, hicieron un proceso de evaluación a un año después pues de la aplicación de la ley, y hay resultados muy interesantes. Por ejemplo, más de la mitad de los maestros perciben y manifiestan una mejora en la atención de sus alumnos.
1: ¿Cómo no?
7: Con este tipo de medidas. Muestran que tienen mayor disposición de los alumnos para recibir información uh-huh. y ellos mismos sienten que tienen más tiempo y más atención para poder dar clases. Dos de cada 3 alumnos reportan una mejora en temas de estrés y en temas de atención, y 7 de cada 10 padres de familia, esto en el estado de Querétaro, mencionan que notan una mejora del ambiente escolar de sus hijos. Entonces, son medidas adecuadas. Ahora, ¿yo qué diría, Juan? Uh-huh. Está el anuncio, hoy se hizo el anuncio de manera informal de parte de la presidenta. Uh-huh. habla y menciona que están de acuerdo las 32 entidades federativas. Espero que así sea, que no pase lo que otras veces. Y leer ya bien el lineamiento y ver en qué consiste, porque mi sugerencia sería...
8: ¿Cuál?
7: Que se tome la buena práctica que pasó en este estado de Querétaro, te lo estoy comentando, uh-huh. Porque ellos no solo prohibieron el celular, sino que a través de la ley lo que hicieron fue un manejo integral en donde se prohibía a las plataformas digitales de redes sociales, ¿sí?, a registrar a personas menores a 14 años y de 14 hasta la mayoría de edad con aviso parental. Se ampliaron las sanciones para, uh-huh, los delitos en materia sexual, por el ciberacoso y todo, claro, ese tipo de tema, y se sacó un lineamiento administrativo, no solo la ley, sino administrativo, en donde se dijo, ¿sabes qué? Vamos a ir con la prohibición de los celulares, allá fue básica y media superior, aquí pues voy a esperar hasta dónde llega, uh-huh, no sé si llega hasta dónde, pues si solo básica o también media superior.
8: Sí, pero a través de que sean las propias instituciones,
7: okay,
8: de educación
7: públicas
8: superior.
7: Públicas y privadas, regula. Ojalá también
8: pero
7: sea.
8: Pero eso es amplio, importante, pero... lo que dices. A ver, Damián, ¿qué, y qué bueno para que propongas, qué tipo de regulación consideras, partiendo de esto que, ah, mencionas que sucedió en Querétaro, a grandes empresas tecnológicas y de redes sociales en México? En ese sentido, de proteger a los alumnos.
7: De hecho, la regulación, la prohibición del registro tiene que ser al que genera la plataforma.
8: Okay.
7: ¿No? Pues esos son los que les obligas a tener disposiciones para verificación de edición de los celulares. Allá fue básica y media superior. Aquí pues voy a esperar hasta dónde llega. Uh-huh. No sé si llega hasta dónde, pues si solo básica o también media superior.
8: Sí, y, pero a través de que sean las propias instituciones,
7: okay,
8: de educación
7: públicas
8: superior.
7: Públicas y privadas, regula. Ojalá también
8: pero
7: sea.
8: Pero eso amplio, es importante, pero... lo que dices. A ver, Damián, ¿qué, y qué bueno para que propongas, qué tipo de regulación consideras, partiendo de esto que, ah, mencionas que sucedió en Querétaro, a grandes empresas tecnológicas y

0: al que genera la plataforma.
1: Okay.
0: ¿No? Pues esos son los que les obligas a tener disposiciones para verificación de edad, protección de datos personales, biométricos y demás. Evidentemente es un terreno complejo, ¿verdad? Me queda claro, pero me parece a mí que hay que proteger a la niñez y después ya en la adolescencia dejar, obviamente, que los padres sean quienes decidan el uso, en todo caso con su autorización. Pero en el tema de la escuela sí me parece que es un tema que desde el gobierno se puede establecer. Mira, yo te lo digo como maestro y te lo digo como papá.
1: A ver.
0: En ambos he visto el cambio, sin duda alguna, entre el manejo indiscriminado de los aparatos y no. O sea, tú cuando estás frente a un salón, no puedes manejarlos y todo el mundo está con los celulares. Bueno, o sea, hay que quitarlos. Ahora, también en el comportamiento personal. Hay una diferencia entre generaciones atrás de convivencia, deporte, en fin, a ahora en este momento de cultura donde está 100% o muy enfocados al tema digital. Ahora,
1: a ver, nada más una cosa, regulación en las escuelas, y ahí está, y estamos de acuerdo en eso. 100%
0: de acuerdo en la escuela.
1: Pero también los niños el día de hoy, pues tienen estos dispositivos como parte del contexto que les tocó vivir. Y por eso, ¿qué política de infraestructura en las escuelas tendría que acompañar esta medida, esta restricción? Tenemos 3 minutos, pero no se trata de quitarles la tecnología, sino que sea un uso responsable.
0: No. Hecho,
1: y así lo ha planteado el gobierno y así lo planteó Mauricio Curi en su momento.
0: Qué bueno que lo plantea. Sería un error fundamental, ¿no? Con la tecnología.
1: Entonces, se necesita infraestructura escolar para que aprovechen la tecnología, ¿no?
0: Es que no está peleada una cosa con la otra. Una cosa es que digamos, yo mismo aquí lo he dicho en esta mesa. Hoy más del 50% de las escuelas en este país, desgraciadamente, no tienen acceso a internet. Eso es una falla completa. Deberían tener 100% de las escuelas acceso a ello para que los niños, niñas y adolescentes, de una manera guiada por el maestro o la maestra que ha recibido capacitación, invite a usar la tecnología de manera adecuada y la utilice como una herramienta, como lo están haciendo en otros países. Pero eso no implica el uso indiscriminado de estar todo el día perdiendo el tiempo ahí, o bien estar, mientras está dando clases un maestro de matemáticas, de historia, de biología, de química, de física, que tú estés con el celular en la mano. ¿Qué atención puedes poner? Ninguna. Es una cosa es usar la tecnología a favor de la educación y otra cosa es el uso indiscriminado y sin control, que es el que se está queriendo regular. Entonces, no, yo te diría, 100% de acuerdo en la inclusión digital, pero tiene que venir con un proceso, que de hecho es lo que yo te digo que creo que se debe complementar, porque lo que hicieron allá fue poner capacitación para los maestros, cultura cívica digital para niños, escuela de padres de familia, para también a los padres de familia ayudarlos al manejo del tema. Y una evaluación, hice una evaluación externa con una universidad, creo que la de Washington, y eso creo que te permite hacer un proceso de mejora continua. De hecho, entiendo que están en sintonía porque hubo una felicitación de la propia Secretaría a lo que estaban haciendo en el Estado.
1: Claro.
0: Y yo lo que invito es que sean estos temas que nos unan y que no nos dividan y que podamos fortalecer la medida a nivel nacional para que México sea sí punta de lanza usando la tecnología, pero de manera controlada.
1: A ver, Damián,
0: y de manera adecuada.
1: 50 segundos sobre lo que dices, sin importar partido político. Las 32 secretarías de educación de los estados estuvieron de acuerdo,
0: es que
1: ¿no?
0: Debe
1: secretarias
0: ser, fíjate,
1: y secretarios.
0: Estaba leyendo
1: 40 segundos,
0: que arriba del 50% de los sistemas educativos, según la UNESCO, ya tienen algún tipo de regulación del uso de celulares. Y, por ejemplo, países como Australia, Países Bajos, Italia, estoy hablando de memoria, Francia, han avanzado, Reino Unido, han avanzado en la materia. Es un tema al que tenemos que entrar. Y ojo, no significa estar en contra de la tecnología. Es una persona que cree que las herramientas de tecnologías de información nos han ayudado a desarrollarnos en el mundo.
1: No, pero con responsabilidad.
0: Debe ser con responsabilidad porque es un hecho que se están generando problemas de atención y también de individualismo, ¿eh?
1: Ahí está, pues, Damián, hablamos la próxima semana, ¿no?
0: Claro, con mucho
1: gracias.
0: Gusto.
1: Mira, de acuerdo en todo hoy.
0: ¿Qué tal?
1: Qué raro. Nos damos una pausa.
0: Claro, hombre, más volvemos. De esas.
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4: Caminando por México.
5: Izamal, Yucatán, conocida como la ciudad de las tres culturas. Esta bellísima localidad yucateca destaca porque prácticamente

0: Todos sus edificios y templos están pintados de un radiante color amarillo. El majestuoso convento de San Antonio de Padua, construido sobre una antigua pirámide maya, domina un entorno donde el pasado prehispánico, la época colonial y la vida moderna coexisten con absoluta armonía.
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2: Una vuelta al mundo.
3: Tokio, Japón. Tokio representa la fusión más espectacular y armoniosa entre las tradiciones ancestrales del continente asiático y el futurismo tecnológico más avanzado. Esta colosal e hiperactiva metrópolis sorprende al mundo con su impecable organización, seguridad absoluta y un orden civil ejemplar que contrasta con su alta densidad demográfica. El paisaje urbano transita con gracia desde los pacíficos santuarios sintoístas rodeados de naturaleza hasta los distritos de Shibuya y Shinjuku, iluminados por gigantescas pantallas LED y habitados por las últimas tendencias de la moda urbana global. Su capacidad para adoptar la influencia occidental sin perder un ápice de su mística identidad oriental la convierte en una joya cosmopolita verdaderamente única.
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3: Las plantas experimentan estrés y emiten sonidos ultrasónicos de alta frecuencia cuando sufren por sequía o cortes en sus hojas.
2: Territorio animal.
0: La cotorra.

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1: Son las 7 de la tarde, soy Juan Becerra Acosta. Estamos en Fórmula Noticias y le voy a dar a conocer los sucesos más importantes, más destacados del país y del mundo ocurridos hoy, lunes 21 de septiembre. Continuamos con este espacio informativo, nos sumamos a la señal de Telefórmula y estas son las noticias.
2: Alerta por polo. Suspenden clases en las regiones Costa Chica, Costa Grande y en Acapulco, Guerrero, así como en 7 municipios de la región Sierra Costa de Michoacán. Esto ante el huracán Polo, categoría 1. El fenómeno podría intensificarse en las próximas horas y generar lluvias y vientos fuertes en Michoacán, Colima y Jalisco. Ni en las clases ni en el recreo. La presidenta Sheinbaum adelantó que quedará prohibido el uso de teléfonos celulares y tabletas en escuelas de nivel básico. La medida entrará en vigor, ¿cuándo? El 3 de noviembre.
3: Celular o las pantallas solo se podrían usar para alguna emergencia o algún tema particular de las niñas y los niños. Lo pueden tener guardado en su mochila, pero ni en las clases ni en el recreo.
2: Respaldo total. Mario Delgado, secretario de Educación Pública, explicó que la medida cuenta con el respaldo de todos los secretarios de Educación del país.
4: Para que sea publicado y entre en vigor. Vamos a hacer asambleas en las escuelas para informarle a los maestros, a las maestras y sobre todo a las familias de estas nuevas regulaciones.
2: México, segundo en crecimiento. La presidenta Sheinbaum destacó que el PIB creció 1.4% durante el segundo trimestre de 2026. De acuerdo con la OCDE, México registra el segundo mayor dinamismo entre las economías del G20, solo detrás de India.
3: México, 1.4, segundo lugar de crecimiento económico en el segundo trimestre del 2026. Y nos va a ir mejor en el tercer trimestre y en el cuarto trimestre.
2: Tortilla se salva del aumento. El gobierno federal aseguró que está garantizado el abasto de maíz blanco para 2026 y 2027. La secretaria de Agricultura, Columba López, informó que se renovó el acuerdo para mantener la estabilidad en el precio de la tortilla. Operación Cicatriz en la 4T. Ignacio Mier llama a mantener la calma ante las inconformidades por el proceso interno de Morena. El senador reconoció que existen tensiones, pide evitar que las diferencias se profundicen.
5: Y yo creo que conviene ponernos una bolsa de agua fría en la cabeza. Y como dicen en Mochi, Sinaloa, no hay caldo que no se enfríe.
1: Y hay alerta, como le mencionaba, en el Pacífico mexicano por la llegada del huracán Polo, categoría 1. El secretario de Protección Civil del Estado de Guerrero, hace unos minutos en estos micrófonos, me dijo que existe la posibilidad de que aumente de intensidad en las próximas horas. Laura Cardoso, el reporte. Voy contigo. Se suspenden clases en varios municipios de Guerrero y de Michoacán.
6: Así es, Juan, y ya está todo listo este operativo de protección civil para garantizar la seguridad de todas las comunidades y toda la población. Hoy a las 12 del día, tiempo del centro de México, el centro del ciclón se localizó sobre el Océano Pacífico a 305 kilómetros al sur-suroeste de Zihuatanejo, Guerrero, y a 435 kilómetros al sur-sureste de Manzanillo, Colima. Polo registra vientos máximos sostenidos de 130 kilómetros por hora, rachas de hasta 155 kilómetros, Juan, y se desplaza hacia el este a una velocidad de 7 kilómetros por hora. Ante la evolución del sistema, el Servicio Meteorológico Nacional y el Centro Nacional de Huracanes de Estados Unidos mantienen una zona de vigilancia desde Tecpan de Galeana en Guerrero hasta Punta San Telmo en Michoacán. Hay lluvias intensas en Guerrero y Oaxaca y también se prevén lluvias muy fuertes en el sur de Michoacán. De hecho, hay un aviso de lluvias con severidad moderada esta noche en Michoacán. Las acciones recomendadas son extremar precauciones a la población en general en las zonas de los estados pues mencionados, que son Jalisco también entra, y atender las recomendaciones emitidas por las autoridades del Sistema Nacional de Protección Civil.
1: Gracias, muchas gracias, Laura Cardoso, pendientes. Y con esto nos vamos a una muy breve pausa, no se vaya, volvemos con más aquí en Fórmula Noticias.
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10: Cuida lo que comes.
11: Brochetas de camarón y pimientos. Ensarta camarones limpios intercalados con trozos de pimiento morrón y cebolla morada en palitos de madera. Cocínalas a la plancha con un toque mínimo de ajo en polvo. Una opción marina elegante, rápida de preparar y muy magra.
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1: Son las 7 de la tarde con 8 minutos. Gracias por continuar con nosotros aquí en Fórmula Noticias. Como le mencionaba antes de la pausa, hay alerta por el huracán Polo. Se suspenden clases en distintas regiones del estado de Guerrero, en Costa Chica, en Costa Grande y en Acapulco, también en 7 municipios de la región Sierra Costa de Michoacán. Y yo agradezco mucho al coordinador estatal de Protección Civil en el estado de Michoacán, a Amurabi Ramírez Cisneros, que nos tome la comunicación. ¿Cómo estás, coordinador? Gracias por atender la llamada.
19: Hola, ¿qué tal, Juan? Muy buenas noches. Claro, estamos aquí a la orden.
1: ¿Qué previsión está tomando el estado de Michoacán en coordinación con autoridades federales, coordinador, ante la llegada de Polo, que ya es huracán categoría 1 y está mostrando un comportamiento que sugiere que podría incluso aumentar de intensidad en las próximas horas?
19: Claro, fíjate que así como tú lo mencionas, este fenómeno ha tenido una evolución bastante rápida. Incluso se prevé que a lo largo de la noche y madrugada vaya a aumentar hasta categoría 3 de golpe y que pudiera llegar incluso en algún momento a ser categoría 5. Ya de las acciones que nosotros hemos tomado, como tú lo mencionabas, la primera fue ya la suspensión de las clases, esto de manera preventiva para evitar pues alguna situación también con los estudiantes. Ya totalmente en 7 municipios se cancelaron las clases, perdón, y ya nosotros mañana vamos a hacer la instalación de un puesto de comando en la 16ª zona naval. Esto nos va a permitir llevar una coordinación, una mejor coordinación con los diferentes sectores. Uh-huh. También ya nosotros desplegamos también en un operativo de la Coordinación Estatal de Protección Civil. Asimismo, la Coordinación Nacional de Protección Civil tiene un operativo que viene abarcando desde Guerrero y van a llegar hasta Colima, en donde van a instalar los diferentes puestos de comando.
1: Importante saber, coordinador, si se prevé que el ojo del huracán Polo pueda afectar territorio de tu estado, del estado de Michoacán. ¿Hay riesgo de esto o se prevé que continúe de forma paralela hacia el estado de Colima y de Jalisco?
19: Yo creo que va a continuar, ya tiene una trayectoria marcada. Sin embargo, no podemos pensar que esa va a ser la ruta que va a seguir. Sabemos que ha habido muchos cambios últimamente, puede cambiar la trayectoria, de hecho tiene las condiciones incluso para poder cambiar en algún momento la trayectoria. Sin embargo, nosotros esperamos que siga la trayectoria que ahorita tiene, y lo que sí va a traer es muchísima lluvia. Uh-huh. Trae muchísima agua este huracán, entonces sí vamos a estar haciendo recorridos en zonas que puedan ser susceptibles tanto de inundación como de deslizamiento de laderas. Asimismo, también vamos a ser más vulnerables para alertar a la población, y en dado caso de que ellos decidan que los podamos trasladar a un refugio temporal, pues bueno, también facilitarles todos los traslados y darles todas las facilidades.
1: ¿Cuáles son los municipios más afectados en estos momentos por las condiciones climatológicas derivadas del huracán Polo, coordinador Hammurabi? Zona costera, me parece, ¿no?
19: La zona costera, ahorita todavía no hay afectaciones. Uh-huh. De hecho, ahorita nos encontramos nosotros recorriendo la ciudad de Lázaro Cárdenas. No tenemos, afortunadamente, todavía ni siquiera hay lluvia, no hay vientos fuertes. Estamos a la espera. Como te mencionaba, va a ser ya a lo largo de la noche y la madrugada en la que pudieran cambiar las condiciones climatológicas aquí en la zona costera de Michoacán. Ya para eso, pues bueno, ya estamos nosotros prevenidos y vamos a empezar a alertar a la población.
1: ¿Están ya dispuestos y formalmente abiertos albergues en distintas zonas de Michoacán para recibir a la población en caso de que se requiriera alguna evacuación?
19: Claro, ya tenemos refugios temporales en cada uno de los municipios. En general ya tenemos una lista de refugios temporales en todo el estado, pero ahorita, bueno, por las necesidades, por este fenómeno, ya tenemos activos refugios temporales principalmente en los municipios costeros.
1: Se está perifoneando en las poblaciones sobre las alertas, las recomendaciones y, muy importante, la ubicación de estos albergues. ¿Hay una lista que se pueda consultar para tener pues la dirección en caso de así necesitarlo?
19: Sí, incluso las coordinaciones municipales ya hicieron los recorridos, ya alertaron previamente a la población de manera anticipada, y asimismo ya hicieron recorridos junto con personal de nosotros de la coordinación estatal en los refugios temporales también para ver que cumplan con las condiciones necesarias para refugiar a la población, porque digo, sería terrible que lo saquemos de un lugar donde puedan estar en riesgo y lo llevemos a otro lugar donde también puedan presentar algún riesgo. Entonces ya se hicieron las revisiones necesarias, ya estos refugios que yo te comentaba ya están totalmente revisados, ayer se hicieron los recorridos, y pues bueno, ya ahorita estamos nada más a la espera de ver la evolución de este fenómeno.
1: Hammurabi, coordinador de Protección Civil de Michoacán, el llamado que le hace la autoridad allá a las y los michoacanos, a mis paisanas, a mis paisanos, a las comunidades costeras, a los pescadores también, a los turistas, ante pues la llegada de este fenómeno meteorológico. ¿Cuál es el llamado enérgico que se hace a ellos?
19: Yo creo que principalmente ahorita hay que mantenernos muy bien informados. Uh-huh. y sobre todo de fuentes que sean confiables, que sean... También hemos visto que ya se está moviendo muchísima información que es falsa, pero hay que estar muy, muy bien informados, y al estar muy bien informados, pues bueno, también vamos a saber qué hacer en caso de una situación de emergencia.
1: Ahí está, pues yo te agradezco mucho a Hammurabi Ramírez Cisneros, que nos tomes la comunicación, pendientes allá en el estado de Michoacán. Esperemos que, a pesar de la conducta errática que tiene este huracán, todavía categoría 1, y ojalá y así se quede Polo, y no toque territorio michoacano, que se siga por la costa, pues qué bueno que están prevenidos, por si se diera el peor de los escenarios, que insisto, ojalá y no se dé, pero si se da, están preparados en Michoacán. ¿Así lo puedes asegurar?
19: Claro que sí, ya estamos preparados y estamos en coordinación con los tres niveles de gobierno, el municipal, estatal y federal, y como siempre nuestras fuerzas armadas, que son alguna parte esencial para atender este tipo de emergencias.
2: Pues muchas gracias, Amurabi, coordinador estatal de Protección Civil del Estado de Michoacán. Pendientes allá y en comunicación, si me lo permites. Y pues, por supuesto, que cualquier cosa que se requiera, aquí estamos y te aseguro que quienes nos escuchan también lo están.
19: Claro que sí, Juan. Estamos al pendiente. Muchas gracias.
2: Muchísimas gracias. Bueno, ahí tiene usted las recomendaciones, las previsiones, las acciones, los albergues. ¿Y qué es lo que está sucediendo en las calles allá en Michoacán? Las personas están alertas, las personas están enteradas de lo que está sucediendo, tienen a la mano los teléfonos de Protección Civil, están siguiendo en sus redes sociales a las cuentas institucionales del gobierno, a las autoridades. Marcos Morales, me enlazo contigo a Michoacán, ahí el parte nos lo da el coordinador de Protección Civil y el pulso, el termómetro de la calle, tú lo tienes, compañero reportero, voy contigo.
20: Hola Juan, muy buenas noches, un gusto poder saludarte. Efectivamente, sobre todo en la región de la costa y sierra michoacana, las familias pues se mantienen en alerta. Afortunadamente hasta este momento no hemos tenido ni vientos fuertes ni lluvias tampoco en esta región, pero se espera que durante la noche y madrugada se pudieran presentar ya con intensidad debido a este fenómeno, el huracán Polo, por lo cual también se mantiene la suspensión de clases en distintos niveles para 7 municipios, los cuales son Aquila, Coahuayana, Chinicuila, Cualcomán, Lázaro Cárdenas, Arteaga y Tumbiscatío. Todo ello de manera preventiva, y es que la autoridad estatal ha indicado que la prioridad es la seguridad de las familias y la prevención de riesgos en las comunidades escolares. Por ello, pues se mantienen aún en alerta, en espera de que lleguen los estragos de este posible fenómeno natural.
2: Pendientes allá en Michoacán, Marcos Morales, muchísimas gracias por el reporte.
20: Pendiente, buena noche.
2: Y ahí está el llamado, ¿no? Usted que nos escucha, allá en Michoacán o donde sea, no le haga caso a las fake news, hay que tener un poquito de juicio crítico, de ver pues quién emite un mensaje en redes sociales y para determinar si puede o no ser verdad, y siempre consultar con fuentes oficiales, con las autoridades. Y con esto, vamos con otros temas. Como decía, a partir del 3 de noviembre, celulares no se van a poder utilizar durante la jornada escolar en las escuelas, tampoco en el recreo, tampoco en secundarias. Se regulará también el uso de estos dispositivos en preparatorias y universidades, aunque con reglas distintas. La presidenta Claudia Sheinbaum habló sobre esta iniciativa, sobre los celulares, los dispositivos, las tabletas que no se pueden utilizar en las escuelas y por qué es importante. Vamos a escuchar lo que dijo la presidenta de México.
21: A partir del martes 3 de noviembre entraría en vigor. Celular o las pantallas solo se podrían usar para alguna emergencia o algún tema particular de las niñas y los niños. Lo pueden tener guardado en su mochila, pero ni en las clases ni en el recreo se pueden usar los celulares.
2: Ahí lo tiene usted, importante, y una determinación que apoyan el 80% de los maestros y de las maestras, y que también lo apoyan los 32 secretarios de Educación de todo el país. Por cierto, hoy también la presidenta Claudia Sheinbaum habló sobre la intervención de Estados Unidos, sobre el injerencismo, sobre la ruptura de este grupo delictivo en el estado de Sinaloa, que generó un terrible escenario de violencia en el estado. Esto después del levantón en el que evidentemente participaron autoridades de los Estados Unidos, de un generador de violencia, de un líder del cártel de Sinaloa, de Ismael El Mayo Zambado. Y Zambada. Bueno, aclara la presidenta Claudia Sheinbaum que la ruptura de este grupo delincuencial que generó el escenario de violencia que hoy enfrenta Sinaloa, pues es delicado, es grave, y vamos a escuchar lo que dijo sobre el injerencismo.
21: Sinaloa es una demostración que el injerencismo pues provocó, con el rompimiento de un grupo delictivo, pues provocó la situación que hoy tenemos. Eso no quiere decir que no se deba detener a los que cometen delitos, pero tiene que hacerse, si hay información de algún gobierno extranjero, con instituciones nacionales.
2: Bueno, ahí está la información que puede aportar un gobierno extranjero, por supuesto que es importante, ¿no? Y ahí demuestra además cuando se da la cooperación, el trabajo coordinado con Estados Unidos o con cualquier otro gobierno, pero eso sí, sin su subordinación, sin injerencia. Vamos al estado de Sinaloa, lo vamos a hacer regresando a una pausa. Ayer ahí estuvo la presidenta Sheinbaum, estuvo en su capital, estuvo en Culiacán, como su gira nacional de rendición de cuentas con motivo de su segundo informe de gobierno. No se vaya, volvemos.
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1: Son las 7 de la tarde con 23 minutos. Gracias por continuar con nosotros aquí en Fórmula Noticias. Como se lo adelantaba antes de la pausa, vamos al estado de Sinaloa. Doctor Felicitos Trujillo, corresponsal de Grupo Fórmula en Culiacán. Pues ayer estuvo en tu estado y en tu ciudad la presidenta de México, la doctora Claudia Sheinbaum, como parte de este recorrido por los 32 estados de la República para llevar a territorio su segundo informe de gobierno. Fue en la Feria Ganadera de Culiacán, ¿no?, donde se llevó a cabo el evento. Felicitos.
42: Es correcto, Juan, así como lo señalas, muy buena tarde, punto de la 1:30, se tenía programado, pero la gente desde temprano, es más, ya tenía comentado que una señora con el Pérez un día antes ya había apartado el lugar, dice, enfrente de un cooler, porque pues acá hace bastante calorcito, pero pues hubo alrededor de 45,000 personas, 45,000, 50,000 personas que se dieron citas de temprano en el estacionamiento de la Feria Ganadera para escuchar de viva voz el mensaje que tenía el presidente de México, doctor Claudio Sheinbaum Pardo, en esta visita que se dio ayer en Culiacán, en donde pues de inmediato se anunció una atención directa del Gabinete Federal a Sinaloa a partir de la próxima semana, con acciones de seguridad, agricultura, educación, economía y bienestar. Entre los principales anuncios destacaron en la agricultura garantizar apoyos a productores y se impulsaron acciones para el sector camaronero. En la electricidad, algo que estábamos esperando acá los sinaloenses, y es que la Comisión Federal de Electricidad va a ampliar un mes más el subsidio eléctrico para Sinaloa. Se espera que también se brinde un subsidio a partir del mes de abril de 2027. En educación se van a construir 20 nuevas preparatorias. también un presupuesto extraordinario para Sinaloa en materia de hacienda, en seguridad, otro de los rubros importantes, es que asegura que va a permanecer en el estado todos los elementos de las Fuerzas Armadas el tiempo que sea necesario, no que porque estuvo ayer ya se iban a retirar, ¿no? De hecho, hoy también se anunció la llegada de otros cerca de 1,000 elementos más a Mazatlán. Dentro del programa de prevención social se incorporarán 5,000 jóvenes al programa Jóvenes Unen al Barrio y se van a construir 10 centros comunitarios México Imparable. Actualmente destacó en su mensaje que 1,128,000 sinaloenses reciben algún programa federal, mientras que la infraestructura destacó las obras carreteras, vivienda, agua, vialidades y tecnificación de distritos de riego, además de 55,300 viviendas para el bienestar y 30,000 escrituras. En salud mencionó nuevos y ampliados hospitales, el anuncio de la construcción de más de 400 consultores médicos gratuitos y finalmente reiteró su respaldo al gobierno estatal y afirmó que México no acepta la injerencia extranjera al señalar que la cooperación y el desarrollo son la vía para generar la paz. Fueron pues varios minutos que estuvo hablando Juan, la presidenta, un evento pues muy puntual, inició sin ningún sobresalto. Algunas personas que externaban alguna manifestación al exterior, sobre todo de los campesinos, a quienes yo estaba, ahora sí que me tocó a un lado de Baltasar Valdés, cuando se acercó a la presidenta, la presidenta fue y se acercó directamente donde estaba el dirigente en Campesinos Unidos, le pidió atención para el sector agropecuario y dijo, sí, esta semana viene la secretaria de Cultura y atiende esta situación, el anuncio de la CFE y también pues la gobernadora Graciela Domínguez, pues haciendo, pues dentro del discurso también, reconociendo la situación de seguridad, pero agradeciendo también a la presidenta que se hayan tomado los acuerdos para que no se fuera ningún elemento federal de Sinaloa.
1: ¿Cuántas personas había en este evento?
42: Pues entre 45,000 y 50,000, de acuerdo con las estimaciones. A mí me tocó ver pues bastantes personas que estuvieron llegando, muy temprano. Camiones que pues traían personas de todo el estado para hacer un evento pues prácticamente nacional, digo estatal, para la llegada acá a Culiacán, Sinaloa, y sin ningún sobresalto, algunas atenciones se dieron, eso sí, las cuestiones de las altas temperaturas, se dieron algunas atenciones puntuales, nos tocó ver ahí que estaba todo precisamente para dar esta atención oportuna, pero sin ningún sobresalto, ninguna situación que lamentar, se le dio atención a las personas que tenían sus manifestaciones, como en este caso el sector agricultor, y pues en eso trascendió.
1: Ahí está, bueno, ahí está, es importante, la presidenta Claudia Sheinbaum estuvo ayer 20 de septiembre en Sinaloa, estuvo en Culiacán, y es un evento de una alta importancia social y política también, 40,000 personas al menos. Doctor Trujillo, muchas gracias, un abrazo hasta allá, hasta Culiacán. Vale.
42: Abrazo de regreso, que por cierto dijo la presidenta que acá tenía el corazón, pues, haciendo alusión a su esposo que es más atleta.
1: Gracias. Tarde. Gracias, doctor Trujillo. Justo la presidenta Sheinbaum informó que este fin de semana concluye esta serie de viajes, de eventos, de asambleas informativas con motivo de su segundo informe de gobierno. Destacó que durante el recorrido por 26 estados ha reunido a cuántas personas. Escuche.
0: Y este fin de semana vamos a cerrar ya con Guerrero, Michoacán, Puebla, Sonora, Tabasco y Ciudad de México. En general han sido eventos asambleas muy buenas, mucho entusiasmo. Han sido cerca de 600,000 personas las que sumando todas las asambleas hemos logrado reunir.
1: Vamos con otros temas, vamos al estado de Sonora. Importante, 3 personas que estaban secuestradas fueron rescatadas por elementos federales y estatales en Sonora. Hay 7 detenidos. Voy a Sonora con mi compañera Michelle Rivera. Michelle, buenas tardes.
2: Buenas tardes, Juan. Te saludo con mucho gusto, como siempre. Y 5 más, si me permite sumar, para hacer 8 personas rescatadas en total por parte de elementos federales de la Secretaría de Seguridad y Protección Ciudadana, la Defensa Nacional y también agentes ministeriales de la Fiscalía Estatal. Y todo empezó con un reporte, Juan, sobre la privación de la libertad de gambusinos, estos trabajadores mineros que obtienen material mineral de forma rudimentaria, pues derivó en un enfrentamiento, obviamente, entre elementos de seguridad y estos sicarios en Puerto Peñasco, Sonora, al norte de la entidad, y el saldo fue de 7 hombres detenidos, además de los trabajadores liberados. Además, Juan, importante mencionar el aseguramiento de más de 40 armas largas, entre otros objetos. El operativo fue realizado por elementos de la Secretaría de la Defensa Nacional y la Fiscalía de Sonora a partir de investigaciones de la Fiscalía Estatal y datos proporcionados por el Centro Nacional de Inteligencia. Hoy muy temprano, el secretario de Seguridad, Omar García Harfuch, mencionó a que las autoridades ubicaron un inmueble relacionado con la retención de estos trabajadores, después de identificar la ruta de los captores y también la unidad, la camioneta que utilizaron y el sitio donde permanecían las víctimas. Afortunadamente, detectaron los elementos en este sector de Puerto Peñasco, en una sección de Puerto Peñasco, a personas ingresando a este lugar armadas, Juan, y permitió pues la irrupción de los elementos federales a este lugar y lograr el rescate de estas personas. Además, mencionarte que aseguraron vehículos de procedencia extranjera con vehículos con reporte de robo en Estados Unidos, que ya están pues en manos de la Fiscalía General de la República para dar pie a la investigación. Son tres personas liberadas en el lugar cuando rentaron esta vivienda, pero son 5 que ya venían en el camino durante la investigación de los elementos federales y estatales. Bueno, en total, 8 liberados afortunadamente.
1: Ah, gracias, Michelle. 8 personas liberadas estaban secuestradas, fueron rescatadas por elementos federales, estatales, en Puerto Peñasco, en el estado de Sonora. Y rápidamente, nada más, pues nuestro reconocimiento a los agentes ministeriales, ¿no?, que resultaron lesionados, sí. Michelle, afortunadamente se encuentran bien de salud, ¿no? En esta acción, 3 agentes ministeriales resultaron lesionados en el cumplimiento de sus labores. Están bien, ¿verdad?
2: Así es. Sí, totalmente. Fuera de peligro, afortunadamente, había trascendido sobre la muerte de uno de ellos. No es así, confirmado, y pues sin duda sí, tan básica, tan importante la labor de las secretarías federales que participaron, la de estos agentes ministeriales que son también los investigadores de campo en el estado, y bueno, sí cabe el reconocimiento, sobre todo porque les tocó de frente esta situación, salieron ilesos afortunadamente, pero bueno, es parte de su labor.
1: Gracias, Michelle Rivera, un abrazo hasta Sonora, pendientes.
2: Pendientes, Juan, muy buena tarde.
1: Y bueno, vamos ahora al estado de Guanajuato. Lamento informarle sobre un ataque armado. Esto en un campo de béisbol en Valle de Santiago, en la comunidad de Duranes de Arriba. 4 personas fueron asesinadas, 5 resultaron lesionadas. Carlos Rosanova, el reporte tú lo tienes, voy contigo.
5: Efectivamente, Juan, muy buena noche a ti, al auditorio. Momentos de terror vivieron los asistentes a este campo de béisbol en la comunidad Duranes de Arriba, allá en Valle de Santiago, como haces bien mención. Se dio una agresión, es aproximadamente a las 4 de la tarde de este domingo 20 de septiembre, del día de ayer, en este campo deportivo ubicado cerca de los límites con el municipio de Pueblo Nuevo, en las inmediaciones de una escuela primaria. De acuerdo con los reportes que nos dieron, varios sujetos armados llegaron a este lugar y abrieron fuego contra las personas que permanecían en las instalaciones para posteriormente escapar. Las detonaciones provocaron pánico entre los asistentes al campo de béisbol y habitantes de la comunidad, quienes buscaron resguardarse mientras se desarrollaba la agresión. Tras el ataque, varias víctimas quedaron tendidas en distintos puntos de la zona. Una persona fue localizada en un costado del campo deportivo, otra frente a la escuela primaria. Los mismos familiares llevaron a las víctimas, los empezaron a auxiliar y los llevaron directamente a los nosocomios, los trasladaron por sus propios medios. Elementos del Ejército Mexicano, de Guardia Nacional, acudieron al lugar para implementar un operativo que no se detuvo a nadie. Este ataque, Juan, pues se registra una semana después de que otro grupo armado disparara, tú lo recordarás, contra los asistentes a un partido de fútbol en un campo de fútbol en San Francisco del Rincón, un municipio que está, pues sí, bastante alejado de Valle de Santiago, pero llama la atención que otro ataque en otro evento deportivo. En aquella ocasión a una persona le arrebataron la vida y 6 más resultaron lesionados. Ahora son 4 las personas que son asesinadas y 5 lesionados por impactos de arma de fuego.
1: Híjoles, lamentables, Carlos Rosano. Vamos a estar pendientes de las diligencias por parte de las autoridades. Un ataque en un campo de béisbol allá en el estado de Guanajuato. Y bueno, pues sí hay reservas por parte de la autoridad. Me imagino que para no entorpecer el debido proceso ni las líneas de investigaciones, ¿no? Nos quedan 45 segundos, pero sí confiamos en que la autoridad hará en su momento a conocer más información sobre este ataque, ¿no?
5: Exactamente, tuve la oportunidad hoy de cruzarme ahí con el fiscal del estado, le pregunté sobre el tema, pero sí me dijo exactamente lo mismo. Me dijo, mira, no te puedo decir nada, estamos en las investigaciones, puede entorpecerlas, más adelante les daremos todos los detalles. Perfecto, gracias fiscal, así que bueno, pues estaremos al pendiente. Mi querido Juan, un abrazo, muy buena noche a ti y al auditorio.
1: Muchas gracias Carlos Rosanoff, abrazo de regreso a ti y a todos quienes nos acompañan, nos escuchan allá en el estado de Guanajuato. Lamentable acción se llevó a cabo la tarde de ayer domingo. Y bueno, justo esta semana se van a conocer la reducción muy, muy grande, en poco más de un año, de homicidios dolosos en el estado. Nos damos una pausa, no se vaya, volvemos con más aquí en Fórmula Noticias.
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6: Playa de las Cuevas de Benajil, Portugal. Esta playa exótica se encuentra escondida dentro de una colosal cueva marina en la región de Algarve. La erosión del viento y el agua esculpió una impresionante cavidad de piedra caliza que posee una abertura circular en el techo, permitiendo que la luz del sol entre e ilumine la arena dorada del interior. El acceso a este santuario natural se realiza únicamente por vía marítima, ya sea nadando, en kayak o en barco, ofreciendo un refugio de paz verdaderamente espectacular y secreto.
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7: El sentido del olfato de un perro es 1,000 veces más sensible que el de cualquier ser humano en el mundo.
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7: El desierto del Sahara fue una selva tropical hace miles de años, antes de sufrir un cambio climático drástico.
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6: Las mariposas saborean la comida con sus patas traseras para verificar si una planta es apta para sus huevos hoy.
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7: Los ojos de las avestruces son más grandes que sus propios cerebros, lo que les da una visión muy aguda.
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6: Un solo rayo contiene suficiente energía para tostar 100,000 rebanadas de pan en una fracción de segundo muy pequeña.
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9: La Secretaría de Marina activó el Plan Marina en su fase de prevención en los estados de Baja California, Baja California Sur, Sonora, Sinaloa, Nayarit, Jalisco, Colima, Guerrero y Michoacán, con el objetivo de auxiliar a la población civil ante la presencia del huracán Polo, que alcanzó la categoría 1. El Partido Verde Ecologista resaltó la importancia de la reforma que impulsó para dotar a las instituciones de seguridad de tecnología e inteligencia avanzada contra el crimen organizado. Esto luego de que el Comando Norte de Estados Unidos reconociera la estrecha coordinación con México para combatir el uso de drones en la frontera en común. El gobernador de Sinaloa, Ricardo Gallardo, rindió su quinto informe de gobierno en el que destacó una inversión histórica en infraestructura vial, la modernización de más de 520 planteles educativos, la ampliación de los programas de salud mediante las clínicas Rosa y la consolidación de la red metro.
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1: Son las 7 de la tarde con 38 minutos. Gracias por continuar con nosotros aquí en Fórmula Noticias. Vamos con temas que tienen que ver con el proceso interno del Partido Morena para designar a sus coordinadores estatales. Hoy la presidenta Claudia Sheinbaum pues llamó a serenarse a todos los involucrados. Recordó que en estos procesos, bueno, pues siempre hay descontento entre quienes no resultan elegidos. Vamos a escuchar.
0: Siempre va a haber gente que pues hubiera querido quedar como coordinador y no queda. Entonces, siempre va a haber algún descontento del que no quedó.
1: Y por ello recordó la presidenta Sheinbaum que desde la creación del Partido Morena, pues se busca que la definición de estos coordinadores no dependa de una decisión directa de la dirigencia. ¿Por qué? Pues porque lo han dicho desde el principio, nosotros no somos iguales. Y cuando la dirigencia pone a los candidatos, estamos hablando del dedazo, ahí de la imposición. No, explicó la presidenta Claudia Sheinbaum que hay un mecanismo en el que participa la ciudadanía a través de encuestas. No hay dedazo en la definición de los perfiles, aseguró la presidenta Sheinbaum.
0: Pero primero no hay dedazo. y quienes llegan al partido del cual provengo, pues llegan con un proceso de encuestas que pues tiene sus reglas y que están y participan los que se inscribieron. Entonces hay que serenarse. No es un tema personal este, lo más importante pues es un proyecto. En todos los partidos políticos, ¿no? No debería ser temas personales, sino un proyecto. Y lo que se pone a discusión en una elección, más allá de las personas, pues son los proyectos, ¿no?
1: Bueno, ahí está, la presidenta Claudia Sheinbaum dijo que no existe una prohibición para que asistan a los eventos. Ya ve que está llevando a cabo recorridos en toda la República. Y pues llega a algún lugar y llegan aspirantes a ser coordinadores o coordinadores que ya se dio a conocer que salieron arriba en las encuestas. Ahora sí, un papel preponderante podría representar una irregularidad electoral. Vamos a escuchar cómo lo dijo la presidenta Sheinbaum.
0: No hay nada que les prohíba ir. Tuvieran un papel preponderante, algo particular, bueno, pues a lo mejor se podría considerar alguna ilegalidad electoral o irregularidad electoral.
1: Bueno, por su parte, integrantes de Morena que no salieron pues beneficiados, que no fueron elegidos, que no fueron favorecidos, pues me parece que es la palabra, a través de la voluntad popular de quienes participaron en estas encuestas. Raúl Morón, senador con licencia por Michoacán, dice que él va a analizar si impugna el proceso interno de Morena en el estado. ¿Por qué? Pues porque no fue elegido para encabezar la coordinación estatal de los comités de defensa de la transformación. Vamos a escuchar lo que dijo el senador Morón.
11: Pues estamos también consultando a toda la estructura nuestra en todos los municipios del estado. Los diferentes sectores también están platicando y el grupo de operación política y los compañeros de los equipos del bloque que están también consultando qué hacer. Quedamos de juntarnos en 15 días, entonces en 15 días tenemos ya una posición definitiva.
1: Bueno, pues ahí está, no, que no le gustó, pues que no le guste, no, pero se ha dicho en el movimiento al cual él pertenece que primero pues está el proyecto, primero está la nación, la voluntad popular, los intereses personales tienen que pasar un muy lejano término. Qué bueno que sean estas cosas porque de alguna manera sirven como termómetro en donde pues ya el mero estilo de Alex Sintek ya le dice, ya no te ayudes, compadre. Hablé ayer con Citlali Hernández, presidenta de la Comisión Nacional de Elecciones de Morena, y bueno, pues hablamos de este proceso del de Guerrero, muy importante porque también allá hay descontento. Esto es parte de lo que me dijo de cómo se lleva a cabo el proceso y de pues cómo se están llevando a cabo pues, también las negociaciones con partidos aliados. El Partido del Trabajo está diciendo que está analizando la posibilidad de no ir con Morena debido a la designación de Beatriz Mójica. Pues, en el Partido del Trabajo no lo quieren. ¿Cómo va ese asunto? Así me contestó Citlali Hernández.
12: Yo sí dejo claro que hasta ahora hay un compromiso de ir juntos. Uh-huh. Hemos venido caminando juntos. Lo que yo estoy en permanente comunicación con el PT y con el Verde. Nos vemos cada semana y casi hablamos todos los días entre las dirigencias. Lo que hasta ahora nos han dicho es que tienen una discusión interna y que nos avisarán en los próximos días.
1: Y bueno, el dirigente del Partido del Trabajo, Reginaldo Sandoval, dice, nah, a ver, integrantes de Morena, que no quedaron en las encuestas, no se preocupen, vénganse al Partido del Trabajo, aquí sí los hacemos candidatos, escuche.
13: Así se puede fracturar si Morena no entiende. Entiendo también que Morena tiene la postura de que se siente sobrada, se siente capaz, como no hay este adversario por la derecha todavía un poco que pueda haber, digamos, peso, y entonces desdeña a los aliados, diciendo que puede solo, quizás ese es lo que nosotros leemos. ¿Está totalmente equivocado Morena en esa lógica?
14: ¿Cuál sería el llamado?
13: A que atienda lo que le está planteando el Partido del Trabajo, porque nosotros somos aliados no de ahora, nosotros estamos antes de Morena. Sin el PT, Andrés Manuel no hubiera sido jefe de gobierno en el 2000.
1: Roy Campos, presidente Consulta Mitofsky, siempre eres bien generoso con este espacio y con un servidor. Gracias por acompañarnos. ¿Cómo estás?
15: Hola, muy bien, Juan.
1: Oye, ¿cómo ves este proceso? Declaraciones acá, declaraciones allá, operaciones cicatrices, operaciones navajazos, y finalmente, pues hay quienes tienen la ambición de ser candidatos, ¿no? Van por el cargo, van directo, decían, desde hace más de 100 años que perro con hueso ni ladra ni muerde.
15: A ver, Juan, hay mucho que hablar, desde teoría hasta lo que está pasando, hasta lo que ha pasado antes. Vamos a comprar que no hay dedazo. Está bien, no hay dedazo. pero no quiere decir que estén ajenos a las designaciones de candidatos. No solo la presidenta del partido, los gobernadores, no están ajenos. Tampoco es que hay el que sea que llegue. No, no. Un partido, en teoría, tiene una responsabilidad cuando nomina candidatos. Una responsabilidad que tiene es nominar un candidato que pueda ganar. Pues es una responsabilidad compartido, porque es el partido busca el poder. Pero también tiene la responsabilidad de nombrar candidatos que no rompan el partido y también tiene responsabilidad de nominar candidatos que gobiernen bien. O sea, son tres responsabilidades. La encuesta solo se clava en una, en la de que puede ganar. Pero, a ver, también tienen que cuidar la unidad. Y entonces, a ver, yo prefiero, así, Morena, imagínate un partido, ¿qué prefiero? ¿Que se enoje algún aspirante o que se enoje el gobernador y el gobernador baje los brazos y juegue en contra? Pues no, yo prefiero, en afán de mantener unidad, también dar derechos de veto. La presidenta del partido o el gobernador tienen derecho de veto. Pero una vez dicho esto, de los 10 estados que hasta hoy han nombrado Morena, en 8 se quejen los que se quejen, en 8 iba claramente adelante el que salió nominado. O sea, claramente. Así se queje Morón, así se queje Avelina, así se queje Marín, los que salieron iban adelante. Los 2 estados donde no son Zacatecas y Baja California. Y ahí también se entiende por qué Morena no muestra encuestas. O sea, por un lado, si muestra encuestas, lastima a algunos, porque Avelina no iba ni siquiera en segundo lugar. O sea, mostrarla lastimaba a alguien, pero también no le permitía usar el argumento que también tenemos de escoger buenos candidatos más allá de la encuesta. Y entonces dijeron, no, pues nos gusta más esta candidata en Zacatecas. ¿Por qué? Porque garantiza la unidad del partido, porque hay más consenso, porque hay más unidad y se van a romper menos, ¿no? Y entonces, bueno, otro asunto, no es la primera vez que en Morena hay conflictos. A ver, durante el sexenio de López Obrador, 4 aspirantes se salieron de Morena y jugaron en contra de Morena en una elección. Martínez Veloz, José Luis Peix, Lucy Mesa, ¿no? O Ricardo Mejía, sí. Jugaron en contra de Morena, perdieron, ninguno le fue bien, pero también se inconformaron y se salieron. O simplemente el pleito que se dio, si tú te acordarás, cuando fue la elección de presidencia de Morena, cuando Mario Delgado gana, pues bueno, Gibran Ramírez, un gran cuadro, o Muñoz Ledo, un gran cuadro, se inconformaron también. Entonces, claro. es muy normal. Muchos aspiran, solo queda uno, pues es muy normal que uno se enoje.
1: Claro, y se frustra. Pero aquí yo estoy viendo un fenómeno de fondo, no sé tú qué opines, Roy Campos. Y este fenómeno nos da como, por lo menos, sugerencia de que la única oposición real con capacidad de frenar o desgastar un candidato de Morena es otro integrante de Morena, porque dentro de esta ecuación la oposición no se escucha. No hay nada de ellos, y estamos bien entrados, al menos en la discusión, en la intermedia, Roy.
15: Oye, también vamos a suponer que están haciendo algo, pero tienes razón, no los vemos. O sea, no, si lo están haciendo, lo están haciendo muy escondido, porque no los vemos, ¿no? Ya hoy presentaron a Mauricio Vila en un puesto, ¿no?, para recorrer. Mira, la operación cicatriz, ¿en qué consiste? Cuando dice operación cicatriz, no es algo malo. La operación cicatriz es platicar con los que no quedaron para convencerlos de que tienen futuro, de que hay más además de esto, hay vida además de esto, ¿no? Y entonces cuando oigo, por ejemplo, en Quintana Roo que se enojan y que van a analizar qué hacer, pues ahí hay alcaldías, hay diputaciones federales, es platicar con ellos y con sus seguidores para decirles, oigan, vamos por un proyecto, hay para todos, hay vida después de esta elección. Entonces, esa es la operación cicatriz, a veces no funciona, rompen, se van por otro lado. También hay que recordar por qué el afán de la presidenta de llamar a la calma y a la unidad, porque saben la historia en donde el PRI se derrotó a sí mismo con los rompimientos del PRI.
1: Claro.
15: Cárdenas, Monreal, Leonel Cota, Sánchez Anaya, Toño Chavarría, los rompimientos del PRI terminaron por derrotar al PRI. Y entonces, llaman a la unidad por eso, porque saben que el conflicto interno es muy dañino.
1: Ahí está. Pues Roy Campos, gracias como siempre, y si me lo permite, seguimos hablando pronto sobre este proceso y ya hablaremos del proceso de los partidos de oposición. ¿Sí? Y dices, igual están calladitos, ya hablaremos ¿sí? de ello. Gracias Roy, te mando un abrazo.
15: Igualmente, hasta luego Juan.
1: Gracias, vamos con más temas. Y vamos con el Producto Interno Bruto de México, creció 1.4% en el segundo trimestre de 2026, y bueno, la presidenta Sheinbaum destacó que, vamos a escuchar lo que dijo.
16: El promedio del G20, 0.7, Canadá 0.8, China 0.9, Turquía 1.1, Indonesia 1.3, México 1.4. Segundo lugar de crecimiento económico en el segundo trimestre del 2026. Segundo lugar en crecimiento económico de todos los países de la Organización para la Cooperación y el Desarrollo Económico. Aún con tarifas, estamos bien.
1: Pepe Yuste, José Yuste, conductor aquí en Fórmula Financiera, analista.
17: ¿Qué pasa, Juan? ¿Cómo estás?
1: Pues nada más contento y esperando que me des a conocer las implicaciones de este dato que informa la presidenta Claudia Sheinbaum y que también informa la OCDE.
17: Es buen dato, Juan, es buen dato. La OCDE va a publicar en esta misma semana sus pronósticos de crecimiento, pero también las perspectivas con lo que ya trae. Y trae el último indicador del INEGI. Este es un indicador que ya lo había dado a conocer el INEGI, y en efecto, en el segundo trimestre de este año, la economía mexicana ha crecido 1.4%. Está creciendo bien en este segundo trimestre de la economía mexicana. Sí, se despertó por fin la economía mexicana. Esperamos todos que esto sea pues un inicio de una recuperación. ¿De dónde veníamos? Veníamos de un menos 0.3, veníamos de una caída en el primer trimestre. Esta recuperación a 1.4, pues sí, de un salto interesante, importante, que sí llama la atención. Incluso la inversión fija bruta empezó a despertar, que es la inversión privada, empezó a despertar. Y de aquí se espera a que se pueda seguir un poco más de la recuperación, a que cierre el año, podría cerrar, según la estimación del Banco de México, en 1.5%. Uh-huh. Y ya sales, ¿no? Ya sales de menos del 1%, ya empiezas al 1.5%, que eso es lo que se quiere. Y fíjate que yo creo, Juan, que sí hay un ambiente interesante, incluso dentro del gobierno, que dicen, sí estamos buscando el crecimiento. ¿Crecimiento para mantener qué? Pues la política social. Uh-huh. ¿No? Y yo creo que esa es la parte interesante.
1: Ahí está. A ver, para las personas que nos escuchan y no son economistas, y la política pues sí les interesa, pero bueno, pues más allá de partidos y cualquier otra cosa, ¿en qué beneficia esto a nosotros, a los que caminamos, a los que vamos al parque, a los que salimos los fines de semana con la familia? Económicamente este dato.
17: Sí, si empezamos a crecer, quiere decir que empieza a haber inversión, inversión pública, inversión uh-huh. privada, que con lo cual empieza a haber empleos, y si hay empleos formales, si hay empleos mejor pagados, mejores formales, pues empieza a haber actividad económica, empieza este tema de demanda, de mayor consumo, de mayor demanda, y empieza a crecer la economía. Sigue, es un círculo virtuoso el empezar a crecer, con un crecimiento obviamente que sea un crecimiento incluyente. ¿Cuál es el crecimiento incluyente? Pues que vea por los sectores que no se han visto en, claro. en la economía, ¿no? Tanto política social, no política laboral, pero también en política, por ejemplo, económica, ver por la micro y pequeña empresa. Entonces, ¿sí? creo que esto se puede empezar a ver.
1: Ahí está. Finalmente, ya para acabar, un minutito. ¿A qué se debe esta buena noticia que nos dan a conocer sobre el Producto Interno Bruto, sobre la inversión? ¿A qué consideras que se debe? ¿Cuáles son las causales que nos han llevado acá?
17: Yo creo que
1: para
17: ya
1: que se mantenga, ¿no?
17: Sí, claro. Yo creo que el interés ya gubernamental de empezar a crecer, porque en el primer trimestre habíamos caído. Yo creo que ahí fue cuando se prendieron todas las alertas, el menos 0.3 del primer trimestre, y ahora, bueno, crecimos 1.4%, y empezar a entender la inversión privada. La inversión privada es parte esencial de los motores del crecimiento, y creo que el gobierno la empieza a entender, Juan. No, política laboral, pero también en política, por ejemplo, económica, ver por la micro y pequeña empresa. Entonces, sí. creo que esto se puede empezar a ver.
1: Ahí está. Finalmente, ya para acabar, un minutito. ¿A qué se debe esta buena noticia que nos dan a conocer sobre el Producto Interno Bruto, sobre la inversión? ¿A qué consideras que se debe? ¿Cuáles son las causales que nos han llevado acá?
17: Yo creo que ya
1: para que se mantenga, ¿no?
17: Sí, claro. Yo creo que el interés ya gubernamental de empezar a crecer, porque

0: parte esencial de los motores del crecimiento, y creo que el gobierno lo empieza a entender, Juan.
1: Pues ahí está, Pepe, y usted, muchísimas gracias.
2: Qué gusto verte.
1: Te escuchamos a ti, a Mari Carmen Cortés, a Marco Mares, Pepe y usted, a las 9 de la noche en Fórmula Financiera.
0: Un gusto,
1: ¿no?
0: Muchas gracias.
1: Gracias. Vale. ¿Hace cuánto que no vas al Caribe?
0: Fui en verano, fíjese.
1: Toda cada rato vas. Es que no sé si has escuchado hablar del festival Apapachoa.
0: Ah, bueno, es excepcional, sí, claro.
1: Vamos, que a ver si nos invitan, nomás no, invitan a Ricky Moreno.
0: ¿A quién invitaron, a Ricky?
1: Sí, y lo hizo re bien, ¿eh?
0: Ricky lo hace bien, y comió seguramente bien, y bebió de maravilla seguramente.
1: Seguramente. El Festival Apapachoa Gastrocultural Xcaret 2026 comenzó el 18 de septiembre, pero continúa hasta el próximo día 23. Reúne a chefs nacionales e internacionales, más de 70 estrellas Michelin, para celebrar la gastronomía, la cultura de México. Y bueno, entre los momentos destacados está el homenaje que le hicieron a una chef francesa, a Francis Dominique Crène, primera mujer en Estados Unidos en obtener tres estrellas Michelin.
3: Hola, ¿qué tal? Muy buenas tardes. Los saludo a todos desde el Apapachoa 2026, este festival gastrocultural que se realiza aquí en Xcaret. Comenzó el viernes en la noche, se dio el banderazo de salida. El sábado tuvimos la alfombra rosa, donde pudimos ver a los distintos chefs de talla internacional, chefs nacionales también. Son más de 70 estrellas Michelin las que están reunidas aquí en este festival Apapachoa. Y ayer domingo comenzaron los Relatos con Sabor. Estos Relatos con Sabor son conferencias, conversaciones con los chefs especializados, con algunos sommeliers, con especialistas de temas que tienen que ver con la gastronomía, pero que tienen también que ver con la cultura. Ayer pudimos escuchar un par de conferencias relacionadas con el tema de la inteligencia artificial. Entonces, realmente la oferta que estamos viviendo aquí en Apapachoa 2026 es enorme. Se inauguró también ayer la Feria del Libro Gastrocultural. Es la primera y la única feria del libro que tiene que ver exclusivamente con temas de gastronomía. Y rápidamente déjenme contarles que ayer pudimos escuchar a Dominique Crène. Ella es la chef homenajeada de este festival. Ella es francesa, tiene un restaurante en San Francisco, California. Es la primera mujer en conseguir 3 estrellas Michelin en Estados Unidos. Y ella platicaba sobre el poder de la mujer en la cocina, sobre el poder de la mujer en general. Es una historia impresionante. Ella nos contaba que padeció cáncer. Mientras luchaba contra el cáncer, obtuvo su tercera estrella Michelin, tiene 2 hijas, es realmente una historia inspiradora y nos hablaba del poder de las mujeres. Le preguntaban sobre las mujeres y ella decía, ustedes tienen el mejor ejemplo aquí en su país, ustedes tienen a la presidenta Sheinbaum, yo no hablo de política, pero para que vean un ejemplo de empoderamiento femenino. Entonces es enorme la oferta que hay aquí en Apapachoa y termina el miércoles 23 de septiembre, ya en 3 días, tienen todavía tiempo de venir y cierra el miércoles un concierto de Manuel, entonces un gran plan a papashoa.com aquí en Xcaret. Muchísimas gracias, un abrazo.
1: Gracias a ti, Sofía Enríquez, compañero, un abrazo, qué bueno que te llevaron, tú sí reporteaste bien, también mi compañero Ricky Moreno,
2: a veces.
1: Se rifa, no siempre,
2: a veces.
1: Se rifa en los enlaces. Gracias Pepe Yuste, gracias por habernos acompañado, lo espero mañana a las 6 de la tarde.
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0: Che saludo con gran cariño al auditorio de Telefórmula, hoy con Tedeum y toda la cosa, es que cumple 475 años la Universidad Nacional de este país, 475 años de tradición universitaria y de construir futuro. El rector Lomelín llamó a la comunidad a cuidar las libertades recibidas y ampliar las oportunidades de quienes nos sucederán. Hoy es un gran día para este país, 475 años de Universidad Nacional en distintas etapas, como ya nos lo comentaba hace algunos días el propio rector Lomelín. Sol, buenas noches.
1: Hola, Leonardo, muy buenas noches a todos, bienvenidos.
0: Oye, que tenemos huracán, ¿no?, en el Pacífico.
1: Así es, Leonardo, tenemos huracán y pues en estos momentos tiene categoría 1 y estamos esperando, bueno, que se incremente en los próximos días. Ahorita está en categoría 1, pues en las próximas horas podría llegar a categoría 2. Afecta principalmente a Guerrero y Michoacán y pues vamos a ver cómo se comporta porque tiene vientos máximos sostenidos de 130 kilómetros por hora con rachas de hasta 185 kilómetros por hora.
0: En un momento más nos ocupamos de eso. Ya temas muy relevantes. Las principales cadenas de televisión de Estados Unidos suspenden la cobertura de Trump tras el veto a varios medios. Varios le dijeron, ¿sabe qué? Si usted ve a algunos, no cuente con nosotros. Él dice que va a ser directamente su canal de televisión y seguirá informando a través de sus redes sociales. Hoy Sarah Carter, la zarina de las drogas, dice que está trabajando muy bien con México, pero en plena discusión del paquete económico, dice que México debería gastar más en materia de seguridad. Ahí tenemos el fragmento de lo que dijo Sarah Carter.
2: We're very happy with President Claudia Sheinbaum and the administration's direction in handling the cartels in Mexico. I can tell you that I've been in communication with members of the Mexican government administration, and we are working together for the same joint purposes of clearing the cartels out of the Western
0: Hemisphere. Estamos trabajando conjuntos para limpiar los carteles del hemisferio. Pero más adelante dice, a ver, sigan corriendo el audio, donde dice, nos gustaría que México gastara más dinero en eso.
2: Against the cartels. Speaking about President Sheinbaum and the cooperation between the two countries, she said this week that the fight against
0: drugs. Bueno, pues ahora mismo me ubican efectivamente ese fragmento para no traducir o para no poner toda la efectivamente entrevista. Dice, nos interesa que gasten más dinero. Y hoy la presidenta salió al rescate de la fiscal general de la República. Ya no saben qué decir. O sea, ya ve que dicen, nos coordinamos, hacemos, pasamos. Hoy nos dijeron que la delegación de la FGR pasaba a otra oficina de la FGR como si fuera otra cosa. Y hoy la presidenta dijo esto.
3: La fiscalía tiene que informar. La información, por lo que nos dice la fiscal general, la investigación provino de la delegación de la Fiscalía General de la República en Guanajuato. Y de ahí, pues, vino la orden de cateo. Entonces, por eso la fiscal salió a decir que lo va a traer la FEMDO, la de delincuencia organizada, y pues tienen que investigar y dar la información correspondiente.
0: De aquí la FEMDO es pues la misma que la fiscalía, que es como si dijéramos en este programa, no da la noticia Leonardo, la da Sol. Ah, no la da Sol, la trae Leonardo. Y ya con eso cambiamos la noticia, ¿no? La verdad es que traen un lío ahí impresionante. Hoy la presidenta anunció que se prohíben los celulares en las escuelas. Eso es una cosa muy relevante para, en este caso, mejorar el desempeño de los estudiantes. Pausa, volvemos.

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11: Bueno, y seguimos con la información. Le comento que en un momento más nos vamos a ocupar del tema este de Durango, que ha generado mucha indignación, ¿no? Murieron varios bebés. Un momento más, Sol nos cuenta todo. Pero vamos a revisar el tema meteorológico con Jesús Carachure, meteorólogo. Jesús, buenas noches.
12: Hola, Leonardo, buenas noches. Muy buenas noches a todo el auditorio que nos escucha.
11: ¿Cómo tenemos el Pacífico? ¿Cómo está tu pantalla?
12: Pues mira, Polo se está intensificando, ya su estructura está más organizada, sus bandas nubosas ya están bien definidas, ya tiene ahora sí que bien conformado el centro, el ojo del huracán. Pues este sistema estamos previendo que ya en una hora aproximadamente que emitamos el siguiente aviso meteorológico pudiera ya ser un huracán categoría 2 o incluso categoría 3. Se mantiene o se desplaza, mantiene su desplazamiento paralelo a las costas del Pacífico Sur y como te comentaba, ¿no? Ya su estructura, su configuración en cuanto a las bandas de nubes ya es bien organizada y pues ya las bandas delanteras del sistema están sobre lo que es los estados de Colima, Michoacán y también Guerrero. Este sistema a las 6 de la tarde se localizó, permíteme, te paso el dato, a las 6 de la tarde se localizó a 290 kilómetros al sur-suroeste de lo que es Ihuatanejo, en el estado de Guerrero, y a 470 kilómetros al sur-sureste de Manzanillo, Colima. Te repito, se mantiene su trayectoria paralela a la costa, y aquí lo más importante es que se está intensificando muy rápidamente.
11: Ya. Oye, ¿y sus efectos se van a dejar sentir prácticamente en toda la República, ¿no?
12: Sí, sobre todo en lo que es la costa del Pacífico. Ahorita pues ya está afectando, como te comentaba, las bandas delanteras de nubes ya están ahorita impactando sobre lo que es el estado de Guerrero, Michoacán y Colima.
11: Pero, ¿sí?
12: Con la trayectoria que lleva, pues estará afectando en horas próximas y en días próximos a también al estado de Jalisco, a Nayarit, y sobre todo, pues de mantener la trayectoria. Todavía, pues ahora sí que la trayectoria puede cambiar, pero bueno, si no cambia, si se mantiene pues la trayectoria prevista, posiblemente el fin de semana, entre el viernes y sábado, pudiera aproximarse a lo que es Baja California Sur.
11: Pues atentísimos. Jesús, muchas gracias por el enlace.
12: Un saludo a todos, que tengan una excelente noche.
11: Jesús Carachuri, y ahí lo tiene, ¿eh? Ojo con ese tema, o sea, hay que seguirlo, por supuesto, puntualmente. Las clases se suspenden en estas entidades, Sol.
13: Así es, en Guerrero, también en Michoacán se suspenden clases en algunos municipios, precisamente por las fuertes lluvias que se esperan, Leonardo.
11: Bueno, y vamos a escuchar ahora lo que dijo Sarah Carter, ya encontraron el fragmento, en el cual dice que a ella le gustaría, por tanto, al gobierno de los Estados Unidos, que México gastara más dinero en fondear a los cuerpos de seguridad y a los militares. La Sarina Carter.
14: That are operating, and that means also funding and giving more money to the Mexican military. We want to see more money allocated towards.
11: Queremos ver más dinero efectivamente gastado en esos temas y más acciones en contra de los carteles. Es lo que dice el gobierno de Estados Unidos en medio de la discusión. Hoy el secretario de Hacienda recibió a los coordinadores, a los integrantes de su partido, de su coalición, pues también fueron de otros partidos políticos, y naturalmente, bueno, pues esperan que haya más dinero destinado a este tema. Ahí está el mensaje de una manera absoluta y llana. En otros temas, tengo aquí un comunicado de Random House en un tema que yo la verdad es que no había seguido, Penguin Random House. En este caso, el INPI dice, se convierte en un órgano de censura, y Random House lo demanda por prohibir el libro Todo a la Luz y sancionar el ejercicio del periodismo. Dice en este caso que se está cometiendo una serie de irregularidades por parte del instituto. Dice que se ignoró la norma aplicable al caso, desconoció jurisprudencia reiterada de la Suprema Corte, nunca evaluó si el libro trata un tema de interés público y se contradijo a sí mismo. Estamos hablando entre otros temas de tema de gran relevancia mediática, ¿no? Dice que prohíbe a la editorial usar el nombre y el rostro de Gloria Trevi, incluso con fines informativos o periodísticos, le impone una multa superior a $500,000 y advierte sanciones diarias adicionales si continúa distribuyendo el libro Todo a la Luz de Carla de la Cuesta. Esto es lo que dice la editorial Random House, Penguin Random House. Bueno, pues dejo ese tema y voy ahora contigo, Guadalupe Gutiérrez. Buenas noches.
15: Bueno.
11: Sí, te escuchamos. Buenas noches.
15: ¿Sí me escuchan?
11: Sí, muy bien.
15: Bueno. ¿Qué tal? Buenas noches. Informarles que ante la presencia del huracán se mantienen ya hasta el momento en Guerrero. A través de la Secretaría de Gestión Integral de Riesgos y Protección Civil ha informado la suspensión de clases en la Costa Grande y en la Costa Chica del estado, derivado de la trayectoria que evoluciona a huracán con categoría 1.
11: Sí, ya nos lo contaba el meteorólogo. ¿Qué ha dispuesto Guadalupe la autoridad? No habrá clases, ¿no?
15: Sí, y se cierra la navegación también en el puerto de Acapulco. Se mantienen cerradas esto para las embarcaciones menores, a la pesca ibereña, y a partir de las 3 de la tarde de este día se cerró el puerto de navegación. Se han tomado ya las predicciones correspondientes. Las autoridades de Protección Civil se mantienen en la zona alertando a la población para que no se acerque al litoral de playa, sobre todo, y a que no se arriesgue a cruzar ríos y arroyos.
11: Ya. Muy bien, pues te agradezco el reporte y estamos atentos. En un ratito más, el meteorólogo actualiza su previsión. Esté pendiente, esto va cambiando. Recuerde usted experiencias anteriores de no pasa nada, lo guardamos para la mañanera. ¿Se acuerda de un huracán? Esto se va moviendo cada hora. Así es que atentos, por supuesto. Nosotros le estaremos actualizando la información en todo momento y esté, por supuesto, particularmente alerta a lo que dice la Protección Civil. Hoy la presidenta de la República anunció que los teléfonos celulares van a quedar prohibidos en las escuelas. Prohibidos durante las clases y prohibidos durante el recreo. La idea es que la gente pues se integre más, esté pendiente de lo que dicen los profesores e interactúe con sus amigos de manera directa. Van a poder llevar el teléfono celular en la mochila en caso de que haya una emergencia. Esto dijo.
16: A partir del martes 3 de noviembre entraría en vigor. El celular o las pantallas solo se podrían usar para alguna emergencia, algún tema particular de las niñas y los niños, lo pueden tener guardado en su mochila, pero ni en las clases ni en el recreo se pueden usar los celulares. El objetivo es recuperar la creatividad y evitar este uso indiscriminado de las pantallas, que particularmente vinculado con las redes sociales, pues puede tener impactos muy negativos. Y repito, fue un acuerdo pues en realidad todas y todos los gobernadores.
11: Bueno, pues ahí tiene usted lo que dijo la presidenta de la República, así es que nadie se llame a sorpresa. El tema de Durango, mi querida Sol.
13: Sí, es Leonardo, 5 recién nacidos fallecieron en la unidad de cuidados intensivos neonatales del Hospital General de la Zona Número 1 de Durango, y pues tenemos, si te parece, a Marco Espinosa, corresponsal de Durango. Adelante, Marco, cuéntanos qué
11: está sucediendo. Hola, Marco, buenas noches.
17: ¿Qué tal, doctor? Buenas noches. Pues efectivamente, el día de ayer, el Instituto Mexicano del Seguro Social informó sobre el fallecimiento de 5 recién nacidos atendidos en la unidad de cuidados intensivos neonatales del Hospital General de Zona Número 1. Las autoridades de la Delegación Durango y del nivel central del instituto han estado supervisando de cerca las investigaciones para esclarecer las causas de los decesos. Se realiza una revisión clínica y epidemiológica integral caso por caso. Durante los monitoreos, el doctor, se identificó una bacteria sensible a los antibióticos de uso habitual del hospital. Sin embargo, las autoridades han señalado que con la información disponible hasta el momento, la presencia de este microorganismo no explica por sí sola los fallecimientos. Las investigaciones continúan y hoy, cerca de las 5:30 p.m, emiten un nuevo comunicado del instituto y dan a conocer pues avances que se han estado presentando. El instituto, antes que nada, reiteró su pesar y solidaridad pues con sí, las familias de los menores, y confirmó que autoridades sanitarias federales, tanto de la Dirección General de Epidemiología, Senaprensa y la COFEPRIS, llegaron ya aquí a Durango para sumarse a la revisión integral junto con equipos médicos y epidemiológicos del propio INT. Los trabajos, bueno, pues abarcan el análisis de expedientes clínicos, protocolos de atención, vigilancia epidemiológica y medidas de prevención y control de infecciones.
11: ¿Cuántos bebés murieron, Marco?
17: Sí, 5 fueron, doctor.
11: Vaya, pues bueno, veremos y espero que además de lamentarlo e investigar, pues que haya pronto, en este caso, un deslinde de responsabilidades, que una tragedia en todo lo alto.
17: Sí, te comento rápidamente, la unidad, bueno, permanece ya cerrada para nuevos ingresos y continúan vigentes todas las medidas de contención, vigilancia y control de su implementación, pues ya no se han identificado ninguna exposición posterior a nuevos casos. Comentarte, recordarte, doctor, que tan solo hace 4 años, a mediados del mes de octubre, pues tuvimos este problema con la meningitis aséptica, que dejó, bueno, 41 muertos y 80 casos confirmados. Entonces, pues estoy...
11: El que está molesto es el gobernador, ¿no? Dijo que el IMSS no cooperaba mucho, ¿no?
17: Pues él comentó que sí, que estaban trabajando, pero de igual manera, hoy quise entrevistar a personal de COPRICED, doctor, que es la Comisión de Protección de Riesgos Sanitarios del Estado, y pues prácticamente me dijeron que ese era un problema federal. Entonces, pues mira, se echan la bolita. A final de cuentas, los perjudicados en este caso pues son los familiares de estos pequeños.
11: No, y es responsable del IMSS, ¿no? Creo que en este caso está claro. Bueno, pues muchas gracias por el reporte.
17: Gracias.
11: ¿Qué dijo Villegas?
13: Él dijo que pues el IMSS ha entorpecido la investigación de este caso, que se han mantenido muy herméticos con la información, y es que estos casos se detectaron desde el 15 y hasta el 19 de septiembre y el gobernador no se había enterado, no habían hecho público todo esto. Entonces, precisamente por eso el gobernador está muy enojado, diciendo que se han mantenido muy herméticos.
11: Pues a ver qué nos dicen sobre eso. 5 bebés. Pausa, volvemos.
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3: Los perros tienen 3 párpados en cada ojo para proteger y mantener lubricada la superficie de su córnea constantemente.
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11: Bueno, y seguimos con la información. Estamos escuchando este hermoso oratorio de Händel, que es Salomón. Fíjense que hoy es Día de la Paz, la Día Internacional de la Paz. Los obispos han hecho un llamado a no acostumbrarnos a la violencia ni permitir que el miedo determine nuestra manera de vivir. También le informo que el Papa aceptó la renuncia de Monseñor López Plaza, quien se encargaba de la diócesis de Querétaro, y entonces, bueno, en su lugar va a estar Monseñor Víctor Alejandro Aguilar Ledesma, hasta ahora obispo de Celaya. Lisbeth Hernández, buenas noches.
30: Muy buenas noches, Leo. El día de hoy también la Universidad de México cumple 475 años. Su fundación es la raíz de la Universidad.
11: ¿Se me fue?
13: Se nos cortó.
11: Bueno, pues en un momento más vamos con ella. Le comento que el canciller de la República estuvo en Nueva York, participó en la reunión ministerial de la Comunidad de Estados Latinoamericanos, CELAC, para intercambiar perspectivas sobre la agenda internacional. México propone crear un sistema latinoamericano y caribeño de atención a desastres. También tuvo reunión con el ministro, con su contraparte francesa, sobre la iniciativa franco-mexicana para regular el poder de veto en el Consejo de Seguridad en caso de atrocidades masivas como genocidios, crímenes de guerra, crímenes de lesa humanidad. Yo creo que es algo, en fin, plausible que se trabaje en este asunto. Pero bueno, se ve muy difícil que con los tiempos estos de depredadores, ve usted cómo ha avanzado en fin, distintos ejércitos sobre territorios de otros países. Ahora, es decir, vamos a limitar el veto en caso de que haya, en este caso, una serie de los supuestos que está planteando la iniciativa franco-mexicana, atrocidades masivas como genocidio, crímenes de lesa humanidad y crímenes de guerra cometidas a gran escala. Insisto, todo esfuerzo que se haga por regular el veto es bueno, pero en este caso pues nos encontramos en tiempos así. Lisbeth, a ver si tenemos suerte. Adelante. A ver, pues esperamos un momento a que nos cuente esto de la celebración de los 475 años de la universidad. Oiga, hay un tema importante, mañana lo van a detallar en la mañanera. La Secretaría de Anticorrupción, en el marco de un monitoreo activo de posibles incidentes de seguridad, identificó indicios de una posible, en este caso, exposición de datos personales en un sistema que podría estar relacionado con Aeroméxico. Aeroméxico da a conocer en la postura, en un boletín, dice que tiene conocimiento de algunas publicaciones en que se afirma una supuesta base de datos de clientes de la compañía estaba siendo ofrecido a tercera. Dice que hicieron una investigación exhaustiva para verificar la autenticidad y veracidad de la información. No hemos identificado exposición de información financiera, datos de tarjeta de pago, ni contraseñas de cuentas de nuestros clientes, incluidas los de Aeroméxico Rewards, que era el famoso Club Premier antes. Asimismo, esta situación no ha generado afectación alguna en nuestras operaciones. Colaboraremos con las autoridades en la investigación correspondiente e informaremos oportunamente de cualquier avance relevante. Dicen de estos temas, pero bueno, pues probablemente algunos otros datos sí se hayan efectivamente dado a conocer. Lisbeth, adelante.
30: Así es, Leo, el día de hoy la Universidad de México cumple 475 años. Su fundación es la raíz de la Universidad Nacional Autónoma de México y por eso el Consejo Universitario celebró hoy una sesión extraordinaria en el Palacio de la Antigua Escuela de Medicina. Este acto solemne conmemora la fecha histórica del 21 de septiembre de 1551 en el que el príncipe Felipe expidió la cédula real que dio origen entonces a la Real y Pontificia Universidad de México, el antecedente directo de la Universidad Nacional Autónoma de México, la UNAM. Por supuesto, no podía faltar el rector de esta casa de estudios, Leonardo Lomelí, y en su discurso dijo que la fortaleza de la universidad está en pensar diferente, en cultivar la justicia, la equidad y el pensamiento crítico. El rector también reconoció la gran herramienta que son estas nuevas tecnologías, específicamente refiriéndose a la inteligencia artificial, pero admitió también que pues hay nuevos retos con ellas, trae nuevos retos para la enseñanza, entre ellos pues utilizarlos con criterio, verificar información y afianzar la capacidad de análisis en los estudiantes. Como parte de las celebraciones, Leo, hay una agenda de más de 360 actividades como parte de estos festejos. Un concierto para empezar el próximo sábado 26 de la Orquesta Filarmónica de la UNAM, porque también, dicho sea de paso, esta organización, la Orquesta Filarmónica, esta agrupación, cumple 90 años. Entonces es una celebración doble. Este concierto es en la sala Nezahualcóyotl, pero si quieren conocer toda la cartelera completa de las actividades culturales, exposiciones y demás que hay por este aniversario, pues la agenda completa es en www.475.unam.mx. Leo, el aniversario de la gran casa de estudios de nuestro país.
11: Y esta semana invitaremos a Gazanzón, el maestro, el titular de la OFUNAM, a que nos cuente. También se está reabriendo en este caso, sala Nezahualcóyotl. Hay grandes noticias en ese frente. 475 años. Julio Juárez, buenas noches.
0: Así es, mi querido. 400 años y aquí seguimos.
11: Y aquí seguimos, y por supuesto atentos a todo lo que ocurre en el mundo. Julio, tú eres investigador del CEICH y un gran conocedor del tema de la comunicación. Las principales cadenas de televisión en Estados Unidos suspenden la cobertura de Trump en vista de que él prohibió a varios medios, incluido político, entrar efectivamente a sus recintos. ¿Cómo lees esto, Julio?
0: Bueno, vivimos un momento muy complicado en la política de Estados Unidos. Estamos de cara a un proceso electoral muy complejo para la administración de Trump. Hemos visto en los últimos meses declaraciones, lances y ocurrencias que hablan también un poco de desesperación de su administración por sentir que no tiene garantizada la mayoría en la Cámara Baja. Vemos que los demócratas van arriba más o menos 10 puntos en todas las encuestas, y esta intromisión a la libertad de expresión me parece que es uno de los excesos más grandes que hemos visto en las dos administraciones del presidente Trump. Este retiro del que mencionabas tú, estas cinco cadenas, grandes cadenas que deciden boicotear las conferencias de prensa del presidente, pues muestran un poco ese frágil punto de balance entre la necesidad de informar y reportar lo que hace y dice el presidente de los Estados Unidos y entre la necesidad que tiene el presidente de amplificar su mensaje y su discurso frente a estos medios. El conflicto está llegando a un punto en donde me parece que ninguna de las dos partes, pero sobre todo la sociedad estadounidense, está perdiendo una de sus banderas históricamente vendidas a lo largo y ancho del mundo, que es justamente la de la libertad de expresión.
11: Oye, ¿pero qué les ha picado a los presidentes y presidentas de estos tiempos de creerse? Bueno, tienen muchas atribuciones, comandantes de los ejércitos, jefes del Estado, en el caso de Estados Unidos, como en México, también son jefes de gobierno. ¿Pero quién les ha dicho que ellos son los directores de la conversación nacional? Que entre las atribuciones constitucionales no está eso, y eso de querer determinar qué se dice y qué no se dice y cuándo se dice es altamente riesgoso, Julio.
0: Justamente creo que estamos llegando a un punto de inflexión en cuanto a la concepción que tienen distintos liderazgos en el mundo frente a la posibilidad de ser ellos quienes dominen la conversación, sobre todo ahora en un mundo en donde las plataformas digitales parecerían venderles la idea de que tienen esa capacidad y esa agencia, como ahora Trump mismo ha sugerido, bueno, yo voy a poner mi propio canal de televisión. Ya lo hemos visto en la región, presidentes que crean sus propios canales, sus propios programas. Pues nuestra mañanera no es otra cosa más que un intento de controlar esa conversación y de decidir qué se pregunta, cuándo se pregunta, cómo se pregunta y de quién responde, ¿no? Claro. Estamos ya muy acostumbrados a, no venía preparado, qué bueno que me pregunte. Aquí está, ¿no? Ya vemos a la presidenta.
11: O como el otro le pregunta, oiga, explíqueme cómo tiene esta conducción tan brillante, porque no lo logro entender. Oye, tú publicaste un libro hace tiempo, uno de los pioneros en el análisis de este tipo de comunicación, Julio.
0: Pues justamente en ese en esos primeros años de la administración López Obradorista, que vimos este fenómeno muy instalado de la conferencia de prensa mañanera, que fue una carambola de tres bandas, que desnudó un poco también los hábitos y las rutinas de creación y generación de contenidos periodísticos, más una posibilidad y una capacidad también discursiva de repetir un mensaje, de mantenerse en ese mensaje y de cooptar, digamos, los espacios de comunicación. Y tres, pues generar una conversación muy artificial respecto a quiénes podían preguntar qué cosas y volver la mañanera también pues en un espacio de juicio público frente a aquellos periodistas, malos periodistas, que se atrevieron a cuestionar al poder político y a señalar todas las omisiones que hemos visto en las últimas dos administraciones.
11: No es cuestión, por supuesto, de defender la profesión. Además, muchos colegas nuestros se dedican a reproducir el boletín y dicen que eso es trabajo periodístico. Pero, ¿por qué es importante para una democracia mantener la mirada de los medios sobre el poder, Julio?
0: Excelente pregunta, Leonardo. Hoy más que nunca necesitamos de un periodismo crítico que le dé oportunidad a las audiencias, a la sociedad, de contrastar lo que se dice y de lo que está sucediendo, y el reportar información que puede ser verificada, que puede ser consultada, que puede ser auditada públicamente, es fundamental en una época en la cual se ha convertido y se ha abaratado muchísimo la mentira y la manipulación y la desinformación. Y entre públicos que están ansiosos de que les mientan y entre liderazgos que están ansiosos de mentir y de contarnos una historia que es imposible de sostener con los hechos, pues vivimos en un mundo en donde es muy, muy importante tener este contrapeso y esta vigilancia del poder. El periodismo es y debe ser un vigilante del poder político.
11: Si hace 20 años hubieran dicho que en Estados Unidos iba a ocurrir eso, hubieran dicho, no es posible, pero sin embargo está ocurriendo. Julio, te mando un gran abrazo.
0: Otro fuerte para ti, tu audiencia, Leonardo.
11: El doctor Julio Juárez, hoy para Fortuna Nuestra, conversando con usted. Pausa, volvemos.

0: Mira en qué convertimos el dormir. 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
3: Toronto, Canadá. Toronto es ampliamente reconocida por la Organización de las Naciones Unidas como la ciudad más multicultural del planeta, un verdadero ejemplo de inclusión social. Más de la mitad de sus habitantes nacieron fuera de las fronteras de Canadá, aportando una riqueza lingüística y cultural que se celebra activamente en cada rincón urbano. La metrópolis está perfectamente organizada en barrios étnicos vibrantes, como Greektown, Little India y Chinatown, donde la diversidad se saborea en sus calles. Custodiada por la famosa Torre CN, Toronto es el motor económico, financiero y mediático del país, además de ser un centro cultural de primer nivel gracias a sus festivales de cine y arte internacionales. Su ambiente pacífico, seguro y tolerante demuestran al mundo que la diversidad es la mayor fortaleza para el desarrollo.
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3: El perfume original se diseñó para ocultar los malos olores corporales en épocas donde la higiene diaria no era común.
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4: Orizaba, Veracruz. Custodiado por el majestuoso e imponente Pico de Orizaba, este pueblo mágico combina una arquitectura señorial con una naturaleza desbordante. Su teleférico, el paseo del río con su reserva natural y el clima templado convierten a esta urbe en una joya veracruzana.
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6: La selección mexicana de fútbol trabajó en el centro de alto rendimiento con 17 futbolistas, de los 25 que estarán reportando esta semana bajo las órdenes de Rafael Márquez. El equipo mexicano enfrentará el próximo sábado a Colombia y será el jueves cuando viajen a la Unión Americana, donde en Baltimore enfrentarán a la escuadra cafetera. El tricolor dirigido por Rafa Márquez está a la espera de jugadores europeos, además de los dos de la MLS, tanto Germán Berterame como Irving El Chucky Lozano. En el cierre de la semana 2 de la NFL, los carneros de Los Ángeles están enfrentando a los gigantes de Nueva York. En las grandes ligas del béisbol, Detroit derrotó 9-2 a Nacionales de Washington. En estos momentos, Gigantes se mide a Mellizos de Minnesota. Informó José Luis Cuevas. 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
7: Bueno, y seguimos con la información. Coparmex pide fortalecer la certeza y vigilancia electoral rumbo al 27. Ojalá haya más voces de distintos sectores de la sociedad que observen el proceso electoral, no por otra cosa, sino porque las elecciones las hemos hecho históricamente los ciudadanos. Después de lo que ocurrió con las elecciones del acordeón, naturalmente tenemos que trabajar todos en vigilar que las cosas se hagan bien y que a todo mundo le quede claro que el que gana, gana y gana bien. No deja de ser llamativo que buena parte de las corcholatas que han destapado en los estados sean los favoritos de los gobernadores o las gobernadoras, y por tanto cabe pensar que los van a ayudar con todo lo que puedan. Tendremos un INE que pues ya ve que usted va al otro lado, así es que será muy bueno que nos vayan diciendo efectivamente cómo funcionan las cosas. Bueno, hay por supuesto todavía mucho que caminar en materia de candidaturas. Hoy el coordinador del PT dijo, el Reginaldo, que ha sido muy claro, fue aquel que les dijo, pues ya tenemos todo, ¿para qué quieren reformar o todavía quedarse con más porcentaje legislativo? ¿Se acuerdan de aquella famosa frase? Que le agradecemos mucho por su claridad. Ya controlamos a los jueces, tenemos la constitución que la cambiamos como el menú del VIPS. Bueno, creo que en el VIPS cambian más veces el menú que la constitución en México. Por tanto, pues sí, con todo ese poder habría que pensar en no hacer más reformas. Pero hoy dijo lo siguiente Sandoval.
8: Entonces el ejercicio que sí se puede fracturar si Morena lo entiende. Entiendo también que Morena tiene la postura de que se siente sobrada, se siente capaz, como no hay este adversario por la derecha todavía un poco que pueda haber, digamos, peso, y entonces desdeña a los aliados, diciendo que puede solo, quizás ese es el, lo que nosotros leemos. Está totalmente equivocado Morena en esa lógica.
7: Bueno, pues eso dijo y tendrá que escuchar al verde. Viene lo de San Luis, que es muy interesante, las encuestas como vienen y si van o no a aceptar, en este caso, que la senadora, esposa del gobernador, sea su sucesora. Bueno, cambio de argumento informativo, voy con el doctor Borges. Eduardo, ¿cómo estás?
9: Querido Leonardo, muy buenas noches. ¿Cómo estás tú?
7: Yo estoy confundido y te pregunto como director de Transparencia algo. A ver, yo estoy duro de molleras. Hace una semana... exactamente una semana, la declaración de bienes del almirante Ojeda era un asunto que estaba clasificado por seguridad nacional. Bueno, la comandante suprema decidió desclasificar esto y se ha hecho pública, ya conocemos la declaración. La pregunta sería, ¿se violó la seguridad nacional porque la presidenta desclasificó esta información o en realidad ha sido todo este tiempo un pretexto para ocultar información fundamental, Eduardo?
9: Es un pretexto, Leonardo. Desde que el comité...
7: No me enteré de un secreto de Estado, Dios mío. Yo no, que pensaba me que me había enterado de algo delicadísimo.
9: No, mira, desde que el comité de transparencia de la Secretaría de Marina clasificó como reservada la declaración patrimonial y de intereses del almirante Ojeda, incumplió la Ley General de Transparencia. No se publicó solo por la instrucción de la comandanta suprema, de la presidenta Sheinbaum, sino porque nunca debió haberse clasificado como reservada. El formato de declaración patrimonial, Leonardo, es un formato que tiene dos componentes. Uno que solo puede ver la Secretaría Anticorrupción o los órganos internos de control, que es un formato muy extenso, y otro que por mandato de ley es público y que protege los datos personales del declarante y no se exhibe ninguna información ni que comprometa su seguridad en lo personal y mucho menos la seguridad del Estado. Déjame cerrar con esto porque creo que lo que ilustra este caso es que confunden su seguridad personal con la seguridad nacional. Anda, la seguridad nacional no se vulnera al hacer pública información sobre los servidores públicos. Al contrario, Leonardo, se protege la seguridad del Estado mexicano porque tú, yo y 130 millones de personas podemos monitorear cómo se conduce en términos de sus ingresos o en términos de los intereses que puedan entrar en conflicto con el interés supremo de la nación. Entonces, no tuviste acceso a un secreto de Estado, no se desclasificó nada que pusiera en riesgo la seguridad nacional, se mal clasificó esa información. Y por cierto, si hay otro servidor público que nos esté escuchando que cree que se puede clasificar como reservada información que por mandato de leyes público, está actuando en contra del interés de todos los mexicanos, Leonardo.
7: Vaya, pues bueno, yo que creía que ya tenía mi serie de Netflix, en todo caso el guión para una serie, Secretos de Estado. Oye, Eduardo, ustedes están planteando fortalecer a la UIF en materia anticorrupción, cuéntanos.
9: Fíjate, muy rápido, tú sabes que está en ciernes la reforma anticorrupción y desde Transparencia Mexicana hemos tratado de asumir esta posición, que tú la conoces, es histórica, de ser una organización crítica, solidaria con la acción de otras organizaciones y también propositiva. Y esta es la cuarta propuesta concreta que le estamos planteando al Congreso y tiene que ver con un estudio que le pedimos, comisionamos un estudio a 20 unidades de inteligencia financiera, las más importantes del mundo, las que tienen que ver con economías que se parecen a la nuestra, y que tengamos elementos para poder decidir cómo hacer que la UIF funcione mejor. Me concentro en dos. Uno que tiene que ver con lo que hacen Francia, Nigeria, Chile, que es pues realmente ayudar a que esta información termine en, como se llama en Chile, condenas o en sentencias, en el caso mexicano, pero sobre todo que termine con la impunidad que puede haber alrededor de estos casos. Entonces está diseñado los flujos de información, el trabajo, el acceso a las bases de datos para dar resultados y no solamente para exhibir esa información o congelar cuentas. Y el segundo punto que yo creo que va a ser importante para México es que, dado que la corrupción está cambiando, Leonardo, y hablamos del almirante Ojeda, seguramente podríamos hablar de los sobrinos, del huachicol fiscal, pero la corrupción está cambiando. No es que se roban dinero del cajón, como en una película de Luis Estrada, sino que lo que estamos viendo son operaciones financieras donde no ingresan recursos al patrimonio público, ¿no? Los famosos 610 mil millones de pesos nunca ingresaron a las arcas de la nación. Entonces se los robaron antes de que ingresaran. Bajo este supuesto, la UIF va a ser crucial para las funciones anticorrupción, pero no sin controles democráticos, Leonardo. Algo bien interesante es que las unidades de inteligencia financiera que funcionan mejor tienen mecanismos de supervisión, control y observación para que no se abuse de este poder inmenso, que no es solo el de congelar las cuentas, sino que es el de vernos a todos como, pues nada más nos vemos nosotros, porque ellos tienen acceso a nuestras cuentas de banco, a las operaciones que hacemos, a nuestra vida privada, ¿no? Por, como comunidad de inteligencia financiera.
7: Muy bien. Oye, te retengo un minutito nada más. El tema este de la posible fuga de datos de Aeroméxico. Mañana dice Anticorrupción que dará todavía más información sobre el particular. Aeroméxico dice, se ha fugado, no se puso en riesgo datos, en este caso financieros, pero probablemente nombres y otros temas más, sí. En fin, ¿tú cómo ves este tema y la tutela de los datos personales, que era algo que tenía el extinto INAI como competencia, Eduardo?
9: Mira, Leonardo, yo creo que es un ejemplo muy importante de lo que vamos a vivir todo el tiempo en los próximos años, porque nuestra información es valiosísima, ¿no? Lo que nosotros compartimos con una empresa, a veces con mucha frivolidad, Leonardo, ¿no? Porque decimos sí a todo, ya quiero entrar a la aplicación, ya quiero jugar, ya quiero mandar un mensaje. Esa información es una riqueza inmensa y es la base de las economías modernas, ¿no? Basadas en la información. Lo que estamos viendo, si se confirma la filtración, es un asunto delicado que va a tener que sancionar la Secretaría Anticorrupción. Es una prueba de fuego para la Secretaría en materia de datos personales una vez que desapareció el INAI. Pero también yo creo que la forma en la que responda Aeroméxico, ya tiene un primer comunicado, pero la forma en que le dé confianza a los usuarios va a ser muy importante. Va a cambiar la forma en la que discutimos la privacidad desde el sector privado y no solamente desde la parte regulatoria, Leonardo. Sí. Me parece que separar que no hubo información financiera, es decir, que no hay tarjetas de crédito, pagos, transacciones que tengan que ver con la posibilidad de mover dinero, es una primera salida positiva de parte de Aeroméxico, pero creo que vamos a tener este tema por muchas semanas, Leonardo, porque vamos a tener que llenar una cosa que se llama el análisis granular de estos temas, qué datos, en qué momento, de cuántas personas, a quién y cómo se filtraron y qué efectos podría tener esta información en otras manos sobre la seguridad de los viajeros. La investigación de la Secretaría es su prueba de fuego en materia de datos personales, junto con la de Femex Food, que también está abierta, ¿no? La del tema del ID Fan, que es un tema que se arrastraba desde el INAI, pero en este caso estamos en presencia pues de la prueba PISA, ¿no? De la Secretaría Anticorrupción en materia de datos personales. Si le sale bien, se consagra; si lo maneja de manera desafortunada, pues será otro elemento más para decir: el INAI hacía esto y lo hacía mejor, y perdimos algo en el camino. Yo creo que es la prueba de fuego para el sector privado y para el sector público.
7: Lo veremos mañana, a ver qué se comenta por parte de la Secretaría. Gracias, Eduardo, te mando un abrazo.
9: Un abrazo muy fuerte, Leonardo, que tengan muy buena semana.
7: Y le decía que la presidenta pues le echó una mano a la fiscal y dijo que en realidad, bueno, pues van a explicar que una delegación fue la que le dijo y que la otra iba a traer, bueno, un lío, pero impresionante el que trae Ernestina Godoy, pero pues también le echa una mano a la, en este caso, dirigencia de Morena, que no han informado de cómo funcionan las encuestas. Bueno, sí, dicen, solo los que tienen que saber se han enterado de las encuestas. Hoy la presidenta nos dio una explicación suplementaria que se agradece. Para los que analizamos la política, siempre es útil saber estas cosas, aunque no le toque en principio a la jefa del Estado, pues en este caso suple la falta de información de un partido que es entidad de interés público, ¿eh? Deberían informar de todo. Esto dijo hoy la presidenta.
10: Las encuestas son 10 preguntas. Y cada pregunta tiene un peso ponderado para dar una calificación final. No solo se pregunta, ¿quién te gustaría que fuera el candidato de un partido de Morena? Sino son 10 preguntas que están ponderadas. Así fue la elección cuando fui jefa de gobierno. En este caso lo que yo sé es que no solo... Ah, bueno, y luego, ¿quién encuesta? Porque luego también las encuestadoras se pueden prestar, algunas que no tengan mucha reputación, pues a recibir apoyo de un lado, de otro lado.
7: Pues cuando ella fue jefa de gobierno, Ricardo Monreal dijo que las encuestas eran, ya se acuerda de ese tema, y la otra, pues se agradecería mucho que hicieran público todo, cómo ponderaron las preguntas, y así nos ahorramos todo eso. Salomón, ¿cómo estás?
11: Hola, querido Leonardo, te saludo con enorme gusto, como siempre, a ti y a tu
7: auditorio. No te quejarás del oratorio de Händel que hoy pusimos, Salomón se llama.
11: Oye, muy agradecido, ¿eh? Y viene una, vienen buenas cosas en Ofunam, por cierto, vaya.
7: Sí, sí, vienen, empezamos celebración. ¿Qué tema abordas esta semana, Salomón?
11: A ver, querido Leonardo, los temas de las próximas semanas, por lo menos en el Congreso, va a ser el presupuesto y el paquete en general, el paquete económico, la ley de ingresos y el presupuesto para el año 2027. Y lamentablemente, y así lo digo y así empiezo, este presupuesto, el que envía nuestro gobierno para el año 2027, es un presupuesto que pierde completamente de vista el futuro. Es un presupuesto sin perspectiva, sin futuro, sin pensar en una siguiente generación. Es un presupuesto para salir del paso. Y déjame decírtelo de manera muy puntual. Primero, es un presupuesto que llega a su mínimo en inversión física. Leonardo, cuando un país deja de invertir en su espacio, en sus necesidades físicas, es insustituiblemente pública esa inversión. No puede llegar el sector privado a solventar esa parte. El sector privado no puede invertir en escuelas públicas, no puede invertir en infraestructura de agua, no puede invertir en metros en las ciudades. Tiene que haber participación forzosa del gobierno. Y llegamos en inversión física para el año 2027 al 2.6% del Producto Interno Bruto. Es lo menos en lo que hemos estado por lo menos en 2 décadas. Es un mínimo que no permite generar. A partir de ello, que tiene que ser una palanca del crecimiento, la posibilidad de, con la infraestructura pública, incentivar la infraestructura, la inversión privada. Y déjame decirlo además de una manera muy fuerte, porque de ese 2.6% del PIB en inversión física, que de por sí ya es muy baja, el 84% se va a inversión en Pemex, en CFE y en vías ferroviarias. Es decir, nuevamente, lo que necesitamos, por ejemplo, la inversión que requiere la Ciudad de México en materia hídrica, la zona metropolitana de esta ciudad en materia hídrica, en materia de movilidad, pues no está en el presupuesto federal y no está en las dimensiones que se requiere. Segundo, Leonardo, ¿por qué no es un presupuesto que piensa en el futuro? Porque el presupuesto y el endeudamiento y el déficit que trae este presupuesto tiene que pagar el pasado. 4 puntos del Producto Interno Bruto van a pagar deuda, además una deuda a inversión en Pemex, en CFE y en vías ferroviarias. Es decir, nuevamente, lo que necesitamos, por ejemplo, la inversión que requiere la Ciudad de México en materia hídrica, la zona metropolitana de esta ciudad en materia hídrica, en materia de movilidad, pues no está en el presupuesto federal y no está en las dimensiones que se requiere. Segundo, Leonardo, ¿por

0: a pagar deuda, además una deuda que a México cada vez le sale más cara por el riesgo país, lo que estamos pagando, a lo que podemos conseguir préstamos cada vez es más caro. Entonces una parte muy importante de nuestro presupuesto se nos está yendo para pagar el pasado que no fue en inversión muy productiva. Y segundo, Leonardo, una parte muy importante, 6.3% del Producto Interno Bruto, se nos va en pensiones contributivas y no contributivas. 6.3% en pagar. Y bueno, pues un país tiene que apoyar y tiene que impulsar y pagar, invertir en sus adultos mayores. Pero estamos invirtiendo en pensiones, en deuda. Y lo mínimo, en inversión física, en infraestructura para el futuro. Y en cambio, los temas que nos pueden realmente apuntalar están en niveles bajísimos. Lo que estamos invirtiendo en salud crece un poquito, 10%, pero fíjate nada más, se va sobre todo al IMSS, es decir, a las personas que ya tienen seguridad social. Es casi dos veces más lo que se va a las personas que tienen seguridad social de lo que se va para la salud de las personas que no tienen seguridad social. Crece un poquito el presupuesto a educación, pero hay recortes importantísimos en rubros que son fundamentales. Por ejemplo, que hay 50% el presupuesto en educación inicial, es decir, en esos primeros años donde la vida realmente sí es donde se está formando y las capacidades de las niñas y los niños se están formando. Es un presupuesto sin futuro y es un presupuesto sin justicia intergeneracional. No está pensando en una siguiente generación y en construir un país que pueda tener un mejor futuro. Está saliendo del paso y saliendo del paso e hipotecando con ello las próximas generaciones.
1: Mi querido Salomón, pues gracias por tu comentario.
0: Un fuerte abrazo, Leonardo.
1: Nos vemos la semana próxima. Y hoy subí al Twitter, mi querida Sol, una pregunta retórica. Sí. Los motociclistas están exceptuados de respetar los semáforos y el portal de denuncia ciudadana me dice los únicos exceptuados son los vehículos de emergencia y las bicicletas bajo ciertas circunstancias. O sea que pues la próxima vez que veas...
2: No lo saben.
1: Hay que decirle a la policía que cumpla eso. En fin, con esto nos vamos. Cuídese y sea rabiosamente feliz. Se lo merecen.
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6: Tazón de quinoa y vegetales. 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

0: ¿Qué tal? ¿Qué tal, amigas y amigos de Fórmula Automotriz? Sean bienvenidas, sean bienvenidos a una edición más. Estamos arrancando la semanita hoy lunes 21 de septiembre. Y recuerde que transmitimos con mucho gusto a través del 104.1 de FM y 1500 de AM en la segunda cadena nacional que llega al sur de Estados Unidos y a toda la República Mexicana. También estamos presentes en www.radioformula.com.mx. Aquí estamos haciendo la sección de autos, la estamos actualizando todos los días. Dense una vuelta y entérense de lo que está sucediendo a nivel nacional e internacional en el tema de los autos. También aquí, si se perdieron algún programa de entre semana, nos van a poder volver a escuchar en los podcasts. También estamos transmitiendo en vivo junto con toda la importante programación del grupo. Y también estamos en redes sociales. Estamos en el YouTube oficial de Grupo Fórmula. Ahí nos pueden ver y dejar sus comentarios. Y también estamos en nuestras redes personales, Fórmula Automotriz, en Facebook, Instagram y YouTube. Recuerde que cada vez estamos más cerca de nuestro aniversario, pero nosotros ya lo estamos celebrando desde hace algunas semanas. Tenemos varios regalos. El día de hoy vamos a anunciar a los ganadores y ganadoras de la dinámica de Quaker State que tuvimos junto con Anuar Lyon para que se lleven unas playeras de colección con un valor superior a los 1,200 pesos y obviamente ediciones limitadas. Y bueno, vamos a lanzar el día de mañana una nueva dinámica con una marca que ahorita nos estará platicando Dani. Y bueno, aquí en cabina me acompañan mis amigos y compañeros con los que estaré platicando toda la noche. Mi querido Emi Ramírez, ¿cómo estás?
1: ¿Qué tal, Charlie, Dani? Muy contento de estar con ustedes, arrancando ya la semana con la mejor información de la industria automotriz. Esta semana tendremos Fórmula 1, se corre el Gran Premio de Azerbaiyán, entonces pues sin duda alguna va a ser una semana muy movida, tenemos muchos eventos y sin duda alguna la mejor información aquí en la Hora Feliz de Fórmula Automotriz.
0: Así es, mi querido Dani López, buenas noches, bienvenido.
2: Buenas noches, mi querido Charlie, qué gusto estar contigo, Emi, en el mejor programa de autos en la radio. También saludar a Javi y al equipo de producción que nos ayuda con la transmisión de YouTube. Saludos a Viri. Y bien lo comentas, tenemos distintas dinámicas. Vamos a cerrar ya la que hicimos con Quaker State y el estudio de diseños Anuar Lyon con unos jerseys muy, muy especiales. Y mañana les vamos a decir cómo se pueden ganar un jersey autografiado por el Club de Fútbol América. También por ahí hay una gorrita, unos termos y varios regalos que nos mandó la gente de Gili. La verdad es que para la gente que sea apasionada del fútbol es un regalo muy, muy padre. Y bueno, el próximo 1 de octubre, como ya lo adelantabas, vamos a estar cumpliendo 14 años al aire. Entonces, no dejen de escucharnos ni estar atentos a nuestras redes porque seguimos con muchas y muchas sorpresas.
0: Sí, y ya más cercana a la Fórmula 1, el Gran Premio de México, también vamos a tener muchos regalos, obviamente, ligados a este gran deporte que a todos nos apasiona. Tenemos por ahí unas gorras de podio de Pirelli, nos van a llegar algunos regalos de Barilla. Entonces, estén muy, muy al pendiente. Y bueno, también vamos a tener una entrevista muy importante que grabamos este fin de semana desde Guadalajara, desde Expo Guadalajara, con Rodney Silva, recién nombrado director de Mercadotecnia y Relaciones Públicas en Great Wall Motors México, así que no se la pierdan. Vamos a estar platicando un poquito de lo que viene para Hyundai. ¿Por qué? Porque van a presentar un nuevo vehículo. En unos días más estaremos viajando con ellos a Los Cabos para probar este vehículo que se llama Venue 2027. También vamos a tener obviamente al Capitán Sabiñón platicando un poquito del clima. Vamos a platicar sobre Chery, que van a tener un evento muy importante en China, así que bueno, también Fórmula Automotriz estará viajando a tierras lejanas para traerles esa importante cobertura, un poco de BMW, que están lanzando una edición del M2 aquí en nuestro país muy especial, así que quédense con nosotros porque tenemos un programa muy completo y sobre todo con mucha, mucha información. Vamos a hacer un pequeño corte comercial y regresamos aquí a la Hora Feliz de Fórmula Automotriz. Continuamos.
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4: ¿Qué tal? Soy Fernando Maqueo, gerente de Mercadotecnia y Relaciones Públicas en Honda de México. Quiero felicitarlos a Arturo, Carlos, Katy Sabiñón, Emiliano, Daniel y todo el equipo que hace Fórmula Automotriz por estos primeros 14 años del programa y esos 14 años al aire. Espero de todo corazón que sean muchos más en los que colaboremos en conjunto en esta industria que tanto nos gusta, muchos años más en los que nos reciban en sus instalaciones y que podamos platicar como hasta ahora. Mucho éxito y de nuevamente muchísimas felicidades por este aniversario.
5: Para ganarte la confianza, no basta con llegar. Hay que responder una y otra vez, en las buenas, en las malas y cada vez que se necesita. Nissan lleva 65 años haciéndolo en México. Gracias por hacernos parte de tu camino. Confianza japonesa hecha por mexicanos. Y bueno, como bien lo escucharon, Nissan está cumpliendo 65 años de éxitos aquí en el mercado mexicano. Ya lleva más de 10 años siendo líder indiscutible aquí en México. Obviamente, pues esto es gracias a su portafolio, gracias a todas las personas que están trabajando dentro y fuera de esta importante compañía. Y bueno, esperemos pronto tener a sus directivos aquí para poderlos entrevistar. Hay que recordar que están renovando todo su portafolio y en unos días más, Dani López y un servidor estaremos con ellos en una develación más. Yo pensaría que ya viene la nueva Frontier, que se rumora que puede ser con tecnologías verdes, así que estaremos conociendo cosas muy interesantes de esta marca Nissan, que la verdad tiene muy buenos precios, es la marca que más concesionarios tiene en toda la República Mexicana, no tienen problemas de refacciones a pesar de que venden tantos autos. Entonces, increíble lo que ha logrado Nissan, y le mandamos un fuerte abrazo a Rodrigo Centeno, que obviamente pues lidera todo este equipo, y a Iván Espinosa, que también es un compatriota mexicano. Y obviamente pues él es el CEO global de Nissan, es el mexicano con el puesto más importante en la industria automotriz, así que nos hace sentirnos orgullosos esta marca, que a pesar de ser japonesa pues tiene un gran pedazo de México. Y bueno, nos vamos directamente hasta Estados Unidos con el capitán Jorge Sabiñón, que ya nos tiene listo el reporte del clima. Querido Jorge, ¿cómo va arrancando tu semana?
6: Charlie, ¿cómo te va? Muy bien, muchas gracias. Aquí estamos muy contentos en un lugar hermosísimo, pero bueno, ese no es el tema es el clima. El clima está así, ahora sí dando de qué hablar. Les voy a decir algo que es prácticamente de película, como aquel de la tormenta perfecta. Tenemos un huracán ya categoría 1 al sur de las costas de Guerrero y Michoacán, que se llama Polo, y tenemos otro huracán un poco más hacia el oeste que se llama Odalis, pero están convergiendo, se están moviendo hacia el mismo punto y van a hacer contacto más o menos en la frontera de Baja California Norte y Baja California Sur. Entonces hay que estar muchísimo, muy pendientes, porque esto puede convertirse en una situación de verdad crítica en el clima en el Pacífico mexicano. Y otro tema, ya tenemos una tormenta tropical que se llama Fai en el Atlántico, también desplazándose hacia el oeste. Entonces, pues todavía estamos inmersos en la temporada de huracanes, aunque ya estamos prácticamente en el otoño, pero bueno, pues como les digo, el clima no tiene palabra de honor ni calendario, no sabe cuándo es abril y ni cuándo es julio. Entonces, pues hay que estar muy pendientes, porque esto sigue, y el Niño, todas las corrientes calientes que tiene el mar, siguen dando de qué hablar. Mientras tanto, lluvias intensas en el norte, centro y sur de Nayarit, costa y sur de Oaxaca, centro, sur y este de Chiapas, muy fuertes en el este de Sonora, oeste y suroeste de Chihuahua, oeste y sur de Durango, sur de Sinaloa, costa y sur de Michoacán, costa y sur de Guerrero, sur y este de Tabasco, lluvias fuertes en el sur de Baja California Sur, oeste y sur de Zacatecas, este y sur de Jalisco, Colima, Morelos, oeste de Puebla, centro y sur de Veracruz, norte y centro de Campeche, Yucatán en su parte sur y oeste, y en el sur de Quintana Roo. Intervalos de chubascos, Coahuila, Nuevo León, Tamaulipas, San Luis Potosí, Aguascalientes, Estado de México, Ciudad de México, Tlaxcala. Lluvias aisladas en Guanajuato, Querétaro e Hidalgo. Entonces, bueno, por favor, pues, hay que estar muy pendientes de lo que diga el Servicio Meteorológico, la Guardia Costera, todo esto que nos previene de situaciones delicadas, porque puede haber serios, serios conflictos climáticos en los próximos días. En Ciudad de México, 18 grados, parcialmente nublado, máxima 25, mínima de 14. Nueva York, 17 grados, va a estar más fresco mañana, máxima 23, mínima 17. Athens, 24 grados, parcialmente nublado, máxima 33, mínima 20. Tijuana, 21 grados, parcialmente nublado, máxima 24, mínima 20. En El Paso, 27 grados, alerta de inundación, máxima 33, mínima 18. Chihuahua, 26 grados, no tan cálido el martes, máxima 33, mínima 20. Acapulco, 28 grados, fenómeno climático por tormenta tropical, máxima 34, mínima 25. Guadalajara, 21 grados, mayormente nublado, máxima 27, mínima 17. Puebla, 17 grados, nublado, máxima 25, mínima 13. Medellín, 19 grados, nublado, máxima 28, mínima 17. Y Tizayuca, 15 grados, mayormente despejado, máxima 25, mínima de 11. Y si vemos la foto de satélite, solamente el sur de la Ciudad de México hay algo de nubosidad, y de ahí hacia el norte, como dijimos, Tizayuca está mayormente despejado y no hay mayor tema con nubosidad en la zona norte del Valle de México. Hasta aquí el reporte del clima en América, el infinito y más allá.
5: Gracias por esta valiosa información, mi querido Jorge. Esperemos tenerte pronto de vuelta y, como bien lo dices, pues que hay que tomar las precauciones debidas. Y bueno, pasando ya a temas automotrices, les platicamos que la marca surcoreana Hyundai está ampliando su portafolio de SUVs en México. Todavía no la lanzan de manera oficial, de hecho nosotros estaremos viajando en unos días más a Ensenada para probar esta camioneta de primera mano, pero bueno, nos adelantan que justamente se suma una nueva SUV a su portafolio. Ya llega como modelo 27 y se llama Hyundai Venue. La verdad es que está muy bonito el diseño, se me asemeja mucho a una Creta, pero bueno, Venue llega por primera vez al mercado mexicano y se integra la familia de SUVs de Hyundai. Su propuesta combina diseño, tecnología, conectividad, seguridad y practicidad para responder a las nuevas necesidades de movilidad. Y lo mejor es el precio. Esta nueva Hyundai Venue 2027 estará disponible con precios especiales de lanzamiento, con transmisión manual desde 395 mil pesos y la versión Limited DST desde 449 mil pesos. Así que es correcto, todavía hay vehículos por debajo de los 400 mil pesos.
7: Y la realidad es que es un vehículo accesible y también creo que corresponde al tipo de motorización que trae. Es un motor pequeño de un litro, con mucha tecnología y asistencias a la seguridad. Apenas estará disponible en el próximo mes de octubre en las dos versiones que comentas, y creo que cumple mucho también con el lenguaje de diseño que viene manejando Hyundai desde los últimos años. Creo que es muy sobria. El color con el que se presentaron las imágenes oficiales es un morado, que eso sí me
8: está llamativo,
7: me llama la atención, pero se ve bien por la combinación que tiene con el negro, con la parrilla, con las luces y los ángulos triangulares que suele usar Hyundai para los faros.
8: Y creo que lo mejor, mi querido Dani y Charlie, es que hacen bien toda la introducción de vehículos de Hyundai, porque por ejemplo, para esta camioneta, que a pesar del precio y todo esto, que me parece muy buen precio, y que mantengan también la transmisión manual, lo que me gusta es que también mantienen todo el sistema de asistencias, todo el tema de tecnología, al igual que en todos sus demás vehículos, y sobre todo creo que el tema de seguridad, esto me parece muy bien que hace la marca, y pues enhorabuena por los amigos de Hyundai, y ya estaremos probando este gran vehículo.
5: Sí, la verdad es que han hecho cosas extraordinarias los amigos de Hyundai, digo, nada más y nada menos, ellos son patrocinadores oficiales del Mundial, así que cuando fue aquí en México tuvieron muchísimas activaciones. De hecho, aquí en Fórmula Automotriz, pues varios de los regalos que estamos dando de ellos son del Mundial, estamos regalando balones Trionda y también algunos termos ediciones especiales, pero bueno, fuera de eso, la verdad es que han estado creciendo mucho en un tema de posventa, han estado creciendo también en un tema de ventas, ahora con nuevos modelos, también nuevos concesionarios, acaban de cambiar de CEO, nombraron justamente a Juan Carlos Carranza, y bueno, la verdad es que muy muy bien lo que han logrado. Y no sé a ti qué te parezca esta marca, Jorge, surcoreana, que realmente creo que no le ha ido tan mal como a otras marcas, porque hay que recordar que tienen los famosos cupos por parte de su hermana Kia, así que no pagan los famosos aranceles.
6: No, definitivamente una marca muy, muy buena, de muy buena calidad. Y Hyundai no solo fabrica automóviles, fabrica muchísimas cosas y tiene una gran industria allí en Corea que se exporta para todo el mundo. Entonces, realmente una marca, a mí, de las que más me gusta asiáticas, es Hyundai y Kia. Las dos se me hacen excelentes marcas, hechas con mucho profesionalismo, digamos, porque tú los ves con grandes acabados, de verdad calidad, de verdad buen mantenimiento. No hay de qué quejarse de estas marcas coreanas. Yo creo que es de lo mejorcito de por allá.
5: Sí, sin duda, la verdad es que muy bien lo que está haciendo Hyundai. Y yo corrijo, tuve un pequeño error. Edgar Carranza es el antiguo CEO que ahora está trabajando en Genesis, en esta marca que está lujo, principalmente en Estados Unidos. Y Juan Carlos Ortega, que antes era director de Mercadotecnia, ahora tomó el puesto de CEO. Y bueno, él es el que está empujando muy fuerte la marca. Ahora en el lanzamiento ya oficial de Venue estaremos platicando con él y con todo su equipo para conocer pues cómo les está yendo aquí en el mercado mexicano. Y bueno, ya casi nos agarra el corte comercial, pero regresando vamos a platicar un poquito sobre Chery, porque se viene el International User Summit 2026, el cual va a reunir tecnología verde, inteligencia artificial, movilidad sustentable, y todo esto se hará desde China. Ahí va a estar presente Jorge Sabiñón, así que si quieres, regresando, Jorge, platicamos un poquito de todo lo que estarás viviendo del día 18 al 24 de octubre en Wuhu, que hay que recordar que Wuhu pues es la ciudad Chery, ¿no? Esa es su principal región.
7: Sí, se encuentra en la región de Anhui, adentro está la ciudad de Wuhu. Realmente es una ciudad industrial
5: enorme,
7: le pertenece casi en su totalidad a Chery, y gran parte de la gente que vive ahí se dedica a esa marca, y estaremos platicando de este evento. El año pasado estuve por allá y es donde se reúnen las 13 marcas que tiene Chery en su portafolio para presentar sus novedades.
5: Sí, además están de aniversario, así que se viene un evento, creo yo, muy muy especial, y bueno, gracias a los amigos de Chery por siempre considerarnos, y también a Jorge por apuntarse a este importante evento. Nosotros vamos a hacer un pequeño corte comercial y rezamos volando aquí a la hora feliz de Fórmula Automotriz.

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0: Hola, yo soy Svein Ascue, CEO de Chery Motor México, y quiero hoy celebrar los 14 años de Fórmula Automotriz. Felicidades a Arturo y a todo el equipo por ser esta voz de la industria y siempre, desde un punto de vista objetivo, hablar de los productos que tenemos en México. Muchas felicidades por estos primeros 14 años y vamos por 140.
1: Bueno, gracias a Svein Ascue, justamente él es el CEO aquí en México de Chery. La verdad es que le mandamos un fuerte abrazo, gracias siempre por su apoyo y también darle un reconocimiento por todo lo que ha logrado. Hay que recordar que llegó en una etapa muy complicada para la marca y ha sabido sortear y otra vez a la marca le está yendo bien en un tema de ventas, postventa, ya no se está hablando de quejas, ya no se está hablando de falta de refacciones. Entonces, bien por los amigos de Chery y justamente pues de ellos estábamos platicando porque del día 18 al 24 de octubre en su sede global de Wuhu, China, van a tener una agenda centrada en tecnología, sustentabilidad y convergencia entre movilidad, IA y nuevos estilos de vida. Este evento se hace de manera anual, como bien les platicábamos, Dani, fue el año pasado, pero cada año cambian un poquito el esquema y lo interesante es que sí llevan prensa de México, pero bueno, también llevan prensa de otros 30, 40 países, entonces es 60 países. Entonces es increíble porque bueno, puedes conocer a colegas que comparten tus mismas pasiones y que obviamente pues son de países donde ya se vende la marca Chery. Entonces, interesante, ¿no, Dani? La verdad es que qué padre poder salir de tu país, poder ir a China, que siempre está cambiando, que realmente yo creo que sí es la punta de lanza de la tecnología y conocer todo lo que posteriormente estará llegando al mercado mexicano, porque a veces vamos a Estados Unidos, a veces vamos a Europa y vemos prototipos, vemos tecnologías que jamás llegan a la realidad o llegan de ese lado del charco, pero a México icono, y en el caso de las marcas chinas como Chery, cuando presentan algo, pasan meses y ya lo tienes en todo el mundo. O sea, es increíble cómo se adaptan y cómo presentan y cómo sí llega esa tecnología al cliente.
2: Así es, y me gusta el formato de este evento porque a lo largo de 6-7 días hacen distintas actividades y algunas vas tú como representante únicamente de la prensa mexicana y es un evento exclusivo para los mexicanos, en otros por regiones y en otros pues ya se abre a los 60 países. Entonces, por ejemplo, a nosotros nos tocó hablar personalmente con el vicepresidente de Chery a nivel global, de la inteligencia artificial que tienen. Esa actividad, por ejemplo, la hacen con todos los países. Es una reunión que tienen exclusivamente los representantes de cada país con el vicepresidente, pero después hay conferencias muy amplias donde se habla más a fondo de todas las marcas. En total son 13 marcas que tiene Chery dentro de su portafolio. En México están Omoda, JQ y se planea traer iCar, que son coches que no son todoterreno, pero tienen ese diseño y un poco el enfoque también de aventura. Y bueno, la verdad es que es muy padre porque también te sumerges en lo que es la conducción autónoma, tienes la oportunidad de estar en las calles de China en estos coches que se manejan solos y que no vemos en México. Y para este año están presentando 20 innovaciones tecnológicas y de ecosistema en cuanto a seguridad, en cuanto a manejo, inteligencia artificial, etcétera.
1: Sí, y hay que recordar, Jorge, que pues también van a presentar estos robots. Bueno, ya los han presentado, pero cada vez los están mejorando más, cada vez pueden hacer más labores en un tema de profesionista. Y también pues las tecnologías, ¿no? Ya conocemos aquí la tecnología Super Hybrid, que creo que funciona muy bien. Así que a ver con qué te sorprenden por allá, George.
3: No, seguramente. Y fíjate, Chery es una marca que se fundó en China en 1997 y con presencia ahora en Alemania, Estados Unidos, Brasil y México. Su nombre proviene de la palabra inglesa cheery, que es alegre. Cheer es alegría y cheery es alegre, modificada al omitir una letra E. La marca se ha destacado por su innovación independiente, con más de 18,000 patentes autorizadas y centros de investigación y desarrollo en varios continentes. Chery, como lo conocemos aquí, o Chery, como es el nombre en otros países, ha logrado ventas globales acumuladas de más de 17 millones de unidades con unidades populares como el Arizo y Tigo. En México la marca abrió operaciones recientemente y planea establecer una planta de ensamblaje en este año 2026, a ver si se logra.
1: Pues bueno, mi querido Jorge, ya nos estarás platicando y obviamente también vamos a tener una cobertura muy especial en redes sociales para que no se la pierdan, una cobertura en tiempo real desde China. Y bueno, mi querido Jorge, pues ahora vamos a platicar de una marca muy especial aquí en el mercado mexicano que tiene una planta en San Luis Potosí, así que ustedes ya sabrán que estamos hablando de BMW. Y hay que recordar que BMW fabrica de manera exitosa aquí en México lo que vendría siendo el Serie 2 y el Serie 3 en sus diferentes versiones, incluyendo las versiones más brutales, que son las M, e incluso las versiones C. Yo no sé si ustedes recuerdan que se vendió aquí el C2 hace tan solo unos meses, voló, y únicamente se fabricó en México, se quedaron algunas unidades aquí en el país, pero casi todas fueron para venderse en el mundo, principalmente en Europa, y ahorita acaban de expandir su planta, o sea, van súper bien aquí en México, fabrican vehículos con volante derecho, con volante izquierdo, transmisión manual, transmisión automática. Para mí es una de las mejores plantas que existen aquí en México y en el mundo, de las más avanzadas, y ahora están lanzando la nueva o el nuevo BMW M2 2027. Yo pensaría que también se va a fabricar aquí en México. Y es un BMW muy especial, mi querido Emi. ¿Por qué? Porque se va a vender aquí en el país, primero que nada. Y obviamente tiene características que lo hacen ser una edición, pues, muy limitada.
4: Así es, este va a ser el BMW M2 Turbo Design Edition, que va a llegar a México. Y, pues, bueno, está inspirado en el clásico BMW 2002 Turbo, que fue de 1974 a 1975. Pero ahora, ¿qué va a tener este BMW? Algo que me gustó mucho que va a implementar es que va a tener una transmisión manual de 6 velocidades. Así es, va a ser un coche, yo siento, que para verdaderos puristas y amantes de este tipo de autos, porque, bueno, van a tener molduras en fibra de carbono, el panel techo también en fibra de carbono, que, bueno, hemos visto que esto BMW lo ha ido implementando en sus vehículos desde generaciones anteriores en todas las versiones M. Y algo un poco... digamos polémico, mi querido Char, es el tema del precio. A mí me parece un precio todavía decente para este tipo de vehículos, porque en otra, a la competencia, algunos de estos segmentos que son más limitados ya pasan los 2,5 millones de pesos. En este caso tenemos este M2 que es una edición limitada en 1,820,000 pesos.
2: Sí, entonces, son 30 las unidades que van a estar llegando, todas con el livery o el color de este BMW 2002 que decía Emi previamente, que es blanco alpino con las franjas de BMW Motorsport pintadas a mano, que son las que incorporan en todos los productos y merchandising que tienen, el gráfico turbo invertido en el cofre y elementos de fibra de carbono, incluido el techo con las franjas M. Además de la transmisión manual, el motor también es bastante poderoso, es un turbo de 3 litros y 6 cilindros en línea que genera 480 caballos y 550 libras-pie de torque, y el 0 a 100 lo hace en tan solo 4 segundos, alcanzando la velocidad de 250 kilómetros por hora. Es importante recordar, como bien lo decías, Charlie, que este modelo se produce exclusivamente aquí en San Luis y es diseñado por manos mexicanas.
1: Orgullosamente, también. Sí, diseñado por el famoso José Casas, a quien ya hemos tenido oportunidad de entrevistar, y obviamente él ya está trabajando en Alemania, de los pocos mexicanos que justamente se encuentra en esta marca alemana en el extranjero, así que le mandamos un fuerte abrazo, y pues también felicidades a BMW por estar lanzando estas ediciones especiales. Mi querido Jorge, tú has estado en Spartanburg con ellos, en uno de sus principales laboratorios de prueba, y has visto estos vehículos M, que realmente parecieran muy similares a los vehículos de acceso de BMW, pero son una cosa completamente diferente bajo el cofre y obviamente en un tema de puesta a punto.
3: No, definitivamente BMW es una marca de muchísimo prestigio y llegó a México a venderse a México en 1994. Después de 20 años de éxito en el mercado mexicano, la compañía reforzó su compromiso con México, con la planta que estamos hablando de ella en el estado de San Luis Potosí. Se inauguró en 2019 y en 2027 tienen planeada la producción de vehículos eléctricos. Entonces, sí, yo he estado ahí en Spartanburg, impresionante, y también aquí en San Luis he estado. Entonces, conozco las dos plantas y prácticamente si no te hablan en español o en inglés no sabes en dónde estás, porque crees que son plantas de verdad de primer mundo, las dos, conozco. Me llama mucho la atención la velocidad con la que se mueven los vehículos, es bastante despacio porque son vehículos de alta calidad, entonces no hay prisa, son todos hechos con mucha conciencia, con mucho cuidado, la gente hace su trabajo con muchísima delicadeza, pues para que el cliente tenga un vehículo de la calidad que espera de BMW.
1: Claro. Entonces,
3: Muy bonito, muy interesante cómo se manejan, porque hemos estado en plantas que salen los vehículos en minutos, ¿no? Y aquí, pues, no hay esa prisa.
1: Sí, entonces, no, son muy muy perfeccionistas, George. O sea, ahorita lo que platicábamos de que trae franjas pintadas a mano, o sea, la verdad es que qué locura, ¿no? Eso lo escuchas siempre en vehículos súper costosos y que vienen firmados incluso en el motor. Entonces, creo que lo hacen bien los amigos de BMW y qué bueno que le den esa importancia al mercado mexicano. Y bueno, ahora platicando de otra marca, Yetur acaba de hacer una alianza muy importante con la FIBA, que justamente pues es la principal instancia o la federación de baloncesto, ¿no, Dani?
2: Sí, la FIBA es lo que sería el equivalente a la FIFA dentro del mundo del baloncesto, y el próximo año van a estar disputando su mundial en la ciudad de Doha, Qatar, con la participación de 32 selecciones y 92 partidos. Por ahí México estaba en la segunda fase eliminatoria para calificar a este torneo. Ahí los 12 guerreros pues buscan su boleto. Y Yetur ya se anunció como patrocinador oficial de este certamen, proporcionando los vehículos oficiales y los servicios de movilidad para equipos, delegaciones, invitados y todos los participantes de este torneo. Obviamente, esta alianza representa la entrada de la estrategia Travel Plus Sport que está incorporando Yetur a nivel global, en el que buscan una imagen mucho más deportiva y acercarse a un público distinto.
4: Así es, y pues bueno, los vehículos que estarán por ahí acompañando a estos deportistas son el modelo T2 y T1, claro, me parecen modelos increíbles, y pues bueno, hay que ver toda la estrategia que tiene Yetur, no solo en México, sino en todo el mundo.
1: Sí, también hay que recordar que patrocinaron hace no mucho tiempo la NFL, no sé si aún siga vigente ese patrocinio, están patrocinando al Colo Colo, que Chile. Justamente donde está jugando este famoso portero que Ocinha. Se hizo más famoso en el Mundial, Ocinha.
2: Sí, sí,
1: entonces la verdad es que sí, creo que muy ligada a esta marca Yetur, a lo que vendría siendo el deporte. Y si quieren, pues regresando del corte, platicamos de esto y mucho más, porque aún tenemos bastantes cosas que platicar aquí en Hora Feliz de Fórmula Automotriz. Continuamos.

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2: Explorando la naturaleza.
3: Playa de las Conchas, Australia. Ubicada en la región de Shark Bay, Shell Beach es una de las dos únicas playas del mundo formadas enteramente por conchas en lugar de arena. Debido a la alta salinidad del agua, los depredadores naturales de un pequeño molusco local no pueden sobrevivir, permitiendo que su población crezca de forma desmedida. A lo largo de miles de años, billones de pequeñas conchas blancas se han acumulado, creando una capa de hasta 10 metros de profundidad que se extiende por más de 60 kilómetros.
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3: Los caballitos de mar machos son los que cargan los huevos y dan a luz a sus pequeñas crías marinas.
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4: Autoridades de Puebla confirmaron que implementaron un operativo de búsqueda para localizar a Mateo Hernández, hijo del presidente municipal de Tecamachalco, Mateo Hernández López, desaparecido desde el pasado sábado. El dirigente del Partido Verde en la capital del país, Jesús Sesma, señaló que la aprobación de la reforma en el Congreso de la Ciudad de México, que prohíbe definitivamente la exhibición de perros y gatos en vitrinas o jaulas de comercios, busca proteger el bienestar de los seres sintientes. La Fiscalía General de la República informó que 7 personas fueron sentenciadas a más de 280 años de prisión por el secuestro de 7 personas en Jiutepec, Morelos, entre ellas el hijo del activista Javier Sicilia, ocurrido en marzo de 2011. Informó Itzel Vanegas. 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
6: Ya estamos de vuelta en la recta final de su programa favorito, La Hora Feliz de Fórmula Automotriz. Muchísimas gracias por estarnos acompañando en este arranque de semanita. Y bueno, les platicamos que el fin de semana, sábado y domingo, estuvimos en Guadalajara. Bueno, estuvo Eduardo Velázquez, que es parte fundamental de este equipo. Él es el encargado de fotografía y video, algunas cosas de redes sociales. Y bueno, él fue el encargado de ir a esta cobertura justamente en Mérida, en donde Great Wall Motors presentó la nueva P300, una pickup mediana que la verdad me gusta mucho y es híbrida enchufable. No hay muchas de esas en el segmento, así que creo que tiene justamente un plus, algo que destacar. Y Eduardo Velázquez pudo entrevistar a Rodney Silva, que tiene tan solo unos días de ser director de mercadotecnia y relaciones públicas de Great Wall Motors México, y vamos a escuchar un poquito de lo que platicaron.
7: ¿Qué tal, amigos de Fórmula Automotriz? Oigan, el día de hoy estamos con un gran personaje ahora de este lado de Great Wall. Se trata de Rodney Silva, quien es director de marketing y PR de Great Wall Motor México a partir del día de hoy. ¿Qué tal, Rodney? ¿Cómo estás?
8: Mi estimado Aldo, muy bien, muchas gracias. Buenas tardes, la familia Fórmula Automotriz, mi estimado Arturo, mi estimado Charlie, todos que están ahí. Muy feliz, Lalo. De verdad, asumí a la marca con el objetivo de fortalecer el posicionamiento de Great Wall Motors en México, de crear la estructura y la arquitectura de marcas de todos los productos que tiene y preparar la marca para un futuro que va a ser impresionante acá en México, especialmente con la llegada de lanzamientos del próximo año.
7: Primero, muchísimas felicidades, muchísimo éxito en esta nueva etapa. Quisiera saber qué expectativas tienes. Ahora vienes de una marca de lujo, ahora vienes de una marca más comercial.
8: Yo creo que las marcas más masivas y las marcas de lujo tienen un elemento en común que es la emoción. Hacemos autos, producimos autos y posicionamos marcas para seres humanos que tienen expectativa y es justamente ese el objetivo que tengo con Great Wall, cómo personificar esta marca y cómo acercarla a las emociones del día a día. Yo creo que son productos impresionantes, un nivel de acabado, niveles de tecnología, driving dynamics impresionantes y veo a Great Wall Motors con un posicionamiento más premium que las marcas masivas en el segmento y es justamente ese el objetivo.
7: Oye, ¿cuál sería tu primera misión?
8: La primera misión que yo tengo como director de esta marca, en primer lugar, es mantener las acciones que tenemos en curso de forma que la marca no pierda conexión con la audiencia. Y en segundo, es lograr preparar el futuro. Yo tengo un proyecto interno de reestructuración de la arquitectura de marcas, proyecto interno de experiencias para que no solamente lo que hablamos de la marca y los productos sea algo mucho más emocional, mucho más fuerte, y preparar la marca para lanzamientos. Hay un sinfín de lanzamientos en los próximos meses y especialmente adentro de 2027 y la marca necesita justamente este posicionamiento claro para que con la llegada de nuevos productos este efecto de emoción que estoy comentando sea aún más fuerte.
7: ¿Cómo ves a Great Wall Motors aquí ahora en México?
8: Yo veo una marca que lleva 3 años en el mercado con una llegada de productos en un nivel de rapidez que pocas veces vi en una marca y que necesita justamente dessa arquitetura para que logremos diferenciar e posicionar os produtos dentro de seus segmentos. E aqui uso alguns exemplos bastante claros. A linha Aura, produtos incríveis, energia limpa, desenho espetacular, nível de acabado de veículos premium, e que necessita conectar-se com sua audiência nesse território. Estamos aqui no Expo Guadalajara lançando a P300, uma picape com muitas capacidades e com um nível de acabado incrível também, pero hecho para el trabajo, hecho para la vida real, para los desafíos reales de la vida. Entonces, yo veo una marca que necesita justamente esta claridad en los posicionamientos de los productos para que su audiencia pueda disfrutar de manera objetiva cada producto.
7: Mencionas algo muy importante. Hay autos de entrada y autos también comerciales, como es el Aura 5, la nueva pick-up.
8: Sí, es una marca que tiene productos que hablan con un rango de audiencia bastante amplio. Y no me refiero solamente a un tema de precio, me refiero a un tema de propósito. Jolion es el producto más vendido de la marca y que ofrece un vehículo con un nivel de tecnología impresionante y un producto que cumple con las expectativas de los clientes de manera impecable. Pero de nuevo, más que un tema de precios, yo creo mucho en un tema de territorio de la audiencia.
7: Entonces, digamos, tu plan va a ir más enfocado a acercarte más a la gente, no tanto a los precios. ¿Cuál es ese plan?
8: Exacto, yo creo que el precio es función de una ecuación de posicionamiento de marca. Es decir, me importa mucho más en este momento que el público y la audiencia mexicana entienda los productos, entienda su valor, entienda la tecnología y la diferenciación de estos productos antes del precio. El precio es una consecuencia de un buen posicionamiento y obviamente es una marca con una misión de crecimiento, con un posicionamiento bastante agresivo en el mercado, pero más que el precio, es el valor que tienen los productos, ¿no?
7: Increíble. Oye, muchísimas gracias por esta entrevista. Reitero, aquí te deseamos todo el éxito del mundo. Esperamos verte y que crezcas aquí en la marca también.
8: Muchísimas gracias, Lalo. Yo estoy muy feliz. Es un momento muy especial y yo agradezco tu apoyo, el apoyo de Fórmula Automotriz siempre con mi carrera y seguramente nos veremos en momentos bien especiales adelante.
7: Muchísimas gracias.
6: Bueno, él fue Eduardo Velázquez y Rodney Silva, director de Mercadotecnia y Relaciones Públicas en Great Wall Motors. Le mandamos un fuerte, fuerte abrazo. Le deseamos el mejor de los éxitos en esta nueva etapa. De verdad que es una persona muy profesional. Hemos podido trabajar con él en diferentes marcas, regularmente premium, y siempre ha hecho un trabajo impecable. Siempre tiene ideas muy creativas. Y también, obviamente, pues felicitamos a Pedro Albarrán. Pedro Albarrán es el CEO de Great Wall Motors. Es quien toma la decisión de contratar a Rodney. Creo yo la mejor decisión decisión que pudo haber tomado, y ojalá que hagan una gran mancuerna y que lleven a la marca al éxito, que obviamente pues ya lo están saboreando, pero pues nunca está de más seguir creciendo aquí en un mercado tan importante como el mexicano. Y obviamente pues aquí en Fórmula Automotriz estaremos dándole siempre una gran cobertura a este grupo de marcas que es Great Wall Motors. Y bueno, mi querido Dani, Emi, Jorge, como lo platicábamos justamente en este evento donde Eduardo entrevista a Rodney, se presenta la nueva GWM P300, una pick-up mediana híbrida enchufable, y hemos visto que las pick-ups han ido creciendo mucho en un tema de ventas en el mundo, obviamente, y aquí en el mercado mexicano no es la excepción, y justamente es ese segmento, el de las pick-ups medianas, el que creo que está generando mucho ruido, muchas ventas, Dani.
9: Sí, está creciendo bastante, hay pocas opciones con hibridación y menos híbridas pocas, y enchufables, sí. Y sí, tiene una capacidad de carga y de arrastre bastante buenos, 1050 kilómetros de carga, kilogramos, perdón, kilogramos, sí, sí, sí, y 2250 kilogramos de arrastre, poquito más de 2 toneladas. Cuenta con una de las versiones que es 4x4 con bloqueo de diferencial. Habrá que preguntarle ahí a Bosquito cómo la ve para meter la ruta. Y el motor que tiene a combustión es un 2 litros turbo con motor eléctrico de 130 kilowatts para ofrecer 416 caballos. Sí. Son tres versiones distintas. Ahorita Emi nos estará platicando de este tema, que van desde 469 mil pesos hasta 854 mil. Pero hay una diferencia entre una comercial y la de pasajeros.
6: Es increíble el precio de entrada. O sea, sí, la verdad es que es muy, muy competitivo. Y en el tema de carga, 1050 kilogramos es más de una tonelada. Yo he estado probando últimamente pickups en estos 2-3 meses. La última que probé fue la Isuzu D-Max. Puede cargar hasta 900, un poquito menos. También la L200 carga menos de 900 kilos. La Maverick que traemos también carga menos de 800. Entonces, bueno, pareciera que este es de las líderes en el tema de carga. Y ahora platícanos un poco justamente de las versiones, mi querido Emi, de los precios, que se me hace de lo más atractivo, porque, bueno, por ese precio, esa potencia, qué locura, ¿eh?
10: Sí, justamente, mi querido Charlie, creo que en un mundo de pickups de diésel, que llegue una versión así, sí, y justamente sí, con lo que mencionan, el tema del precio, porque empezamos con la línea comercial en 499,900 pesos. No, perdón, me equivoco, 469,900 pesos, porque son 5 versiones.
6: Así es.
10: La primera, que es la premium línea comercial, 469,900 pesos. Luxury línea comercial, 499,900.
6: Que dicen que esas son las que van enfocadas para el uso rudo y flotillas. Exactamente. Y ya después ya viene la otra línea, ¿no?
10: Así es, la que es la versión ya premium, uh-huh, que es la pasajeros 559,900, Luxury 4x2 pasajeros 599,900 y la 4x4 644,900 pesos. Ahora, creo que algo que hacen muy bien...
6: Hay otra versión Miami, que es la Luxury PHEV de 854,900 pesos, y que justamente esa es la única que viene siendo la versión híbrida enchufable. Todas las demás no tienen esta tecnología, pero aún así tienen muy buen equipamiento, ¿no?
10: Sí, sin duda alguna, y creo que algo que hacen muy bien, mi querido Charlie, es el tema de las garantías, 7 años y defensa sin límite de kilometraje. Entonces creo que esto es muy bueno de la marca Great Wall Motors. Creo que va a hacer un muy buen trabajo todo este nuevo equipo que llega en la mercadotecnia. Entonces, pues a ver cómo le va a la marca, porque necesitan crecer.
6: Sí, sin duda. Pero yo creo que están trayendo productos idóneos. Sí. Presentaron el Hora 5, lo presentaron con 3 motorizaciones. Ahí yo creo que pues los clientes van a poder decidir. Pero en el caso de las pickups, yo creo que le va a ir muy bien. Y hay que recordar que siempre el público mexicano busca las versiones más equipadas, ¿no? Busca, sí, tener el tope de gama. Así que yo creo que la versión PHEV se va a vender muy bien. Y también vamos a platicar rápidamente antes de que se termine el programa. Adelante, Dani.
9: No.
6: Vamos a platicar un poquito sobre Jeep Grand Cherokee 2026, que está presentando un nuevo color que se llama Phantom Blue, limitado a 71 unidades. Ya lo hemos platicado, a Jeep y a Ram les encanta lanzar ediciones especiales con colores muy diferentes todo el tiempo, con equipamiento especial que no sube tanto el costo. Y bueno, ahora lo hacen con Cherokee, que aún es modelo 2026, y la verdad es que el color está impresionante. Es como un azul fuerte, que justo creo que en este producto que es robusto, que es grande, que es lujoso, pues le queda ad hoc, muy ad hoc.
9: Pues yo lo describiría como azul espacial, siento, uh-huh, que da ahí las vibras como del universo y, sí, y de las galaxias, ¿no? Porque es un azul brilloso, y es una edición limitada a 71 unidades disponibles en la versión Summit y 3 filas para Grand Cherokee Limited L.
6: Así es.
9: Este coche cuenta con un motor de 4 turbo de 2 litros con 324 caballos, sí, de potencia y 332 libras-pie de torque, y como bien lo dices, no sube el precio de estas versiones. Arrancan desde 1,703,900 pesos, uh-huh, después $1,463,000 para la Limited L, Limited $1,402,000 y la tope de gama $1,194,000 la de entrada.
6: Sí, desde $1,194,900 hasta $1,703,900. Aquí uno está metiendo la versión SRT, que también es una locura. Sí. Y no sé a ti qué te parezca justamente Gran Cherokee, Emi, porque yo creo que dentro del mundo Jeep hay dos autos que son los más icónicos y que son los más deseados, que obviamente es Wrangler y que obviamente es Gran Cherokee.
10: Sí, sin duda alguna, mi querido Charlie, pues bueno, justo mencionas este motor, el SRT8, muy famoso, sí, que se usaba en los Grand Cherokee. Y justamente también salió una versión en los Grand Cherokee que, ay, se me olvidó el nombre, que llegó a ser la camioneta más rápida del mundo.
6: De producción, sí.
10: Sí, entonces creo que hace muy bien las cosas Jeep, me encantan sus productos, se me hacen maravillosos.
9: La Trackhawk.
10: Justamente, nada, qué vehículo, la verdad es que yo tuve la oportunidad de alguna vez manejarlo.
9: 107 caballos.
10: Sí, el mismo, muy buena motorización, supercargada. Entonces sí, creo que hacen muy bien tantas ediciones especiales, creo que las logran bien entre colores, entre ciertas dimensiones. Por ejemplo, vemos en otras versiones que son como la Mojave y demás, vemos que sacan diferentes versiones como equipamiento, uh-huh, y todo eso. Entonces me gusta mucho lo que hace la marca.
6: Sí, y algo interesante, mi querido Jorge Sabiñón, es que pues justamente Jeep tiene esta Gran Cherokee desde hace varios años aquí en el mercado mexicano, y creo yo que es el único vehículo que no se siente como un 4x4 por dentro, ¿no? O sea, se siente todo el lujo, traes un super sonido, insonorización, asientos en piel que todo el tiempo huele delicioso, y en el caso de los demás Wrangler y todos los demás vehículos, pues sí se sienten como para la aventura, o sea, no se sienten premium, ¿no?
11: No, este vehículo definitivamente, como bien comentas, es premium, sí, es un vehículo de lujo y que tiene la versatilidad de llevarte a todos lados. A mí, como les digo, no me gusta que los enloden, pero puede hacerlo sin ningún problema. Sí. Parte a cualquier terreno que el joven Juan Bosco le ponga enfrente, con toda seguridad lo domina un vehículo de esa naturaleza.
6: Pues así es, mi querido Jorge. Y bueno, ya se nos termina el tiempo, así que nos seguimos contigo, George, para que nos platiques un poquito de las efemérides de hoy, 21 de septiembre.
11: Con mucho gusto. Un día como hoy, 21 de septiembre, pero del año 19 antes de Cristo, en el actual ciudad de Brindisi, en Italia, fallece el poeta Virgilio, que siguió con las epopeyas de Homero, autor de las Geórgicas y la Eneida, donde Eneas, héroe troyano, huye de Troya al ser tomada por los griegos. En el año 1551, Carlos V, el de los chocolates, pero de Alemania, y primero de España, firma la cédula para fundar la Real y Pontificia Universidad de México, con las mismas prerrogativas que la de Salamanca en España. Fray Juan de Zumárraga y el virrey don Antonio de Mendoza inician las gestiones para la fundación de la primera universidad en la Nueva España. En 1558 muere el emperador Carlos V, nuevamente el de los chocolates. 1576 muere en Roma, Italia, el filósofo, médico, astrólogo y matemático italiano Jerónimo Cardano, que divulgó el método para resolver algebraicamente las ecuaciones de tercer grado. Hoy está chinito, me puse. En 1792, destituido Luis XVI como rey de Francia, la Convención Nacional proclama en ese día la primera República Francesa. En 1804, Napoleón celebrará el primer Imperio Francés. En 1810, Miguel Hidalgo hace su entrada triunfal en Celaya, Guanajuato. En 1821, el ejército trigarante entra en la Ciudad de México, logrando definitivamente la independencia de México tras derrotar a los españoles. En 1846, defensa de la ciudad de Monterrey contra el ejército de Estados Unidos, hecho que se conoce como la Batalla de Monterrey. 1848, muere el ilustre insurgente Carlos María Bustamante. 1860, muere en Frankfurt del Meno Arthur Schopenhauer, filósofo alemán. En 1866, nace en Bromley, Inglaterra, Herbert George Wells, mejor conocido como H.G. Wells, escritor británico famoso por sus novelas de ciencia ficción como La Máquina del Tiempo. En 1878 muere Thomas Belt, geólogo y naturalista británico. En 1895, en Estados Unidos, se abre la primera fábrica de automóviles, Duryea Motor Wagon Company. 1902, nace Leonard Cohen, poeta, novelista y cantante canadiense, conocido especialmente por su faceta de cantautor. Sus letras son muy emotivas y líricamente complejas. En 1912 nace el dibujante estadounidense Chuck Jones, creador de personajes de Warner Brothers como Bugs Bunny, Elmer Fudd, Correcaminos y Poe H.G. Wells, escritor británico famoso por sus novelas de ciencia ficción como La Máquina del Tiempo. En 1878 muere Thomas Belt, geólogo y naturalista británico. En 1895 en Estados Unidos se abre la primera fábrica de automóviles, Duryea Motor Wagon Company. 1902 nace Leonard Cohen, poeta, novelista y cantante canadiense,

0: Brothers como Bugs Bunny, Elmer Fudd, Correcaminos y Porky. 1916 nace en Ginebra François Giraud, escritora, periodista y política francesa. Fue la primer ministra de Asuntos de la Mujer en 1974. En 1918 nace en Jalisco el escritor autodidacta Juan José Arreola. 1934 nace la actriz mexicana María Rubio. En 1986 esteriliza Cuna de Lobos, que donde en la vida de la viuda Catalina Krill de Larios, una de las villanas más populares en la historia de los melodramas de México. 1947 nace el escritor estadounidense Stephen King, autor de diversos géneros, entre ellos novelas de suspenso y terror. 1956 en la ciudad de León, Nicaragua, el dictador nicaragüense Anastasio Somoza García muere al ser baleado por el poeta Rigoberto López Pérez. 1961 muere el inventor estadounidense Earl Dixon, célebre por la inversión del apósito con gasa desinfectante denominado Curita. 2004, la cantante y actriz mexicana Gloria Trevi es absuelta de los cargos que mantenían recluida en 2002 en el penal de Chihuahua. 2009, arqueólogos alemanes descubren en Sicilia una cámara mortuoria llena de restos humanos y ofrendas con una antigüedad de más de 3.500 años.
1: La última,
0: y finalmente, 2021, muere a los 88 años la cantante y actriz Enriqueta Queta Jiménez, la Prieta Linda, que formó parte de la época de oro del cine mexicano. Hasta aquí las efemérides de hoy, 21 de septiembre.
1: Gracias, Emi. A ver,
2: y bueno, para terminar nada más, en 1959 sale a la línea el primer Plymouth Valiant y en el 2006 termina la producción del Ford GT de primera generación.
1: Así es, pues con eso nos despedimos. Muchísimas gracias, mi querido Jorge Sabiñón. Muchísimas gracias, Dani López. Gracias, Emiliano Ramírez. Le mandamos un fuerte abrazo al titular de este programa, Arturo Rivera. Gracias en los controles a Javi Mejía, también a Vir en la producción del YouTube. Yo soy Carlos Rivera y sobre todo gracias a ustedes que nos hacen favor de seguirnos. Recuerden que tenemos nuestras dinámicas de aniversario para que nos sigan y se quedan con la mejor programación. Piso 6, Sofía Enríquez y Ricky Moreno aquí en Grupo Formula. Hasta mañana.
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8: 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Este mamífero arborícola es famoso por su extrema lentitud al desplazarse por las ramas altas. Su pasividad le permite pasar completamente desapercibido ante peligrosos depredadores como el jaguar.
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11: Se queda Cholito. Sentencian a 332 años de prisión por secuestro a Francisco Javier Chapa Maldonado, alias El Cholo, presunto integrante del Cártel del Golfo.
12: Lo agarran por sorpresa. Sargento del Ejército muere tras ser agredido por un grupo armado en labores de patrullaje en Tlaquiltenango, Morelos.
11: El galán del año. Detienen en Veracruz a Jorge Eduardo N. como principal responsable del feminicidio de su novia María Cristina Muñoz el 8 de septiembre.
12: Amenaza o premio. Coordinador de los diputados del PT, Reginaldo Sandoval, asegura que los de Morena están sobrados y piensan que pueden competir sin sus aliados.
13: Es el ejercicio que sí se puede practicar si Morena lo entiende. Entiendo también que Morena tiene la postura de que se siente sobrada, se siente capaz, como no hay este adversario por la derecha, todavía un poco que pueda haber, digamos, peso, y entonces desdeña a los aliados, diciendo que puede solo, quizás ese es lo que nosotros leemos. Está totalmente equivocado Morena en esa lógica.
11: Aborto libre y gratuito en el IMSS. Investigan la muerte de 5 recién nacidos en el Hospital General de Durango.
14: Incluso desde algún descuido en el lavado de manos del personal, obviamente esto es un error humano que pudiera suceder. Que no hubiera jabón adecuado precisamente. Todos los establecimientos como este tipo de establecimientos deben de contar con jabón específico. Y los proveedores que surten precisamente lo que se usan, sondas, mascarillas, equipos de ventilación, que no se les dé una adecuada limpieza.
12: Como en Dinamarca, manifestantes cierran la carretera México-Puebla para exigir insumos para hemodiálisis en el Hospital Pedro López en Ixtapaluca.
11: Aunque sea uno, policías de Oaxaca intentan detener a motociclistas en una rodada sobre la carretera federal 131. Solo uno cayó.

0: 8. Javier Aguirre llega al Valencia, equipo en España, en puestos de descenso.
1: ¡Esos no son cohetes, chavito! Ucrania lanza ataque con drones cargados de explosivos contra Moscú. Autoridades rusas reconocen que es el peor ataque en su territorio.
0: Al club de los 27, muere a los 27 años Presley Gerber, hijo de la modelo Cindy Crawford.
1: Por eso llegan tarde al trabajo. Ataque armado en carretera México-Puebla deja 2 personas asesinadas en Los Reyes, La Paz.
0: Puercos con disfraz de policía denuncian agresión a joven en Huixquilucan por parte de 2 sujetos.
2: Yari. ¿Quién te pegó?
3: Armando y Gonzalo.
2: ¿Armando qué?
3: Gutiérrez Ramírez. Y Gonzalo Gutiérrez Ramírez.
2: ¿Que se encuentran los policías? Ellos encerrados y no hicieron nada.
1: Pleito familiar. Regidor de Uruapan denuncia ante la fiscalía por delincuencia organizada a Juan Manso, hermano del alcalde asesinado Carlos Manso.
0: Al fin legislan temas importantes. Desde el Senado anuncian que van por una reforma de ley para que regrese el ascenso y descenso en el fútbol profesional mexicano.
1: Ahí vemos el próximo año. Camilo VII confirma que, tras el asesinato de su tecladista Jonathan Meléndez, aplazará todos sus conciertos y festivales programados para el 26.
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1: Se abren las puertas del elevador Ya está usted en el piso 6 de Grupo Fórmula. Yo soy Ricky Moreno.
0: Yo soy Sofía Enríquez.
1: Y vámonos con información. Sofía, vamos a empezar con qué día hoy para la Secretaría de Educación Pública. Importantísimo el anuncio, Sofía. Yo por aquí siempre lo he platicado. Me parece que este tema de los celulares, la conectividad, es un tema pues que hay que analizar de muchas aristas, Sofía, mientras hoy en la conferencia mañanera se dio un rajatablazo, ¿podemos decirlo, Sofía?
0: Sí, se confirma lo que había anunciado el secretario de Seguridad, Mario Delgado, el viernes. Anunció el viernes que se había llegado a un acuerdo con los 32 estados para que se regule el uso de teléfonos celulares de entrada en primarias y secundarias. Ahí va prohibido en primarias y secundarias, en la educación básica, y hoy en la conferencia mañanera la presidenta confirma que esto será a partir del 3 de noviembre. También la presidenta confirma que los 32 secretarios de educación votaron a favor de esta medida. Mañana se publica en el Diario Oficial de la Federación el acuerdo que ya firmó la presidenta y hay 30 días para que entre en vigor. En esos 30 días van a estar haciendo asambleas informativas.
7: Bueno, a partir del martes 3 de noviembre entraría en vigor. Celular o las pantallas solo se podrían usar para alguna emergencia o algún tema particular de las niñas y los niños. Lo pueden tener guardado en su mochila, pero ni en las clases ni en el recreo se pueden usar los celulares.
1: A ver, no sé, Sofía, pero en algunas escuelas privadas esto ya se ha implementado desde hace mucho.
0: Y en algunos estados, incluso,
1: sí,
0: Querétaro es pionero en esto. El gobernador Mauricio Curi, y esto es algo que se venía diciendo, hubo foros, hubo exposiciones en la conferencia mañanera.
1: O sea, lo que dice la presidenta es en clases.
0: Pues la presidenta.
1: En el recreo.
0: En clases.
1: Pueden traerlo en la mochila.
0: Lo pueden traer en la mochila para alguna emergencia, para algunos temas de comunicación o los niños que tienen, porque algunos en los estados pues van solos a la escuela, tienen que irse de alguna manera, pero básicamente la idea es que durante el tiempo que están en la escuela no tengan el celular. Y lo que dice el secretario de Educación, Mario Delgado, es que pues todo esto se da por acciones impulsadas por la UNESCO, la participación de expertos, la realización de los foros, los consejos técnicos en las escuelas, y entonces llegan a ese consenso.
17: La propuesta es que no se permita para primarias y secundarias restringir su uso en estos niveles educativos. En media superior, cada institución deberá acordar las limitaciones para garantizar el uso responsable y seguro de estos dispositivos y con fines pedagógicos.
1: Sofía, 565 mil maestros son los que con lo que se llegó a la propuesta, fueron los que participaron con lo que se llegó a la propuesta de tener que realizar acciones para regular el uso de los teléfonos celulares. Sofía, yo siempre he dicho por ahí, este es el tema de las cosas que, o sea, la prohibición a rajatabla siempre está mal. Te voy a poner del otro lado. ¿Dónde está? Lo platicaba don Pepe Cárdenas en una entrevista muy interesante que tuvo. Decía, oye, ¿y cuándo? También don Joaquín lo ponía. ¿Cuándo nos van a enseñar a usarlo de manera positiva? Es decir, imagínate que ya muchos niños o todos los niños lo traigan y los niños puedan consultar y verificar información, que es algo que los adultos ya empezamos a hacer. Si bien la inteligencia artificial un día nos puede llegar a matar, ya hay peleas de robots contra humanos, pero del otro lado, Sofía, es cualquier duda técnica que tienes. Estamos en una etapa de la humanidad donde no hay espacio para tener dudas. Si tú te preguntas, oye, ¿quién fue el primer presidente de México? O la fecha exacta en que, o si pasó realmente este evento, ¿tienes ahí un espacio para aclarar dudas, Sofía?
0: Sí, tal cual. A ver, a mí me parece de entrada que esta decisión es muy influida por la presidenta, porque ya decía, fue todo el mes de agosto que todos los lunes había expertos,
1: sí,
0: que explicaban en la conferencia mañanera, y ahí la presidenta decía claramente que decidan los expertos, que decidan los maestros, pero yo estoy a favor de que se prohíban el uso de celulares en las escuelas, y finalmente esto se ve reflejado, 80% de los maestros encuestados votan porque no estén los celulares en las escuelas, también los 32 secretarios de educación, pero justamente está el tema de cómo se van a estar peleando los papás con los niños, porque digo, con los papás, con los maestros.
1: No, antes, vamos a, el niño lo lleva,
18: El niño, ¿quién va a estar viendo? El maestro, como si no tuviera suficiente, le tiene que decir, sí, guarda el celular. Ah.
0: Pero imagínate, la primera vez que salga un niño con algún celular,
18: esa es la etapa 2.
0: Uno de esos niños que es muy probable que los papás, porque también los conocemos, sí, terminen defendiendo.
18: Los peores,
0: que exactamente,
18: los peores,
0: luego hay papás que no ayudan mucho, entonces van a estar peleando con
18: los papás.
0: El maestro. Sí. Justamente.
18: Oye, te voy a retener el teléfono toda la semana. Te voy a retener todo el teléfono toda la semana, pequeño Lazarín. Pues llega el papá y le dice, oye, no, le robaste el hijo mi celular, el celular a mi hijo, me lo tienes que devolver, y se puede hacer problemas donde no existían. Me parece que eso es algo que tendremos que seguir, Sofía, muy puntualmente, a ver si le hablamos a nuestros amigos de Wired, a ver si...
0: Van 30 días para las asambleas, para ir platicando, por ejemplo, por ahí le preguntaban...
18: Y no dieron presupuesto, no, es lo que decía don Pepe, todas si le dieran más lana al maestro, alguna manera de estar monitoreando, pusieran unas cámaras para ver cómo es la información, pero pues la verdad es que no se asigna más presupuesto. Este es un rajatabla de los que ya estamos aquí acostumbrados. Ha pasado con los vapes, ha pasado ahora con los celulares, y en otras, yo recuerdo, Sofía, ¿te acuerdas cuando querían dar tabletas aquel tiempo del PRI, del Verde?
0: Por ejemplo, veía por ahí que alguien decía que ya se venden las versiones, porque a veces son celulares y tabletas. Porque el tema son las pantallas, el tema son pantallas, redes sociales, todo el acceso al internet, pero veía por ahí alguien en redes sociales que decía, en la escuela de mi hijo los libros se compraron electrónicamente y las llevan en la tablet.
18: No, bueno, pero eso no te paga.
0: Pero sí, pero es que la norma es para privadas y para públicas. Ajá, es un acuerdo de las...
18: O sea, no nomás para las
0: públicas. No, también para las privadas. Ve, te estás enterando.
18: Eso sí está rudo, ¿eh? Pues bueno, sí. Pues ahí está la información. Sin duda esto dará mucho que hablar, Sofía. ¿30 días? ¿Se publica mañana?
0: Se publica mañana y de ahí en teoría tienen 30 días, pero entra en vigor hasta el 3 de noviembre ya por el tema de los días hábiles, ¿no?
18: De los días hábiles. Bueno, pues ahí está la información, Sofía. ¿Qué pasó? Vamos a ver qué más pasó en la mañanera con la presidenta Israel Aldave. Buenas noches.
19: ¿Qué tal, amigos de Piso 6? La presidenta Claudia Sheinbaum oficializó que a partir del próximo 3 de noviembre se va a restringir el uso de teléfonos celulares en las escuelas primarias públicas y privadas de todo nuestro país, a nivel primaria y secundaria. Afirma que estos dispositivos digitales no solamente no podrán ser utilizados para la enseñanza de las niñas y los niños, sino que también ellos no podrán utilizarlos incluso en el recreo, salvo casos de emergencia. Afirma que con esto se busca potenciar las capacidades tanto psicomotrices como cognitivas de las nuevas generaciones y sobre todo evitar el uso excesivo de estos dispositivos y al mismo tiempo de las redes sociales. El reporte con las imágenes de Jorge Aguilar.
18: Muchísimas gracias, Israel. Y vámonos a temas de la ley, a temas judiciales. La Suprema Corte Judicial de la Nación atrae el caso de Emilio Lozoya. Antonio Jiménez, cuéntanos.
20: Amigos del Piso 6, el Pleno de la Suprema Corte aceptó atraer el recurso de apelación promovido por la Fiscalía General de la República, que busca revivir las pruebas entregadas por Suiza contra el exdirector de Pemex, Emilio Lozoya, en el proceso penal que hay en su contra por operaciones con recursos de procedencia ilícita relacionadas con los presuntos sobornos del caso Odebrecht. El Pleno aprobó la solicitud del ejercicio de la facultad de atracción presentada por la FGR. Con ello, la Corte será la encargada de resolver si las pruebas entregadas por autoridades suizas pueden reincorporarse al proceso contra Lozoya Austin luego de que un juez federal las excluyó durante la audiencia intermedia de junio del 2024. La FGR apeló esa decisión al considerar que la información fue entregada a México conforme al Tratado de Asistencia Jurídica en materia penal con la Confederación Suiza. Hasta aquí el reporte.
0: Muchísimas gracias, Juan Antonio. Y ahora vámonos hasta Nueva York, pero nada más con la información, porque luego tú te lo tomas literal. Y es que el canciller Roberto Velasco está participando en el debate general de la Asamblea General de la ONU allá en Estados Unidos. Cuéntanos, Óscar Zúñiga, buenas noches.
21: Gracias, Piso 6. Durante su visita de trabajo con motivo del 81 debate general de la Asamblea General de Naciones Unidas, el canciller Roberto Velasco participó en una reunión ministerial de la Comunidad de Estados Latinoamericanos y Caribeños, la CELAC, para intercambiar perspectivas sobre la agenda internacional y regional y avanzar en propuestas concretas, donde México propuso crear un sistema latinoamericano y caribeño de atención a desastres. Antes, Velasco Álvarez sostuvo un encuentro de trabajo en la sede de la Misión Permanente de México ante la Organización de las Naciones Unidas con Jan Bremer, politólogo fundador y presidente de la consultora de riesgo político Eurasia Group. Ambos intercambiaron perspectivas sobre la coyuntura geopolítica actual, la transformación en el orden económico mundial y los desafíos globales previstos para la recta final de este año. Más tarde, en la sede de Francia, el canciller Roberto Velasco destacó que México está a favor de proteger la dignidad y el valor de toda la humanidad. La iniciativa franco-mexicana para regular el poder de veto en el Consejo de Seguridad de Naciones Unidas en caso de atrocidades masivas como genocidios, crímenes de guerra y crímenes de lesa humanidad. México está a favor de proteger la dignidad y el valor de toda la humanidad, así como de promover un multilateralismo más eficaz y orientado a la acción que coloque a las personas precisamente en primer lugar. Esta iniciativa, lanzada con Francia, cuenta ya con un apoyo de 127 estados miembros de la ONU y busca que el Consejo de Seguridad pueda ejercer plenamente su responsabilidad en el mantenimiento de la paz y de la seguridad internacional. Piso 6. Buenas noches.
18: Gracias, Oscar. Buenas noches para ti también. Sofía, vamos con la encuesta porque luego vamos a entrar a este tema de lleno.
0: Vamos con la encuesta y en el tema del ascenso y el descenso, ¿usted cree que va a mejorar al fútbol mexicano, que no lo va a mejorar o que mejor desciendan a Noroña?
18: Y si no sabe lo que hablamos, quédese ahorita con nosotros, vamos a un corte y regresamos con ese tema aquí al Piso 6.
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18: Ya estamos de regreso, Sofía. Siempre platicamos aquí de septiembre. Ya vamos a 21 de septiembre. No podemos cantar victoria.
0: Pasó el simulacro.
18: Pasó el simulacro.
0: Bendito Dios, no
18: pasó el 19
0: nada.
18: De septiembre, no ha pasado nada. Y es que, aunque el mes de septiembre tiene muchas coincidencias por el 85, el 17 y el 2022, y alimentó la idea que siempre Sofía dice.
0: La idea que te compraste.
18: Septiembre es el mes de los sismos, aunque un análisis de casi 397 mil movimientos registrados en México desde 1900 muestra otra cosa. Septiembre sí acumula más sismos en general, pero diciembre concentra la mayor cantidad de eventos de magnitud 6 o superior. O sea, esto es muy importante. Y para hablar más al respecto, ahora sí vamos a poner orden, vamos a ponernos serios, y le agradezco mucho al arquitecto Norberto Sánchez Garduña, responsable de Protección Civil y egresado de la especialidad en intervención psicosocial en emergencias de la Universidad Iberoamericana de la Ciudad de México, que primero, nos responde esta llamada. Muchas gracias por estar con nosotros, arquitecto. Y segundo es, ayúdenos a cambiar esta perspectiva, a desmentirla, o a lo mejor sí es cierta, sobre por qué sentimos que septiembre nos da mucho más miedo. Arquitecto, buenas noches, ¿cómo está?
10: Hola, muy buenas noches. Antes que nada, gracias por la invitación y un saludo a todo el auditorio.
18: Muchas gracias. Entonces, a ver, ¿sí pasan más en septiembre? ¿Sí es algo tangible, sí es real? Pero no debemos de, es más, debemos de empezar de la premisa, no hay un mes para los temblores.
10: No hay un mes para los temblores, okay. Exacto. Mire, es que tienen una explicación psicológica.
18: Ajá.
10: Las personas recordamos con mayor facilidad estos acontecimientos o eventos que nos dejaron un mayor impacto emocional. Uh-huh. Entonces, si empezamos a sumar factores, pues justo los sismos de 1985 y 2017, los cuales pues fueron devastadores, y además muchos mexicanos no lo vivieron solamente de espectadores, entonces lo vivieron desde la primera línea, en donde vieron cómo sus casas, sus centros de trabajo, sus escuelas colapsaron. Ahora, si sumamos incluso a estos sobrevivientes que estuvieron debajo de escombros,
18: sí,
10: y si todavía sumamos otro factor, el cual realmente es una coincidencia extraordinaria, el cual haya sucedido estos eventos en 1985, 2017 y 2022, coincidido exactamente el mismo día, el 19 de septiembre. Bueno, pues justo esto alimenta esta sensación de que septiembre es el mes de los sismos.
18: Pero es mera sensación. Es mera sensación que tenemos y es meramente algunas voces por ahí en los medios de comunicación que dicen mes del temblor y mes del testamento, casualidad, no lo creo.
10: Sí, bien lo mencionabas. En efecto, de un análisis que se realizó del Servicio Sismológico Nacional, justo de 126 años, desde enero de 1900 hasta septiembre de 2026, pues justo el mes de septiembre lidera la lista de eventos sísmicos con 39.265 eventos.
18: Sí.
10: Sin embargo, filtrando esa información del catálogo de sismos, del Servicio Sismológico Nacional, nos damos cuenta que los sismos de magnitud 6 o superior, que son los que mayormente afectan a la Ciudad de México, en primer lugar se lo lleva a diciembre, con 38 eventos sísmicos. En segundo lugar,
18: sí,
10: está el mes de junio, con 35. Y en tercer lugar estaría el mes de enero con 32 eventos.
18: O sea,
10: ahora si nos vamos.
18: Nos vamos, estamos yendo inicio del año, mediados de año y finales de año. Es decir, no hay una lógica que diga,
10: no hay una lógica.
18: Se inclina la balanza hacia el segundo semestre del año o es el primer. No hay ninguna lógica de eso, lo que nos permite decir que todo el año debemos de estar preparados.
10: Todo el año debemos estar preparados. Ese es el mensaje que debemos de dar a la población justamente. Sí. El mensaje principal que debemos de dar es cambiar el miedo por prevención. Cambiar ese miedo por información. Entre más conozcamos el fenómeno, más conozcamos nuestros inmuebles, zonas de menor riesgo, rutas de evacuación, salidas, entre más nos fijemos en todas estas medidas de prevención, mejor vamos a afrontar estos eventos.
0: Arquitecto, justamente aprovechar esto de la lógica, no hay una lógica de en tal mes, para decir que tampoco se pueden prevenir los sismos. Podemos saber que hay algunos estados que tienen más áreas, más zonas sísmicas, pero en sí cuando vemos esto de expertos prevén que haya un gran sismo en tal fecha, eso tampoco se puede hacer.
10: Tampoco, es imposible predecir un movimiento sísmico. Solo imaginemos, los movimientos sísmicos son el resultado de la interacción constante de las placas tectónicas. Entonces, esta fricción que tienen las placas, estos grandes bloques de piedra, cuando chocan, se rozan, se friccionan, y cuando supera la resistencia de la roca, es cuando se fractura y se hace la liberación de energía. O sea, si imaginamos todo el proceso que se necesita hacer para que haya un sismo, está increíble que alguien lo pueda predecir. Entonces, escucho mucho en redes sociales esta parte de se viene el gran megaterremoto, el próximo terremoto, ¿no? Y la pregunta, yo siempre digo, aquí sería, la pregunta no es ¿cuándo va a ser el siguiente sismo? Sino, ¿realmente estamos preparados para el siguiente sismo? Porque si me preguntan si va a volver a temblar, definitivamente la respuesta es sí.
18: Eso seguro.
10: Es sí.
18: Temblores, impuestos y la muerte.
0: Y, arquitecto, nada más también para que sepamos, decía, sí hay zonas que tienen mayor actividad sísmica. ¿Cuáles son los estados del país que tienen más actividad sísmica?
18: No es Chiapas, Sofía. Vamos a ver.
10: Bueno, justo las zonas de mayor actividad sísmica vienen siendo las zonas de las costas del Pacífico mexicano. Pues sí, entre ellas, pues la zona de Guerrero, de Michoacán, de Colima, Jalisco, sí la parte de Chiapas, y esto es por la parte de la placa de Cocos que se introduce por debajo de la placa de Norteamérica, lo que llamamos estos famosos sismos de subducción. De ahí, de Guerrero, de Michoacán, de estos estados, es de donde viene nuestra mayor actividad sísmica y pues de los sismos que mayormente nos han impactado. Ahora, sismos como el 2017, que son estos famosos sismos intraplaca, justo fue una ruptura al interior de la propia placa. Son raros, pero no quiere decir que no se pueda volver a dar un evento de este tipo.
18: Muy bien, arquitecto. Pues de verdad que le agradezco mucho esta aclaración y si me permiten nos quedamos con sus palabras de estar todo el año, pero no esperando el sismo, sino saber si estamos preparados para el sismo que viene. Muchísimas gracias, arquitecto Norberto Sánchez Garduño. Le agradezco su tiempo y si me lo permite, nos acercamos con usted para finales de diciembre, para seguir platicando del tema.
10: Perfecto, muchísimas gracias y buenas noches a todos.
18: Gracias, arquitecto.
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18: Sofía, regresamos al piso 6. Vámonos con los deportes. ¿Es deportes?
0: No, a ver, es que no donde... Es deportes, pero yo más bien te iba a decir, donde viene un sismo de verdad.
18: ¡Ándale!
0: Es en el fútbol mexicano, porque, a ver, empezamos un poco con las protestas que habían hecho los clubes de ascenso, después llegó la Comisión Antimonopolios a decir, vamos a revisar qué es lo que está pasando, y ahora es el Senado de la República, donde se está preparando una iniciativa para regresar el ascenso y descenso al fútbol mexicano. Esto es impulsado por Movimiento Ciudadano. El coordinador de Movimiento Ciudadano, Clemente Castañeda, organizó un foro que se llama Fuera de Lugar, ¿por qué es injusto cancelar el ascenso y descenso? Y en este foro estuvieron directivos de la Liga de Expansión, estuvieron futbolistas, abogados, estuvieron periodistas deportivos y legisladores de todos los grupos parlamentarios. Y justamente el tema era analizar las consecuencias de haber erradicado el ascenso y el descenso del fútbol mexicano. Coincidieron prácticamente todos los participantes en la urgencia de establecer reglas claras que garanticen la competitividad entre estas categorías. Y ya decía que esto lo organizó Clemente Castañeda de Movimiento Ciudadano.
4: Pondrá una iniciativa sobre la mesa, una iniciativa de ley, para incorporar expresamente el mérito deportivo entre las obligaciones que deben observar las asociaciones deportivas nacionales. Es decir, en pocas palabras, que el ascenso y el descenso queden consignados en la legislación mexicana.
18: Sofía, muchos de los comentarios más allá sí es benéfico, ¿no? Que cada quien podrá tener una opinión. Me parece que todas las opiniones se darían a que es benéfico el ascenso. Muchos de los comentaristas deportivos, he leído a Faitelson, entre algunos otros, que dicen es necesario el ascenso, miren otros países, etcétera. Pero donde se centra es, no se puede hacer eso porque es una AC y en México no podemos
0: ver. Sí, justamente es una de las... como el punto es, ¿por qué se está metiendo el gobierno en temas privados?
18: Y leí algo, mientras sea un ámbito público y mientras sea un espectáculo, mientras sea, se puede meter. Es lo que dice la ley.
0: Por ejemplo,
18: la ley sí, el gobierno sí tiene la facultad de regular.
0: Y el tema de la comisión antimonopolios, justamente es eso, el tema de la competitividad entre empresas, que eso lo hemos visto. Han multado a empresas por no tener... por no respetar la competencia. Hay un antecedente justamente de una multa que le impuso esta comisión a la Federación Mexicana de Fútbol, un tema relacionado con el fútbol femenil, no tiene que ver con esto, pero sí es un precedente de que sí pueden multar a la Federación Mexicana, que por cierto, de todos los que estuvieron en este foro, estuvo invitado el comisionado de la Federación Mexicana de Fútbol, Mikel Arriola, y el presidente de la Liga, Francisco Iturbide, pero pues no fueron.
18: ¿No fueron?
0: No, no respondieron a la invitación. Pero todos
18: según
0: los demás
18: se habían
0: estuvieron...
18: ido, pero no hablaron.
0: Sí, pues, más bien, sí, yo también vi, pero pues...
18: Sí, no. Sí, creo que sí fueron, pero no hablaron, la verdad es que no era su opinión. Ahora, importante, Sofía, viene año electoral. Ahorita Movimiento Ciudadano le está dando mucho cola. El que logre esto, eso también he visto en redes, si logran que el Morelia regrese y esto...
0: Estaba por ahí, uno de los impulsores de esto era Javier Maynes. Jorge Álvarez Maynes. Y por ahí alguien puso un tuit como de Jorge Álvarez Maynes llegando al debate de 2030 y así mucha gente recibiéndolo.
18: No, era este Justin Bieber llegando a un concierto, perseguido por mujeres.
0: Y le puso like.
18: Y le puso
0: Álvarez
18: like.
0: Maynes le puso like a ese tuit.
18: Este es un tema 100% electorero, pero vuelvo de nuevo. Si lo logran y a alguien le gusta y por eso quiere votar por Movimiento Ciudadano, o Morena, o PRI, o el PAN, o el que quiera, es perfectamente válido eso, Sofía. Perfectamente.
0: Pero además es un tema que tiene que ver con deporte, es un tema que tiene que ver con formación,
18: al Monarcas,
0: es un tema que
18: Morelia.
0: Tiene que ver con desarrollo económico.
18: Es que es válido, son de estas propuestas que dices, a mí me vale gorro, pero así si a mí me regresan, ya voy hacia Atlante, pero no, el Atlante ya está, pero al Morelia, al Monarcas Morelia, la primera división.
0: O a los Jaguares de Chiapas.
18: O a los Jaguares de Chiapas, ahí está, vamos un pequeño corte y regresamos aquí en el piso 6.
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7: Singapur. Singapur es una ciudad-estado futurista que se ha consolidado como el puente financiero y tecnológico más limpio, verde y eficiente entre Oriente y Occidente. Destaca mundialmente por su exitosa convivencia multicultural, uniendo armónicamente a comunidades de origen chino, malayo, indio y una inmensa población de expatriados occidentales. Su arquitectura vanguardista desafía la gravedad de los icónicos invernaderos de Gardens by the Bay y el impresionante complejo Marina Bay Sands. La gastronomía singapurense es el reflejo fiel de su diversidad, combinando mercados callejeros galardonados con los restaurantes más sofisticados. Singapur es, en definitiva, el modelo global de una metrópolis sostenible, próspera y multicultural, orientada con paso firme hacia el desarrollo del mañana.
1: Aprendamos juntos.
7: Las medusas inmortales pueden revertir su ciclo de vida y volver a ser pólipos cuando se enfrentan a crisis ambientales extremas.
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7: El corazón de un camarón se encuentra ubicado en su cabeza, cerca de su sistema digestivo y otros órganos vitales.
1: La importancia del saber.
7: Las uñas de las manos crecen casi 4 veces más rápido que las uñas de nuestros pies.
1: El apunte del día.
11: El corazón de una ballena azul es tan enorme que un ser humano podría nadar fácilmente por sus arterias principales.
1: Información sorprendente.
7: La Torre Eiffel puede ser 15 centímetros más alta en verano debido a la expansión térmica del hierro bajo el sol.
1: Las cosas que ignoras.
11: Los ojos de las abejas tienen pelos microscópicos para recolectar polen mientras vuelan de flor en flor por campos.
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12: La conferencia del episcopado exhortó a los mexicanos a no normalizar la violencia en el país y urgió a los tres órdenes de gobierno a asumir su responsabilidad legal para frenar los homicidios y garantizar la paz en las comunidades. Los estudiantes de la Universidad Tecnológica de Altamira, Tamaulipas, Víctor Eduardo Acosta y Luis Jerónimo Loera, ganaron el trofeo al talento científico internacional en Brasil. Ante esto, la rectora de la universidad, Mara Acosta, reconoció el apoyo a la educación por parte del gobierno estatal encabezado por Américo Villarreal. El Gabinete de Seguridad informó que fueron incautados 2.4 millones de cigarros apócrifos en el Aeropuerto Internacional de la Ciudad de México, procedentes de Pekín, China, que habían sido declarados como palillos perfumados. Informó Itzel Vanegas. 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
18: Ya estamos de regreso en el piso 6, Sofía. Veamos con la encuesta. Y además de la encuesta, que ahorita la vas a compartir, también nos puede mandar un mensaje de voz o una nota, decir, si alguien me regresa a mi equipo local, me puede poner el equipo, tiene mi voto garantizado para el 2027, porque al final no deja de ser una estrategia de votos, y si a usted le importa, pues es muy válido, ¿no? Habrá quien eso decida, a lo mejor que algunas generaciones dicen, yo ocupo por ver a mi equipo, no sé, imagínate que desciendan los Tigres, yo creo que aquí muchos votarían por ese equipo, o sea, o el Santos para evitar que no descienda el Santos. Digo, no, ya le ganó al Toluca.
0: Ya aquí va todo
18: para arriba. Oye, Sofía, ¿la encuesta qué dice?
0: A ver, la encuesta dice esta noche en X, en @radio_fórmula, el ascenso y descenso mejorará el fútbol mexicano. 50% dice sí, es clave, y el otro 50% que desciendan a Noroña. Nadie vota porque no resuelve nada. Y en YouTube, ahí está un poquito más dividido, ahí dice que el 26% dice que desciendan a Noroña, el 37% que sí, que es clave sí, y es que clave. Va a mejorar el fútbol mexicano, y el 22% dice que no resuelve nada. Yo la verdad estaba muy tentada a votar por que desciendan a Noroña porque me dio mucha risa, pero es un tema serio y yo sí quiero que regresen el ascenso y el descenso. También. Sobre todo por el tema de la formación, es algo que la presidenta ha dicho, sí. Lo dijo cuando estuvo...
18: Atender las causas.
0: Bueno, no, acuérdate que
18: la selección no gana por sus
0: palabras, que fueron los dueños de los clubes.
18: Sí.
0: Fueron los dueños de los clubes a Palacio Nacional, estaba don Emilio Azcárraga, para impulsar este tema de las escuelas, de ir reclutando talentos, de irle dando espacios, y definitivamente el ascenso y el descenso es una forma de darles espacios, porque no puedes tener a todos los futbolistas en los clubes de primera. Tienes algunos
18: en
0: la liga de ascenso.
18: No caben.
0: Pero es un gran incentivo el que puedan subir a primera división.
18: Déjame decir una tontería, pero me parece que Argentina tiene 4 o 5 ligas.
0: No, y Brasil también.
18: Tiene 7, 8. Bueno, pues ahí está la información, 55-45-00-92-20. Usted ya sabe, si nos escucha a través del podcast o nos escucha a otras deshoras, nos puede mandar el mensaje. Y aquí, con mucho gusto, si no alcanzamos hoy, mañana pasamos su mensaje. Sofía, vámonos ahora sí al clima, porque es información muy importante. Juan Antonio Palma, buenas noches.
15: ¿Qué tal, amigos? Buenas noches. Es el pronóstico del tiempo para este día martes 22 de septiembre del 2026 en México. Pues el huracán Polo se acaba de convertir en un huracán categoría 2 en la escala Saffir-Simpson, con vientos de 175 kilómetros por hora. Por poquito ya alcanzando la categoría 3, se está intensificando rápidamente, se encuentra a 490 kilómetros al sur-sureste de Manzanillo, Colima. Se prevé que este día martes empiece a moverse, a acercarse gradualmente a las costas de nuestro país. Su circulación en combinación con el monzón mexicano, inestabilidad a nivel superior de la troposfera, entre otros sistemas meteorológicos, estará generando lluvias intensas en el estado de Chihuahua, Durango, Colima, Michoacán, Guerrero, Oaxaca y Chiapas. Lluvias muy fuertes en Jalisco, Veracruz y Tabasco, así como lluvias fuertes en Sonora, Sinaloa, Nayarit, Tamaulipas, San Luis Potosí, Puebla, Estado de México, Campeche, Yucatán y el estado de Quintana Roo. Es importante tomar precauciones en los estados de Guerrero, Michoacán y Colima, porque este sistema, aunque por el momento no se espera que impacte de manera directa en el territorio nacional, su cercanía en los próximos días, incluso como categoría 5, podría generar lluvias torrenciales cerca de la costa o en zonas costeras, así como vientos con fuerza de tormenta tropical y marea de tormenta. Estén muy atentos de los avisos que emiten las autoridades. Que tengan buenas noches.
0: Muchísimas gracias, Juan Antonio. Exactamente, muy pendientes de los avisos de las autoridades y del resto de los reportes aquí en Grupo Fórmula. Vámonos ahora con otros temas. Vámonos contigo, Leopoldo Espejel. Falleció el alcalde de Tonatico en el Estado de México, César Hernando Fuentes. Cuéntanos qué fue lo que pasó. Leopoldo, buenas noches.
2: ¿Qué tal, amigos del Piso 6? Les saludo y les informo que el alcalde de Tonatico, Estado de México, César Hernando Fuentes Domínguez, falleció la noche de ayer tras impactar la motocicleta que conducía contra una patrulla en el municipio de Ixtapan de la Sal. Aunque paramédicos de la Cruz Roja lo auxiliaron rápidamente y lo trasladaron de urgencia al Hospital General de la zona, el edil perdió la vida debido a un traumatismo cráneoencefálico severo provocado por el fuerte accidente. El funcionario gobernaba el municipio mexiquense bajo las siglas del partido Movimiento Ciudadano, cuya dirigencia estatal confirmó y lamentó públicamente el deceso la misma noche de ayer, minutos después del trágico accidente. Tras confirmarse la noticia, el ayuntamiento de Tonatico suspendió de manera oficial sus labores institucionales en señal de luto por su fallecimiento. El reporte que tengo.
18: Muchísimas gracias, Polo. Y la COFEPRIS y la FDA revisarán el programa de inocuidad de moluscos. Andrea Meraz, cuéntanos y explícanos.
3: Amigos de Piso 6, buenas noches. La FDA y la COFEPRIS inspeccionarán los moluscos de Baja California y Baja California Sur para garantizar su inocuidad y sobre todo que ambas autoridades sanitarias cumplan con los mismos protocolos y especificaciones técnicas. Esto se trata de hacer una inspección a establecimientos, puntos de cosecha o a cualquier actividad relacionada que esté dentro de este protocolo en el cual actúa la COFEPRIS y también la FDA de Estados Unidos. Es el reporte. Bonita noche.
0: Muchísimas gracias, Andrea. Y vámonos contigo, Lisbeth Hernández, porque la UNAM está de festejo, está de aniversario, 475 años de la UNAM. Lisbeth, buenas noches.
16: Muy buenas noches, amigos de Piso 6, me da mucho gusto saludarlos. El día de hoy celebramos 475 años de la Fundación de la Universidad de México, la raíz que dio origen a la Fundación de la Universidad Nacional Autónoma de México. El día de hoy el acto solemne conmemora el hecho histórico del 21 de septiembre de 1551, cuando el príncipe Felipe expidió la cédula real que dio origen a la Real y Pontificia Universidad de México. Es por eso que el día de hoy el Congreso Universitario celebró una sesión extraordinaria con motivo de esta celebración. Por supuesto, la presencia que no podía faltar era la del rector de la Universidad Nacional Autónoma de México, Leonardo Lomelí, quien en su discurso reconoció que, bueno, las nuevas tecnologías son una gran herramienta, pero también son un gran reto para la enseñanza. ¿Por qué? Porque hay que mantener el pensamiento crítico, la capacidad de razonamiento a pesar de estas nuevas tecnologías que en muchas ocasiones pues lo que hacen es facilitar este tipo de capacidades y pues que no razonemos a veces, nos dan las respuestas, ya las tenemos fácil alcance. Esto fue lo que mencionó él en su discurso y por supuesto también hizo énfasis en que la esencia de la universidad es el pensamiento crítico, el pensar diferente y el cultivar valores como la justicia y la equidad. Como parte de este aniversario, 475 años nada más y nada menos, pues hay toda una agenda de actividades que son más de 300 actividades aquí en el país y por supuesto también en el extranjero. Pero si ustedes quieren conocer las actividades, por darles una probadita, va a haber un concierto el próximo sábado 26 de septiembre de la Orquesta Filarmónica de la UNAM, que también, dicho sea de paso, cumple 90 años. Entonces, para celebrar estas dos cosas, este concierto en la sala Nezahualcóyotl el próximo sábado. Es únicamente una de las cientos de actividades que hay. Si ustedes quieren conocer la cartelera completa, visiten la página www.475.unam.mx.
18: Muchísimas gracias, Lisbeth. Y el Papa León XIV aceptó la renuncia del monseñor de la Arquidiócesis de Puebla. Los detalles con Enrique Hernández.
17: ¿Qué tal, amigos de Piso 6? Les informo que la Nunciatura Apostólica en México comunica a través de la Secretaría General de la Conferencia del Episcopado Mexicano que su santidad, el Papa León XIV, aceptó la renuncia al gobierno pastoral de la Arquidiócesis de Puebla de Los Ángeles, presentada por monseñor Víctor Valentín Sánchez Espinosa. Su lugar será ocupado por monseñor Jorge Carlos Patrón Wong, hasta ahora arzobispo de Jalapa. La Nunciatura Apostólica en México se unió en oración con la iglesia peregrina en la que la Arquidiócesis de Puebla y de Los Ángeles le desea un fecundo desempeño en su encomienda episcopal. El reporte que les tengo.
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18: Sofía, nos vamos a los espectáculos. Sí, sí, es espectáculo, ¿no? Puede ser nota roja de C4. O sea, estamos a nada
0: de que esto
18: sea una nota de C4 Jiménez. Pero bueno, dicen, por ahí dicen que no hay publicidad mala. Yo en este caso sí voy a diferir un poco. Y vamos a hablar de Alex Syntek, porque está aprovechando, no sé si está aprovechando, Sofía, pero yo diría que tristemente sigue el tema de Alex Syntek, sigue dando de qué hablar. No veo que alguien de su círculo cercano lo esté asesorando, que alguien le diga, oye, güey, se está, ¿cómo dijiste? Se te está despegando el tape.
0: El diurex.
18: Se te está despegando el diurex. Y aprovechó para lanzar un nuevo TikTok, un nuevo reel. Vamos a escucharlo.
20: 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Picasso estaba loco, Frida Kahlo estaba loca. Copérnico estaba loco. ¿Quién era el otro? Arquímedes estaba loco, Jesucristo estaba loco, la Virgen de Guadalupe estaba loca, Benito Juárez estaba loco, los niños héroes no era cierto, Hugo Sánchez es español, Sage la tiene bien grande, Alex Syntek está loco, ¿quién más? Paola Rojas es la culpable de lo que hizo Sage, el Chicharito está loco, México está loco, el Chavo del Ocho está loco. Sofía. Ese es mi nuevo sencillo.
18: Esto no es inteligencia artificial.
0: No es inteligencia artificial.
18: Lo subió de su cuenta.
0: Lo subió, además lo sube en un en vivo, entonces sí. Está completamente comprobado que es él, no hay ninguna duda. Y de lo que no hay ninguna duda tampoco es de que es un gran compositor.
18: No.
0: Es un gran músico, es un tipo talentosísimo. Vamos. Creo que los que crecimos en esa, los que recordamos su música, coincidimos en eso, sí. Pero también coincidimos en que desde hace unos años para acá hemos visto la decadencia, no le han sentado bien las redes sociales.
18: Las redes sociales no son para
0: el cambio de generación, el cambio de música. Él en algún momento dijo, a mí no me gusta el reggaetón, y en lugar de decir, o ponerlo a un lado, o intentar meterse un poco a entenderlo.
18: O callarte el hocico.
0: Te digo, dejarlo a un lado, no te gusta, no hables, y ya empezó una guerra con todo
18: sin
0: mundo,
18: sentido.
0: Una guerra sin sentido. Ya platicábamos la semana pasada de lo que ocurrió en el grito en la alcaldía Benito Juárez, y desde entonces ha sido una serie de malas decisiones.
18: Déjame decirte algo, a mí el tema que yo creo que Alex Syntek de lo que sufre es que su mayor boom o su mayor éxito, porque todo lo que dice es cierto, ha ganado cientos de miles de Grammys, miles de discos de platino, etcétera, pero no había las redes sociales para hacerlo la mega estrella que está. Ahorita, que ya vive un poco de recuerdos pasados, es decir, yo escucho muchísimas sus canciones, pero ¿te acuerdas del 89-99? ¿Te acuerdas de ser el disco de sus grandes éxitos que salió en el 2000, el 89-99? Yo creo que él tiene nostalgia y hasta siente un poco de celos de que
0: sí,
18: no le tocó ese boom,
0: sí,
18: que lo hubiera magnificado.
0: El tema de yo, ¿y por qué no hablaron así de
18: no
0: mí?
18: Hablar?
0: Porque el no entender que son etapas distintas, que son cosas diferentes, pero...
18: Y a lo mejor él se ve y se compara con Luis Miguel, con Shakira, lo ha hecho con Shakira. Él platica una anécdota donde dice, yo me encontré a Shakira y me dijo, oye, te ves muy joven, etcétera. Meramente educación de Shakira. O sea, no te ves a ver a alguien y te dices, puta, ¿cómo estás acabado? ¿No?
0: Sí.
18: Si ves a alguien jodido, tú le dices, oye, ¿cómo estás bien? Me da mucho gusto verte.
0: ¡Ay, qué bien te
18: Porque
0: ves!
18: Porque estabas obeso hace 10 años y ya no estás obeso. Sino que te dice, oye, te veo mejor, te veo más joven. Y luego, la cortesía clásica de nosotros los papás es mi hija, juraría que es tu hermana. Eso es un halago que dice que él Shakira le dijo. Que Shakira le dijo, oye, mira, te presento a mi hija, se llama Natalia, creo. Que Natalia Calderón, me parece. Es muy famosa, me metí a su Instagram y sí, es muy famosa. Es actriz. Y Shakira en un desplante de, oye, te ves viejo y oxidado. No, no, no, dijo, ay, pensé que era tu hermana. Es meramente un halago, como tú decías, Sofía. Cuando me escuchas hablar, hay ciertas palabras que dices, no, pues ya es señor.
0: Ya recordé que eres papá.
18: Ya recordé que eres papá.
0: Pero el problema es, a ver, ya se peleó con los reggaetoneros, ya se peleó con todo mundo. Y en
18: esta parte, se metió una embarrada en este video.
0: Y en este video que acabamos de escuchar, justamente, él intentando...
18: Se metió con Jesús.
0: No,
18: se metió con la Virgen de Guadalupe.
0: Pero lo hace un poco justificando en que los talentos, los genios están locos. Pero de repente, la Virgen de Guadalupe, sí es muy grave que diga que la Virgen de Guadalupe estaba loca.
18: Lo que sí es importante, nomás pausa. La Virgen de Guadalupe estaba loca.
0: Sí, mezcló una cantidad de temas. Jesucristo estaba loco. A ver, hace un montón de referencias, pero se mete con un tema que además no tiene nada que ver.
18: No dice que está loco.
0: No dice que está loco, no dice que era un genio, y es cuando habla de Sage. Habla de Sage, dice Sage la tiene bien grande, y dices, bueno, te estás metiendo con Sage. Pero después... se acuerda y menciona a Paola Rojas. Y pues obviamente Paola Rojas le molestó, está muy enojada y pues también sale y le manda un mensaje a Alex Syntek.
5: Le pido a Alex Syntek que conmigo no se meta y que no traiga de regreso a la memoria un episodio muy desafortunado que ya nos dañó lo suficiente como familia. Insisto, lamento lo que sea que le esté pasando, pero conmigo no te metas, Alex, porque yo siempre te he respetado. Así que sigamos así, por favor.
0: Y también Paola dice, a ver, yo que tengo que ver en tu locura, ¿en qué momento? O sea, ¿en qué momento? Esto, porque viendo dice, no tengo idea de lo que te está pasando, lo lamento mucho, pero eso no es ninguna justificación para que le agreda, sí, porque además fue un tema muy sensible para ella, un tema que como mujer le pegó mucho, un tema que
18: le causó un divorcio. Separó una familia.
0: Exactamente.
18: A ver, hay muchos agravantes. Y fíjate fíjate cómo somos de malosos que de la Virgen no hablamos. Así, oye, ¿por qué no sale a la arquidiócesis a decir, oye, no hables de la Virgen de Guadalupe porque no puede decir que está loca? La arquidiócesis le valió. No, pero la Paola Rojas...
0: A lo mejor no se han dado cuenta.
18: A mí, ¿por qué? Aparte, si hubieras dicho, Paola Rojas estaba loca porque es una gran virtud. Y dices, bueno, pues se la dejó pasar. No salió el Chicharito a decir nada. Porque lo pone al nivel de Jesús y lo pone al nivel de estos...
0: No,
18: de
0: digo, Copérnico y hace en esta lógica tonterías. De los genios están locos, yo soy un genio, yo estoy loco, pero el meter ahí a Paola Rojas es completamente innecesario.
18: ¡No, deja Sage, güey! ¡Deja
0: Sage! Te digo, o sea, Sage ya...
18: Ya la habías compartido, no te cabía, pues deja Sage, papá, ya, ¿no? Pero bueno, sí, lo que sí es importante... Quítenle ya el celular, por favor, quítenle
0: pues
18: la cuenta.
0: Él mismo dijo, por ahí decían, él dijo que ya se iba a ir, que se va a ir de México, que no va a volver a hablar de nada, y decían por ahí, rompe el silencio Alex Syntek. No, si el problema es que no se ha callado, ese es el problema con Alex Syntek, bueno, entonces pues ojalá ya se calle un poco.
18: Ahí está la información, Sofía, pues ahí está. Ay, déjenos sus comentarios, 55-45-00-92-20. Sofía, mañana, ¿cuándo, dónde y cómo?
0: Mañana aquí en el piso 6 a las 10 de la noche y se queda con Mariana Brown.
18: Fórmula del corazón, un beso para que arranque motores, bye.
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0: Alex Syntek, no, si el problema es que no se ha callado, ese es el problema con Alex Syntek, bueno, entonces pues ojalá ya se calle un poco.
18: Ahí está la información, Sofía, pues ahí está. Ay, déjenos sus comentarios, 55-45-00-92-20. Sofía, mañana, ¿cuándo, dónde y cómo?
0: Mañana aquí en el piso 6 a las 10 de la noche y se queda con Mariana Brown.
18: Fórmula del corazón, un beso para que arranque motores, bye.
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0: ¿Cuántos frascos tienes en tu baño que compraste porque a alguien te los recomendó, porque salían en un video o porque la etiqueta prometía milagros? Cremas, sueros, ácidos, jabones con nombres que suenan a clase de química, pero ¿alguna vez te has preguntado qué hay realmente dentro de esos frascos y si de verdad le sirven a tu piel? Hoy vamos a hablar de la ciencia que está detrás de tus cosméticos. Lo primero que hay que saber es que los cosméticos no son exclusivos para mujeres. Hoy existen productos para todo mundo. Shampoos especiales para hombres. Gel de limpieza para bebés. Desodorantes para piel sensible. Esmaltes de uñas. Cremas antiarrugas. Y detrás de cada uno hay una disciplina científica llamada química cosmética. Química cosmética. Que se encarga de formular productos para limpiar, proteger y mejorar el aspecto de la piel, el cabello, las uñas y los labios. Para formular un cosmético, se necesita saber de anatomía, fisiología, química y hasta microbiología, porque hay que garantizar que el producto no se contamine con bacterias, mohos o levaduras. Un cosmético mal formulado no solo no funciona, puede dañarte la piel. Y aquí es donde entra la parte que todos quieren saber, los famosos ácidos. Pero antes, un dato clave. A partir de los 25 años, tu piel empieza a producir menos colágeno, la proteína que le da firmeza y elasticidad. Por eso, aparecen las arrugas. La piel pierde su capacidad de retener agua. Saber esto te ayuda a entender para qué sirve cada producto. El ácido salicílico se usa para tratar el acné. Reduce los poros y tiene efecto antiinflamatorio, pero puede irritar y aumenta la sensibilidad al sol. Así que si lo usas, bloqueador obligatorio al día siguiente. El ácido glicólico exfolia. Ayuda a retirar células muertas, aclara manchas y suaviza arrugas. Pero en exceso o en piel sensible, puede causar irritación. Y el ácido hialurónico, ese que está de moda, es un polisacárido que evita que la piel pierda humedad, mejora su elasticidad y disminuye líneas de expresión. Pero ojo, en exceso puede provocar el efecto contrario. Entonces, ¿cómo elegir bien? Primero, conoce tu tipo de piel o cabello. No te guíes solo por recomendaciones, porque si no tienes la misma dermis o el mismo sistema capilar que quien te invitó a probarlo, puedes llevarte una mala experiencia. Segundo, lee la etiqueta. Busca que diga dermatológicamente probado y libre de crueldad animal. Además, revisa que no contenga algún ingrediente al que seas alérgico. Y tercero, evita productos importados de manera ilegal, porque no cuentan con garantías sobre sus ingredientes. No tienen estudios que avalen su calidad y podrían ser dañinos para tu salud. Que sea bonito y barato no significa que sea seguro. Tu piel es el órgano más grande de tu cuerpo y el primero que da la cara por ti todos los días. Merece que lo que le pongas encima tenga ciencia, no solo mercadotecnia. Así que la próxima vez que estés frente al espejo con un frasco en la mano, hazte la pregunta que importa. ¿Esto de verdad es para mí? Con información de la doctora María Guadalupe Nava Arzaluz, de la FES Cuautitlán de la UNAM. Un guión de Leonardo Santiago, con información del portal Ciencia UNAM. Les saluda Mónica Genis.
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1: Muy buenas noches. Hola, ¿cómo están? Qué gusto saludarnos. Qué bonito saludarnos en este lunes. Hoy es lunes 21. Rapidito nuestro mes de septiembre. Y bueno, después de las fiestas patrias, los gritos. Fue una semana, pues, diferente, ¿verdad? La de la semana pasada. Espero que se hayan podido relajar, soltar un poquito el cuerpo. Y pues aquí estamos, comenzando después de un fin de semana que espero haya sido rico fin de semana y lo hayan disfrutado, hayan estado con buena compañía, ocupando su mente en pensamientos positivos y pensando un poquito en el amor. En el amor, que eso es lo que a nosotros nos ocupa en este espacio Fórmula del Corazón. Además, les tengo una gran noticia hoy, lunes 21, que tenemos ya un playlist de 600 canciones. Más de 600 canciones. Entonces, todo lo que hemos escuchado, todo lo que se ha programado durante 240 programas ya de Fórmula del Corazón aquí en Radio Fórmula, en el 104.1, están ya archivadas en esta gran playlist de más de 600 canciones para que lo bajen. Nada más chequen ustedes en Spotify Fórmula del Corazón y le ponen la crucecita like y ya van a tener esta lista con ustedes. Les doy la bienvenida con mucho gusto. Aquí está Ricardo Valencia, productor de este espacio, que ha hecho, de hecho, esa lista. Él se la debemos a Ricardo. Y también mi querido Javi Mejía. Bueno, pues besos a todas las personas y toda la banda y todos los corazón oyentes que me escuchan esta noche en Monterrey, en Guadalajara, en Mérida, en Ciudad de México, en todas las zonas de alrededor conurbadas de la Ciudad de México. Vamos comenzando con Al Green. Esto es Let's Stay Together. Y vamos a estar juntitos, juntitas esta noche.

0: Al Green, con esta gran voz, además un gran compositor, músico, que trabajó con mucha gente, y la canción, pues un mensaje padre, que es Let's Stay Together. ¿Por qué? Porque hacer comunidad nos conviene, nos va mejor, porque somos seres de convivencia, seres que hay que conectar con otros humanos, con otras personas, y por eso hay que estar juntos. Hay que estar juntos y hacer comunidad. Y sobre todo, hoy un día bien bonito que ahora les cuento a la vuelta del corte.
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0: Hoy, dos días importantes. El primero, hay que celebrar a nuestro gran Leonard Cohen. Leonard Cohen está cumpliendo años, hubiera estado naciendo un día como hoy, estaría cumpliendo 92 años el gran Leonard Cohen. Esto es Dance Me to the End of Love, una canción que yo adoro, porque además hay que recordar un hombre que fue un poeta, un compositor, un filósofo. Y hoy lo celebramos aquí en Fórmula del Corazón, en este lunes que estamos celebrando los 92 años, si viviera este gran personaje.

Leonard Cohen muere un 7 de noviembre del 2016 y murió a los 82 años, o sea, murió ya hace 10 años. Y bueno, él 3 semanas antes había sacado You Want It Darker y le dijo a su hijo Adam, ya terminé. O sea, tuvo esta composición que se llama You Want It Darker. O sea, él ya estaba listo de alguna manera para retirarse. Él empezó como poeta, no como músico, por eso se los digo. Y a los 16 años descubre a Federico García Lorca y dijo, yo quiero ser como él. Entonces se puso a estudiar, él fue becado en Colombia, en Nueva York. Estuvo 7 años viviendo en una isla griega, que no sé si sabían, porque también por ahí tiene todo este groovinés y toda esta onda tan, tan realista, tan humana, tan aterrizada en sus canciones. Él vivió 7 años en una isla en Grecia llamada Hidra, con su musa noruega, que fue Marianne Inlin, que de ahí viene la canción de So Long, Marianne, que yo cada vez que la pongo, la oigo, ay, se me apachurra el corazón. Pero bueno, esto, claro, desde luego fue muy joven cuando vivió, pero fíjense, Leonard Cohen siempre habló de temas de sexo, de política, de aislamiento, de rendirte, de rendición. Entonces, el judío, sí, un hombre judío, pero también fue budista a la vez. Tiene canciones maravillosas como Aleluya, Aleluya, que es una gloria de canción. En fin, hoy celebramos a este grandísimo hombre, Premio Príncipe de Asturias en 2011, Salón de la Fama del Rock and Roll. Bueno, hizo tantas cosas que de verdad, qué bueno que descanse en paz Leonard Cohen hace 10 años, pero sobre todo, gracias Leonard Cohen por habernos dejado toda esta música, todas estas poesías, reflexiones, estas composiciones y esto que escribiste en estos momentos tan profundos de tu vida, con esa voz y esa presencia. Yo sí tuve oportunidad de verlo alguna vez en vivo y la verdad, una maravilla. Ahora, cambiando el tema, hoy 21 de septiembre, es el Día Internacional de la Paz y esto se estipuló ya hace muchos años. A mí me parece muy bien y muy saludable y muy sano que exista un Día Internacional de la Paz. Además, cada año hay un lema específicamente que la ONU plantea y que es el lema del año. Y este año es invierte en la paz para todas las personas, en todas partes y todos los días. Y a mí me parece que es una reflexión muy importante porque podemos hablar de paz no solamente como ausencia de guerra, sino como esa sensación de poder estar con alguien sin estar en guerra con esa persona o con uno mismo. Porque cuando vivimos el amor también nos da paz o nos puede mantener muy alertas, sin duda alguna, y nos permite ser nosotros mismos. ¿Cuántas relaciones confundimos con pasión cuando la realidad es que vivimos en conflicto? En conflicto, claro, sí hay encuentros maravillosos, pero nos acostumbramos a un amor que duele y que nos afecta. Y entonces decimos, ¡ay, qué amor tan intenso! Sí, pero estamos hablando de un contexto de paz, que eso me parece que es muy importante también, porque la paz nos resignifica como seres humanos y además no tiene que ver la paz con la pasión. Acuérdense, esto nada que ver. Son dos temas sumamente diferentes. Sí, tener pasión, qué bonito, pero eso no es paz. Y ahorita vamos a seguir hablando un poquito más de esto porque hoy es el Día Internacional de la Paz y yo lo quiero dedicar especialmente en este lunes 21 que tengo el privilegio de poder hablarle a mucha comunidad de corazón oyentes. Vámonos con Oasis y esto es Champagne Supernova porque es cumpleaños de Liam Gallagher. Está cumpliendo 54 años, casi mi contemporáneo. Ahora les cuento.

0: Nova Liam Gallagher cumpliendo años el día de hoy. ¡Qué bien! Está cumpliendo 54 años. Y él es William John Paul Gallagher. Es de Manchester y es el hijo más chico de esta familia irlandesa, que además, bueno, fue bastante mal portado también. Pero bueno, él es un talentazazazo, hay que decirlo, ahora que yo tuve oportunidad de verlos el año pasado, que volvieron a resurgir Oasis. De veras te das cuenta del potencial y del talento de Liam, que además me gusta mucho porque es bastante, bastante low profile. O sea, él es el menos protagonista, esa es la verdad. Entonces, bueno, pues celebramos muchísimo a Liam Gallagher en su cumpleaños. Nos vamos a ir a una pausa y vamos a seguir hablando de paz, pero yo quiero que ustedes también le entren al tema conmigo, que me cuenten, que me escriban, que me llamen si quieren al 5532-099546 y me digan, para ustedes, ¿qué es la paz? Para ti, ¿qué es la paz? Cuéntamelo, por favor, 5532-099546 y ya voy.
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0: ¡Qué joyita la que vamos a escuchar a continuación! Y esto es Cigarettes After Sex. Esto es Keep On Loving You. Y la pregunta es, ¿quién es esa persona con la que puedes estar en silencio y aún así te sientes en casa? Cuéntenme, por favor. Y aquí, Cigarettes After Sex.

Cigarettes After Sex. Es una banda deliciosa, francamente. Las redes sociales son fórmula del corazón. Y a ver, ¿qué es la paz? La paz en esencia, porque así lo hemos conceptualizado y así nos lo han enseñado, es la ausencia de violencia. Para mí y para todo el mundo entero, ¿qué es la paz? La ausencia de violencia. Pero también tiene que ver con la armonía que vivimos, con la seguridad, con el respeto, con la tranquilidad, con la cordialidad, con el aceptar el momento, con aceptar a las personas. No significa que no tengamos problemas, para nada, todos tenemos problemas, y sobre todo en una pareja o en una relación de familiar o en una relación de madre a hijo, o en fin, todas las relaciones de jefes, de compañeros de trabajo, es que todas las relaciones tenemos conflicto. Pero a lo que voy es que la paz no es que nos evite tener conflictos, no. En la paz no tiene nada que ver con el conflicto. Es la manera en que decidimos enfrentarlos. O sea, sí hay que ver cómo enfrentamos nuestros conflictos. Y en el momento en que nosotros decidimos hacerlo de una manera positiva, armoniosa, respetuosa, considerada, empática, entonces en ese momento estamos generando paz. Pero si por el contrario nuestros problemas los enfrentamos, digamos, de una manera destructiva, tóxica, enojados, violentos, entonces no hay paz, no hay paz. Estamos haciendo violencia, no paz. Y hay que empezar por ahí. Porque ¿qué hay dentro de nosotros? Y es muy difícil hablar de la relación, no podemos generalizar. Hay algunas relaciones que son muy tranquilas y que verdaderamente son maravillosas, pero hay otras relaciones que son pues permanentemente guerra, conflicto, discusión, competencia, ego. Entonces, nuestros recuerdos, nuestras inseguridades, lo que perdonamos, lo que creemos, pues lo ponemos en diferentes cajoncitos. Me acuerdo alguna vez un amigo radiodifusor queridísimo, Javier Sánchez Campuzano, me dijo: Mariana, ¿cómo tienes acomodado tus cajones en la vida? O tus cajitas. ¿Qué guardas en tus cajitas? ¿En uno qué guardas? ¿En el otro? ¿No? ¿Qué es? ¿Son tus ideales? ¿Son tus necesidades? ¿Son tus logros? ¿Son tus tristezas y tus pérdidas? ¿Qué tienes en tus cajitas? Es muy importante. Y al mismo tiempo, y ahora me acuerdo de él, ¿qué tienes en tu cajita de paz? ¿Cómo sientes tú, cómo visualizas tú la paz? ¿Cómo la vives? ¿Cómo la compartes? ¿Cómo la relacionas en tu vida y con la gente que te relacionas? Y vamos con Billy Joel. Esto es To Make You Feel My Love.

Billy Joel maravilloso con To Make You Feel My Love en esta noche de lunes en el Día Internacional de la Paz. Y hemos aprendido que sí, el amor tiene que ver con la incertidumbre y que sufrimos y entonces somos celosas, celosos o extrañamos demasiado, vivimos una relación con altibajos. Entonces, bueno, pues estamos viviendo un amor muy intenso, sí. ¿Pero qué pasa con la paz? Yo no quiero vivir amores intensos, se los digo en serio. De verdad se los digo con todo el respeto del mundo. Y lo he vivido. Y vivir en una relación intensa es lo más complicado y lo más complejo que hay en la vida. La paz no significa tener una relación tampoco aburrida. No, ni tampoco es que desaparezca el deseo, ni que haya diferencias, para nada. Es decir, aquí estoy, soy sincero, pero tengo que ver cómo voy a enfrentar estas diferencias contigo, ¿no? Y tal vez una de las formas más bonitas de saber que estás con la persona correcta para ti no es cuánto te haga sentir, ¿saben qué es? Sino cuánto te permite estar tranquilo. Para mí eso vale todo en la vida, sí, porque no estamos buscando nada más emociones, ni pasión, ni compañía. Yo sí quiero sentirme en paz y tranquila, en armonía, en que puedo ser yo misma, que puedo no dejar de ser yo, de actuar o de enojarme o de competir o de estar en pique. No, no, no. Entonces hay que evaluar si tenemos paz en nuestras relaciones y no nada más de pareja. Lo digo de todo corazón, porque todas las relaciones o te dan paz o hay guerra. En todas, sea el contexto que sea, y piénsenlo un poquito más y échenle una buena pensadita. La paz y el amor están profundamente vinculados, porque amar también es construir un lugar emocional donde podemos sentirnos seguros. O construimos un amor donde podemos sentirnos inseguros y en violencia. Entonces no hay paz. Nos vamos con El Sane y esto es Across the Street.

Elsane, Gonna Cross the Stream. Y quiero recordar el WhatsApp 55 32 09 95 46. Rápidamente, porque tengo aquí dos dedicatorias. Hablamos de paz y sí, vivir en paz también hay que pensar y hay que poner el contexto del amor, porque normalmente si pensamos en las guerras, en los conflictos, en las personas que se tienen que mover de sus países, como vemos toda esta crisis humana migratoria tan trágica y tan dolorosa, de verdad, y salen huyendo por tantas razones, pero porque hay pleito. Entonces, la paz también existe en nuestra vida cotidiana y especialmente en todo nuestro contexto. Si vamos al trabajo y tenemos compañeros que todo el día estamos ahí, ya saben, ¿no?, jeringando y todo, perdón, pero eso no es paz. Hay que buscarla, hay que poner límites, hay que marcar ese territorio, hay que buscar cómo vamos a enfrentar los conflictos cotidianos, ¿no? Y bueno, muchas personas que llegan a nuestra vida que también tal vez nos hagan sentir insuficientes, ¿no? Perdón, con esas personas no hay que juntarnos, no hay que abrir nuestro corazón, porque nos conflictúa, nos causa ansiedad, nos lastima, nos duele, nos devalúa muchas cosas. Entonces, cuidemos esto. ¿Cómo podemos? Yo digo que primero y siempre la respiración. Primero y siempre la respiración. Y hay que también mirar las cosas como son. ¿Tú eres una persona de paz? Es la pregunta. ¿Tú transmites paz? Porque si tú transmites paz y eres una persona de paz, también vas a recibir eso. Es un boomerang. Se tira el boomerang. Y lo que tú avientas es lo que recibes. Ahora, a veces nos topamos con personas que no saben vivir en paz. Y entonces ahí hay un conflicto muy serio que hay que poner a un lado. Hay que poner a un lado y ¿saben qué? Hay que huirle a las personas que no nos dan paz, sinceramente. Digo, paz en un contexto normal, ¿no? Como les digo, todos tenemos conflictos. Tampoco es que seamos unos santos y que toda la vida vivimos en armonía y ahí te amo a ti y al mundo entero y el mundo entero me ama a mí. No, para nada. Pero yo creo que ya me entiendo lo que les estoy diciendo. Y bueno, vámonos con The Church. Esto es Under the Milky Way. Qué chulada de canción en este lunes, en el Día Internacional de la Paz.

Y bueno, tengo aquí una dedicatoria de Mari y me escribe de Xochimilco y me dice: después de tantas relaciones complicadas, he entendido que el amor no tiene que doler para ser intenso. Descubrí algo que no sabía que necesitaba: tranquilidad. Esa sensación de poder ser yo, de no tener miedo, de saber, aunque tengamos diferencias, estamos buscando la manera de hablarnos, de respetarnos y de evolucionar como seres humanos. Esa es mi reflexión de parte de Mari, que nos escribe de Xochimilco, y muchísimas gracias a Fórmula del Corazón. Son mi lugar seguro y de mi corazón para poder descansar. ¡Qué bonita, Mari! Muchas gracias. Gracias por esta dedicatoria. Y bueno, tengo otra dedicatoria. Ricardo de la colonia Lindavista. Y me dice: quiero dedicarle a Fernanda estas palabras. Contigo he entendido que puedo amar desde la calma. No necesito preguntarte todo el tiempo qué sientes por mí, porque lo veo como me miras, en cómo me cuidas y en cómo estás presente. Después de tantos amores que parecían montañas rusas y que así fueron, por fin encontré a una mujer que me ha dado paz y lo he descubierto. Vivir en paz es una forma de amar profundamente. Estoy de acuerdo contigo, querido Ricardo, de Lindavista, estas palabras para Fer. Gracias por escribirnos, de verdad, me encanta que se conecten con los temas que hablamos aquí en Fórmula del Corazón. Y bueno, vámonos con más música. Andrew Bell, y esto es My Oldest Friend, en Fórmula del Corazón.

0: ¡Qué belleza, my oldest friends! Sí tenemos estos amigos de antaño, amigas que tal vez ya no vemos, pero que tienen un lugar tan especial en nuestro corazón. Fue Andrew Bell. Nos vamos, muchísimas gracias por este lunes y reflexionemos de la paz. ¿Cómo operamos en el contexto de paz en todos los sentidos? Yo creo que es un buen ejercicio que nos hace bien a todos y a todas. Les mando un besito, que tengan dulces sueños. Y gracias al equipo de producción, yo soy Mariana Brown. Les espero mañana martes a las 23 horas, aquí mismo en el 104.1. Bye, bye, buenas noches.
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3: Lluvia, pisadas, raspones. Nuestro calzado resiste absolutamente todo.
4: Sin embargo, lucirlo reluciente y bien cuidado no exige gastar de más.
3: Si quieres elaborar tu propia crema para calzado, quédate para aprender la receta de esta tecnología doméstica.
2: Revista del Consumidor. En el día a día, merecemos usar productos de calidad que nos faciliten la vida. ¿Y sabes qué es lo mejor? Que muchas veces podemos crearlo con nuestras propias manos.
3: Por eso, haremos nuestra propia crema para calzado, que está validada por el Laboratorio Nacional de Protección al Consumidor. ¡Comencemos!
4: Para esta tecnología doméstica puedes adquirir los ingredientes en droguerías y tlapalerías. Los ingredientes que vamos a utilizar para hacer 750 mililitros son media cucharadita de colorante sintético negro, media taza de agua ras, 4 cucharadas de vaselina simple, 2 cucharadas de cera carne uva, 3 cucharadas de cera amarilla y 3 cucharadas de ácido esteárico.
3: También vamos a ocupar los siguientes utensilios: un cubrebocas, un par de guantes de látex, una taza medidora, un recipiente con capacidad de 500 mililitros, 2 abatelenguas, una cuchara sopera metálica, un tazón de vidrio con capacidad de 1 litro, una cacerola con capacidad de 2,5 litros, 2 trapos para manipular objetos calientes y un recipiente de plástico o metal con capacidad de 250 mililitros.
4: Ahora sí, pasamos a la magia de la preparación. Pero antes de ponernos creativos, recuerda que la seguridad es primero. Ajustémonos el cubrebocas y pongámonos los guantes de látex.
3: En un lugar con ventilación, empezaremos disolviendo el colorante en el aguarrás con una batelenguas. Puedes pulverizar el colorante envolviéndolo en un papel y golpeándolo suavemente con un martillo.
4: Después agregamos la vaselina, la cera de carne uva y la cera amarilla en el tazón, y la calentamos a baño María.
3: Un gran consejo para que la cera se funda más rápido es cortar la cera en cubitos pequeños y mezclar constantemente hasta que se derritan por completo.
4: Una vez que la cera esté líquida, añadimos el ácido esteárico y continuamos moviendo hasta que se integre totalmente.
3: Ya que se hayan disuelto todos los componentes, con mucho cuidado, retiramos el tazón del baño María y vertemos nuestra mezcla de colorante con aguarrás e incorporamos todo mediante movimientos suaves. Por último, vaciamos nuestra crema para calzado en el recipiente de 250 mililitros.
4: Solo resta tener un poco de paciencia. Antes de cerrar el envase, dejamos enfriar a temperatura ambiente hasta que el producto se solidifique. ¡Y listo!
3: Lo mejor de esta tecnología doméstica es que tiene un año de caducidad y se prepara en 40 minutos aproximadamente.
4: No olvides mantener el recipiente bien cerrado para evitar que la crema se reseque. Además, es indispensable que el envase contenga una etiqueta visible que señale que debe mantenerse fuera del alcance de niñas y niños. Y, de ser posible, una leyenda de precaución por su contenido de solvente.
3: Guárdala en un lugar fresco, seco y oscuro. Y devuélvele la vida a tus zapatos. Anímate a preparar este producto en tu casa y etiquétanos en Instagram con el hashtag Tecnología Doméstica Profeco. Lo mejor de esta tecnología doméstica es que tiene un año de caducidad y se prepara en 40 minutos aproximadamente.
4: No olvides mantener el recipiente bien cerrado para evitar que la crema se reseque. Además, es indispensable que el envase contenga una etiqueta visible que señale que debe mantenerse fuera del alcance de niñas y niños. Y, de ser posible, una leyenda de precaución por su contenido.

0: producto en tu casa y etiquétanos en Instagram con el hashtag Tecnología Doméstica Profeco y arroba Revista del Consumidor MX.
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1: Hay secretos que sobreviven al tiempo, esperando a que alguien los descubra. Bienvenidos, soy Gina Avilés.
2: Gracias por acompañarnos en este programa, donde seguramente escucharás historias de esas que vienen del más allá. Historias narradas por personas que, como tú o como yo, han vivido alguna experiencia sobrenatural. Yo soy Nacho Muñoz y esto es La Mano Peluda.
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2: Ponte en contacto con nosotros, utiliza nuestro miedofón 55-2193-5926. 55-2193-5926. Ahí nos puedes mandar un mensaje de voz o un mensaje de texto.
1: Dicen que cuando la luna se refleja sobre la laguna de Tamiahua y la neblina cubre el agua, una voz dulce comienza a cantar desde la oscuridad. Los pescadores aseguran que no se debe responder, porque quien sigue el llamado puede perder el rumbo o encontrarse cara a cara con la misteriosa sirena de Irene. ¿Tú escucharías con atención o escaparías antes de descubrir quién te está llamando? Hoy, la sirena de Tamiahua, la voz que aparece cuando nadie debería navegar.
2: Responde si te atreves. ¿Tú te animarías a subirte a una lancha, a navegar de noche por la laguna de Tamiahua, si escucharas una voz llamándote por tu nombre? Responde si te atreves y, por supuesto, también prepara tus oídos para escuchar historias que vienen del más allá.
1: Así es que esperamos tus comentarios de la sirena, pero también tus experiencias que tienen que ver con lo que no tiene explicación lógica. Nos vamos a ir con Jorge. Bienvenido.
3: Buenas noches.
1: Hola, buenas noches.
3: Buenas noches, Nacho.
2: Bienvenido.
1: ¿Cómo estás?
3: Gracias, Nacho. Saludos. Desde el caluroso y paradisíaco puerto de Acapulco.
1: Mira, qué lugar tan maravilloso y qué bueno que te reportas, Jorge. Ahora, con la intención de contar un relato.
3: Sí, antes de contar mi relato así de las sirenas,
1: sí.
3: Quiero ahora sí que expresarme sobre lo que el caballero que habló ayer, diciendo que las personas que relatan sus historias de terror reciben un pago.
2: Me
3: pareció un absurdo, pues, por parte del caballero mencionar eso, porque igual igual puedo decir, ya hasta me compré un yate con lo que.
1: Imagínate
3: a pasear acá, ¿no?
1: Todo lo que tendríamos que estar pagando.
2: Sí, deberíamos.
3: Exactamente, ustedes están al día con este programa y
2: así es, amigo.
3: Sí, ahorita que están mencionando sobre la sirena.
2: Sí.
3: Aquí también en Acapulco está la casa de Cantinflas.
2: Ajá.
3: Sí, sobre decían que Cantinflas tenía comunicación con las sirenas. Que se paraba en su muellecito que tiene ahí, que está su estatua de Cantinflas.
1: Sí.
3: Y que él tenía, pues, ahora sí que convivencia con a sus dichas sirenas.
1: Oye, dice, ¿tú conoces su casa?
3: Sí, más o menos. Yo trabajé una temporadita, un tiempecito en la Brisa Guitarrón.
2: Ajá.
3: la brisa del guitarrón, y allí de la casa de donde yo trabajaba, o sea, estábamos haciendo obras de mantenimiento. Y está hacia abajo, ya para, o sea, porque la casa de Cantinflas está pegado hacia lo que es el mar.
1: Sí.
3: Sí, sí, y me decía, no, mira, ahí está la casa de Cantinflas. Ahora sí, oh, sí, la casa de Cantinflas, la casa de Julio Iglesias, la casa de, que era de Silvestre Stallone.
2: Ajá.
3: Y después, o sea, lo que pasa, o sea, sí, ya, supongo ustedes, pues, vámonos, desbalagábamos ahí a ver a la orilla, ahí, pero no nos permitían el acceso, pues, porque o sea, es propiedad privada.
1: Claro.
3: Y bueno, yo una vez tomé un recorrido de eso, de las lanchas de fondo de cristal.
1: Sí.
3: Y decían, mira, es la casa de Cantinflas, ¿sabes? La famosa casa de Cantinflas, donde decían que aquí él tenía comunicación con la sirena, que incluso él, ahí pues él platicaba con las sirenas como si fueran personas así normales, ya que cuentan las leyendas que Cantinflas tenía pactos, pues, o sea, ya no sé, o sea, para mí pues Cantinflas fue un cómico de lo más legendario.
2: Uh-huh, sí, claro.
3: Pero sí, decían que él tenía comunicación con las sirenas. De hecho, aquí en Acapulco, yo tenía un vecino que era pescador, pero ya falleció.
2: Sí.
3: Pero en sí, él nos contaba historias así, como él, lo que hace para tener buena pesca, salía desde las 2 de la mañana. Porque sí, o sea, pues es cuando hay más, pica más el pez.
1: Sí.
3: Y hay más abundancia de peces. Y dice que él a veces ya estando pues ya en mar abierto, que ya no se veían ni las luces del puerto, dice que a veces ahí le pegaban lo que se puede decir que es la lateral de la lancha, de su panga, pues.
1: Sí.
3: Le pegaban a la lateral, así como que se le daban coletazos. Y yo le decía, oiga, bueno, Eve, ¿no sería a lo mejor algún delfín o un pez vela? No, pues delfines no. Para la temporada sí, bueno, sí hay delfines. Se llegan a ver los delfines y las ballenas, pero él decía que a él le pegaban así a su costado de su embarcación.
1: Uh-huh.
3: Y ya él pues empezaba a decir, no, que sí, que... Y luego también está otro señor, otro lanchero, que él cuidaba las lanchas y las motos acuáticas.
1: Uh-huh.
3: Y dice que él una vez estaba dormido a la orilla, o sea, pues supuestamente pues velando. Pero dice que él sintió que se le subió algo encima. Como si hubiera sido la subida del muerto. Pero no, dice que cuando él así levantó los brazos, él sintió unos como si fueran glúteos y piel de mujer. Bueno, hace pues es una sensación, un cuerpo humano.
1: Sí.
3: Pero dice que él extrañó porque dice que se sentía un poco roño, así escamoso.
1: Wow, okay. Entonces sería una sirena.
3: No, esto no. Pues sí. Es, bueno, aquí como a veces, bueno, hay uno que otro ganchero que tienen mala reputación porque pues sí, se echan su. Pero en fin, sí. O sea, yo sí creo en eso de que, bueno, el mar tiene, o sea, todo lo que es el mar acuático, laguna, siempre guarda un misterio en el fondo.
1: Así es. Oye, sobre todo en esas madrugadas que los amigos pescadores van y se enfrentan a esta oscuridad y todos los misterios que también encierra el mar, pues de ahí que surjan tantas leyendas. Y te pregunté si conocías la casa de Cantinflas, porque mucho he escuchado de esta casa, que incluso se dice que es la casa de las sirenas, ¿no? De Cantinflas, y que él tenía como una gran fascinación por este tema, y su casa de allá de Acapulco, pues que tenía incluso estatuas, restos de sirena, y que figura, todo está en torno a las sirenas. Por eso te preguntaba si es así.
3: Incluso dicen que de esa parte de donde ya está, ahora sí que, ¿cómo se dice?, fracturado el muellecito que tenía su casa para sus embarcaciones. Supuestamente allí en donde es varilla o como ya casi ya cascajo, pues porque ya se está deteriorando. Supuestamente allí están los restos de una sirena, pues lo que aparentemente puede ser lo que es mitad pez y mitad mujer. Pero en sí, ya ve que han salido muchas de leyendas, los videos que a veces han subido de que las sirenas no tienen cola de pescado. Uh-huh. O que son así seres un poquito grotescos.
1: Exacto. Que lo que encanta es su sonido, ¿no? Este tipo de melodía que pueden expresar y que eso atrapa a quien la escucha.
3: Pues más pues así en los marinos, pues.
1: Sí.
3: Ya ven, en esas historias de la Odisea. Uh-huh. Yo me parece que sí fue en la Odisea. Las sirenas atraen a los,
1: sí,
3: a los Jorge, marinos y...
1: Permíteme, tenemos que hacer una pausa. No te vayas, por favor. El Miedofón, 55-2193-5926.
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8: Tequila, Jalisco. Ubicado a las faldas del imponente volcán homónimo, este destino es la cuna de la bebida más emblemática de México. El paisaje azul de los campos de agave, declarado Patrimonio de la Humanidad, enmarca un pueblo de haciendas antiguas y destilerías históricas. Recorrer sus calles permite reconocer el proceso artesanal del tequila, fusionando historia, sabor y una fiesta cultural constante.
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1: Relatos y experiencias que tienen que ver con lo sobrenatural. Hoy platicando de este tema de sirenas, que siempre es también fascinante, así como lo que leía Cantinflas, el tema, porque muchos dicen, no, esto simplemente es una leyenda, no existen, pero aquellos que han tenido contacto con el agua han, en algunos relatos, comentado que sí creen en la existencia de estas sirenas, y no tanto que tengan una cara, un rostro súper bonito, sino que pueden ser muy, muy feas, pero sí tienen esta complexión de la mitad del cuerpo como humano y la otra mitad como pez. Tanto se ha dicho, tú antes de irnos a la pausa de, mencionabas, ¿no?, a la Odisea, la famosa Odisea de Homero, donde pues ahí se puede encontrar, ¿no?, en alguna parte donde Ulises se enfrenta a las sirenas, esas criaturas que atraían a los marineros con un canto irresistible, y es lo que atrapaba. O se dice que este canto es lo que te puede como atraer, hipnotizar,
3: sí,
1: es la palabra. Hipnotiza
3: principalmente al hombre.
1: ¿Sí?
3: Sí, principalmente al hombre, que es, ya ve que el hombre es muy pícaro.
1: Sí.
3: En esa trampa de la sirena.
1: Mira, lo dijiste
3: ahora, vamos a, ahora,
2: muy
3: ahora,
2: decente,
1: sí,
2: mi amigo.
1: Muy pícaro.
3: Sí. O sea, sí, pues el hombre, pues, para... O sea, el canto de una mujer en medio del mar, se imagina un barco repleto de hombres sin estar contacto con el género femenino, pues obvio, va a caer en esa trampa.
1: Exacto.
3: Y ahora hablando en teorías de evolutivas, se puede decir que a lo mejor sí pueden existir, porque pues por eso, ahora sí que no se descarta el tema de evolución, pues. También el supuestamente todos los seres vivos venimos de los peces, ¿no? O sea, en lo que he visto de la teoría de Darwin.
1: Ah, ok, mira, sí, sabemos del mono, pero ahora tú sacas aquí al tema que tú crees esta posibilidad que como seres humanos venimos de una evolución de los peces.
3: Pues también ya ves el hundimiento de la Atlántida.
1: Uh-huh.
3: Es que todo se refiere a que el agua es vida.
1: Sí.
3: Sí. Okay, y el fondo del mar es muy misterioso. No se han explorado en su totalidad los ahora sí que esas fosas, ¿cómo se dice? Los fosos marinos, pues
2: los fósiles,
3: lo más profundo. Por ejemplo, está la fosa de las Marianas.
2: Ah, okay, sí.
3: La fosa de las Marianas, supuestamente ahí han grabado cuando introducen los sumergibles hasta lo más profundo. Ya ve que la profundidad es en toneladas, se mide cuando ya llegas a la profundidad, ya llegan a la profundidad. Sí. E incluso llegan a destruirse los equipos de las cámaras de los sumergibles, ¿verdad?
1: Uh-huh.
3: Ah, y han visto seres así como parecido a la sirena.
1: Okay, bueno, pues es,
3: o sea, eso no se puede descartar de que no existe, que sí existen las sirenas. Porque eso, ¿quién ha ido más abajo? ¿Quién ha ido hasta lo más profundo del mar?
1: No, todavía no se ha podido investigar del todo. Esto sí lo conocemos perfectamente. Y en este punto que manejas de una teoría evolutiva de los peces al ser humano, podríamos tomarlos no como tal, que de un pez ya nacimos los seres humanos, pero sí sabemos que hace millones...
3: No, o sea, lo que pasa es que yo me baso en lo del... ya ve que en mi libro de la secundaria venía lo de la teoría de Darwin.
1: Sí, claro.
3: Que va emergiendo el pez y se va transformando en reptil.
2: Uh-huh. Ajá, sí.
3: Sí lo han visto, sí lo vieron en la escuela.
2: Sí, claro, sí.
3: Perdón por expresarme así, digo, no sé. Sí, yo sé que yo lo vi después en los libros y en las enciclopedias.
1: Sí.
3: O sea, en eso sí yo soy muy meticuloso, pues, de que me gusta todavía ver todo ese tipo de...
1: Claro.
3: No siempre estoy metido en lo de las redes sociales y todo eso. A mí me gusta mucho
1: leer.
3: Nagar en eso, ¿ve?
1: Por supuesto.
3: Sí, ahora sí que, pues, hablando como la sirena... Hablando como algo místico, pues, puede decir.
1: Claro.
3: Ya ve, ¿sí no has escuchado hablar de Perseveres? La sirena que supuestamente resguarda Excalibur.
1: Okay. Sí.
3: La espada Excalibur. Ajá. Existe también ese ser. En las leyendas de... ¿Cómo se le puede decir? De los caballeros y todo eso, ¿cómo se le dice? Medievales.
1: Ajá, sí, de la época medieval.
3: Las leyendas medievales, porque yo sí he leído sobre este ser sirénido, pues, que cuida, que resguarda la espada Excalibur.
2: Eso es.
1: Oye, Jorge, y aquí nos estás demostrando que es un tema que te apasiona, este de las sirenas y todo lo que puede tener alrededor. Y ahorita que hablabas de esta teoría evolutiva, pues es que me puse a reflexionar al escucharte. Y si se dice que hace 400, 500 millones de años surgieron animales acuáticos marinos, pues con una estructura interna que dio origen a la columna vertebral. Entonces, bueno, hay mucho que conocer, mucho que estudiar. Y
3: mira, Gina, bueno, para no alargar mucho mi... Ahora sí, ¿han escuchado el hundimiento de la Atlántida?
1: Sí, claro. Que al respecto también
3: los seres, los seres de la Atlántida tuvieron que evolucionar para sobrevivir en el fondo del mar. O sea, esa también es otra teoría, porque más que nada lo vi pues, también en una lo vi en una película.
1: Sí.
3: Que los seres, las personas, o sea, pues, porque eran seres humanos, y al hundirse en la Atlántida tuvieron que adaptarse al mundo acuático, pues, puede ser.
1: Y es que no solo se dice que evolucionaron, podríamos pensar físicamente, ¿no?, sino que hubo una evolución física, mental, espiritual, para conocer temas sobre energía, astronomía, tecnología, y entonces ahí hay una gran teoría que también se puede estudiar y sacar mucha información.
3: Sí.
1: Ok, Jorge, pues muchísimas gracias, porque nosotros recibimos con cierta frecuencia tus mensajes a través del Miofón, que nos recomiendas películas, que nos recomiendas libros, y qué oportunidad que nos diste de hoy poder platicar contigo.
3: Sí. Bueno, ahorita les voy a hacer la sugerencia de una película.
1: A ver.
3: ¿Lo puedo hacer?
1: Sí, claro.
3: Hay una película de John Carpenter. Y sale un ex luchador que se llamaba Roddy Piper. La película se llama Stay Alive. Sobreviven.
1: Ajá.
3: Se las recomiendo esa película. Es acerca de... Bueno, no se las voy a spoiler, sino que es sobre... ¿Cómo se dice? Teorías de conspiración y todo eso.
1: Ajá.
3: De cómo estamos viviendo la sociedad de esclavizados.
1: Okay.
3: Estamos siendo esclavizados por la sociedad está siendo esclavizada por unos extraterrestres que nos tienen con un lavado de cerebro. La tienen, véanla para que sea 1000% recomendable. Se llama en inglés Stay Alive y en español Sobreviven.
1: Okay.
3: El actor se llama Roddy Piper, y el antagonista, no, su compañero se llama Kate Richards. Ya lo han de reconocer por la película de La Cosa, de John Carpenter también.
1: Sí. Ah, ok. Bueno, entonces... Sí.
3: Más que nada, al público, a los amigos peludomaníacos, les recomiendo más películas ochenteras y ya noventeras, porque la mera verdad, las películas... Bueno, no sé que sean tan malas las nuevas, pero en sí las ochenteras, eso sí.
1: Oye, pues entonces tenemos ya una tarea, porque una vez... Si todos vamos viendo las mismas películas, libros que entre todos nos vamos recomendando del tema que precisamente nos une cada noche, pues resulta que podemos ir platicando y ahondando el tema. Esta noche Jorge nos recomienda Sobreviven, esta película sobre teorías de conspiración de seres extraterrestres que pues están entre nosotros y nos controlan, pues quédame, por medio de... la publicidad, mensajes subliminales, comunicación, tenemos que verla.
3: Ándale, exactamente, sí.
1: ¿Verdad? Tenemos que verla para poder platicar más a fondo entre todos, y te agradecemos muchísimo tu participación, Jorge.
3: Y ahora, yo a eso va Nacho y Gina.
2: Muy bien.
3: ¿A dónde puedo ir a recoger mi cheque o me van a depositar?
2: No, espera,
3: lo digo por
2: espera,
3: este ya. Caballero que habló. Ay, no, sí, en serio, no, me hizo... No, no sé, digo, no, ¿cómo crees? No.
2: Te espera el depósito, amigo.
3: No, no.
1: Imagínate, Radio Fórmula, sí, todos
3: ya para.
1: Los...
2: Es más, te ganaste 10,000 miedo coins.
3: No, hombre.
2: Muy bien, amigo, muchísimas gracias.
3: Muchas gracias,
1: Nat. Te mandamos un abrazo.
3: Cuídense mucho porque
2: quiero
3: seguirlos escuchando.
2: Muy gracias. Bien, amigo, muchas gracias.
1: Saludos a los amigos de Acapulco.
3: Bueno, saludos a todos. Ay, saludos a todos los que están del otro lado de la cabina. Que
2: sí, ¿ya oyeron? Eso es.
3: El equipazo.
2: Exacto.
3: Así como decía, como decíamos aquí, saludos a toda la banda.
2: Exactamente, mi amigo.
1: Muchísimas gracias, Jorge.
3: Dale, Nacho.
2: Que tengas Dale, bonita Nina. Noche.
1: Saludos.
3: Igualmente.
2: Ahí estuvo ya nuestro amigo Jorge. Mira, él se ve que le gusta la lectura, se ve que aprecia la documentarse.
1: Y sí, las películas. Me interesó esa película, la voy a ver.
2: Sí, sí, vamos a buscarla, a ver en qué plataforma.
1: Y no necesariamente son películas recientes, como él dijo, películas de los 80, 90, que vale la pena ir checándolas. Y si consideras que alguna es conveniente para los peludomaníacos, repórtate. Vámonos a una pausa y regresamos. El Miedofón, 55-2193-5926.
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14: Playa de Arena Verde, Estados Unidos. Conocida oficialmente como Papakolea, esta joya exótica se encuentra en la Isla Grande de Hawái. Es una de las cuatro únicas playas en todo el planeta que posee arena de color verde oliva. Esta tonalidad tan extraña se debe a la presencia masiva de cristales de olivino, un mineral pesado que se desprende del cono volcánico que rodea la bahía tras las constantes erupciones. El mar erosiona la roca volcánica, lavando los materiales ligeros y dejando este espectacular matiz verde que contrasta con el océano.
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0: relatos y experiencias que no tienen explicación lógica, los pescadores de Tamiahua contarían que el canto no es escuchado por toda la tripulación. La voz elige a una sola persona, generalmente a quien guarda un dolor, una culpa o quizá el recuerdo de alguien que falleció. Mientras el elegido escucha una melodía que parece hermosa, sus compañeros solamente perciben el movimiento del agua. Lo extraño ocurre cuando esa persona asegura que la sirena conoce su nombre y canta utilizando la voz de alguien que murió hace muchos años, pero que identifica, o la persona la liga con alguien que él conoció.
1: Fíjate que aquí el asunto, Gina, es que supuestamente hay una advertencia que muchos la conocen y algunos otros la ignoran, pero eso no quiere decir que no sea eficaz. Esto es, esta supuesta advertencia señala que nadie debe contestar cuando escuche a una mujer cantando en medio de la laguna. ¿Quién responde? Comienza a perder la voz lentamente. Primero siente como ardor en la garganta, después solamente consigue hablar mediante susurros y finalmente queda completamente mudo. Desde esa noche, su voz puede escucharse sobre el agua mezclada con el canto de la sirena y llamando por su nombre a otros navegantes. Es decir, que si alguien comete el error de contestarle a la sirena, es como entregarle su voz. Es la parte del mito, de la leyenda, de todo esto que estamos charlando esta noche. Y propongo que pues continuemos escuchando historias. Vamos, adelante, Gina.
0: Adelante.
2: Hola, buenas noches.
1: Saludos, amigo.
2: Mi nombre es Carlos Lozano, soy chofer de tráiler.
1: Wow.
2: Como ya lo mencionaba anteriormente en el texto. Uh-huh. Mi relato, mi historia, es algo personal. Esto que les voy a platicar es algo personal, la verdad. Nadie me lo platicó. No es algo de lo que alguien me haya contado. No es algo, vaya, que haya, no sé, mirado o leído. Me pasó personalmente, la verdad. Okay. Pues resulta que hace aproximadamente como un año o un año y medio, por motivos de mi trabajo, me mandaron a recolectar a un empaque agrícola en Ciudad Guzmán, Jalisco. Uh-huh. Es un empaque en el que procesan y empacan tomates. Entonces, sí. Al momento de que el personal del empaque pues me toca la puerta para darme salida, para liberarme, vaya, pues me hacen saber, me comunican que no se pudo completar el pedido o la carga en ese empaque, por lo cual me hacen saber que debo asistir a un segundo empaque a recolectar, a completar la carga, pues, en total, ya que ahí pues no la habían tenido toda completa. Entonces me dijeron, ¿sabes qué? Necesitas moverte a un segundo empaque que está en tal parte, ahí te van a subir el resto de la mercancía y ya para que continúes hacia tu destino final. El segundo empaque al que ellos me pidieron que me trasladara se encuentra muy cerca, se encuentra en la zona de Sayula perteneciente a Jalisco también. Por lo cual yo lo pregunté al personal del primer empaque, o sea, en Ciudad Guzmán, que si hasta qué horas podría yo llegar a lo que vendría siendo el segundo empaque para terminar mi recolecto. Entonces ellos me dijeron que no había detalle por la hora, ya que en el segundo empaque pues trabajaban las 24 horas, fue lo que me dijeron. Entonces yo confiadamente, y como no conocía, nunca había ido al empaque de Sayula, al de Guzmán sí había ido anteriormente, pero al de Sayula, la verdad nunca había ido, era la primera vez que iba. Entonces, pues me confié y me fui, creyendo que sí era que trabajaban las 24 horas, más bien, ¿verdad? Entonces yo salgo de Ciudad Guzmán alrededor de 3:50, 4 de la mañana aproximadamente, es lo que más o menos recuerdo. Y al momento de tomar la carretera libre hacia el empaque de Sayula, ya en medio de la oscuridad, en medio de la carretera, que viene siendo una carretera, como le llamamos nosotros, la carretera libre, en un camino angostito, me percato, la verdad, de una silueta de un hombre como con un vestido tipo charro, llamarlo así, un sombrero de charro. Traía en su vestimenta, creo que se le llama zarape, algunas personas creo que lo conocen por otro nombre como un corongo.
1: Ok, sí.
2: Y lo miré montado en un caballo. La verdad es algo raro y difícil de describir cuando ya lo platicas, pero bueno, recuerdo que iba montado en un caballo y yo al verlo de lejos pensé que probablemente era una persona que iba hacia su trabajo, que era una persona que por lo regular cerca de los campos las personas pues muy probablemente se levantan demasiado temprano, en cuestión de madrugada, ¿no? Entonces al llegar al alcanzar la silueta o a la persona más bien, o no sé la verdad qué es lo que sería, me doy cuenta que dicho animal, dicha silueta del caballo, no tenía patas. No tenía patas. Y al momento de yo rebasarlos, de tenerlos por mi ventana de mi lado izquierdo, del lado del chofer, me dio cierto temor voltear a verlos. Entonces yo traté de ser lo más lógicamente posible, ir viendo el camino, de no soltar el volante, de enfocarme en mi camino, vaya, en la carretera, ya que es una carretera muy angosta. Y la verdad, sinceramente, me dio muchísimo, muchísimo miedo. Me dio un escalofrío, algo que jamás había sentido en mi vida, ya que al momento de pasar esa silueta, comencé a ver muchas cruces en el camino de personas que lamentablemente pues ya fallecieron ahí en ese tramo. Entonces yo, al darme cuenta pues de tantas cruces que se encuentran en el camino, y de darme también cuenta de lo que estaba mirando, sentí cierto temor, pero traté de ir lo más enfocado posible en la carretera, de ir viendo mi camino y claro, de no salirme sobre todo del camino. Por lo cual, al momento de, creo yo que pasaron escasos 10 segundos, que la verdad se me hicieron eternos, sentí como si hubiera pasado una hora, pero creo que fueron a escasos 10 segundos. Yo volteo por mi retrovisor, por el retrovisor de mi lado izquierdo, del lado chofer, y me doy cuenta que la silueta del caballo y del hombre que iba montado arriba del caballo ya no se encontraban. Lo único que miro para atrás es literal, solo es monte de la carretera, el monte que se encuentra a las orillas de la carretera, un monte bajito, no es un monte espeso, no es un monte alto, escasos 10 centímetros probablemente de hierba. Entonces ya al pasar la zona de cruces, de tantas cruces que vi y de la silueta, ya me percaté de la hora, por lo cual recuerdo bien que eran alrededor aproximadamente de las 4:30 de la mañana. Y al llegar al segundo empaque agrícola, que es donde tenía que ir a recolectar, pues ya me di cuenta que en realidad no se trabajaban las 24 horas como me habían dicho la primera vez. Para, en parte de mi buena suerte, sí había una persona que se dedicaba a cuidar el lugar, a cuidar el empaque. Una persona de seguridad, vaya. Al llegar, pues me noto un poco nervioso, me noto un poco raro, tenso. Y le platico mi anécdota, le platico lo que me sucedió en el camino.
1: Ok, mi querido amigo, vamos a hacer una pausa y regresamos para ver cómo termina esta historia.
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1: Toronto, Canadá. Toronto es ampliamente reconocida por la Organización de las Naciones Unidas como la ciudad más multicultural del planeta, un verdadero ejemplo de inclusión social. Más de la mitad de sus habitantes nacieron fuera de las fronteras de Canadá, aportando una riqueza lingüística y cultural que se celebra activamente en cada rincón urbano. La metrópolis está perfectamente organizada en barrios étnicos vibrantes, como Greektown, Little India y Chinatown, donde la diversidad se saborea en sus calles. Custodiada por la famosa Torre CN, Toronto es el motor económico, financiero y mediático del país, además de ser un centro cultural de primer nivel gracias a sus festivales de cine y arte internacionales. Su ambiente pacífico, seguro y tolerante demuestran al mundo que la diversidad es la mayor fortaleza para el desarrollo.
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1: La ninfa o Carolina. La ninfa es una pequeña cacatúa originaria de Australia que se ha convertido en una de las aves de compañía más deseadas del mundo gracias a su carácter afectuoso y su cresta móvil, la cual expresa sus diferentes estados de ánimo con total claridad. Estas aves son sumamente inteligentes y poseen una capacidad asombrosa para silbar melodías completas con una precisión increíble, interactuando activamente con los miembros del hogar. A diferencia de otros loros más grandes, las ninfas son pacíficas y disfrutan posarse en el hombro de sus dueños para recibir caricias prolongadas en la cabeza. Su mantenimiento requiere una jaula amplia, una alimentación variada y oportunidades para volar en espacios controlados y seguros. Su mirada expresiva y sus simpáticas mejillas anaranjadas conquistan de inmediato el corazón de cualquier amante de las aves.
0: Cuida lo que comes.
1: Filete de pescado empapelado. Coloca un filete de pescado blanco sobre papel aluminio junto con rodajas de calabacita, tomate y cebolla. Agrega una pizca de sal y hornea en su propio jugo. Es una opción digestiva, libre de aceites y sumamente saludable.
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3: Y vamos a terminar de escuchar la historia de nuestro amigo. ¿Qué pasó?
4: Y la persona un poco asustada y a la vez sorprendida me dice que tenga mucho cuidado por esos caminos. Ya me platica una historia, una leyenda, no sé si será algún relato, porque la verdad, con todo el respeto, yo no soy de esos lugares, yo soy de Sinaloa, y me gustaría aclarar primero que nada que la verdad no andaba desvelado. Primero que nada, ¿no? Porque ya había dormido una noche ahí en Guzmán, okay, cuando llegué al primer empaque. Entonces, cuando me trasladé al segundo empaque, pues ya iba para la segunda noche que estaba descansando. No, aclaro que no bebí ninguna bebida alcohólica por aquello de que probablemente se encuentre alguna que otra persona que pueda decir, ah, probablemente por su oficio, tenemos una fama, vaya, los choferes de tráiler, sí, de que consumimos ciertas sustancias o ciertas bebidas, ¿no? Uh-huh. Que probablemente pudieran alterarnos el orden, claro, pero no, en realidad no fue así, estaba descansado, lo bastante descansado, como para recordar exactamente, es un recuerdo que solo vive ahorita en mi mente, y la verdad fue una escena que quedó marcada en mí. Claro. Me dio miedo a la vez seguir indagando o investigando más acerca de ese suceso, de si había probablemente algún ánima que se apareciera a orillas de la carretera o algo que me pudiera llevar más a una explicación dentro o fuera de lo paranormal, ¿no? Vaya. Por lo cual, como les comentaba, el guardia de seguridad del segundo empaque, ya cuando hace esa yula, me comenta que efectivamente en alrededor de esa zona hay un ánima que se aparece y que ha sido causante de muchos accidentes, y a raíz de esos accidentes pues es la lógica del por qué tantas cruces en el camino, ya que muchas veces los choferes o las personas que han viajado en automóviles a ciertas o altas horas de la madrugada, por lo que me contó el poblador, fue que se han relatado que esa ánima se les ha aparecido a altas horas de la madrugada, altas horas de la noche, y lamentablemente las personas de los vehículos han perdido el control, probablemente por miedo, probablemente por ir viendo esa ánima o esa sombra, vaya, ese espíritu, por irlo viendo, han perdido el control, se salen de la carretera y es cuando han tenido accidentes fatales.
3: Sí, pierden el control totalmente.
4: En lo personal, les comparto mi anécdota, les comparto mi historia y espero que la puedan subir al aire para ver si alguien más tiene algo relacionado, algún tema relacionado, sobre todo en esa área del estado de Jalisco, y también relacionado con lo que trato de explicar que fue lo que yo vi.
3: Perfecto, pues ya lo dijiste, mi amigo, ya lo dijiste. Y si alguien sabe algo parecido o tiene conocimiento de algo al respecto, pues sería muy bueno que compartiera, ¿verdad?
5: Exacto, aquí estamos para escuchar, y cada vez que alguien platica alguna experiencia, eso también nos han comentado, después de escuchar esto, recordé o tengo la opinión, y este es un espacio para escucharte y comentar lo que tú quieres compartir. Buenas noches, saludos Ginny y Nacho, me llamo Esteban. Mira, fue pescador en Tamiagua durante casi 20 años. Lo que les voy a contar ocurrió meses después de que mi esposa Irene falleciera por una enfermedad. Desde entonces no he vuelto a navegar en la noche. Aquella madrugada salí con mi compadre Samuel. La laguna estaba demasiado tranquila, no había viento, el agua parecía una lámina negra. Aproximadamente a las 2 de la mañana apareció una neblina muy baja. No venía desde la orilla, parecía levantarse directamente del agua. Mientras revisaba las redes, escuchaba a una mujer tarareando. Reconocí inmediatamente la melodía. Era la canción que mi esposa cantaba cuando cocinaba. Samuel, ¿estás escuchando eso? Me miró confundido. Dijo que solamente escuchaba el motor. La voz comenzó a pronunciar mi nombre desde algún lugar detrás de nosotros. Esteban, ven por mí. Samuel apagó el motor. Entonces descubrimos que la embarcación continuaba avanzando por sí sola. Encendí la lámpara y alumbré hacia la neblina. Primero, vi un cabello negro flotando sobre el agua. Después, apareció el rostro de una mujer. Tenía las facciones de mi esposa, pero su piel era demasiado blanca y sus ojos parecían completamente vacíos. ¿Por qué me dejaste aquí?, preguntó. Sentí una culpa terrible. Durante sus últimas semanas de vida, yo había salido a trabajar. Aunque ella me pedía que permaneciera en casa, nadie conocía ese detalle. La mujer extendió una mano y me pidió que bajara de la embarcación. Sin pensarlo, apoyé un pie en la orilla del bote. Samuel me sujetó por la cintura y me golpeó en el rostro para hacerme reaccionar. En ese instante, la aparición cambió. Su boca se abrió de una manera imposible y de su garganta salió un sonido parecido al grito de muchas personas bajo el agua. Alrededor de ella aparecieron varias cabezas. Eran hombres con los ojos abiertos, cubiertos de algas, observándolos en silencio. Samuel encendió el motor, pero no respondió. Los golpes comenzaron debajo del casco. Algo rascaba la madera mientras la mujer seguía llamándome con la voz de mi esposa. Desesperado, tomé un cuchillo y corté las redes. En cuanto cayeron al agua, la embarcación quedó libre y el motor arrancó. Navegamos sin mirar atrás hasta ver las primeras luces de Tamiagua. Al llegar, Samuel me preguntó por qué había llamado Irene a aquella cosa. Yo nunca pronuncié ese nombre durante el viaje. Al revisar el bote encontramos una marca húmeda con forma de mano sobre el asiento. Junto a ella estaba el anillo de bodas de mi esposa.
3: ¡Órale!
5: Yo mismo se lo había dejado puesto antes de que cerraran el ataúd. Guardé el anillo en un cajón y traté de convencerme de que alguien me estaba jugando una broma. 3 noches después, desperté porque escuché agua cayendo en la cocina. Cuando entré, todos los grifos estaban cerrados. Sin embargo, el suelo estaba cubierto por agua salada. Sobre la mesa encontré ese anillo. A su lado, alguien había escrito con el dedo: "Todavía no vienes por mí". Desde entonces, cada madrugada escucho a mi esposa cantar dentro de las tuberías. Pero hace una semana ocurrió algo peor. La voz dejó de llamarme Esteban. Ahora me llama Samuel. Ayer su familia me avisó que salió a pescar solo y todavía no ha regresado.
3: ¡Qué bárbaro!
5: ¡Oh, qué cosa!
3: Buena historia, ¿eh? Buena historia. Muchas gracias. No me canso de decirles a nuestros amigos que se animan a escribir y que se animan a compartir, pues, todas estas...
5: Y al escuchar este tipo de historias y reflexionar, Nacho, ¿cómo te puedes explicar que el anillo de bodas con que enterró y que dice que él mismo ahí dejó el anillo...
3: Se lo colocó, sí.
5: ...antes de cerrar el ataúd, apareciera primero en el bote y después en su casa?
3: No, no hay lógica. Solamente aquí, Gina, en La Mano Peluda, podemos escuchar historias de ese calibre.
5: Vámonos a una pausa y regresamos. Nos despedimos de las estaciones en la República Mexicana, donde solamente nos escuchan una hora. Los esperamos mañana. Y en el resto de la República y el mundo entero, continuamos después de la pausa. Que descanses, que tengas excelente noche, que Dios te bendiga. Soy Gina Áviles.
3: Hasta luego, Gina. Yo también me despido. Soy Nacho Muñoz, agradecido con Dios y con ustedes porque juntos escuchamos buenas historias. Pásenla muy bien. Que tengan la mejor de las noches. Descansen, si pueden. Y como decimos aquí, cabo.
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2: Toronto, Canadá. Toronto es ampliamente reconocida por la Organización de las Naciones Unidas como la ciudad más multicultural del planeta, un verdadero ejemplo de inclusión social. Más de la mitad de sus habitantes nacieron fuera de las fronteras de Canadá, aportando una riqueza lingüística y cultural que se celebra activamente en cada rincón urbano. La metrópolis está perfectamente organizada en barrios étnicos vibrantes, como Greektown, Little India y Chinatown, donde la diversidad se saborea en sus calles. Custodiada por la famosa Torre CN, Toronto es el motor económico, financiero y mediático del país, además de ser un centro cultural de primer nivel gracias a sus festivales de cine y arte internacionales. Su ambiente pacífico, seguro y tolerante demuestran al mundo que la diversidad es la mayor fortaleza para el desarrollo.
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2: Mediático del país, además de ser un centro cultural de primer nivel gracias a sus festivales de cine y arte internacionales. 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
1: Meta lanzó Muse, su primer agente de inteligencia artificial personal diseñado para realizar tareas desde WhatsApp y no solo para responder preguntas. Es capaz de ayudar a las personas a organizar pendientes y proyectos, así como convertir objetivos de largo plazo en planes de acción. Por lo que el usuario solamente tiene que indicarle lo que necesita y el agente actúa en su nombre. La herramienta aprende de las conversaciones y recuerda lo que es importante para cada usuario. Puede realizar tareas como enviar correos electrónicos, reservar viajes, abrir un navegador y completar formularios. Además, se caracteriza porque puede utilizarse como una conversación de mensajería, tanto desde la aplicación Muse o directamente desde WhatsApp, y puede continuar trabajando aunque el usuario cierre la aplicación. Y en casos como el envío de un correo o antes de realizar una compra, primero solicita aprobación. La seguridad y la privacidad de la gente están garantizadas en la nube con Muse Secure VM. Soy Aide Rivera. 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
3: Se enfrentan dos royals. Todo parte de quien hace una declaración, así sea el hermano de la inolvidable Lady Di, y es que el conde Charles Spencer, quien no tiene la mejor reputación, lleva 3 matrimonios y se sabe hubo maltrato de por medio. Ahora ha decidido publicar su versión sobre la muerte de Diana de Gales. Se ha ido contra su excuñado y actual rey, al asegurar que a la muerte de Diana, Carlos III había afirmado que nos olvidaremos de Diana lo suficientemente pronto. En algo inusual, el Palacio de Buckingham le respondió al conde Spencer para desmentir su dicho. Su majestad es consciente de que el dolor por la pérdida de un familiar puede nublar el juicio, afectar la capacidad de discernimiento y alterar los recuerdos de maneras que otras personas no reconocen, incluso muchos años después de una pérdida semejante.
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6: Una palabra que ha sido muy vilipendiada en México es edecán, para referirse a las mujeres que ayudan en los eventos o en algunos lugares como para recibir a la gente, etc. Pero realmente no tiene que ver con mujer y realmente viene del francés y era una palabra muy elegante porque edecán viene de aide de camp. Aide quiere decir, perdón mi francés, pero quiere decir ayuda de campo. Es aquella persona que ayudaba al capitán o al general dentro del campo a llevar las labores o que recibía a las tropas ajenas. Por eso aide de camp. Y de ahí edecán, que acabó en México llamándole edecarne y modelo edecán, y tiene una connotación muy, muy negativa. Pero ahora ya saben de dónde viene.
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1: 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Hoy conoceremos a Ana, una mujer justa cuya oración a Dios es una de las más grandes de las Escrituras. Oremos para iniciar. Padre Celestial, ayúdanos a aprender la sabiduría y la verdad de tu palabra mientras invade nuestros corazones, nuestras almas y nuestras mentes en el día de hoy. En el precioso nombre de Jesús te lo pedimos y oramos. Amén. Y ahora con nosotros, nuestro maestro Samuel Montoya, guiándonos y dirigiéndonos en el estudio bíblico de hoy.
2: Llegamos en nuestro estudio del primer libro de Samuel al capítulo 2. En este capítulo tenemos el cántico de gratitud de Ana, el pecado de los hijos de Elí, el ministerio de Samuel. Mediante la bendición de Elí, Ana es más prolífica. Elí reprocha a sus hijos y finalmente tenemos una profecía contra la casa de Elí. Comencemos pues considerando la oración profética de Ana. Esta es una de las grandes oraciones de la Escritura. Leamos el primer versículo de este capítulo 2 del primer libro de Samuel. Y Ana oró y dijo: Mi corazón se regocija en Jehová, mi poder se exalta en Jehová. Mi boca se ensanchó sobre mis enemigos, por cuanto me alegré en tu salvación. Aquí Ana habla de su poder, pero quiere decir su poder en el Señor. Se regocija en el hecho de que Dios le haya dado un hijo. Es victoriosa sobre los que se burlaban de ella por ser estéril y se regocija en su salvación. Había conocido una salvación presente. Como ya hemos indicado muchas veces, la salvación viene en tres tiempos. Primero, hemos sido salvos. El Señor Jesucristo, allá en el Evangelio según San Juan, capítulo 5, versículo 24, dijo: de cierto os digo, el que oye mi palabra y cree al que me envió, tiene vida eterna, y no vendrá a condenación, mas ha pasado de muerte a vida. Y eso quiere decir que Dios nos ha librado de la culpa del pecado mediante la muerte de Cristo. Esa es la justificación. Ahora, Dios también nos ha librado de lo que los teólogos llamaban la contaminación del pecado. Esta es la salvación presente, es decir, somos salvados. Es una liberación de las flaquezas de la carne, los pecados de la carne, las fallas de la mente y las acciones de la voluntad. Esta es la salvación presente de la cual Ana habla. Es la santificación. Y por último tenemos la salvación de la muerte que queda todavía en el futuro. Ahora no se trata de la muerte física, sino de la muerte espiritual. Dice el apóstol San Juan allá en su primera carta, capítulo 3, versículo 2, Amados, ahora somos hijos de Dios, y aún no se ha manifestado lo que hemos de ser,

0: pero sabemos que cuando Él se manifieste, seremos semejantes a Él, porque le veremos tal como Él es. Esta es una salvación futura, es decir, seremos salvados. Esa será la glorificación. O sea que hemos sido salvados, somos salvados y seremos salvados. Y Ana se regocijaba en su salvación. Quizá usted recuerde que el profeta Jonás dijo allá en el capítulo 2 de su libro, versículo 9, la salvación es de Jehová. El salmista dice muchas veces que la salvación es de Jehová. La gran verdad de la salvación es que es por la gracia de Dios. Significa que hemos sido gratuitamente justificados por su gracia. Esa palabra gratuitamente significa inmerecidamente, o sea que Dios no encontró nada, absolutamente nada en nosotros que mereciera la salvación. Ahora Ana continúa hablando aquí en el versículo 2 y dice, no hay santo como Jehová, porque no hay ninguno fuera de ti, y no hay refugio como el Dios nuestro. En el Antiguo Testamento Dios es llamado una roca. En el Nuevo Testamento, allá en la carta a los Efesios, capítulo 2, versículo 20, el Señor Jesucristo es llamado la principal piedra del ángulo. En el Evangelio según San Mateo, capítulo 16, versículo 18, Cristo habló de sí mismo cuando dijo, y sobre esta roca edificaré mi iglesia. Esa roca sobre la cual Ana descansó es la misma roca sobre la cual descansamos usted y yo hoy en día, amigo oyente. No hay refugio como nuestro Dios. Y continúa Ana diciendo en el versículo 3, no multipliquéis palabras de grandeza y altanería, cesen las palabras arrogantes de vuestra boca, porque el Dios de todo saber es Jehová, y a Él toca el pesar las acciones. Cuando llegamos a Dios en oración, debemos tener mucho cuidado, amigo oyente, de no dejar que nuestra altivez nos haga tropezar. Tenemos que reconocer nuestra debilidad, nuestra insuficiencia y nuestra ineptitud. A veces oímos que algunos preguntan lo siguiente, ¿por qué no oyó Dios la oración mía? Y hablando claramente, ¿por qué debió oírla? ¿Qué derecho tiene usted de orar? Ahora, si ha aceptado a Jesucristo como su Salvador, entonces es verdad que tiene derecho a acercarse a Él en el nombre de Jesucristo. Como sus hijos, tenemos el derecho de acudir a Él. Pero debemos recordar que debemos pedir según su voluntad. Bien, continuemos ahora con los versículos 4 al 6 de este capítulo 2 del primer libro de Samuel. Los arcos de los fuertes fueron quebrados, y los débiles se ciñeron de poder. Los saciados se alquilaron por pan, y los hambrientos dejaron de tener hambre. Hasta la estéril ha dado a luz 7, y la que tenía muchos hijos languidece. Jehová mata y Él da vida. Él hace descender al Seol y hace subir. El pensamiento aquí en este pasaje es que Dios es quien da vida. Como Job lo dijo allá en el capítulo 1 de su libro, versículo 21, desnudo salí del vientre de mi madre y desnudo volveré allá. Jehová dio y Jehová quitó. Sea el nombre de Jehová bendito. Solo Dios, amigo oyente, tiene el derecho de dar vida y de quitarla. Hasta que usted y yo tengamos el poder de dar vida, no tenemos ningún derecho de quitarla. Solo Dios tiene ese poder. Créanos, amigo oyente, que Dios se declarará responsable de las muertes de Ananías y Zafira allá en el capítulo 5 de los Hechos de los Apóstoles, y Él no se excusará. Dios no necesita darnos ninguna excusa por el hecho de que Él siempre juzga a los malos. Los tales entrarán en la muerte y serán apartados de Dios. Dios no expresará ningún remordimiento de ninguna cosa, debido a que este es su universo y nosotros somos sus criaturas. Él está dirigiendo el universo según la manera en que Él quiere dirigirlo. Eso sí, que Dios no obra según caprichos, sino según leyes espirituales y morales que Él mismo nos ha dado en su palabra. En cierta ocasión, un joven universitario, quien recientemente había aceptado a Cristo Jesús como su Salvador, pero que todavía no estaba dispuesto a aceptar muchas cosas, conversaba con un predicador. Y ante la actitud de este joven, el predicador le dijo, si es que no le gusta cómo Dios ha llevado a cabo su plan de salvación y no le gusta cómo es que Él maneja las cosas, bien puede irse a un lugar para crear su propio universo y allí puede dictar sus propias leyes y manejarlo según su manera. Amigo oyente, es verdaderamente maravilloso que usted y yo podamos postrarnos delante de Dios y conocer su bendición si estamos dispuestos a hacer las cosas según su voluntad. Continuemos con esta oración de Ana y leemos aquí en el versículo 7. Jehová empobrece y él enriquece, abate y enaltece. Este versículo hace surgir una pregunta que muchos hacemos y es, ¿por qué es que unos son ricos mientras otros son pobres? No nos es posible comprender por qué Dios ha permitido que algunos sean ricos y que otros se encuentren en necesidad. Y quizás lleguemos a pensar que nos sería posible distribuir la riqueza de una manera un poco mejor que lo que Él la ha distribuido. Pero, ¿sabe usted, amigo oyente, que Él no nos dejó ese trabajo? Eso le atañe a Él y algún día Él nos lo explicará. Esperemos pues esa explicación porque sí la hay. Y ahora continúan aquí su oración en los versículos 8 y 9 de este capítulo 2 del primer libro de Samuel, y dice, Él levanta del polvo al pobre, y del muladar exalta al menesteroso, para hacerle sentarse con príncipes y heredar un sitio de honor. Porque de Jehová son las columnas de la tierra, y Él afirmó sobre ellas el mundo. Él guarda los pies de sus santos, mas los impíos perecen en tinieblas, porque nadie será fuerte por su propia fuerza. Las columnas de la tierra son del Señor. Él ha firmado el mundo sobre esas columnas. Ahora sabemos que el mundo cuelga de la nada. Job, en el capítulo 26 de su libro, dice en el versículo 7, Él extiende el norte sobre vacío, cuelga la tierra sobre nada. ¿Y sobre qué afirmó las columnas? No nos dice eso. Pero por otra parte, este versículo nos dice que el hombre, por su propio esfuerzo, por su propio poder y fuerza, nunca puede llevar a cabo nada para Dios. Y hoy en día tenemos que reconocer ese hecho, amigo oyente. Es solo lo que hacemos mediante el poder del Espíritu Santo lo que valdrá. Necesitamos aprender a depender de Él y a descansar en Él. Veamos ahora el versículo 10 de este capítulo 2 del primer libro de Samuel. Delante de Jehová serán quebrantados sus adversarios, y sobre ellos tronará desde los cielos. Jehová juzgará los confines de la tierra, dará poder a su rey, y exaltará el poderío de su ungido. Este es uno de los grandes versículos de la Escritura, y el primero que usa la palabra que significa Mesías. La palabra ungido es la palabra para Mesías. Esta misma palabra es traducida Cristo en el Nuevo Testamento. Es el título del Señor Jesucristo. Dios se está preparando para establecer el reino. Israel ha rechazado la teocracia y por tanto Dios les dará un rey. Continuemos con el versículo 11. Y Elcana se volvió a su casa en Ramá, y el niño ministraba a Jehová delante del sacerdote Elí. Ahora, después que Samuel fue destetado, Ana le trajo al tabernáculo. Solía tardarse en destetar a los niños en aquel entonces. Parece como si Samuel fuera traído a un lugar de protección y refugio. El tabernáculo debía haber sido un lugar así, pero desafortunadamente no lo fue, porque leemos aquí en el versículo 12, «Los hijos de Elí eran hombres impíos y no tenían conocimiento de Jehová». Los hijos de Elí eran hijos del diablo, amigo oyente. No eran salvos y sin embargo estaban ministrando en el mismo tabernáculo. Tenga cuidado, hermano, que nos escucha cuando envía a su hijo o a su hija a una escuela cristiana. Puede sentirse cómodo y satisfecho de que esté en un buen lugar. Ahora, por favor, no tome en sentido erróneo lo que estamos diciendo. Damos gracias a Dios por las escuelas e institutos cristianos. Lo que estamos diciendo es que usted no debe dejar de orar por ese estudiante porque aún allí se encuentra en gran peligro. Una iglesia también puede ser un lugar peligroso porque el diablo también está allí. Recuerde usted que Satanás también estuvo en el aposento alto cuando Cristo celebró la última cena con sus discípulos. Esa noche, ese aposento era el lugar más peligroso en toda Jerusalén porque el diablo estaba allí. Debemos orar mucho por nuestros hijos que asisten a las escuelas cristianas, por nuestra juventud en los institutos bíblicos y seminarios, y por nuestros mismos compañeros de iglesia. Todos necesitan nuestras oraciones. Están en un lugar peligroso, amigo oyente. Ahora, según indica este pasaje, el pequeño Samuel está en un lugar peligroso, pero podemos estar seguros que su madre continuará orando por él. Fíjese usted lo que ocurre en el tabernáculo. Leamos los versículos 13 hasta el 16 de este capítulo 2 del primer libro de Samuel. Y era costumbre de los sacerdotes con el pueblo que cuando alguno ofrecía sacrificio, venía el criado del sacerdote mientras se cocía la carne, trayendo en su mano un garfio de tres dientes, y lo metía en el perol, en la olla, en el caldero o en la marmita, y todo lo que sacaba el garfio, el sacerdote lo tomaba para sí. De esta manera hacían con todo israelita que venía a Silo. Asimismo, antes de quemar la grosura, venía el criado del sacerdote y decía al que sacrificaba, «Da carne que asar para el sacerdote, porque no tomará de ti carne cocida, sino cruda». Y si el hombre le respondía, «Quemen la grosura primero, y después toma tanto como quieras», él respondía, «No, sino dámela ahora mismo, de otra manera, yo la tomaré por la fuerza». Los israelitas traían sus sacrificios al tabernáculo, y los hijos de Elí, en lugar de ofrecerlos a Dios como debían hacerlo, se los guardaban para sí. Se guardaban la mejor parte del animal de sacrificio para ellos mismos y no la ofrecían al Señor. Eran completamente fraudulentos en el servicio del Señor. Continuemos con el versículo 17. Era pues muy grande delante de Jehová el pecado de los jóvenes, porque los hombres menospreciaban las ofrendas de Jehová. Ese fraude resultó en que muchos se alejaran de Dios. Los israelitas vieron lo que hacían los hijos de Elí en el tabernáculo, y en lugar de acercarse más al Señor, se iban alejando más y más. Hermano que nos escucha, necesitamos cuidar de nuestro vivir y de cómo dirigimos las iglesias. Esta idea de hacerse de la vista gorda, tratando de encubrir el pecado en la iglesia, simplemente hace que se alejen los hermanos y los inconversos. Esa es una de las principales razones por las cuales nuestros jóvenes protestan hoy en día. No es difícil encontrar a jóvenes que hayan acudido a Cristo y le hayan aceptado como su Salvador personal. Y si usted habla con ellos, podrá darse cuenta de sus aspiraciones, de sus deseos, de su interés por trabajar para la obra de Dios. Sin embargo, es perturbador que muchos de ellos, aún después de aceptar a Cristo, continúan contrarios a la iglesia organizada, debido a la hipocresía que ven en ella. No seamos, pues, como los hijos de Elí. No pongamos una piedra de tropiezo ante el mundo. Consideremos ahora al niño Samuel en el tabernáculo. Leamos los versículos 18 y 19 de este capítulo 2 del primer libro de Samuel. Y el joven Samuel ministraba en la presencia de Jehová, vestido de un efod de lino. Y le hacía a su madre una túnica pequeña, y se la traía cada año, cuando subía con su marido para ofrecer el sacrificio acostumbrado. Aunque Samuel se criaba bajo la influencia de los hijos fraudulentos de Elí, hay una cosa tierna que ocurre aquí. Ana ama a su niño. Había prometido dedicárselo al Señor y cumplió su palabra. Y vemos aquí que cada año le hacía una túnica y se la traía. No hay nada que sea tan tierno y amante como esto, amigo oyente. Yo creo que una de las cosas que nos ha dado más alegría a mi esposa y a mí ha sido el poder escoger y comprar ropita para los niños, un pantaloncito, una camisita, en fin, nada nos ha sido tan satisfactorio como eso. Avancemos ahora con los versículos 20 y 21 de este capítulo 2 del primer libro de Samuel. Y Elí bendijo a Elcana y a su mujer diciendo, «Jehová te dé hijos de esta mujer en lugar del que pidió a Jehová». Y se volvieron a su casa. Y visitó Jehová a Ana, y ella concibió y dio a luz 3 hijos y 2 hijas. Y el joven Samuel crecía delante de Jehová. Dios bendijo a Ana. Ella tuvo 5 hijos más, pero nunca se olvidó de Samuel durante todos esos años. Cada año le hacía una túnica pequeña, y a pesar del ambiente malo del tabernáculo, Samuel crecía delante de Jehová. Y pasamos ahora a considerar cómo Elí reprocha a sus hijos y Dios los juzga. Leamos el versículo 22. Pero Elí era muy viejo, y oía de todo lo que sus hijos hacían con todo Israel, y cómo dormían con las mujeres que velaban a la puerta del tabernáculo de reunión. Elí era un padre indulgente, de una piedad sin carácter, que no había hecho caso de los pecados de sus hijos. Fíjese usted en esta moralidad crasa que se lee aquí, cómo dormían con las mujeres que velaban a la puerta del tabernáculo de reunión. Se habla mucho hoy en día en cuanto a lo que llaman la nueva moralidad. En realidad, amigo oyente, no es nada nuevo. Ni siquiera era nuevo en los días de los hijos de Elí. Data del tiempo anterior al diluvio. Y dice el versículo 23, y les dijo, ¿por qué hacéis cosas semejantes? Porque yo oigo de todo este pueblo vuestros malos procederes. Las acciones de los hijos de Elí eran un gran escándalo público en Israel, pero todo lo que hacía Elí era darles un reproche leve. Sigamos adelante con el versículo 24. No, hijos míos, porque no es buena fama la que yo oigo, pues hacéis pecar al pueblo de Jehová. El pueblo hacía según lo que hacían los sacerdotes. Los hijos de Elí hacían pecar al pueblo. En lugar de tomar medidas positivas para remediar la situación, Elí les reprocha suavemente. Era un padre bastante indulgente. Continuemos con los versículos 25 y 26 de este capítulo 2 del primer libro de Samuel. Si pecare el hombre contra el hombre, los jueces le juzgarán. Mas si alguno pecare contra Jehová, ¿quién rogará por él? Pero ellos no oyeron la voz de su padre, porque Jehová había resuelto hacerlos morir. Y el joven Samuel iba creciendo y era acepto delante de Dios y delante de los hombres. Aún en este ambiente malsano, Samuel, quien había sido dedicado a Dios y quien era respaldado por el interés y la oración de su madre, crecía en gracia para con Dios y los hombres. Esto, según Proverbios capítulo 3, versículo 3, era el resultado directo del acatamiento a la ley de Dios. También notamos al comenzar este estudio que la Biblia solo menciona a Samuel y a Jesucristo como creciendo en gracia para con Dios y los hombres. Los próximos versículos nos dicen que Dios envió un profeta al viejo Elí, el cual le informó que Dios había terminado con él como sumo sacerdote. Leamos los versículos 27 al 29 de este capítulo 2 del primer libro de Samuel. Y vino un varón de Dios a Elí y le dijo: Así ha dicho Jehová, ¿no me manifesté yo claramente a la casa de tu padre cuando estaban en Egipto, en casa de Faraón? Y yo le escogí por mi sacerdote entre todas las tribus de Israel, para que ofreciese sobre mi altar y quemase incienso y llevase efod delante de mí, y di a la casa de tu padre todas las ofrendas de los hijos de Israel. ¿Por qué habéis hollado mis sacrificios y mis ofrendas que yo mandé ofrecer en el tabernáculo, y has honrado a tus hijos más que a mí, engordándoos de lo principal de todas las ofrendas de mi pueblo Israel? Este hombre le dijo a Elí que el oficio de sumo sacerdote terminaría para él y su linaje. Ya Dios no obraría por medio del sacerdote. En lugar de él, Dios ahora levantaría profetas. El primero iba a ser Samuel, y él ministraría para el Señor, y su oficio sería el de profeta. Y leemos aquí en el versículo 30, Por tanto, Jehová, el Dios de Israel, dice, Yo había dicho que tu casa y la casa de tu padre andarían delante de mí perpetuamente. Mas ahora ha dicho Jehová, Nunca yo tal haga, porque yo honraré a los que me honran, y los que me desprecian serán tenidos en poco. Este versículo nos recuerda que debemos tener mucho cuidado de honrar a Dios en nuestras vidas. En el Salmo 107, versículos 1 y 2 leemos, Alabad a Jehová, porque Él es bueno, porque para siempre es su misericordia. Díganlo los redimidos de Jehová, los que ha redimido del poder del enemigo. Hoy en día, amigo oyente, hace falta que los redimidos del Señor lo digan. Leamos ahora los versículos 31 al 34 de este capítulo 2 del primer libro de Samuel. He aquí vienen días en que cortaré tu brazo y el brazo de la casa de tu padre, de modo que no haya anciano en tu casa. Verás tu casa humillada, mientras Dios colma de bienes a Israel, y en ningún tiempo habrá anciano en tu casa. El varón de los tuyos que yo no corte de mi altar será para consumir tus ojos y llenar tu alma de dolor, y todos los nacidos en tu casa morirán en la edad viril. Y te será por señal esto que acontecerá a tus dos hijos, Ofni y Finés. Ambos morirán en un día. Todas las cosas que se mencionan en estos versículos sucedieron. El versículo 31 se refiere a los sacerdotes que fueron muertos en Nob. Los versículos 32 y 33 predicen la deposición y la pobreza consiguiente de Abiatar. Al seguir nuestro estudio del primer libro de Samuel, veremos que estas cosas sucederán. Leamos ahora el versículo 35. Y yo me suscitaré un sacerdote fiel, que haga conforme a mi corazón y a mi alma, y yo le edificaré casa firme, y andará delante de mí ungido todos los días. Ahora, ¿de quién habla este versículo? Por supuesto que habla del Señor Jesucristo. En la oración de Ana usted recordará que Él es mencionado como Rey, el Mesías que ha de venir. Ha sido mencionado ya por Moisés como profeta, y ahora aquí en el primer libro de Samuel es mencionado como sacerdote. El Señor Jesucristo es profeta, sacerdote y rey. Él es el único que ha llenado todos estos oficios. Y así, amigo oyente, concluimos nuestro estudio de este capítulo 2 del primer libro de Samuel. Proseguiremos con más de este interesante libro en nuestro próximo programa. Hasta entonces, y que las bendiciones del Señor inunden su vida.
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4: La búsqueda de poder y control fuera de Dios, manipulando lo invisible para obtener lo que queremos, se llama hechicería. Son prácticas que buscan influir en la realidad mediante fuerzas espirituales ajenas a Dios. Brujería, ocultismo, rituales, supersticiones o cualquier intento de manipular lo sobrenatural. El ser humano desea poder, prosperidad o amor sin depender de Dios. Cuidado si estás consultando horóscopos para decidir el rumbo de tu vida, usando amuletos o limpias para sentirte protegido, realizando rituales para atraer el dinero o pareja, acudir a brujería u ocultismo para obtener poder. Estas prácticas dejan esclavitud espiritual, confusión y muchas veces hasta demencia. Dios quiere que vivas en libertad, no en cadenas de miedo o manipulación. Abraza la seguridad de caminar bajo la luz de Cristo.
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7: Berlín, Alemania. Berlín es una ciudad única cuya identidad cosmopolita está profundamente ligada a la libertad, la resiliencia histórica, la contracultura y la vanguardia artística. Tras la caída de su emblemático muro, la capital alemana se transformó en el refugio predilecto para creativos, programadores informáticos, músicos y estudiantes de todo el mundo. Sus calles son un recordatorio constante de la historia del siglo XX, decoradas hoy con el arte urbano más disruptivo del planeta. Barrios multiculturales, como el Kreuzberg y Neukölln, son famosos por su vibrante vida nocturna y una escena gastronómica diversa que abraza el veganismo y las cocinas globales. Berlín no busca el lujo arquitectónico tradicional. Su verdadero valor radica en una atmósfera inclusiva, tolerante, bohemia y en su incesante capacidad de transformación cultural.
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13: Las 5 de la mañana con 30 minutos, gracias por estar con nosotros la mañana de este martes, en este martes 22. Martes 22 de septiembre de este 2026, qué gusto poder saludarle, darle la bienvenida a través de las frecuencias de Grupo Fórmula en la República Mexicana. Muchísimas gracias para quienes nos miran a través de los diversos sistemas de Telefórmula en México, en los Estados Unidos. Muy buenos días a todas y a todos. Nuestro canal de YouTube y nuestras plataformas digitales, bienvenidas y bienvenidos. Bueno, comenzamos con la información. A la medianoche de anoche, el huracán Polo se intensificó, trae prisa este huracán, a categoría 4, en la escala Saffir-Simpson. Se localiza frente a las costas de Zihuatanejo, en Guerrero, y de Manzanillo, en Colima. La meteoróloga Araceli García, del Servicio Meteorológico Nacional, nos da el reporte más reciente. Araceli, te escuchamos. Muy buenos días. Saludos a todos ahí en el Meteorológico Nacional. Adelante, Araceli.
14: A las 3 de la mañana, el huracán Polo, de categoría 4 en la escala Saffir-Simpson, continúa intensificándose. Se localiza a 345 kilómetros al sur de Zihuatanejo, Guerrero, y a 555 kilómetros al sur-sureste de Manzanillo. Presenta vientos máximos sostenidos de 240 km por hora, rachas de 295 km por hora y mantiene un desplazamiento hacia el este-sureste a 9 km por hora. Su circulación refuerza la probabilidad de lluvias en el occidente y sur del país y se mantiene zona de vigilancia por vientos de tormenta tropical desde Tecpan de Galeana, Guerrero, hasta Manzanillo, Colima. Durante este día se esperan lluvias puntuales intensas en zonas de Colima, Michoacán, Guerrero y Oaxaca, así como lluvias muy fuertes en zonas de Jalisco. En cuanto al viento y el oleaje, se mantienen vientos de hasta 80 km por hora en costas de Michoacán y Guerrero y oleaje de hasta 4 metros de altura en las costas de Michoacán y Guerrero igualmente. Desde el Servicio Meteorológico Nacional, informó Araceli García.
13: Muchas gracias, Araceli. Muchas gracias. Gracias por esta información, por este reporte, lo más actualizado desde el Servicio Meteorológico Nacional. Se prevé que en las próximas horas el huracán Polo impacte y comience a generar estragos en las costas de Guerrero. Recuerde usted que va bordeando, entonces no es frontal, pero va bordeando, entonces se van a sentir sus efectos. Ángeles Rodríguez, te escuchamos con el reporte. Ángeles, buenos días.
15: ¿Qué tal, Manuel? Pues te informo que ante la presencia del huracán Polo frente a las costas de Guerrero, las autoridades mantienen disponibles 620 refugios temporales distribuidos en los 85 municipios del estado, con capacidad para atender a más de 126 mil personas en caso de contingencia. Se dispuso ya un operativo preventivo y de vigilancia, principalmente en Acapulco, Costa Chica y Costa Grande, donde podría registrarse lluvias fuertes, vientos, oleaje elevado e inundaciones. También lo que es el ejército mexicano y la marina mantienen preparado a su personal y recursos para participar en labores de auxilio y atención a la población en coordinación con las autoridades de protección civil. Y como parte de las medidas preventivas, se suspendieron las clases este martes 22 de septiembre en Acapulco y en las regiones Costa Chica y Costa Grande. También el puerto permanece cerrado a la navegación. Hasta aquí el reporte.
13: Muchísimas gracias, Ángeles. Gracias a Ángeles Rodríguez allá en el estado de Guerrero, en Colima. En Manzanillo, Colima, también se preparan para el impacto que pudiera tener el huracán Polo. Adelante, Max Cortés, muy buenos días.
16: ¿Qué tal, Manuel? Buenos días, auditorio de la República. Protección Civil de Colima y de los municipios costeros Tecomán, Armería y Manzanillo están atentos al paso del huracán categoría 2 que se denomina Polo. Déjame compartirte que ya están instalando diferentes centros para recibir a personas en caso de que tengan que ser evacuadas. Hemos tenido lluvias durante el transcurso del día de esta madrugada y por supuesto que también información y seguimiento puntual del oleaje elevado de 1.5 a 2.5 metros de altura. Estaremos pendientes de la información para que, de acuerdo al desarrollo de este meteoro, que es el más intenso que se ha presentado en el Pacífico mexicano, estemos pendientes de la información que se dará a conocer por parte de las autoridades de Protección Civil.
13: Muchas gracias, Max. Gracias, Max Cortés, allá en Colima. Bueno, en Lázaro Cárdenas, en Michoacán, también toman medidas por la eventual llegada del huracán Polo. Marcos Morales, te escuchamos con el reporte. Marcos, saludos, Morelia, saludos, Michoacán.
17: Hola, Manuel, muy buenos días. Un gusto al poder saludarte en esta ocasión para informarte que ante la evolución del huracán Polo, el gobierno estatal en Michoacán informó sobre la suspensión de clases en los municipios de Aquila, Coahuayana, Chinicuila, Cualcomán, Lázaro Cárdenas, Arteaga y Tumbiscatío. Aunado a lo anterior, se mantiene desplegado un operativo de vigilancia y protección civil en la región de la Sierra Costa, con personal preparado para atender cualquier eventualidad derivada de las lluvias, fuertes vientos, oleaje y posibles afectaciones a caminos, ríos y comunidades. En tanto que el puerto de Lázaro Cárdenas se mantiene cerrado a la navegación, en particular en la costa y sierra michoacanas, se cuenta ya con 19 albergues preparados para ser habilitados en caso de que las condiciones meteorológicas hagan necesario el traslado o resguardo preventivo de habitantes en la zona, mientras que en toda la entidad michoacana son más de 200 albergues los que pudieran ser utilizados en caso de ser necesario. Mi estimado Manuel, es la información desde Michoacán.
13: Muchas gracias, Marcos. Marcos Morales, muchísimas, muchísimas gracias allá en Michoacán. Y finalmente, Jalisco. Hacemos este recorrido por toda la costa. Allá en Jalisco se previenen precisamente para la posible llegada del huracán Polo. Uzi Toledo, te escuchamos con el reporte. Uzi, adelante, buen día.
18: Muy buenos días, Manuel, qué gusto saludarte desde Jalisco. Y el huracán Polo continúa acercándose a las costas de esta entidad. El sistema se localiza a 534 kilómetros al sur-sureste de Cihuatlán, con vientos sostenidos de 176 kilómetros por hora. Se prevén lluvias acumuladas de entre 100 a 150 milímetros hasta el viernes y oleaje superior a 3 metros a partir de este miércoles. Ante el escenario, autoridades habilitaron 38 refugios temporales en la costa de Jalisco, con capacidad para unas 10.000 personas. El gobernador Pablo Lemus señaló que las mayores afectaciones podrían registrarse a partir del miércoles, por lo que pidió a la población tomar medidas preventivas con anticipación. La alerta azul, que es de bajo riesgo hasta el momento, se mantiene en 12 municipios de Jalisco, en Autlán, Ayutla, Casimiro Castillo, Cihuatlán, Cuautitlán de García Barragán, El Grullo, La Huerta, El Limón, Villa Purificación, Tolimán, Tomatlán y Tuxcacuesco. Que tengan excelente día, gracias.
13: Gracias, Susi Toledo. Bueno, pues hasta aquí este reporte informativo, este recorrido por la costa precisamente del Pacífico mexicano. Bueno, en otra información, personal del Instituto Mexicano del Seguro Social, el IMSS, en el estado de Durango, habría obstaculizado la intervención de la autoridad sanitaria estatal tras la muerte de 5 recién nacidos en el Hospital General de Zona Número 1. La información se mantuvo bajo un manejo muy hermético. Así lo denunció, fíjese nada más ni menos que la denuncia viene de parte del gobernador del estado de Durango, Esteban Villegas. Es doctor, por cierto, hay que tenerlo como referencia. Vamos a escuchar al gobernador de Durango, Esteban Villegas.
19: Porque me enteré apenas ayer. O sea, como que estaba muy hermética la información, y eso es grave. Ayer que me enteré, hablé con la delegada, y sé que hoy llega la COFEPRIS, y llega todo un equipo de México a hacer todo un estudio completo de qué fue lo que pasó. Aunque, pues si fue el día 15, el primer caso, y hoy estamos 21. Y van a llegar hoy, en 5 días pudieron haber pasado muchas cosas, que si hubiéramos entrado el primer día, hubiéramos detectado perfectamente qué fue.
13: Pues evidentemente que sí. Ayer, personal de la Comisión Federal para la Protección contra Riesgos Sanitarios, la COFEPRIS, llegó precisamente a Durango para supervisar lo ocurrido con la muerte de los 5 recién nacidos en el Hospital General del Seguro Social. Andrea Meraz, te escuchamos con el reporte. Andrea, adelante, buen día.
20: Hola Manuel, buenos días. Luego de que se confirmara la muerte de 5 bebés recién nacidos en el Instituto Mexicano del Seguro Social allá en Durango, la Secretaría de Salud envió personal especializado para investigar el origen y la causa de estos decesos. De acuerdo con la misma dependencia, fueron autoridades sanitarias de la COFEPRIS al Hospital General de Zona Número 1 en el IMSS Durango y ya se estableció comunicación inmediata con las autoridades también de esa institución. En un comunicado indicaron que se envió un equipo técnico también de la Dirección General de Epidemiología para realizar investigaciones y verificaciones y acciones de vigilancia sanitaria epidemiológica para determinar las circunstancias que dejaron ya pues a estos bebés fallecidos. Se tendrá información técnica sobre lo ocurrido y también determinar con base en ello los resultados de las investigaciones y de las medidas que se vayan a tomar en los próximos días. De acuerdo con el IMSS, en el hospital se encontró una bacteria, pero no explica por sí sola los fallecimientos de los bebés, por lo que seguirán las investigaciones. Es el reporte, buen día.
13: Pues así está la información. Entonces, pues una bacteria, pero como bien dice Andrea, pues de acuerdo con la información, no explica por sí sola la muerte de estos P5 recién nacidos. 5:41 a.m, vámonos de una vez contigo, Sofía Enríquez, en la música. ¿En qué vamos a andar? Hola.
21: Hola, Manuel, buen día. Hoy nos acompañará la música de Deep Purple.

Un día como hoy, 22 de septiembre, pero de 1951, nació David Coverdale. Su gusto por la música llegó desde que era niño y comenzó tocando la guitarra, pero se inclinó por ser cantante. En 1973 respondió a un anuncio en el que se buscaba vocalista para una banda. Él envió su demo y resultó elegido. Así se convirtió en vocalista de Deep Purple tras la salida de Ian Gillan. David Coverdale fue parte de la banda de 1973 a 1976. Tras su salida, lanzó dos discos solista y después de ellos decidió formar la banda Whitesnake junto al guitarrista Mickey Moody.

0: Así que en el cumpleaños de uno de sus fundadores, David Coverdale, hoy escucharemos a Deep Purple. Gracias, Manuel. Que tengan buen día.
1: Muy bien, Sofía Enríquez, en eso vamos a andar en la música, 5:43. Vámonos de una vez a la primera de deportes con Betsabe Rosales. Hola, Betsa.
2: Hola, Manuel, muy buenos días, amigos. Vámonos con la información deportiva, porque después del título de los Toros de Tijuana, el día de ayer parte de la plantilla estuvo en una gira de medios aquí en la Ciudad de México, presumiendo desde luego el título que consiguieron ante los Olmecas de Tabasco, y nos dieron la oportunidad de platicar con Omar Canizales, el presidente justamente del equipo fronterizo, donde nos habló pues de cómo se formó este proyecto. Él, a lo mejor usted lo recordará, fue presidente de la Liga Mexicana del Pacífico hace aproximadamente 2 años, tomó las riendas de los Toros de Tijuana y este proyecto campeón con Roberto Kelly, que acababa de llegar, y desde luego la contratación bomba de Justin Turner marcaron sin duda el camino exitoso de esta franquicia en el béisbol mexicano, en la Liga Mexicana de Béisbol. Así que bueno, vamos a escuchar parte de lo que platicó con nosotros Omar Canizales.
3: Fue una temporada extraordinaria y unos playoffs maravillosos. No he confirmado, pero creo que rompimos un récord de juegos ganados fuera de casa en playoffs. 10 juegos ganados. Tienen la satisfacción de haber hecho bien las cosas y estamos muy contentos por este campeonato para los Toros de Tijuana, para todo Tijuana y para todos los fans que nos siguen en el resto del país.
2: Además, este proyecto es relativamente nuevo, ¿no? O sea, prácticamente 2 años que empezaste de cero, ¿no? Literalmente.
3: Sí, para mí ha sido una gran experiencia apenas llegar en el 2025 como presidente ejecutivo y haber conseguido este campeonato. Lo he saboreado y lo he disfrutado muchísimo. Toros en apenas 8 años había conseguido 2 campeonatos, prácticamente cada 4 años lo había logrado. Y ya desde el 21, desde el 22 le había sido esquivo, 22, 23, 24, 25, ya habían llegado esos 4 años y yo empezaba a sentir un poco de presión para conseguirlo. Además, este tercer campeonato en apenas 13 años nos convierte porcentualmente en el equipo más ganador de la Liga Mexicana de Béisbol.
2: Además, para ti, ¿cómo fue dar ese salto de presidente de Liga del Pacífico a dirigir, ¿no?, a un equipo?
3: Bueno, mi carrera fui más bien estar trabajando en áreas de marketing y áreas comerciales en empresas privadas. Particularmente, mi gran escuela fue FEMSA Cerveza, lo que hoy es Heineken. Y yo les digo en broma a los que me preguntan qué ha sido más difícil, si ser presidente de liga o ser presidente de equipo, mi respuesta ha sido contundente: ser presidente de equipo.
2: En este proyecto específico del campeón, ¿cómo se dieron además las pláticas o las negociaciones para traer tanto a Roberto Kelly, a Justin? ¿Cómo armar a este equipo campeón para esta temporada?
3: Bueno, yo a Roberto Kelly lo había estado observando desde que llegué a la liga y yo me preguntaba cómo es que Roberto tenía esos resultados cuando, con mucho respeto lo digo, yo veía que tenía su equipo algunas debilidades. Y yo sentía que teníamos un mejor equipo. Y cuando me enteré que estaba libre, no me tardé ni un nanosegundo para buscar los caminos para encontrarlo. Tiene una filosofía muy parecida a la que tiene el dueño del equipo y también a la mía. Roberto Kelly acuñó una frase que es: suficiente no es suficiente. Y cada vez que llegábamos a ese punto, primero era suficiente para el primer punto que teníamos que lograr. Hoy este campeonato fue suficiente, pero solo por ahora. Ahora estamos pensando en ir por la temporada 2027 y lo que queremos es mantener a esta organización como una de las organizaciones protagonistas desde 2027 y, por supuesto, soñar con un campeonato más.
2: Mencionabas además lo del estadio, porque aprovechando este boom que tuvo Tijuana, ¿no?, también este año, no solo con el béisbol, sino por ejemplo en el mundial, ¿no?, cuando vino Irán y el mundo volteó a ver a Tijuana, ¿no? ¿Qué tan real es que se pueda ahora conseguir ese, por ejemplo, ese estadio, ya que tiene otra vista, ¿no?, Tijuana ante el mundo?
3: Ojalá que las autoridades nos ayuden a reconocer la necesidad que tiene Tijuana. El estadio de Tijuana se construyó hace 50 años, pero ya es un estadio que le queda chico una ciudad. Imagínense, Tijuana hace 50 años no es ni la mitad, yo creo que era un 25% de lo que era en aquel entonces. La llegada de Justin Turner le ha dado una afluencia importante. cerca de 100,000 visitantes norteamericanos o mexicoamericanos que viven en el sur de California están llegando a ver nuestros juegos. Con un nuevo estadio, con un estadio remodelado, podemos atraer equipos de grandes ligas en pretemporada, una serie de temporada, equipos de la Confederación Mundial de Béisbol y Softball, equipos como Banana Sabana, que puede ser una posibilidad. En fin, todo eso se puede generar y a Tijuana le vendría muy bien en términos de económicos y una derrama económica.
2: Así que bueno, hay parte de la plática con Omar Canizales, prácticamente la historia de este camino al éxito con los Toros de Tijuana en poco tiempo realmente al frente de la franquicia. También, bueno, escuchábamos este tema del estadio, proyecto que pues podría ponerse ya en la mesa por ahí de 2028. Están preparando precisamente el proyecto para que se pueda autorizar, para que se pueda tener todo listo para ya sea una remodelación o un estadio nuevo para los Toros de Tijuana, lo que sería una maravillosa noticia para toda la gente de Tijuana. Y recordar que, bueno, Toros con este título avanza o asegura su lugar a la Champions League de Béisbol, que estará desarrollándose en 2027. Están los campeones de distintas ligas como Estados Unidos, los asiáticos y desde luego el Caribe. Así que, bueno, una gran historia, una gran plática realmente con Omar Canizales. Y mañana les vamos a tener también una entrevista con Justin Turner, con la barba roja, el ex liga mayorista. Veremos si se queda o no en Tijuana. Ha sido prácticamente el tema en las últimas semanas. Hay contrato, está la opción. Mañana les tenemos la plática que tuvimos con Justin Turner. En el automovilismo, este fin de semana, la NASCAR México Series tiene una nueva etapa. Se implementó el formato prácticamente de la NASCAR Cup Series de los Estados Unidos. Es la 10ª fecha en México, pero inicia la fase final, primera carrera de 4 de esta fase de playoffs. Este nuevo formato de competencia que se va a estar desarrollando en la carrera denominada Aguascalientes, el Gigante de México 170, que se va a correr en el Óvalo de Aguascalientes, México, el 27 de septiembre. ¿Cómo es este formato? Bueno, el denominado Chase, como se conoce en Estados Unidos, sistema de eliminación directa, terminó el cierre o se cierra la temporada regular y únicamente los pilotos mejor clasificados avanzaron a esta postemporada. Avanzan 10 en esta fase final. En México, en Estados Unidos avanzan 16 y el piloto con más unidades acumuladas tras las 4 fechas se va a coronar campeón de la temporada, así que pues está servido para que sea un gran arranque de playoffs en Aguascalientes. Vamos a escuchar al piloto Javi Razo de Escudería Tame Racing, el ya clasificado a postemporada, le ha ido bien en Aguascalientes y desde luego va a estar peleando los puntos para poder despegarse de cara a este cierre de temporada en este inicio de playoffs.
4: Sí, por supuesto que es una pista complicada, pero también muy padre. Hay que tener mucho cuidado porque claro que las velocidades son muy altas siempre en este óvalo, pero por lo mismo eso se hace muy atractivo para el show, para el espectáculo. La estrategia cambió completamente. Ahora esta es la primera fecha del Chase y vamos a intentar desde el primer momento intentar hacer los mayores cantidad de puntos, por ejemplo, poder ganar el stage, calificar adelante, liderar vueltas, liderar por lo menos una vuelta en primer lugar. Entonces, pues bueno, todo cambió y creo que vamos a aprovechar este momentum que trae el auto número 7 y el equipo Tame junto con Tyson Motorsports. Vamos a darlo todo.
2: Así que bueno, y las palabras de Javi Razo, mencionar que como parte de las actividades el viernes, este viernes 25, los pilotos van a ofrecer una firma de autógrafos con toda la afición que se dé cita por ahí en la Plaza Patria, así que bueno, está servido el evento, los horarios, la categoría preliminar del 27 a las 11 de la mañana y la competencia estelar a la 1 de la tarde, carrera de 170 vueltas, óvalo de 1.4 kilómetros, tiempo límite aproximado de 100 minutos, así que bueno, obliga esto a los equipos a prioridad de estrategias, paradas en pits, ritmo veloz desde el inicio para evitar quedar fuera de ese corte y Rubén García Jr. llega como líder justamente de esta tabla, el Chase con 2,000 215 puntos, seguido muy de cerca por Alex Salva con 212 puntos. Y tenemos justamente aquí en el espacio de Manuel Peregrino 25 pases dobles y quiere ir a este a esta carrera inicio de playoffs en el Autódromo de Aguascalientes. 25 pases dobles, 27 de septiembre. Lo único que tienes que marcar a los números 55, 52, 79, 22, 91. Tienen que dejar un correo electrónico, por ahí les van a estar enviando sus boletos vía QR, no tienen que recogerlos aquí, si está en Aguascalientes es más fácil para que tenga sus boletos directamente. Así que bueno, el 27 de septiembre la NASCAR llega a Aguascalientes en esta etapa de playoffs. Y en la Liga Femenil, ayer Toluca fue goleado, vapuleado por los Tigres de la Autónoma de Nuevo León en el Nemesio Díez, mal y de malas, el conjunto de los Diablos ahora en categoría femenil, 7-2, los vence, las vence justamente las Amazonas de Tigres, una ofensiva brutal encabezada por Tenby Gatlana, 4 goles, consigue su primer póker en la Liga MX femenil por parte de Toluca. Bueno, descuentan Eugene Lesomer, minuto 10, parecía que tenían controlado el partido el Toluca, sin embargo, bueno, fue un hecatombe lo que tuvo Tigres, y pues para cerrar prácticamente el marcador, el 7-2 a Amandine Henry, la francesa también consigue el tanto del orgullo para los Diablos Rojos, las Diablas Rojas del Toluca. Vamos a escuchar precisamente las palabras de Pedro Martínez Loza, técnico de Tigres Femenil, y desde luego de Alberto Toril, técnico de Toluca Femenil.
5: Creo que habrá que hacer un análisis al final del campeonato, si ha sido para mejorar o no. Personalmente, para mi equipo, creo que no competimos en igualdad de condiciones con otros equipos. Tenemos 5 viajes a Ciudad de México, y en ese aspecto pues hay una disparidad de niveles en los dos equipos, pero pues yo hablo de lo que me ha tocado a mí, ¿no? Lo que me centro es en que el equipo compita al mejor nivel, que cuando venimos a altura podamos sacar los puntos, y de momento pues hemos sacado 7 partidos.
6: Está claro, es que no nos da el nivel, siendo honestos, estamos en otra liga, esa es la realidad. Al final, los equipos favoritos son los que ganan, a esos equipos sí hay que exigirles ganar. Equipos que no han ganado pues van progresando y a veces llegan un poquito más lejos y otras veces menos. ¿Cuántas veces hemos llegado a semifinales nosotras? 2, ¿no? Pues son pasos que nos cuesta todavía, pero estamos en ese proceso. El club apuesta y bueno, poco a poco llegaremos.
2: Así que bueno, ahí las palabras de Alberto Toril, difícil momento, menciona él, jugamos en otra liga, más bien los equipos favoritos, como bien lo mencionaba, son los que están como en otra liga, porque es muy difícil que otros equipos que no han sido campeones realmente estén compitiendo de lleno en esta liga femenil. Sigue siendo muy dispareja la calidad de los planteles, pero bueno, Toluca está armándose, lo está intentando y veremos si le alcanza para seguir metiéndose a la fiesta grande del fútbol mexicano. Resultados de esta jornada 8, Monterrey, hablando precisamente de goleadas, 10-0 a Necaxa, le pegan en el Gigante de Acero. Chivas le pega a Tijuana 2-0, Pumas vence a Puebla 2-0, América y Atlas empataron 2-2, Atlético de San Luis vence a Pachuca 2-1, y el día de ayer, bueno, pues el Atlante también termina comprometiéndose pues en su partido, 2-1 contra Querétaro, Juárez 2-0 contra León, y justamente Santos da la sorpresa, vence a Cruz Azul 2-0 en las tablas del grupo A. Tigres, Monterrey y se mantienen como líderes del grupo A con 21 puntos, Juárez es tercero con 18 y Toluca cuartas con 16, y en el grupo B América se mantiene como superlíder con 22 puntos, le siguen Chivas y Atlético de San Luis que se mete ya con 15 puntos, Pumas es cuarto con 12 unidades, Manuel, así que bueno, así marcha la actividad de la Liga Femenil.
1: Muy bien, muchísimas, Betsabe.
2: Muchas gracias, muy buenos días.
1: La primera de deportes con Betsabe Rosal, luego nos repites el número telefónico, ¿no?
2: Sí, desde luego, mira, 55 para que nos llamen, 55, sí. 52, 79, 22, 91.
1: Gente que vive de preferencia en Aguascalientes.
2: Yo digo, ¿no? De preferencia. Sí, de preferencia. Quiere viajar, sí, claro, también, quiere viajar también puede pedirlo.
1: Y ahí le dan su pase doble.
2: Un pase doble, tiene que dejar correo electrónico para que ahí le manden su código QR que va a ser su entrada al evento.
1: Excelente. Buenísimo, muchas gracias. Gracias. Bueno, son las 5 de la mañana con 56 minutos. Vamos a hacer un corte y vamos a regresar para escuchar las voces de quienes han hecho la noticia en las últimas horas. Volvemos.

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3: 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Caminar por la costa dejando huellas luminosas es una experiencia surrealista, exótica y completamente mágica.
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1: Las 6 de la mañana, gracias por estar con nosotros, gracias por permitirnos saludarle nuevamente como lo hicimos a las 5:30 de la mañana. Muchísimas gracias a través de las frecuencias de Grupo Fórmula en la República Mexicana, muchísimas gracias a través de todos los sistemas de Telefórmula en México, en los Estados Unidos, que nos permiten decirle muy buenos días a todas y a todos, nuestro canal de YouTube y nuestras plataformas digitales, bienvenidas y bienvenidos. Bueno, vamos a comenzar a escuchar las voces de quienes han hecho la noticia en las últimas horas. A partir del 3 de noviembre no estará permitido el uso de teléfonos celulares en las primarias y secundarias del país. Así lo acordaron los 32 secretarios de Educación Estatal y el titular de la SEP del Gobierno Federal, Mario Delgado. El acuerdo fue anunciado ayer en Palacio Nacional.
2: Y este viernes pasado llegamos a un acuerdo para regular los celulares y tabletas en las escuelas. La propuesta es que no se permita para primarias y secundarias restringir su uso en estos niveles educativos. En media superior, cada institución deberá acordar las limitaciones para garantizar el uso responsable y seguro de estos dispositivos y con fines pedagógicos. Y para educación superior, pues fomentar el uso responsable y seguro por una ciudadanía digital con ética y pensamiento crítico. Una vez que se publique, Presidenta, son 30 días porque queremos aprovechar esos 30 días para hacer las asambleas. O sea que será a finales de octubre cuando entre en vigor ya esta regulación.
1: Mario Delgado, al participar en el 475 aniversario de la UNAM, el empresario Carlos Slim se pronunció a favor del acuerdo anunciado ayer en Palacio Nacional para que en ninguno de los 32 estados se permita el uso de teléfonos celulares durante toda la jornada educativa. Además, el ingeniero Slim recomendó analizar mejor la prueba PISA para mejorar los resultados que se obtienen de parte de los estudiantes de nivel básico.
3: Bueno, yo entiendo que es para los niños de primaria y secundaria. Yo creo que desde nuestra época no se permitía en clase estar usando algunos otros objetos, ¿no? Entonces el hecho de que se pongan en clase a comunicarse a otro lado, pues no van a estudiar nada. Yo creo que en la prueba PISA es cosa de entrenar, conocerla mejor, estudiarla mejor. Nosotros hemos estado trabajando en esto de la prueba PISA en algunos lados y funciona bien, pero hay que ponerse a trabajar y a estudiar al respecto. Yo creo que sería relativamente sencillo mejorar sustancialmente estudiando tanto los maestros como los alumnos en qué consiste.
1: Carlos Slim, el ingeniero Carlos Slim. Bueno, son las 6:03, vamos a hacer una pausa. Vamos a comenzar a revisar la prensa en la República Mexicana. Vania Pasarán, buenos días.
4: Buenos días, Manuel. Buenos días para todos. Iniciamos con este tema que abordabas en los audios. En Baja California, con la crónica de Baja California, prohibirán celulares en primaria y secundaria. La presidenta Claudia Sheinbaum informó que se trata de un acuerdo entre la SEP, el magisterio y los gobiernos estatales que entrarán en vigor a partir del 3 de noviembre. Y seguimos con esta información. Pero ahora en Morelos prohíben celulares hasta en el recreo, esto a partir del 3 de noviembre, y en Michoacán, Estado regulará los celulares en las escuelas. Michoacán aplicará la norma federal que prohíbe el uso de celulares en educación básica durante la jornada escolar, salvo por salud, emergencia o con algún fin pedagógico, información allá en Michoacán. Y ahora nos vamos a Sinaloa con el debate de Culiacán, 3 clínicas del IMSS sin medicamentos para diabetes. Las clínicas número 35, 36 y el Hospital Regional 1 en Culiacán denuncian escasez de metformina e insulina. Hacen falta los servicios de salud allá en Culiacán. El debate de Culiacán, Manuel. Bueno.

0: Pues así están. Luego hay dos o tres notas que tienen que ver con falta de medicamentos. Por ahí hay otra en alguno de los periódicos que se editan desde la Ciudad de México hacia la República Mexicana. En fin, bueno, pues regresa ese tema a las primeras planas. Vamos a pausa. Estamos por la mañana. Hacemos un corte. Volvemos.
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7: El fabricante chino de vehículos eléctricos XPeng puso en marcha la primera línea de producción automatizada del mundo para robots humanoides avanzados de propósito general. Una apuesta para llevar a los androides del laboratorio al mundo real mediante su fabricación a mucho mayor escala. Este proyecto se caracteriza porque la línea de producción de robots humanoides es llevada a cabo por otros robots que realizan las tareas de manera autónoma. Destaca que durante la presentación del proyecto, Iron completó su ensamblaje y salió de la línea de producción por sí mismo, lo que marca el cambio de XPeng de la investigación, el desarrollo y la producción de prueba a la fabricación en línea. De acuerdo con la compañía, el objetivo es que estos robots desarrollen una capacidad de generalización suficiente para realizar tareas peligrosas, repetitivas o poco deseables para las personas. Soy Aide Rivera. 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
0: Seguimos escuchando las voces de quienes han hecho la noticia en las últimas horas sobre el acuerdo que prohíbe el uso de teléfonos celulares en primarias y secundarias. La exsecretaria de Educación Pública, Josefina Vázquez Mota, nos envió su opinión precisamente a por la mañana sobre este tema. Buenos días, Josefina, gracias. Gracias por la opinión. Adelante, buen día.
14: Querido Manuel, es un gusto saludarte esta mañana a ti y a todo tu auditorio. Pues decirte que yo le doy la bienvenida a esta decisión que han tomado todas las autoridades educativas de nuestro país en cuanto a la prohibición del uso de teléfonos inteligentes y tablets a lo largo de toda la jornada escolar para todas nuestras primarias y secundarias del país, incluyendo también el recreo. Le doy la bienvenida por varias razones. La primera, porque va a ayudar de manera muy significativa a recuperar capacidad de aprendizaje. Así lo ha demostrado la más reciente aplicación de la prueba PISA, que quienes no están con contacto con este teléfono digital o tablet, pues su rendimiento de aprendizaje en matemáticas y lo que mide PISA es muy superior a quienes lo están haciendo, pero algo muy importante, va a ayudar a recuperar que niñas y niños vuelvan a hablarse, escucharse entre ellos, que vuelvan a jugar, a construir equipos de trabajo. Esta generación que declara sentirse la más sola en la historia de la humanidad, los va a ayudar también a recuperar pedazos de libertad de estas adicciones, que bueno, están destruyendo su vida, la adicción a los videojuegos. Por lo tanto, es un primer paso, bienvenido, pero es un primer paso. Faltan muchos más y convoco respetuosamente a que todas y todos colaboremos para que se haga realidad.
0: Muchas gracias, Josefina. Gracias, Josefina Vázquez Mota. Bueno, iniciaron los foros organizados por los padres de los 43 normalistas de Ayotzinapa a 12 años de su desaparición. Ayer, desde las instalaciones de la normal Raúl Isidro Burgos, Isidoro Vicario, el abogado de familiares de las víctimas, recordó que en estos 12 años van 8 padres de familia quienes han muerto sin conocer el paradero de sus hijos. Vamos a escuchar al abogado de los padres de los normalistas.
15: Desde ese día, del año 2014, pues los padres y madres emprendieron una lucha para encontrar a sus hijos. Una lucha que ha durado, pues, a unos días ya de cumplirse 12 años. Y en este largo caminar, varios padres y madres han tenido que soportar los embates, no solo del Estado mexicano, sino que también de las enfermedades. Hoy, a 12 años, llegamos sin 8 padres de familia. El último compañero que perdió.
0: Tras la reunión con la presidenta Sheinbaum el fin de semana pasado, ayer la gobernadora de Chihuahua, Maru Campos, estuvo en la Ciudad de México, fue recibida en la Secretaría de Gobernación y otras dependencias, así lo informó la propia gobernadora en 2 videos difundidos en sus redes sociales.
16: Hola, ¿cómo están? Buenas tardes, estamos en la Ciudad de México, acabamos de terminar reuniones en la Secretaría de Gobernación temprano, en la Secretaría de Seguridad Pública y Protección Ciudadana. Y tendremos más reuniones hoy por la tarde. Agradecerle al gobierno federal, a la presidenta Claudia Sheinbaum, por abrirnos estas puertas que no significan más que un apoyo para el estado de Chihuahua. Así que sigamos trabajando para dar resultados para Chihuahua y seguir defendiendo lo que es nuestro, lo que es de los chihuahuenses. Hola, ¿cómo están? Seguimos en reuniones con el gobierno federal. Estamos aquí a las puertas de la Secretaría de Agricultura y Desarrollo Rural. Venimos de ver al director de la CONAGUA con todo su equipo, con mucha disposición para ver la problemática del agua en el estado de Chihuahua. Y ahorita con la Secretaría de Agricultura, con su secretaria, agradecerles a todos su disposición para recibir al estado de Chihuahua y poder solucionar problemas juntos.
0: La gobernadora de Chihuahua. Bueno, Jonathan Padilla, del equipo de La Saga Noticias, difundió un video en el que exhibe que el Partido Acción Nacional en la colonia San Rafael, en la Ciudad de México, reparte folletos promoviendo sus propuestas, pero también incluye una lista de quienes, según los panistas, forman parte del narcogobierno.
17: Mira, los del Partido Acción Nacional anda repartiendo estos folletitos, donde pues expone que tecnología que sí protege, prevención para jóvenes, combate real a la extorsión, policías más preparados y coordinación que da resultados, pero a la par pone la lista de narcogobierno. Y ahí está Rocha Moya, Hernán Bermúdez, Adán Augusto López, Américo Villarreal, el hijo del expresidente, en donde ellos se proyectan como una opción, y acá, narcogobierno. Eso aquí en la Cuauhtémoc, en la San Rafael.
0: Ahí está. Quedan estos folletos, yo no los había visto, pero bueno, pues ahí están circulando. Ahora el Partido Acción Nacional crea la llamada Coordinación México, que dirigirá el senador Mauricio Villa, quien va a recorrer el país para presentar las nuevas ideas del panismo. Jorge Romero, presidente nacional del PAN, presentó este nuevo proyecto y que fue explicado por Mauricio Vila. Vamos a escucharlo.
18: Solución. Por eso el pasado mes de junio presentamos nuestras 111 soluciones para México, que son nuestras propuestas concretas para enfrentar los grandes retos de nuestro país. Y para darles mayor impulso, En Acción Nacional creamos la Coordinación México, Nuevas Ideas y Soluciones, que estará encabezada por alguien que dio grandes resultados y que cuando lo fue, fue calificado como prácticamente el mejor gobernador que tuvo este país. Hoy es una gran voz en el Senado, mi amigo don Mauricio Vila. Querido Mauricio.
19: Gracias, presidente. Muy contento por esta nueva responsabilidad y bueno, pues estaremos recorriendo los estados del país presentando estas nuevas ideas para que las familias las conozcan y las puedan enriquecer con más soluciones.
0: Mauricio Vila. Bueno, la posible ruptura entre el Partido del Trabajo y Morena en las próximas elecciones es parte de la pasión que representa la política. Así minimizó el coordinador de los senadores de Morena, Ignacio Mier, la posible ruptura de la alianza PT-Morena.
20: El PT está mirando con romper, senador.
21: No, es forma parte de la disputa política. La política es pasión, emoción, energía social, sustentada en la decisión del pueblo para nosotros a través del método de las encuestas. Y las dirigencias, sus representantes, los aspirantes, pues participan a veces con un fervor desmedido, pero forma parte de la política. No.
0: Bueno, el senador Raúl Morón analiza por Michoacán, analiza impugnar el proceso interno de Morena, precisamente en el que se eligió a Carlos Torres Piña como coordinador estatal para la defensa de la Cuarta Transformación y la soberanía, y evidentemente candidato al gobierno del estado de Michoacán en las elecciones del año que viene. Vamos a escuchar al senador Raúl Morón.
22: El tema jurídico y el tema político, entonces, pues estamos también consultando a toda la estructura nuestra en todos los municipios del estado. Los diferentes sectores también están platicando y el grupo de operación política y los compañeros de los equipos del bloque que están también consultando qué hacer. Quedamos de juntarnos en 15 días, entonces en 15 días tenemos ya una posición definitiva y mientras tanto, bueno, políticamente vamos a estar viendo ahí cosas y también el equipo jurídico está trabajando en algunos recursos que interpusimos en el camino, en el trayecto varios en la Comisión Nacional de Honestidad y Justicia y no tenemos ninguna respuesta, entonces vamos a explorar todo ese asunto.
0: Bueno, lo van a explorar. Información fresquecita, Vania Pasarán, que tiene que ver con el Meteorológico Nacional y Polo, el huracán Polo.
23: Manuel, Conagua está informó hace unos minutos, el huracán Polo se intensificó a categoría 5 en la escala Saffir-Simpson en el Océano Pacífico. Lluvias intensas en zonas de Colima, Michoacán, Guerrero y Oaxaca, ya lo informabas más temprano, pero bueno, ya se intensificó a categoría 5 y vamos a estar muy pendientes de la información.
0: Así que Polo lleva muchísima prisa, no solamente lleva prisa, tiene mucha fuerza. Digamos que la única virtud de este huracán es que va bordeando territorio mexicano, entonces está sobre las costas de Guerrero, ¿verdad? Sobre las costas de Guerrero.
23: Así es.
0: Guerrero y
23: Colima.
0: Y Colima.
23: Michoacán y Oaxaca.
0: Entonces sí. Está sobre todo esa parte afectando seguramente con nubosidad, con lluvia, etcétera. Llegaba también ya un comunicado de parte de la Secretaría de la Defensa Nacional en el que se informa que el Ejército Mexicano y la Guardia Nacional aplican el plan DN-3E en los estados de Jalisco y Colima. Las comandancias de la Quinta Región Militar ubicadas en La Mojonera y Colima respectivamente informan que comprometidos con el bienestar de las familias mexicanas y con motivo del inicio de la temporada de lluvias y ciclones tropicales, el Ejército Mexicano y la Guardia Nacional se encuentran aplicando el plan DN-3 en su fase preventiva en los estados de Jalisco y Colima en coordinación con autoridades estatales y municipales, pues bueno, precisamente por el tema Polo. 6:18 a.m, vamos a pausa, nada más recuérdanos en qué damos en la música, Sofía Enríquez, hola.
24: Hola Manuel. Hoy estamos escuchando a Deep Purple, porque uno de sus fundadores, David Coverdale, está cumpliendo 75 años.

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4: Los perros tienen 3 párpados en cada ojo para proteger y mantener lubricada la superficie de su córnea constantemente.
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10: Seguimos escuchando las voces de quienes han hecho la noticia en las últimas horas. Es Víctor Hugo de la Cruz, regidor del municipio de Uruapan, Michoacán, sobreviviente del ataque del 1 de noviembre del año pasado en el que murió Carlos Manso. Ayer Víctor Hugo acudió ante la Fiscalía Especializada en Materia de Delincuencia Organizada para denunciar a Juan Manso, hermano de Carlos, actual subsecretario de Gobierno de Michoacán, por los delitos de delincuencia organizada por presuntamente haber planeado el secuestro y asesinato de un político michoacano. Víctor Hugo envió por la mañana los motivos por los que presentó la denuncia. Buenos días, Víctor Hugo. Adelante, buen día.
11: ¿Qué tal, mi estimado Manuel? Muy buenos días. Te saludo con mucho gusto a ti y a toda tu audiencia. Efectivamente, el día de ayer acudimos a la Fiscalía General de la República, específicamente a la FENDOM, a presentar una denuncia formal penal en contra de Juan Daniel Manso Rodríguez y otros por delincuencia organizada. Esto derivado de un video que volvió a circular del 2015, donde se le aprecia a él específicamente junto a miembros del crimen organizado orquestando lo que es la privación ilegal de una persona e incluso su asesinato, un candidato michoacano. Esto nos llena de mucha rabia, impotencia y a la vez también preocupación de lo que es capaz de hacer esta persona tan ruin con tal de llegar al poder, de lo que es capaz de hacer con tal de obtener sus ambiciones políticas corruptas. Mira que coludirse con el crimen organizado pues es algo muy lamentable, que es por ello que también nosotros hemos venido exigiendo a la Fiscalía General de la República que atraiga el caso del licenciado Carlos Manso, de nuestro presidente y amigo, porque se está manchando con muchas manos, muchos intereses, conflicto de intereses incluso por parte de Juan Daniel, de otros actores políticos. Por eso exigimos que la carpeta de investigación sea atraída a la Fiscalía General de la República.
10: Muy bien, muchas gracias, Víctor Hugo de la Cruz, regidor en el municipio de Uruapan. Bueno, más primeras planas en la República Mexicana, Vania.
12: Nos vamos a Oaxaca con el Imparcial de Oaxaca. Con algún tipo de sequía, más de 400 municipios, son 171 los más afectados, debido a que registran algún grado de sequía o se encuentran por condiciones climáticas, se consideran anormalmente secos más de los 400 municipios de los 570 que integran Oaxaca y enfrentan condiciones adversas en plena temporada de lluvia. Información Imparcial de Oaxaca. Y nos regresamos al norte del país, a Tamaulipas, con la razón de Tampico, dan enganche y no reciben auto. Hasta 15 personas aseguran haber resultado afectadas por los esquemas de financiamiento ofrecido por Creviautos. Los compradores señalan que entregaron enganches y mensualidades para adquirir vehículos seminuevos y ahora están preparando una denuncia ante la Fiscalía de Tamaulipas para poder reclamar su dinero. Información allá en Tamaulipas. Ahora regresamos a Morelos, pero con la jornada de Morelos. Ruteros y taxistas evaden capacitación obligatoria. Solo 60 de más de 24,000 operadores de transporte se han registrado y hecho el pago de los cursos de capacitación. El adiestramiento forma parte de los acuerdos que llevaron a la autorización del alza a las tarifas del transporte. Este año el Instituto de Capacitación para el Trabajo de Morelos tenía contemplado capacitar a más de 8,000 operadores, entonces no se están capacitando. La jornada de Morelos. Regresamos a Sinaloa, pero ahora a Mazatlán, el debate de Mazatlán. Mazatlán pierde el proyecto de Homeport. Puerto Vallarta ganó el proyecto en el que competían Mazatlán y se busca tener mayor tiempo a los cruceristas en la ciudad. Más información, página 12, el debate de Mazatlán. Regresamos al sur del país, a Quintana Roo, con novedades de Quintana Roo. Cancún tiene futuro. La presidenta municipal, Ana Patti Peralta, resaltó las grandes obras realizadas durante su gestión y los avances en diferentes rubros. La presidenta municipal de Benito Juárez rindió su segundo informe de gobierno en el Teatro de la Ciudad en Cancún, donde se destacaron obras y programas como el puente vehicular Nichupté y las viviendas del bienestar y el Tren Maya, con el apoyo de la Federación. Novedades de Quintana Roo. Nos vamos a Aguascalientes con el hidrocálido. Terror en el norte de la ciudad. Balean boutique en Jardines de la Concepción. La boutique Streetwear, ubicada en el fraccionamiento residencial Jardines de la Concepción 1, en el norte de la ciudad, fue atacada a balazos a plena luz del día por un sujeto con un arma de fuego corta que logró escapar y no fue detenido. Hubo momentos de pánico entre los testigos. Información en Aguascalientes, el hidrocálido. Y ahora nos vamos a Chihuahua con el Diario de Juárez. Liberan a únicos detenidos por Jueves Negro. Leo la información de Jonathan Álvarez. El caso por terrorismo derivado del Jueves Negro cayó por su propio peso ante las deficiencias probatorias de la Fiscalía General de la República, pues tras más de 2 meses de juicio no logró demostrar cómo Juan Carlos V habría ordenado a Jorge Antonio C. incendiar un camión ni que ambos hubieran formado parte de un plan para generar terror en la ciudad. Información allá en Chihuahua, el Diario de Juárez, Manuel.
10: Muy bien. Bueno, en un lapso de 13 horas, 7 personas fueron asesinadas en el municipio de Valle de Santiago, en Guanajuato. 3 de las víctimas fueron atacadas a balazos en un campo de béisbol. Jesús Padilla, director de Noticieros en Línea, Guanajuato. Te escuchamos con este reporte, como siempre. Gracias, Jesús. Adelante, buen día.
13: Gracias, Manuel. Muy buenos días y buenos días al auditorio. En menos de 24 horas, 7 personas fueron ejecutadas en el municipio de Valle de Santiago, Guanajuato. El primer ataque dejó 3 muertos y 5 heridos afuera de la escuela primaria Gabriela Mistral en la comunidad de Durantes de Arriba, donde un comando armado disparó contra un grupo de hombres que se reunió cerca de un campo de béisbol la tarde del domingo. Horas más tarde, los cuerpos sin vida de 3 hombres fueron tirados en el camino que conduce a San Antonio de Terán. Presentaban señales de violencia, aunque no fueron identificados y fueron trasladados al servicio médico forense en la capital del estado. Por la tarde de lunes se registró el 7º asesinato en este municipio, luego de que un hombre identificado como Iván N., quien recién había salido del Cerezo Mil, fue ejecutado en la comunidad de Bellavista. Además, un comando armado entró a un domicilio en la calle Obregón, en la colonia Centro, y disparó a un hombre y a una mujer que resultaron heridos, y bomberos liberaron a 4 personas que dejaron encerradas tras prenderle fuego a la casa donde habitaban. Hasta aquí mi reporte, Manuel. Muy buenos días y buenos días al auditorio.
14: Muchas gracias, Jesús. Gracias a nuestro compañero, como siempre, Jesús Padilla, director de Noticieros en Línea Guanajuato. Durante 2 cateos en el municipio de Puerto Peñasco, en Sonora, fueron detenidas 7 personas, un menor de edad, entre ellas presuntamente integrantes del Cártel Pacífico, una de la célula de los Mayos. Durante los operativos se logró la liberación de 3 personas, mire, de 3 personas. Se aseguraron más de 40 armas largas, 5 armas cortas, 3 ametralladoras, cerca de 4,000 cartuchos, artefactos explosivos improvisados, chalecos balísticos, equipo táctico, además de envoltorios con heroína, informó el secretario de Seguridad y Protección Ciudadana Federal, Omar García Harfuch. Son las 6:00 a.m. Vámonos de una vez a los espectáculos contigo, Juan Carlos Cruz. Hola.
15: Manuel, un saludo a ti y al auditorio. Luego de posponer algunas fechas debido a la tragedia que atravesó el grupo Camilo VII con el asesinato de su tecladista, Jonathan Meléndez, ayer la banda terminó confirmando que todos los shows restantes del 2026 serán cancelados. Camilo VII seguirá creando, honrando la memoria de Jonás y compartiendo con ustedes a través de la música. Es parte del comunicado que lanzaron, añadiendo que en el 2027 buscarán reagendar gran parte de estas presentaciones. Fue liberado el primer teaser de la serie Timbiriche, producida por VIX. En él pudimos ver a Macarena García como Sasha Sokol, Sebastián Poza como Benny Ibarra, Michelle Pellicer dará vida a Paulina Rubio, Luis de la Rosa a Eric Rubín, Iker Solano será Diego Schwenning, Jesús Ochoa será Alex Bauer y Sol Weiner interpretará a Mariana Garza, mientras que Osvaldo Benavides dará vida a Luis de Llano y Alberto Guerra tendrá un papel importante en la historia aún sin revelar. Aunque este adelanto solo sirvió como presentación del elenco, recordemos que ninguno de los integrantes originales fue tomado en cuenta para la realización de esta serie, de la cual se desconoce la fecha de estreno. Los Bukis anunciaron por ahora 2 fechas como el gran cierre de un ciclo de su gira Tuyos por Siempre. El grupo, liderado por Marco Antonio Solís, se presentará el 12 de diciembre en el Estadio GNP de la Ciudad de México y el 19 en el Coliseo GNP de Guadalajara. La preventa de boletos será este jueves y viernes con tarjetas HSBC, mientras que la venta general comenzará a partir del sábado. Y hablando de grandes, a casi 2 años de su último concierto, Luis Miguel rompió el silencio, al menos en redes, y confirmó que prepara una nueva gira. Con una foto de su rostro y la frase Tour 2027, El Sol de México confirmó que el siguiente año regresará a los escenarios, aunque habrá que esperar unos días más para que se dé a conocer oficialmente las ciudades y las fechas que tendrá. Hasta aquí los espectáculos, regresamos al estudio.
14: Muchísimas gracias, Juan Carlos Cruz. Vamos a ir a pausa, son las 6:33 a.m. Vamos a ir a pausa y vamos a regresar para seguirle presentando la información esta mañana. El huracán Polo, le recuerdo, se ha intensificado a categoría 5 en la escala Saffir-Simpson. Continúa desplazándose hacia el este. Volvemos.

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2: Esas famosas muelas del juicio no siempre tienen que salir y causar problemas, pero cuando empieza el dolor, la inflamación o las molestias, vale la pena ponerles atención. Algunas pueden provocar infecciones e incluso afectar a los dientes que están cerca. Por eso, si notas algo diferente, no esperes a que el dolor se vuelva insoportable. Lo mejor es acudir con un especialista para revisar cómo están creciendo y saber qué necesita tu boca. No todas las muelas del juicio tienen que extraerse. Cada persona es diferente y la decisión debe tomarse después de una valoración adecuada. Recuerda que cuidar tu salud también significa escuchar las señales que da tu cuerpo. Una revisión a tiempo siempre puede ayudarte a evitar problemas más adelante. 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
4: Se enfrentan dos royals. Todo parte de quien hace una declaración, así sea el hermano de la inolvidable Lady Di, y es que el conde Charles Spencer, quien no tiene la mejor reputación, lleva 3 matrimonios y se sabe hubo maltrato de por medio. Ahora ha decidido publicar su versión sobre la muerte de Diana de Gales. Se ha ido contra su excuñado y actual rey, al asegurar que a la muerte de Diana, Carlos III había afirmado que nos olvidaremos de Diana lo suficientemente pronto. En algo inusual, el Palacio de Buckingham le respondió al conde Spencer para desmentir su dicho. Su majestad es consciente de que el dolor por la pérdida de un familiar puede nublar el juicio, afectar la capacidad de discernimiento y alterar los recuerdos de maneras que otras personas no reconocen, incluso muchos años después de una pérdida semejante.
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7: La Secretaría de Marina entregó formalmente a la Armada de Estados Unidos un torpedo de práctica que fue localizado a 39.4 kilómetros de Ensenada, Baja California, el pasado 2 de septiembre, reforzando así la cooperación entre ambos países. La Secretaría de Salud informó que el país acumula 692 casos confirmados de miasis por gusano barrenador. Chiapas y Veracruz son los estados más afectados por esta problemática de salud pública. Además, reportó 4 defunciones relacionadas con la enfermedad parasitaria. La UNAM inauguró la primera clínica integral de salud menstrual en México, que ofrecerá atención especializada en medicina, nutrición, psicología y rehabilitación a las mujeres, con el objetivo de eliminar estigmas y prejuicios en torno a este tema. Informó Itzel Vanegas. 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
8: Seguimos con la información. Bueno, Aeroméxico publicó un segundo comunicado anoche, donde reconoce que sí hubo filtración de su base de datos, pero aclara que no han identificado exposición de datos, ojo, no exposición de datos financieros como cuentas bancarias o tarjetas de crédito, ni de contraseñas o información relacionada con itinerarios de vuelo, sino solo comprende nombres y en algunos casos fechas de nacimiento, correos electrónicos, números telefónicos. Laura Cardoso, te escuchamos con este reporte. Adelante, Laura, buen día.
9: ¿Qué tal, Manuel? Muy buen día. Y Aeroméxico descarta exposición de datos financieros tras presunta filtración. Anoche informó sobre la investigación de esta presunta base de datos de clientes que comenzó a circular en Telegram y aseguró que hasta ahora no ha identificado exposición de cuentas bancarias, tarjetas de pago, contraseñas ni información sobre itinerarios de vuelos. La aerolínea destacó que los datos presuntamente involucrados corresponden a nombres y en algunos casos fechas de nacimiento, correos electrónicos y números telefónicos. Los hallazgos preliminares apuntan apuntan a que esta información podría estar relacionada con datos sustraídos durante un incidente registrado en octubre de 2025 en el marco de una campaña internacional de ciberataques contra empresas de distintos sectores. Aeroméxico explica que el acceso no autorizado ocurrió en una plataforma de gestión de información de clientes administrada por un proveedor externo. Tras detectar el incidente, activó sus protocolos de respuesta y aplicó medidas de mitigación. La compañía asegura además que el incidente no afectó su infraestructura tecnológica, operaciones ni servicios, y como medida preventiva recomendó a sus clientes mantenerse atentos a correos, mensajes o llamadas que soliciten información personal y anuncia que emprenderá acciones legales contra quienes resulten responsables de cualquier conducta ilícita. Es el reporte, muy buen día.
8: Muchas gracias, Laura. En sesión extraordinaria, urgente y en privado, la Comisión de Quejas y Denuncias del INE ordenó al presidente nacional del PRI, Alejandro Moreno, y al mismo partido retirar publicaciones en redes sociales en las que se vincula a Morena con el crimen organizado y se utilizan expresiones como narcopartido por considerar que son expresiones calumniosas. Bueno, el INE en este papel de censor. ¿Qué se le puede decir? Pues un papel de censor, que es lo que está haciendo el INE precisamente con estas expresiones. Por ahí Rubén Moreira publicaba algo, ¿no? De la Santísima Inquisición, un edificio allí en el Centro Histórico, le saca fotografía y dice, ¿por qué no lo ponemos como nuevo edificio del INE? Pero por supuesto. Y saludamos a Luis Miguel González, cambio de tema, director editorial del Economista. Qué gusto saludarte, Luis, ¿cómo estás? Buen día.
10: El gusto es mío, Manuel. Muy buen día.
8: Bueno, dice el periódico El Economista, México produce 37.6% más diésel. Los subsidios sumarían 1,000 millones de pesos semanales. ¿Esto supone una buena noticia, Luis?
10: Ahora sí, una buena y una mala.
8: Venga.
10: El contexto que creo que no me sorprende, en Estados Unidos se volvió, me atrevo a decir, el tema central en energéticos. En México probablemente estamos muy ocupados pensando en otros temas o atendiendo otros temas, pero lo que tiene que ver con crisis del diésel alcanza dimensiones enormes. Para ponerlo en perspectiva, prácticamente todo el transporte de carga en México, una buena parte del movimiento en el campo, pienso tractores, se mueve con diésel. El que el diésel valga prácticamente el doble, 80% más que a principios de año, nos da una idea de lo que está pasando. Cuando me preguntabas, bueno, ¿es bueno o malo? México mejoró la producción de diésel, la mejoró a partir de niveles muy bajos, sigue dependiendo mucho del diésel importado, y en un contexto donde vale el doble, el gobierno ha tomado una decisión, creo que es la correcta en el corto plazo, y es no dejar que el precio del diésel se dispare, pero en cualquier caso está muy alto. Estamos a 27 pesos por litro, y para mantener ese precio, más o menos estaría gastando, en este momento, me refiero martes 22 de septiembre, 160 millones de pesos diarios, solo por mantener el precio del diésel a 27.
8: Y entonces precisamente por eso estamos viendo cómo puede ser una buena y una mala. Evidentemente, totalmente. La crisis del éxito.
10: Totalmente. A ver, la crisis viene de Medio Oriente, de Ucrania, porque estamos acostumbrados a decir, oye, ¿cómo va el precio del petróleo y cómo va a afectar? Pero la otra variable es, ¿qué capacidad mundial hay para producir diésel? ¿Cómo van los precios internacionales del diésel, de la gasolina? Y pues resulta que lo del diésel está fuera de control. Para darnos una idea de la importancia del tema, ayer decía Donald Trump, tengo un solo tema que hablar con Zelensky, y es diésel, diésel y diésel. Uh-huh. Cuando Estados Unidos le quiere pedir, me refiero a la Casa Blanca, Trump, a Zelensky que ya no ataque a la infraestructura energética de Ucrania, digo, de Rusia, tiene mucho que ver con esto, la preocupación, la evidencia de que esa guerra está provocando un alza importante en los precios de un combustible que es vital, insisto, para el transporte de carga, para el movimiento en el campo de cosechas, de, pues literalmente para la dinámica de producción del campo. México es deficitario en diésel, pero ha reducido su déficit y eso le permite que salga menos caro en un contexto que de todos modos las cosas están muy caras. Insisto, tener que gastar para el gobierno más o menos 1,000 millones de pesos semanales en subsidiar al diésel nos da una idea de qué estamos hablando. 1,000 millones de pesos semanales prácticamente, desde mi punto de vista, pone a Hacienda a decir, ojalá esto acabe pronto, porque si simplemente dura 2-3 semanas más, pues es un presupuesto que a su vez mete presión a qué tenemos que cancelar o enfriar para poder pagar este 1,000 millones de pesos semanales.
11: Es correcto. Justamente cuando se está armando el presupuesto del año que viene, ¿no?
10: Totalmente.
11: Para tenerlo en cuenta. Pues muy bien, pues muchísimas gracias, como siempre, Luis. Muchas gracias.
10: Un abrazo muy fuerte, Manuel. Buena semana.
11: Muchas gracias, Luis Miguel González, director editorial de El Economista. Son las 6:45. Vámonos a la segunda de deportes con Betsabe Rosales. Hola, Betsa.
12: Hola, Manuel. Muy buenos días. Muy buenos días, amigos. Vámonos con la información deportiva. Les recordamos que este fin de semana se corre la NASCAR México Series en Aguascalientes. Inicia en la etapa de playoff, la etapa conocida como Chase. Y hay pases dobles en este espacio. Solo tienen que comunicarse al número 5552792291, dejarnos un correo electrónico y por esa misma vía le van a hacer llegar sus boletos como QR. Si está en Aguascalientes, aprovéchelo. Si está cerca, si quiere conocer, en el Óvalo Aguascalientes, México. Así que bueno, comuníquese con nosotros, le repetimos los números.
11: ¿No? Que viven, por ejemplo, en otros estados, quizá la Ciudad de México, quieren hacer el viaje, pues órale.
12: Sí,
11: ¿no?
12: Hay mucha gente que suele hacer estas caravanas siguiendo distintas categorías de automovilismo. NASCAR, desde luego, no es la excepción. 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No tiene que recogerlos aquí en Ciudad de México, le van a llegar directamente a su correo electrónico. Así que desde el lugar que esté, si quiere ir el 27 de septiembre a Aguascalientes a esta décima fecha de la NASCAR México Series en el inicio de los playoffs, apúntese, marque y pida sus boletos. Hablando del fútbol mexicano, el día de ayer el Senado de la República abrió su espacio para tener un debate, el llamado Conservatorio del Ascenso y Descenso en el Senado. Bueno, pues están con la intención de presentar una iniciativa para regresar el ascenso y descenso en la Liga MX, así que invitaron a directivos de la Liga de Expansión, algunos periodistas y estuvieron evidentemente algunos legisladores para debatir sobre el futuro del fútbol mexicano. Si me pregunta usted, yo no sé por qué el Senado está discutiendo esto, pero bueno, pues se van a meter en el tema, Manuel, porque además recordemos que la FIFA no permite que los gobiernos locales tengan injerencias en decisiones dentro de las ligas de fútbol, dentro de los desarrollos registrados. Ayer mismo señalaban que no había riesgo de que hubiera pues alguna sanción por parte de FIFA. Ponían algunos ejemplos en España, por ejemplo, que llegaron algunos acuerdos monetarios, pero hay otros casos donde sí han castigado fuertemente a selecciones. Dudo mucho, la verdad, que sancionen a México por esto, pero dudo mucho también que tenga algo que ver la autoridad del país con la Federación Mexicana de Fútbol. Pero bueno, pues abrieron este espacio. No estuvo evidentemente ni Mikel Arriola ni Francisco Iturbe pues respaldando precisamente que la FIFA no permite la injerencia de gobiernos. Esto, recordemos, está en el artículo 17 de los estatutos de la FIFA. Quienes han sido, por ejemplo, castigados por interferir: Irak en 2008 y 2009, el Comité Olímpico de Irak intentó disolver y reestructurar de forma forzosa a la Federación Nacional de Fútbol, y en 2015 Indonesia también fue suspendida porque, bueno, provocaron que se marginara justamente a su selección porque suspendieron las actividades del campeonato de liga local. Y hay muchos ejemplos ejemplos, pero bueno, pues se abrió este espacio. ¿Qué fue lo que dijeron los protagonistas de la Liga de Expansión? Bueno, primero vamos a escuchar a José Alberto Castellanos, presidente de Leones Negros, porque reveló que recibieron amenazas por parte de la Federación Mexicana de Fútbol para evitar que acudieran al TAS, y asimismo que sufrieron pues las represalias económicas, perdiendo 20 millones de pesos que les habían prometido dentro del llamado Fondo de Mejora.
13: Todos los equipos que no fueron al TAS recibieron sus 20 millones de pesos del Fondo de Mejoras, que era el último año que lo íbamos a recibir, y los equipos que fuimos al TAS no lo recibimos. No hay efectivamente ninguna relación, porque a partir de que volvimos a ir al TAS, entonces a partir de ahí la relación con nosotros es a través de abogados. Nadie ha hablado con nosotros. Sí con los otros equipos, que a los otros equipos sí los están convocando a la federación a reuniones. Los que se alinean, los que acceden, a ellos les dan todas las garantías. Los que peleamos por justicia, porque efectivamente es un tema de justicia, no es un tema de capricho, ¿no? Pero por supuesto que las reglas son distintas, ¿no? Para nosotros.
12: Así que bueno, una de las voces que se ha manifestado constantemente en este tema del ascenso y descenso vetado en la Liga Mexicana. También vamos a escuchar a Giovanni Solazzi, presidente de Cancún FC, dueño también del equipo, empresario italiano, quien habla de cómo percibe precisamente esta situación, de cómo se animó a invertir en este negocio, digámoslo, de la Liga de Expansión en México, y qué expectativas tiene en este momento.
14: Yo veo un gran potencial en México, un potencial que muchas veces ni los mexicanos ven. Desafortunadamente el sistema no fomenta el desarrollo de potencial, es un sistema que fomenta mediocridad. Antes los equipos que descendían con promedio de un punto por partido, 1.1. Ahora, en la apertura pasado, había más de 6 equipos con un promedio de menos de un punto. El 50% de equipos perdieron más de lo que ganaron. Hay equipos que perdieron más de 10 partidos en un torneo. Equipos que no pudieron ganar más de un partido en un torneo. Entonces, el tema de la meritocracia deportiva y de la mediocridad que vive el fútbol mexicano, lo conocemos todos, y por esta razón, en este momento no veo ninguna autoridad de la Federación Mexicana.
12: Así que bueno, y las palabras también fuertes sobre, pues sí, el bajo nivel que ha demostrado la liga a raíz de que se elimina el ascenso y el descenso, porque no hay castigo, poca precisamente la meritocracia dentro de este sistema. Y vamos a escuchar también a Alejandro Vela, exfutbolista, actualmente también director de operaciones del Cancún FC, porque pues él como futbolista evidentemente habla sobre cuál es el camino que había antes y cuál es el camino que tienen ahora los futbolistas que buscan precisamente cumplir ese sueño de debutar en la primera división profesional.
15: Cancún no existía en el mapa futbolístico. El camino parecía muy largo, muy complicado, pero estaba muy claro. El proceso era tercera división, segunda división, liga de ascenso, primera división. Yo pasé todos esos procesos hasta llegar a cumplir mi sueño. Queremos encontrar un camino que sea claro y no que sea enredado como lo tenemos a día de hoy. Viví un descenso que te marca como persona, te marca como futbolista, pero también te hace más fuerte, más resiliente y te ayuda a aprender de lo que estás haciendo mal y te curte, ¿no? Para seguir intentando ser cada vez mejor. Después de un descenso también me tocó la fortuna de vivir un ascenso. El Club Necaxa nos toca ascenderlo a primera división de nuevo y ver lo que provoca y mueve en un estado y en una ciudad un logro deportivo.
12: Sin duda, por ejemplo, Monarcas Morelia, que tenemos, sigue equipos también peleando la afición para que pueda regresar su equipo. Ha sido realmente mucho el impacto en algunas de las sedes que se han quedado sin fútbol profesional y sobre todo sin la oportunidad alguna de regresar. Y también habló Roberto Galán, jugador de Atlético Morelia, el más directo, el español, que pues señala directamente incluso a Santos, Alejandro Irarragorri, por precisamente cómo se han desarrollado sus equipos en esta Liga MX.
16: Tenemos equipos que hasta la jornada 7 en Liga MX no habían ganado un solo partido. Eso sí, ponían la canción de la esperanza, que está muy bien. Luego tenemos jugadores en Liga de Expansión que, pase lo que pase, no pueden ascender, salvo que venga un fondo de inversión o que venga un empresario y decida pagar 80, 90 millones por una plaza en primera división. Eso es lo que está ocurriendo. El mérito deportivo, nuestros sueños, nuestros esfuerzos, Siempre hablamos del fútbol como una industria completamente aparte de otras industrias. No, los futbolistas, como están cumpliendo su sueño y el sueño posiblemente de la gran mayoría de la población, pues no forman parte de los trabajadores. Claro que somos trabajadores.
12: Así que bueno, Manuel, importante también la perspectiva de los futbolistas, que son los más afectados, ¿no? También tienen pocas posibilidades de llegar a la primera división si no tienen buenos manejadores, ¿no? Por ahí también se mencionó que algunos fanáticos han sido amenazados de sacarlos del estadio cuando se manifiestan, así que pues es un tema. Por ese mismo tema, muchos aficionados traen playeras, manifiestan, ¿no? De diversas formas, y pues señala un abogado que han sido amedrentados, así que pues va para largo todo este tema del ascenso y descenso en México.
11: Muchas gracias, Chávez.
12: Gracias, muy buenos días.
11: Muy buenos días. Bueno, pues allá en Quintana Roo se llevó a cabo, en Cancún concretamente, el segundo informe de Ana Patricia Peralta, la presidenta municipal de Benito Juárez, una de las aspirantes, la que no ganó, una de las que no ganó precisamente ganó, y ahí estuvo Eugenio Segura, ahí estuvo también Rafael Marín Mollinedo, otro de los que no ganó, estuvo la propia Mara Lezama, la gobernadora, en este informe, y ahí en esta fotografía, en esta imagen de unidad que han dado allá en Quintana Roo a propósito del informe de Ana Patricia Peralta. Bueno, pues allá no están peleando. Bueno, que no se le haga tarde, la mañana de este martes 22 de septiembre de este 2026, la tendencia de Yanira Pérez Baena, buenos días.
17: Hola Manuel, muy buen día. La tendencia del día de hoy es el huracán Polo, que ya se intensificó a categoría 5, y pues bueno, muy pendientes de en dónde se van a registrar lluvias intensas en las próximas 24 horas, que es Colima, Michoacán, Guerrero y Oaxaca.
11: Pues sí, porque recordar que va bordeando, ¿no? Va bordeando, correcto, ¿no? Va la, costa, precisamente.
17: Va por la costa.
11: Polo. Bueno, pues nos vamos.
17: Vámonos, Manuel.
11: Mañana lo esperamos en punto de las 5:30 de la mañana. Muchas gracias por haber estado con nosotros. Se quedan las frecuencias de Grupo Fórmula. Tenga usted buen martes, que le vaya muy bien.
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0: Hola, hola, muy buenos días. Tengan todos ustedes bienvenidos a Hablemos Hoy en este martes 22 de septiembre de 2026. 57 minutos después de las 6 de la mañana. Les habla Rodolfo José Cárdenas y como siempre es un inmenso placer poder comunicarnos a través de la 1150 AM y 96.1 FM. Y también como siempre me acompaña a esta hora Salvador Hernández, mi querido Sal, buenos días, ¿cómo amaneciste hoy,
1: Bien, aquí ya listos.
0: Qué bueno, mil gracias. Hoy tenemos un programa muy interesante, pero antes de entrar en detalles, queremos desearles a todos ustedes que tengan un precioso día. Nuestros mejores deseos para usted y los suyos. Y desde ya, mil gracias por continuar permitiéndonos ser parte de sus mañanas. Ahora mismo vamos a ofrecerles un adelanto a lo que estamos preparando en materia de noticias y regresamos con más. Hablemos Hoy.
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0: A continuación, los titulares de algunas de las noticias que estamos preparando para nuestro informativo. Con el inicio de la temporada de fútbol americano, regresan las patrullas adicionales de las fuerzas del orden público a la ciudad. Asimismo, el Servicio de Inspección Postal desplegará guardias armados y desarmados en lugares clave aquí en Denver. Por otra parte, aumentan las denuncias por conducción imprudente tanto de niños como de adultos con bicicletas eléctricas y motocicletas eléctricas. Y el otoño trae consigo los mosquitos, razón por la cual el Departamento de Salud Pública y Medio Ambiente de Denver alerta a la comunidad sobre el riesgo de contraer el virus del Nilo Occidental. A nivel nacional, el secretario de Inmigración y Control de Aduanas, el Servicio de Inmigración y Control de Aduanas, deja de revelar públicamente donde mantiene a miles de detenidos sujetos a órdenes finales de deportación. Y cadenas de televisión deciden suspender la cobertura conjunta de las actividades del presidente Donald Trump en solidaridad con los medios que fueron expulsados de la Casa Blanca. A nivel de América Latina, la presidenta de México asegura que esta semana se presentará públicamente un nuevo informe sobre la desaparición de los normalistas de Ayotzinapa. Y 8 de cada 10 venezolanos se oponen al acuerdo petrolero firmado entre públicamente donde mantiene a miles de detenidos sujetos a órdenes finales de deportación. Y cadenas de televisión deciden suspender la cobertura conjunta de las actividades del presidente Donald Trump en solidaridad con los medios que fueron expulsados de la Casa Blanca. A nivel de América Latina, la presidenta de México asegura que esta semana

0: petrolero firmado entre Estados Unidos y Venezuela. Estas y otras noticias en solo momentos, aquí en Hablemos Hoy.
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0: Gracias, Salvador. 2 minutos después de las 7 de la mañana, en este martes 22 de septiembre. Temperatura en estos momentos en la ciudad de Denver es de 52 grados. Es una mañana ligeramente nublada, sin embargo el sol hace lo posible por dejarse ver. Y es que hoy precisamente vamos a tener un día muy agradable, mayormente soleado, claro y despejado, con temperaturas máximas que podrían oscilar entre los 82 y 83 grados durante el día, 60 grados durante la noche y hay hasta este momento un 20% de posibilidades de precipitación. El informe también nos indica que es muy posible que tengamos ráfagas de viento de hasta 4 millas por hora. Una vez más, 52 grados es la temperatura en estos momentos en la ciudad de Denver. Nos preparamos entonces para las noticias aquí en Hablemos Hoy.
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0: Con el inicio de la temporada de fútbol americano, patrullas adicionales de las fuerzas del orden público estarán vigilando constantemente las calles y carreteras con el objetivo de mantener a los conductores ebrios y a quienes manejan bajo los efectos de sustancias fuera de estas. El Departamento de Transporte informa que la conducción bajo los efectos de sustancias causa casi el 33% de todos los accidentes mortales. El agente Vincent Moscardino indicó que el objetivo es detener a los conductores peligrosos y bajo los efectos de sustancias para sacarlos de las carreteras. El Departamento de Transporte del Estado informa que más de 230 muertes anuales en accidentes de tráfico

0: están relacionadas con conductores que conducen bajo los efectos del alcohol o de otras sustancias. En Colorado se registran más de 16.000 casos de conducción bajo los efectos del alcohol al año, y la mayoría de los conductores tiene entre 25 y 34 años. El oficial dijo que constantemente ven mucho exceso de velocidad y mucha conducción temeraria, con gente zigzagueando entre el tráfico, y agregó que estos conductores tienden a provocar accidentes, causar daños materiales, herir y matar a personas. Asimismo, señaló que todo conductor debería sopesar los riesgos antes de ponerse al volante. La patrulla estatal afirma que lo mejor que se puede hacer es planificarlo todo antes de acudir a un evento, como designar a un conductor o simplemente dejar el auto en casa y utilizar el transporte público o un servicio de transporte compartido. Moscardino afirma que cualquier persona que ya esté al volante y sienta que ha bebido demasiado debería estacionar el auto, buscar otra forma de regresar a casa y recogerlo al día siguiente. Las patrullas de seguridad continuarán mientras la patrulla trabaja para concientizar a la ciudadanía sobre la importancia de celebrar con responsabilidad para que todos puedan disfrutar de unas fiestas seguras. Bueno, en otras informaciones, el Servicio de Inspección Postal está reforzando la seguridad en las instalaciones postales de todo el país, desplegando guardias armados y desarmados en lugares clave, entre ellos Denver. El Servicio de Inspección, que es el cuerpo federal encargado de hacer cumplir la ley del servicio postal, indicó que los guardias se están desplegando junto a los agentes de policía postal ya existentes. Brian Benson, portavoz de la División de Denver del Servicio Postal, señaló que la medida de seguridad adicional no responde a ninguna amenaza o suceso concreto, sino que forma parte de un plan plurianual para reforzar la seguridad en las instalaciones postales. El Servicio de Inspección Postal despliega guardias armados en Denver ante el envío de las papeletas electorales para garantizar la seguridad y actuar como elemento disuasorio frente a delincuentes o empleados que pudieran querer comprometer el flujo de correo o causar daño a las personas que se encuentren en el interior. Brian Benson, portavoz de la División de Denver del Servicio de Inspección Postal, no especificó exactamente qué instalaciones contarán con guardias de seguridad, alegando motivos de seguridad operativa. Un memorándum distribuido a los miembros del Sindicato de Trabajadores Postales indicaba que los guardias armados vigilarán las entradas y las zonas de estacionamiento, comprobarán las identificaciones y observarán e informarán de cualquier actividad sospechosa. El memorándum precisaba que los guardias no realizarán detenciones, ni manipularán ni tramitarán el correo. Tampoco supervisarán a los empleados postales, ni llevarán a cabo investigaciones. El momento en que se produce este despliegue está despertando recelos entre algunos cargos electos de Colorado. Los guardias de seguridad aparecieron menos de una semana después de que el Tribunal Supremo bloqueara parte de las restricciones al voto por correo impuestas por la administración Trump, y menos de dos semanas antes de que las papeletas electorales lleguen a los buzones de Colorado. El fiscal general Phil Weiser, quien es candidato demócrata a la gobernación, publicó un mensaje en el que calificaba el momento como sospechoso y afirmaba que el refuerzo de seguridad es motivo de preocupación. De igual manera, el senador Michael Bennet publicó un mensaje en el que pedía al servicio postal que explicara el motivo de ese refuerzo de seguridad. Bueno, en más noticias locales, la policía de Greenwood Village informó que sus oficiales han observado un aumento de las denuncias por conducción imprudente tanto de niños como de adultos que circulan ilegalmente con bicicletas eléctricas y motocicletas eléctricas por carreteras, aceras y parques. Según David Oliver, jefe del Departamento de Policía de Greenwood Village, la ciudad tiene una ordenanza que limita el uso de los vehículos de alta potencia, es decir, de 750 vatios o más. De igual manera indicó que también tienen una ordenanza que restringe su uso en aceras, senderos y parques, por lo que solo pueden circular legalmente por la calzada. Además, exigen tener 16 años o más, poseer una licencia de conducir, matrícula y seguro, igual que un vehículo de motor convencional. El oficial reconoció que las leyes y ordenanzas de cada comunidad pueden resultar complicadas de entender para la gente y confía en que una mayor concientización evite que el tipo incorrecto de bicicletas llegue a manos de personas que no están legalmente autorizadas para conducirlas. Tras recibir comentarios de la comunidad, el Departamento de Policía decidió poner en marcha una nueva herramienta de denuncia en línea. Cualquier persona que quiera denunciar un uso inseguro de las bicicletas eléctricas puede indicar la fecha y la hora, seleccionar la ubicación exacta donde se vio a los ciclistas, adjuntar una foto o un video y describir lo que estaban haciendo. Según el oficial, esa información les da una pista que pueden intentar seguir más adelante, pues a la mayoría de los jóvenes que encuentran los ven con frecuencia. Son siempre las mismas personas, o bien viven en la zona o se desplazan a la escuela, atravesando la ciudad. Así que si disponen de fotografías o descripciones que puedan investigar y que les permitan reconocerlos más adelante, eso resulta de gran ayuda, indicó. El departamento comenzó a registrar específicamente las denuncias relacionadas con bicicletas y motocicletas eléctricas en mayo y desde entonces ha recibido 118 denuncias, han emitido 8 advertencias y han impuesto 5 multas. Oliver afirmó que el objetivo principal de la aplicación de la ley es evitar que alguien resulte herido. Bueno, y en este primer día de otoño, el Departamento de Salud Pública y Medio Ambiente de Denver recuerda a los residentes que los mosquitos siguen activos y que el riesgo de contraer el virus del Nilo Occidental persiste durante esta temporada. El departamento confirmó recientemente el primer caso humano de virus del Nilo Occidental aquí en Denver e insta a los residentes a que sigan tomando medidas para prevenir las picaduras de mosquitos. El virus del Nilo Occidental se transmite principalmente a través de la picadura de un mosquito infectado y se han registrado casos de forma habitual aquí en Colorado desde hace más de 20 años. Aunque la actividad de los mosquitos comienza a disminuir a medida que bajan las temperaturas, estos siguen activos durante el otoño. En Denver, el riesgo de contraer el virus del Nilo Occidental persiste hasta la primera helada que suele producirse en octubre. El programa de control de mosquitos del Departamento de Salud continúa con la vigilancia y el tratamiento estacional en toda la ciudad de Denver, para ayudar a reducir las poblaciones de larvas de mosquito y el riesgo que supone el virus del Nilo Occidental para la población. Los residentes también pueden tomar medidas sencillas para protegerse de las picaduras de mosquito y reducir los hábitats y las zonas de cría de estos insectos en sus hogares. Por ejemplo, utilizar repelentes de insectos que contengan DEET o picaridina, cuando se esté al aire libre. Estos repelentes son seguros y eficaces si se utilizan según las instrucciones, incluso para las personas embarazadas y en periodo de lactancia. También es aconsejable limitar las actividades al aire libre, al atardecer y al amanecer, cuando los mosquitos están más activos. Llevar camisetas holgadas de manga larga, pantalones largos y calcetines altos cuando se esté al aire libre. Vaciar el agua estancada que haya alrededor de su propiedad, incluida la que se acumule en macetas, bebederos para pájaros, juguetes, cubos y otros recipientes. También es importante instalar o reparar mosquiteros en ventanas y puertas para mantener a los mosquitos fuera. No existe un tratamiento específico para el virus del Nilo Occidental, por lo que la prevención cobra especial importancia. 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
0: ONI Control de Aduanas de Estados Unidos, o ICE por sus siglas en inglés, dejó de revelar públicamente dónde mantiene a miles de detenidos sujetos a órdenes finales de deportación. Priscila Cabral Pérez amplía.
2: Funcionarios actuales y anteriores familiarizados con la práctica dijeron que ICE retiró a esos detenidos de su sistema en línea de localización el 15 de septiembre, una medida no anunciada que ha hecho mucho más difícil que abogados y familiares puedan encontrarlos. Varios abogados confirmaron que sus clientes desaparecieron del sistema esta semana, por lo que la Asociación Estadounidense de Abogados de Inmigración advirtió a sus miembros sobre la situación. La medida representa un drástico giro respecto de la práctica anterior y subraya el carácter de línea dura de la ofensiva migratoria del presidente Donald Trump al hacer que miles de detenidos sean extremadamente difíciles de rastrear y potencialmente incapaces de ejercer todas sus opciones legales. Abogados de inmigración señalan que la práctica que se aplica a detenidos que han recibido órdenes finales de expulsión por parte de un tribunal de inmigración podría acelerar las deportaciones al dificultar la presentación de impugnaciones legales de último minuto. Datos de ICE obtenidos por el Deportation Data Project, con sede en la Universidad de California en Berkeley y en Los Ángeles, indican que casi 16,000 personas arrestadas e ingresadas en detención de ICE en julio estaban sujetas a órdenes finales de expulsión, más de un tercio del total de ingresos. El Departamento de Seguridad Nacional, la agencia matriz de ICE, sostiene que las personas sujetas a órdenes finales de expulsión han recibido el debido proceso. Eso suele significar que un juez de inmigración ordenó su expulsión tras una audiencia, incluso en los casos en que los inmigrantes no se presentan, y que la decisión fue confirmada en apelación o no fue apelada. Aún así, esos detenidos tienen opciones para impugnar su detención y expulsión, incluida la posibilidad de solicitar la reapertura del caso o presentar lo que se conoce como una petición de habeas corpus para pedir a un juez que los libere por motivos constitucionales. Jueces federales han emitido miles de fallos donde ordenan que los detenidos sean liberados o que se les concedan audiencias de fianza. Informó Priscila Cabral Pérez, RNC Unión Radio Noticias.
0: Bueno, en otras informaciones, los medios de comunicación CNN, MS Now y Político anunciaron que demandarán a la administración estadounidense por negarles el acceso a la Casa Blanca, al tiempo que grandes cadenas de televisión decidieron suspender la cobertura conjunta de las actividades del presidente Donald Trump en solidaridad con CNN. Trump anunció el viernes que iba a prohibir el acceso de CNN, MS Now y Político a la Casa Blanca como castigo por difundir lo que él considera son noticias falsas. Los medios dijeron que habían notificado al gobierno que iban a presentar inmediatamente una demanda para proteger sus derechos y defender el principio de que el gobierno no decide lo que la prensa informa o publica. Los medios sostienen que la Casa Blanca revocó las credenciales de sus periodistas sin aviso ni proceso, porque no está de acuerdo con su cobertura, y agregaron que si esto no se cuestiona, amenaza la libertad de prensa y el derecho del público a un periodismo independiente, libre de la interferencia del gobierno. Por su parte, las emisoras CBS, ABC, NBC y Fox anunciaron que dejarán de cubrir por turnos las actividades públicas del presidente como hacían junto a CNN. En un mensaje en su red Truth Social, Trump reiteró sus acusaciones y aseguró que lleva a cabo una ofensiva contra las noticias falsas, algo que ha crecido como un cáncer en Estados Unidos y que, según él, es una amenaza para la seguridad nacional. La libertad de prensa está garantizada en Estados Unidos por la primera enmienda de la Constitución. El republicano advirtió que otros medios podrían afrontar un destino similar sin mencionar cuáles. Los diarios The New York Times y The Washington Post también se sumaron al boicot a Trump. Trump ha hecho del enfrentamiento constante con los medios de comunicación uno de los rasgos de su carrera política. Las amenazas y los insultos a periodistas han sido habituales a lo largo de sus dos mandatos. Bueno, y una investigación periodística reveló que la administración Trump ha gastado cientos de millones de dólares en un sistema de deportación que envía a los migrantes a países con los que no tiene ninguna relación, y ya se ha trasladado a miles de personas en virtud de acuerdos que en gran medida han permanecido ocultos al público. Estos acuerdos abarcan 35 países y han dado lugar a la deportación de más de 25.000 personas a terceros países. En los traslados han participado gobiernos de América Latina, África y el Pacífico. Según Euronews, una investigación reveló que la administración ha destinado 410 millones de dólares a este programa. Parte de ese dinero está destinado a los gobiernos que acogen a los deportados, mientras que el resto se destina a las agencias de las Naciones Unidas que participan en el proceso. La investigación reveló que al menos 25.447 personas ya habían sido enviadas a terceros países. Alrededor de 20.000 de ellas fueron trasladadas a México, mientras que otras fueron enviadas a distintos países de América Latina, África y la región del Pacífico. El resto de los migrantes se distribuyó entre otros 27 países y se han formalizado acuerdos con otras naciones. Las condiciones de estos acuerdos pueden variar considerablemente, incluyendo las normas que regulan las nacionalidades que pueden aceptarse y el trato que se da a las personas con antecedentes penales. La vertiente financiera de estos acuerdos es considerable. Según el informe, los registros internos del Departamento de Estado revelan que se destinaron directamente 81 millones de dólares a los gobiernos que firmaron acuerdos para acoger a los deportados, mientras que otra parte se asignó a organizaciones internacionales. De igual manera, se destinaron más de 178 millones de dólares a la Organización Internacional para las Migraciones, mientras que 123 millones de dólares se destinaron al Alto Comisionado de las Naciones Unidas para los Refugiados. Bueno, pasando ahora a noticias de América Latina. La presidenta Claudia Sheinbaum aseguró que esta semana se presentará públicamente un nuevo informe sobre los avances en la investigación de los 43 normalistas de Ayotzinapa desaparecidos desde septiembre de 2014. La mandataria mexicana aseguró que en el documento que ya se presentó a los padres de las víctimas, no se encubre a nadie, pero tampoco toma en cuenta libros de ficción. Shane Baum detalló que el informe lo hará público la Fiscalía Especializada en el caso, en el cual se van a presentar las líneas de investigación a seguir, los detenidos y las pruebas que sustentan las indagatorias. La jefa del Ejecutivo indicó que se va avanzando y que las pruebas son muy relevantes, pues son datos científicos, y agregó que también se incluyen testimonios que fortalecen el trabajo que se ha venido realizando. De igual manera, han dejado en claro que todavía no se tiene proyectado el cierre de la investigación, pues al igual que los padres, su gobierno también quiere llegar a la verdad, a la justicia y encontrar a los jóvenes, puntualizó. Desde principios de este mes, la presidenta había anunciado el informe sobre el caso y había mencionado que hay posibilidad de que se realicen más detenciones. Y es que a principios de agosto, las autoridades capturaron al exgobernador Ángel Aguirre, quien era jefe del Ejecutivo cuando desaparecieron los normalistas por el ocultamiento de evidencias en torno al caso. Pero en otras noticias de México, ante las críticas y desacuerdos surgidos dentro de Morena por el proceso para definir a los coordinadores estatales rumbo a las elecciones de 2027, la presidenta Claudia Sheinbaum llamó a los inconformes a serenarse y sostuvo que la disputa no debe convertirse en un asunto personal. Hay que serenarse, este no es un tema personal, dijo la mandataria, y agregó que lo más importante es un proyecto. No deberían ser temas personales, sino un proyecto, expresó. Sheinbaum defendió el mecanismo de encuestas utilizado por el partido Morena y rechazó que exista dedazo en la selección de sus coordinadores. Asimismo, explicó que este método fue creado para que las decisiones no dependieran directamente de la dirigencia del partido, sino un mecanismo donde la gente decidiera. La presidenta explicó que las encuestas contemplan 10 preguntas ponderadas y que suelen participar varias encuestadoras para contar con elementos de comparación. Ante los cuestionamientos por el perfil de algunos de los seleccionados, la gobernante recordó que Morena se ha integrado por personas provenientes de distintas fuerzas políticas y puso como ejemplo a gobernadores que se incorporaron al movimiento después de su fundación. De igual manera, reconoció que en un proceso democrático siempre habrá inconformidades, pero pidió que las diferencias no desplacen el objetivo central del movimiento. Bueno, y 8 de cada 10 venezolanos se oponen al amplio acuerdo petrolero firmado el mes pasado entre Estados Unidos y Venezuela, mientras que más de 9 de cada 10 desaprueban la reunión que el presidente Donald Trump sostendrá esta semana en Nueva York con la presidenta interina Delcy Rodríguez, según una nueva encuesta que refleja un profundo escepticismo ante la rápida expansión de la relación entre Washington y Caracas. La encuesta de la firma venezolana Meganálisis encontró que el 80% de los consultados no apoya el acuerdo petrolero del 28 de agosto frente a un 13% que sí lo respalda y un 8% que dijo no saber. La desaprobación fue aún mayor cuando se preguntó a los encuestados sobre la reunión prevista entre Trump y Rodríguez en Nueva York, a donde ella llegó ayer para asistir a la Asamblea General de las Naciones Unidas. En la encuesta realizada antes de su viaje, el 91% dijo no aprobar que Trump se reúna con Rodríguez, mientras que apenas el 4% lo aprobó y el 5% dijo no saber. Los resultados sirven de telón de fondo para el encuentro previsto para hoy martes entre Trump y Rodríguez. la primera reunión cara a cara entre ambos desde que fuerzas estadounidenses capturaron en enero en Caracas al exgobernante Nicolás Maduro y lo trasladaron a Estados Unidos para enfrentar cargos federales por narcotráfico. También sugieren que el drástico acercamiento entre Washington y Caracas, incluido el acuerdo petrolero y la disposición del gobierno de Trump a trabajar directamente con Rodríguez, ex vicepresidenta de Maduro, está encontrando una considerable resistencia entre los venezolanos. Al preguntárseles si se sentirían representados por Rodríguez si participaba en la Asamblea General de la ONU en nombre de Venezuela, el 94% respondió que no. Solo el 3% dijo que sí, mientras que el 4% respondió que no sabía. Un sondeo anterior realizado a finales de agosto encontró que el 69% de los encuestados dijo no creer que Trump quisiera lo mejor para el pueblo venezolano, mientras que el 21% dijo que sí, lo creía, y el 10% no sabía o no respondió. Los resultados representaron un cambio drástico frente al entusiasmo por Trump que Meganálisis registró inmediatamente después de la captura de Nicolás Maduro en enero. La firma atribuyó el cambio a la frustración por la falta de una transición política y a la creciente relación de Trump con Rodríguez, así como a la percepción de que la política de Washington hacia Venezuela se había enfocado cada vez más en el petróleo. Más allá de las opiniones sobre Washington, la encuesta de agosto apunta a un amplio descontento con la transición política aún sin resolver en Venezuela. 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
0: Gracias, Salvador. 37 minutos después de las 7 de la mañana, en este martes 22 de septiembre. A esta hora nos acompaña nuestro buen amigo Jesús Sánchez Melián, director del periódico El Comercio de Colorado. Jesús, buenos días, gusto saludarte. Bienvenido, ¿cómo estás?
18: Ah, muy bien, Rodolfo. Encantado de estar con ustedes en la mañana de hoy.
0: Ya, qué bueno. Muchas gracias por estar con nosotros y para conversar sobre un tema que realmente está causando gran preocupación en Venezuela y a los venezolanos, ¿no?, que estamos en el exterior. Y pues tiene que ver con la llegada ayer a Estados Unidos de Delcy Rodríguez, encargada de la presidencia en Venezuela, ¿no? Y mucha gente se pregunta, oye, pero ¿cómo es posible, no?, que Estados Unidos la reciba, la atienda y la coloque en un pedestal que no le corresponde a esta señora? Qué impresionante todo esto que está ocurriendo, Jesús, ¿no crees?
18: Sí, ciertamente, porque es una manera de legitimar, es decir, de mostrarle al mundo que ese es un gobierno legal que está operando. Cuando estamos hablando de una funcionaria que pudo tomar el poder básicamente porque, vamos a decir, el gobierno de Maduro decidió quedarse en funciones y no reconocer el resultado electoral. Es decir, que ella es una figura ilegítima. No tiene ningún tipo de soporte el hecho de que ella ahora la puedan llamar vicepresidenta o presidenta interina, porque, vamos a decir, tomó el poder cuando Maduro decide no reconocer las elecciones. Ella estaba allí y luego entonces hace un pacto con Estados Unidos y eso le da la condición de presidente interino. Yo creo que es una cosa absurda que pasará a los libros de historia, ¿no? Lamentablemente pasan cosas como esta, que es recibida en las Naciones Unidas, es recibida por el presidente y firma el acta de jefes de Estado, y hoy va a reunirse con el presidente norteamericano. Entonces es una cosa totalmente absurda que esto esté pasando.
0: Ya, no, es impresionante realmente, ¿no? Y deja mucho que decir de esta administración, de este señor, ¿no?, rubio, que realmente no sé ni cómo describirlo sin temor a decir una mala palabra que no podemos utilizar en radio, ¿no? Pero realmente es impresionante toda esta situación. Hoy tuvimos una nota precisamente en el noticiero en el que dice que 8 de cada 10 venezolanos se opone totalmente al acuerdo petrolero firmado el mes pasado entre Estados Unidos y Venezuela. Y no solo eso, la estadística, también el sondeo también reveló que los venezolanos no creen que a Estados Unidos le importe un pepino Venezuela, que lo único dice la mayoría que le importa a Trump y a su gente es el petróleo. Y claro, indudablemente, cuando llega a Estados Unidos y se lleva a Maduro, que ha estado ocasionando tanto daño en Venezuela, pues mucha gente se alegró y glorificó la acción de Trump. Sin embargo, eso pasó muy rápido al darse cuenta el pueblo de la situación real, ¿no? Ahora, Jesús, ¿qué crees tú que pasó? ¿No? ¿Por qué esa aceptación de Estados Unidos, de Donald Trump y de Rubio y de esa gente con, ¿no?, con Delcy Rodríguez? Tiene que haber algo detrás de todo esto, ¿no crees?
18: Sí, claro. La situación, ahí hay varios detalles, pero lo que uno puede entender al principio, vamos a decir, muy al principio del derrocamiento, de la captura de Maduro, es la necesidad de Estados Unidos, si nos remontamos a los finales del año 2025 y principios del 2026, la tensión que había de tener que proceder a extraerlo, pero mantener la estabilidad. En ese escenario, cualquier vía que ellos tenían a la mano para poder lograr el propósito era factible. ¿A qué me refiero? Es hacer un acuerdo con figuras internas, de manera de que el procedimiento se hiciese con tranquilidad. Y eso lo lograron, y de eso se ufana el presidente Trump. Es decir, que él pudo llegar a Venezuela en 45 minutos, pudo extraer a Maduro y luego la gente siguió como si nada. No hubo ningún tipo de acción de inestabilidad, porque eso hubiera sido un problema al estilo de lo que vivió Biden cuando se retiraron las fuerzas en Afganistán, que vimos todas aquellas escenas de la gente intentando salir y toda una crisis, ¿no? Entonces, él presenta esto como su gran triunfo en política exterior. Luego se sabe, se ha venido sabiendo, que estas conversaciones para llegar a esa extracción implicaban una complicidad con Delcy Rodríguez, su hermano, y hasta con Diosdado Cabello, que es el líder militar del país. Y que esas negociaciones o esas conversaciones para salir de Maduro habían comenzado por lo menos hace año y medio, y que en esas conversaciones intervinieron Qatar, porque tuvieron lugar gran parte en Qatar, en presencia física de Rodríguez en Qatar o a través de Qatar. Es decir, que todo lo que era el negocio petrolero tenía mucho que ver con esta negociación. Que Rubio estuvo allí, no se sabe. Más bien, habría otras figuras cercanas al presidente que negociaron esos acuerdos. Tanto Rubio como el secretario de Defensa o de Guerra son como actores secundarios en los cuales a ellos les tocó ejecutar lo que otra figura del entorno del presidente acordaron con estas personas. Entonces estamos hablando como de varios niveles. No es que esta acción de reconocimiento sea solo una visión de Rubio. Ahora, Rubio la tiene que ejecutar porque en este caso es un soldado. Pero la visión de lo que está ocurriendo es más una visión del presidente. Porque, digamos, cuesta creer que Rubio dé una voltereta de llamar ilegítimo un régimen y ahora entonces pacta con la figura, una figura principal del anterior régimen, ¿no? Entonces, por eso se llegan a cosas como esta. Y luego se llega al punto es que posiblemente parte de ese acuerdo que llevó a facilitar la caída de Maduro tenía que ver con el acceso a las al negocio petrolero. Hay un reciente acuerdo que acaban de que firmaron y que según ese acuerdo hay acceso por la vía de una empresa privada a el Departamento de Seguridad Nacional o al Departamento de Defensa de Estados Unidos. Es decir, que el negocio petrolero en este momento está presente el gobierno norteamericano no por la vía de empresas privadas norteamericanas, sino por la vía de una asociación del Departamento de Guerra de Estados Unidos con una empresa productora de petróleo en Venezuela, que no es norteamericana. Entonces es una figura rara, porque no es que estamos hablando que se abrió el negocio a la industria petrolera norteamericana, porque el gran capital dijo que no invertía en Venezuela si no había un gobierno legítimo. Pero aún así, el gobierno de Estados Unidos, representado por los voceros de la administración Trump, los funcionarios de la administración Trump, negociaron un acuerdo petrolero y en este momento el gobierno norteamericano forma parte, o vamos a decir, participa en la explotación de petróleo de Venezuela a través del Departamento de Guerra. Esa es la realidad en este momento.
0: Ya, qué impresionante todo esto. No, y no es nada. Yo creo que es importante decir que esta empresa petrolera venezolana, que no estamos hablando de PDVSA ni nada del complejo de petrolero venezolano, es a través, ¿no? El dueño es un empresario que estaba siendo solicitado por las autoridades en varios países del mundo por lavado de dinero, oye. Un delincuente que inclusive Estados Unidos le pidió a un país que dejara las cosas tranquilas y en libertad porque lo iban a utilizar para esto. Eso es algo que no se entiende realmente.
18: Claro, estamos hablando de que Estados Unidos se asocia, y no Estados Unidos, sino como te insisto, el Departamento de Guerra de Estados Unidos se asocia con una persona con antecedentes criminales buscado mundialmente, pero que además era corresponsable de haber extraído del gobierno de Maduro, de Chávez y de Maduro, contratos públicos de manera ilegal. Digamos, por situaciones como esa, Estados Unidos persigue a funcionarios en todo el mundo. Porque para Estados Unidos la legislación indica que si tú obtienes contratos públicos de manera irregular, tú estás lavando dinero. Y eso lo persiguen en funcionarios y hay casos penales que Estados Unidos sigue por esa circunstancia. Pero llama la atención que en este caso alguien que cometió ese tipo de delito y que está perseguido en el mundo y que tiene causas penales por lavado de dinero de fondos públicos, sea el socio que el Departamento de Guerra tiene en la operación petrolera en Venezuela. Eso, sin duda, llama la atención aquí, allá y donde sea. Este señor tenía un caso en España que estaba siendo juzgado. Se dice, esa parte, ese detalle no se ha podido, vamos a decir, determinar, que esos procedimientos judiciales que iban a tener lugar en estos últimos tres meses del año, de alguna manera hubo una manifestación de voluntad a las autoridades de España de que se quería, el gobierno americano quería que se suspendieran. Pero igualmente la causa que se le seguía en Suiza ese sí ya hay evidencia de que hubo gestión diplomática para que se le suspendieran, esos procedimientos. Esos procedimientos dieron lugar a que, en el caso de lo de Suiza, se pidiera la detención en Inglaterra de este señor, que ya tenía algo así como un palacio, y de manera, vamos a decir, irregular, salió de allá sin ser capturado y apareció en Caracas, ¿no? Y ahora el procedimiento de España piden que se suspenda. Entonces, ese es el socio que Estados Unidos escogió para operar el negocio petrolero en Venezuela.
0: Dicen allá en nuestra tierra, Jesús, que los burros se juntan para rascarse, ¿no? Y espero no ofender a nadie, pero esa situación de Estados Unidos deja mucho que desear. Yo por eso siempre he dicho que detesto a la política realmente, ¿no? Es sucia. Y eso es lo que estamos viendo en todas estas series de situaciones que se están dando. El hombre tiene hasta un castillo en España, oye. Un castillo compró en España.
18: Y otro en Inglaterra, son dos.
0: Ya, y se llevó de Venezuela más de 4 billones, es decir, 4.000 millones de dólares en su momento, ¿no?
18: Sí, ese fue, digamos, su caso, y que por eso es que está siendo investigado, tiene que ver con el desarrollo del sector eléctrico. Ya, cuando Venezuela tenía un sistema se abastecía de electricidad por lo que es hidroeléctrica, es decir, que la fuente principal era los caudales del río a través de agua en el área del Orinoco, y con eso había un tendido eléctrico que abastecía gran parte del país. La administración de Chávez dejó de hacer las inversiones y se presentó una crisis eléctrica, y entonces este muchacho entra, y digo muchacho porque en el momento que él obtiene esos primeros contratos tenía escasamente 25 años, pero era amigo, muy amigo del hijo de para quien en ese momento era el ministro de Energía del país, de Energía y Electricidad. Pues. Y entonces canalizaron los contratos para los amigos del hijo del presidente de la compañía, y por esa vía crearon lo que llamaron los polichicos, o sea, los chicos bolivarianos del chavismo. Eran todos muchachos, en este caso era un muchacho de clase media alta con buenos contactos, y que al obtener ese tipo de contrato comenzó a subcontratar, pero se convirtió en un supermillonario, pero sobre todo se metió, vamos a decir, se convirtió en un rostro familiar dentro de la administración, primero con Chávez y luego con Maduro, para hacer cualquier tipo de negocios que el gobierno necesitara. Esa es la persona de quien estamos hablando.
0: Ya. No, y lo más triste, digo yo, de todo esto, es que este gobierno lo sabe Trump, lo sabe Rubio, lo saben todos los allegados al presidente, ¿no? Y sin embargo, y entiendo lo que dijiste al principio, Rubio es un soldado, por supuesto, y sigue órdenes, ¿no? Pero es que es un soldado que está también lleno con ganas de más poder, ¿no? Y anda de, como diríamos allá en Venezuela en la época de Chávez, está de rodilla en tierra también con Trump, indudablemente, ¿no? Pero es precisamente por esa garosidad de querer inclusive ser presidente de esta nación, ¿no?
18: Lo otro que digamos que sí tiene que Rubio que ver es que, vamos a decir, él ha insistido de que lo que Estados Unidos está haciendo en Venezuela es un programa de 3 fases, y que la fase inicial era estabilizar, luego hablan de la prosperidad económica y después de la democratización. Ese es el esquema que ellos han, vamos a decir, han comenzado a hablar desde enero. Es como diciendo, tengan paciencia porque todavía no va a haber elecciones, sino que primero vamos a invertir en la industria. ¿Cuál es el problema o la falacia, vamos a decir, la inconsistencia de ese esquema que plantea? Y es que desde el día 2 de la intervención americana y en cadena nacional para el mundo, el propio presidente de ExxonMobil, sentado al lado del presidente de Estados Unidos, le dijo directamente: Venezuela es uninvestable, o sea, es imposible de invertir allí en las condiciones actuales y con un régimen provisional, porque le han dicho al gobierno americano es el capital americano y el capital del mundo. No va a llegar a un país en el cual hay inestabilidad y con un gobierno frágil, ni siquiera porque Estados Unidos lo respalde. Es decir, por eso decimos, ¿qué ocurrió con esta empresita que estamos hablando? Es que en Venezuela no ha llegado la ExxonMobil, que es la petrolera más importante del mundo. Imagínense la oportunidad de negocio que puede tener en Venezuela, estando el interés de Estados Unidos de que compañías norteamericanas entren. Pero Exxon no ha entrado y dijo que no va a entrar hasta que no haya un gobierno legítimo. Entonces, ese esquema de primero estabilidad, después prosperidad y después democracia, se les ha caído porque el capital es miedoso y necesita estabilidad de un gobierno real con apoyo popular para actuar. Por eso, cuando tú hablas de las encuestas, eso se traduce en que en este momento hay bastante descontento en el país con el gobierno provisional y no se eliminan los riesgos de levantamientos populares y conflictos, porque en la medida que hay un gobierno ilegítimo que no puede solucionar los problemas, va a haber problemas. Entonces, ¿por qué no se va a la vía normal? Es decir, ¿por qué no se dice vamos a unas elecciones en Venezuela este mismo año? Es lo que uno no se explica. Entonces, ayer el senador Bernie Moreno, que es originalmente de Colombia, es el senador, uno de los senadores por Ohio, lanza una campaña diciendo que Estados Unidos debe promover las elecciones. Él es un republicano. Que las elecciones deben ser en Venezuela el 24 de julio del año que viene, del 2027. Y dice eso porque que ese es el día del natalicio del libertador, Simón Bolívar, y entonces deben hacerse las elecciones ese día. Ha habido algunos otros republicanos que han respaldado. Ahora, no sabemos si eso tiene que ver con la elección presidencial, que eso tienda a calmar los ánimos de algunos venezolanos que son votantes o latinos que siguen el tema venezolano y que están disgustados por todo lo que estas imágenes que vamos a ver hoy de Delcy Rodríguez con Donald Trump. Posiblemente Bernie Moreno quiere congraciarse con el presidente y lanzar esta idea peregrina que a lo mejor se olvida en una semana, ¿no? Entonces, el tema de ayer era que se hablaba de elecciones. María Corina salió inmediatamente a agradecer a Bernie Moreno, María Corina Machado me refiero, a agradecer que se esté hablando de elecciones. Pero igual, eso, hasta que no se formalice y no se concrete de una manera más cierta, son palabras que, te repito, yo creo que tiene que ver con el crear una falsa expectativa para mitigar lo que va a ser el impacto de ver a Delcy Rodríguez dándose la mano con Donald Trump.
0: Ya, no, qué impresionante. Esto te lo juro que a mí me da de todo. Me enferma ver como a una delincuente como a esta mujer. Una delincuente, porque es una delincuente, ¿no? Una mujer que ha ordenado torturas, que ha ordenado opresión, que ha hecho todo lo que le ha dado la gana en Venezuela, que inclusive, acuérdate, que supuestamente salió con un cargamento de oro para España, ¿no? Para tener sus ahorritos, me imagino. O sea, que la vengan a tratar de esa manera aquí en Estados Unidos. Y Estados Unidos sabe absolutamente todo esto. Y el mundo entero lo sabe también, ¿no, Jesús?
18: Sin embargo, sí, hace horas, vamos a decir, hará unos 3 días que las Naciones Unidas vamos a decir, quien sigue los derechos humanos, emitieron un reporte donde se habla de las torturas que actualmente se ejecutan en Venezuela.
0: Sí,
18: entonces, exacto. Como tú dices, Estados Unidos, que es de alguna manera la luz de la democracia del mundo, se está reuniendo con quien ejecuta torturas condenadas por la Oficina de Derechos Humanos de la ONU, como tortura de las más graves del mundo, aplicadas en Venezuela al día de hoy, por un régimen al que se le da la mano y se legitima. Eso es lo que uno no puede entender y ve con tristeza.
0: Ya, no, definitivamente, impresionante. Te mandé algo que me imagino que lo viste y pues estuve buscando y buscando por todos lados y luego me di cuenta para tristeza mía de que no era cierto. Decía que 91 países de la ONU acordaron levantarse de la sesión y no escuchar a Delcy Rodríguez en solidaridad con el pueblo venezolano. Pero, pues, lamentablemente no es cierto esto, porque pues ahí la vimos con el director de la ONU y con la gente y todo lo demás.
18: Claro, pero dice, ella todavía no ha hablado. Ella habla en el que se le da la mano y se legitima. Eso es lo que uno no puede entender y ve con tristeza.
0: Ya. No, definitivamente, impresionante. Te mandé algo que me imagino que lo viste y pues estuve buscando y buscando por todos lados y luego me di cuenta para tristeza mía de que no era cierto. Decía que 91 países de la ONU acordaron levantarse de la sesión y no escuchar a Delcy Rodríguez en solidaridad con el

0: más.
1: Claro, pero ella dice, todavía wow. ella todavía no ha hablado. Ella habla, creo que el jueves.
0: Ya.
1: Entonces, eso que tú estás diciendo pudiera llegar a ocurrir en el momento que ella tenga su intervención. Ella el día de hoy lo que va a tener es la reunión con Donald Trump. Que Donald Trump va a ir a hacer su intervención y se va a reunir con ella. Debe estar en este momento. Yo antes de hablar contigo estuve buscando y todavía no hay foto. No sé si tiene que ver con lo del boicot del que está siendo objeto Trump después que él quitó las credenciales, porque ayer el pool de prensa que cubre la Casa Blanca decidió no cubrirlo. Entonces lo que se han visto son imágenes sin sonido que ha mandado la Casa Blanca. Entonces, hasta este momento, Delcy Rodríguez y Donald Trump no se han reunido. Esa reunión debe estar ocurriendo hoy en la mañana, quizás ahorita, pero hay alguna dificultad para verlo por la crisis que hay entre los reporteros que cubren la Casa Blanca y las cadenas y Trump. Entonces, vamos a esperar hoy eso. Mañana, entiendo que es cuando Trump interviene, o no sé si es esta tarde, pero mañana es la cena de Estado que le va a ofrecer la administración Trump a China. Y el jueves es la intervención de Delcy Rodríguez. Algunos pensaban que el gobierno venezolano, el gobierno, vamos a decir, de facto, estaría negociando a ver si lograban invitar a Delcy Rodríguez a la Casa Blanca para estar en la cena de Estado que le da Donald Trump a Xi Jinping, presidente de China. Eso no está confirmado. Por los momentos, ella se queda en Nueva York hasta el jueves, que sería su intervención. Y ahí en ese lugar es que posiblemente ocurra lo que tú dices, que puede ser que algunos países se levanten. Esos son normalmente prácticas que se usan con figuras impopulares cuando hablan en las Naciones Unidas. Puede ser que eso ocurra.
0: Ya, qué desgracia y qué dolor para los venezolanos todo lo que está ocurriendo, la forma de actuar del presidente de esta nación y lo que representa. Él representa a Estados Unidos, nos guste o no, ¿no? Es una tristeza realmente lo que está ocurriendo en Venezuela. Qué pena. Pero lo que yo siempre he dicho, ¿no? La política es terrible realmente. Y hablando rápidamente de María Corina Machado, que regresa, que si no regresa, que le... inclusive he escuchado que ya mucha gente dice, ya, esa también es puro cuento.
1: Claro, corre el riesgo de, vamos a decir, de desdibujarse, porque mucha gente esperaría que ella esté allá. Ahora, ciertamente su asunto no solo tiene que ver con que, el gobierno americano le pida que no regrese, que han dicho, que eso lo han dicho, que ya iba camino allá y fue prácticamente no obligada, sino la petición del gobierno americano de decirle pocos días después del terremoto que no entrara porque se iba a convertir en un problema de orden público y no la iban a poder proteger. Eso no, a lo mejor ya tiene asidero. Ahora,
0: Inclusive el presidente
1: llega el momento habló en el cual y decirle que ella debería, vamos a decir, para efecto del público, estar regresando, porque la política la hacia allá. Ha habido incidentes esta semana en el que estaba regresando del exilio una persona que había sido alcalde del estado Lara y al llegar lo pusieron preso. Ya no tenía juicio, hizo todos los trámites y no lo querían soltar. Entonces, el diputado, exdiputado Juan Pablo Guanipa, denuncia el caso y una vez que la gente se entera, salió gente a la calle a presionar para que liberaran a este señor. Entonces, son muestras de que hay mucha acción, mucha rabia contenida en el país por las acciones del gobierno, y eso, vamos a decir, si María Corina no lo capitaliza, va a perder esa energía, porque la gente está esperando que ella sea quien lidere ese proceso. Pero igualmente tiene estos problemas de seguridad, y estaría buscando el momento óptimo. Hay algunos

0: que dicen que María Corina estaría esperando que ocurran las elecciones legislativas, porque un nuevo Congreso, bien sea que los demócratas manejen solo la Cámara de Representantes o todo el Congreso, ese nuevo Congreso exigiría un cronograma electoral.
1: Yeah.
0: Ya ha habido un intento hace 2 semanas en el que representantes de ambos partidos exigieron un cronograma. Ahora, yeah, como eso todavía en la presidencia de la Cámara está en manos republicanos, no llevó a ser votado por la Cámara, porque no está en las agendas y no quieren contrariar al presidente, pero si el Congreso cambia de mano, un nuevo Congreso sí puede exigir por voto de toda la Cámara que se lleve, que se haga un cronograma electoral. Algunos indican que ella estaría esperando ese panorama para poder tener más solidez en su regreso.
1: Ya, pero es una...
0: Está, digamos, de su parte el poder decir en qué momento entra, ¿no?
1: Ya, es una desgracia y una tristeza lo que está ocurriendo en Venezuela. Realmente no sabes cuánto daña a todos, a los venezolanos, esta situación. Jesús, muchísimas gracias, te agradezco mucho tu tiempo esta mañana, ¿eh?
0: Muchas gracias a ustedes y seguimos en contacto.
1: Así es. Muy bien, vámonos a las noticias de la hora. Aquí hablemos.
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1: Con el inicio de la temporada de fútbol americano, patrullas adicionales de las fuerzas del orden público estarán vigilando constantemente las calles y carreteras con el objetivo de mantener a los conductores ebrios y a quienes manejan bajo los efectos de sustancias fuera de estas. El Departamento de Transporte informa que la conducción bajo los efectos de sustancias causa casi el 33% de todos los accidentes mortales. El agente Vincent Moscardino indicó que el objetivo es detener a los conductores peligrosos y bajo los efectos de sustancias para sacarlos de las carreteras. El Departamento de Transporte del Estado informa que más de 230 muertes anuales en accidentes de tráfico están relacionadas con conductores que conducen bajo los efectos del alcohol o de otras sustancias. En Colorado se registran más de 16.000 casos de conducción bajo los efectos del alcohol al año, y la mayoría de los conductores tiene entre 25 y 34 años. El oficial dijo que constantemente ven mucho exceso de velocidad y mucha conducción temeraria, con gente zigzagueando entre el tráfico, y agregó que estos conductores tienden a provocar accidentes, causar daños materiales, herir y matar a personas. Asimismo, señaló que todo conductor debería sopesar los riesgos antes de ponerse al volante. La patrulla estatal afirma que lo mejor que se puede hacer es planificarlo todo antes de acudir a un evento, como designar a un conductor o simplemente dejar el auto en casa y utilizar el transporte público o un servicio de transporte compartido. Moscardino afirma que cualquier persona que ya esté al volante y sienta que ha bebido demasiado debería estacionar el auto, buscar otra forma de regresar a casa y recogerlo al día siguiente. Las patrullas de seguridad continuarán mientras la patrulla trabaja para concientizar a la ciudadanía sobre la importancia de celebrar con responsabilidad para que todos puedan disfrutar de unas fiestas seguras. Bueno, en otras informaciones, el Servicio de Inspección Postal está reforzando la seguridad en las instalaciones postales de todo el país, desplegando guardias armados y desarmados en lugares clave, entre ellos Denver. El Servicio de Inspección, que es el cuerpo federal encargado de hacer cumplir la ley del servicio postal, indicó que los guardias se están desplegando junto a los agentes de policía postal ya existentes. Brian Benson, portavoz de la División de Denver del Servicio Postal, señaló que la medida de seguridad adicional no responde a ninguna amenaza o suceso concreto, sino que forma parte de un plan plurianual para reforzar la seguridad en las instalaciones postales. El Servicio de Inspección Postal despliega guardias armados en Denver ante el envío de las papeletas electorales para garantizar la seguridad y actuar como elemento disuasorio frente a delincuentes o empleados que pudieran querer comprometer el flujo de correo o causar daño a las personas que se encuentren en el interior. Brian Benson, portavoz de la División de Denver del Servicio de Inspección Postal, no especificó exactamente qué instalaciones contarán con guardias de seguridad, alegando motivos de seguridad operativa. Un memorándum distribuido a los miembros del Sindicato de Trabajadores Postales indicaba que los guardias armados vigilarán las entradas y las zonas de estacionamiento, comprobarán las identificaciones y observarán e informarán de cualquier actividad sospechosa. El memorándum precisaba que los guardias no realizarán detenciones, ni manipularán ni tramitarán el correo. Tampoco supervisarán a los empleados postales, ni llevarán a cabo investigaciones. El momento en que se produce este despliegue está despertando recelos entre algunos cargos electos de Colorado. Los guardias de seguridad aparecieron menos de una semana después de que el Tribunal Supremo bloqueara parte de las restricciones al voto por correo impuestas por la administración Trump, y menos de dos semanas antes de que las papeletas electorales lleguen a los buzones de Colorado. El fiscal general Phil Weiser, quien es candidato demócrata a la gobernación, publicó un mensaje en el que calificaba el momento como sospechoso y afirmaba que el refuerzo de seguridad es motivo de preocupación. De igual manera, el senador Michael Bennet publicó un mensaje en el que pedía al servicio postal que explicara el motivo de ese refuerzo de seguridad. Pero en más noticias locales, la policía de Greenwood Village informó que sus oficiales han observado un aumento de las denuncias por conducción imprudente tanto de niños como de adultos que circulan ilegalmente con bicicletas eléctricas y motocicletas eléctricas por carreteras, aceras y parques. Según David Oliver, jefe del Departamento de Policía de Greenwood Village, la ciudad tiene una ordenanza que limita el uso de los vehículos de alta potencia, es decir, de 750 vatios o más. De igual manera, indicó que también tienen una ordenanza que restringe su uso en aceras, senderos y parques, por lo que solo pueden circular legalmente por la calzada. Además, exigen tener 16 años o más, poseer una licencia de conducir, matrícula y seguro, igual que un vehículo de motor convencional. El oficial reconoció que las leyes y ordenanzas de cada comunidad pueden resultar complicadas de entender para la gente y confía en que una mayor concientización evite que el tipo incorrecto de bicicletas llegue a manos de personas que no están legalmente autorizadas para conducirlas. Tras recibir comentarios de la comunidad, el Departamento de Policía decidió poner en marcha una nueva herramienta de denuncia en línea. Cualquier persona que quiera denunciar un uso inseguro de las bicicletas eléctricas puede indicar la fecha y la hora, seleccionar la ubicación exacta donde se vio a los ciclistas, adjuntar una foto o un video y describir lo que estaban haciendo. Según el oficial, esa información les da una pista que pueden intentar seguir más adelante, pues a la mayoría de los jóvenes que encuentran los ven con frecuencia. Son siempre las mismas personas, o bien viven en la zona o se desplazan a la escuela, atravesando la ciudad. Así que, si disponen de fotografías o descripciones que puedan investigar y que les permitan reconocerlos más adelante, eso resulta de gran ayuda, indicó. El departamento comenzó a registrar específicamente las denuncias relacionadas con bicicletas y motocicletas eléctricas en mayo, y desde entonces ha recibido 118 denuncias, han emitido 8 advertencias y han impuesto 5 multas. Oliver afirmó que el objetivo principal de la aplicación de la ley es evitar que alguien resulte herido. Bueno, y en este primer día de otoño, el Departamento de Salud Pública y Medio Ambiente de Denver recuerda a los residentes que los mosquitos siguen activos y que el riesgo de contraer el virus del Nilo Occidental persiste durante esta temporada. El departamento confirmó recientemente el primer caso humano de virus del Nilo Occidental aquí en Denver e insta a los residentes a que sigan tomando medidas para prevenir las picaduras de mosquitos. El virus del Nilo Occidental se transmite principalmente a través de la picadura de un mosquito infectado y se han registrado casos de forma habitual aquí en Colorado desde hace más de 20 años. Aunque la actividad de los mosquitos comienza a disminuir a medida que bajan las temperaturas, estos siguen activos durante el otoño. En Denver, el riesgo de contraer el virus del Nilo Occidental persiste hasta la primera helada que suele producirse en octubre. El programa de control de mosquitos del Departamento de Salud continúa con la vigilancia y el tratamiento estacional en toda la ciudad de Denver, para ayudar a reducir las poblaciones de larvas de mosquito y el riesgo que supone el virus del Nilo Occidental para la población. Los residentes también pueden tomar medidas sencillas para protegerse de las picaduras de mosquito y reducir los hábitats y las zonas de cría de estos insectos en sus hogares. Por ejemplo, utilizar repelentes de insectos que contengan DEET o picaridina cuando se esté al aire libre. Estos repelentes son seguros y eficaces si se utilizan según las instrucciones, incluso para las personas embarazadas y en periodo de lactancia. También es aconsejable limitar las actividades al aire libre, al atardecer y al amanecer, cuando los mosquitos están más activos. Llevar camisetas holgadas de manga larga, pantalones largos y calcetines altos cuando se esté al aire libre. Vaciar el agua estancada que haya alrededor de su propiedad, incluida la que se acumule en macetas, bebederos para pájaros, juguetes, cubos y otros recipientes. También es importante instalar o reparar mosquiteros en ventanas y puertas para mantener a los mosquitos fuera. No existe un tratamiento específico para el virus del Nilo Occidental, por lo que la prevención cobra especial importancia. 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
1: Con el control de aduanas de Estados Unidos, ICE por sus siglas en inglés, dejó de revelar públicamente dónde mantiene a miles de detenidos sujetos a órdenes finales de deportación. Priscila Cabral Pérez amplía.
9: Funcionarios actuales y anteriores familiarizados con la práctica dijeron que ICE retiró a esos detenidos de su sistema en línea de localización el 15 de septiembre, una medida no anunciada que ha hecho mucho más difícil que abogados y familiares puedan encontrarlos. Varios abogados confirmaron que sus clientes desaparecieron del sistema esta semana, por lo que la Asociación Estadounidense de Abogados de Inmigración advirtió a sus miembros sobre la situación. La medida representa un drástico giro respecto de la práctica anterior y subraya el carácter de línea dura de la ofensiva migratoria del presidente Donald Trump al hacer que miles de detenidos sean extremadamente difíciles de rastrear y potencialmente incapaces de ejercer todas sus opciones legales. Abogados de inmigración señalan que la práctica que se aplica a detenidos que han recibido órdenes finales de expulsión por parte de un tribunal de inmigración podría acelerar las deportaciones al dificultar la presentación de impugnaciones legales de último minuto. Datos de ICE obtenidos por el Deportation Data Project, con sede en la Universidad de California en Berkeley y en Los Ángeles, indican que casi 16,000 personas arrestadas e ingresadas en detención de ICE en julio estaban sujetas a órdenes finales de expulsión, más de un tercio del total de ingresos. El Departamento de Seguridad Nacional, la agencia matriz de ICE, sostiene que las personas sujetas a órdenes finales de expulsión han recibido el debido proceso. Eso suele significar que un juez de inmigración ordenó su expulsión tras una audiencia, incluso en los casos en que los inmigrantes no se presentan, y que la decisión fue confirmada en apelación o no fue apelada. Aún así, esos detenidos tienen opciones para impugnar su detención y expulsión, incluida la posibilidad de solicitar la reapertura del caso o presentar lo que se conoce como una petición de habeas corpus para pedir a un juez que los libere por motivos constitucionales. Jueces federales han emitido miles de fallos donde ordenan que los detenidos sean liberados o que se les concedan audiencias de fianza. Informó Priscila Cabral Pérez, RNC Unión Radio Noticias.
1: Bueno, en otras informaciones, los medios de comunicación CNN, MS Now y Político anunciaron que demandarán a la administración estadounidense por negarles el acceso a la Casa Blanca, al tiempo que grandes cadenas de televisión decidieron suspender la cobertura conjunta de las actividades del presidente Donald Trump en solidaridad con CNN. Trump anunció el viernes que iba a prohibir el acceso de CNN, MS Now y Político a la Casa Blanca como castigo por difundir lo que él considera son noticias falsas. Los medios dijeron que habían notificado al gobierno que iban a presentar inmediatamente una demanda para proteger sus derechos y defender el principio de que el gobierno no decide lo que la prensa informa o publica. Los medios sostienen que la Casa Blanca revocó las credenciales de sus periodistas sin aviso ni proceso, porque no está de acuerdo con su cobertura. Y agregaron que si esto no se cuestiona, amenaza la libertad de prensa y el derecho del público a un periodismo independiente, libre de la interferencia del gobierno. Por su parte, las emisoras CBS, ABC, NBC y Fox anunciaron que dejarán de cubrir por turnos las actividades públicas del presidente como hacían junto a CNN. En un mensaje en su red Truth Social, Trump reiteró sus acusaciones y aseguró que lleva a cabo una ofensiva contra las noticias falsas, algo que ha crecido como un cáncer en Estados Unidos y que, según él, es una amenaza para la seguridad nacional. La libertad de prensa está garantizada en Estados Unidos por la primera enmienda de la Constitución. El republicano advirtió que otros medios podrían afrontar un destino similar sin mencionar cuáles. Los diarios The New York Times y The Washington Post también se sumaron al boicot a Trump. Trump ha hecho del enfrentamiento constante con los medios de comunicación uno de los rasgos de su carrera política. Las amenazas y los insultos a periodistas han sido habituales a lo largo de sus dos mandatos. Bueno, y una investigación periodística reveló que la administración Trump ha gastado cientos de millones de dólares en un sistema de deportación que envía a los migrantes a países con los que no tiene ninguna relación, y ya se ha trasladado a miles de personas en virtud de acuerdos que en gran medida han permanecido ocultos al público. Estos acuerdos abarcan 35 países y han dado lugar a la deportación de más de 25.000 personas a terceros países. En los traslados han participado gobiernos de América Latina, África y el Pacífico. Según Euronews, una investigación reveló que la administración ha destinado 410 millones de dólares a este programa. Parte de ese dinero está destinado a los gobiernos que acogen a los deportados, mientras que el resto se destina a las agencias de las Naciones Unidas que participan en el proceso. La investigación reveló que al menos 25.447 personas ya habían sido enviadas a terceros países. Alrededor de 20.000 de ellas fueron trasladadas a México, mientras que otras fueron enviadas a distintos países de América Latina, África y la región del Pacífico. El resto de los migrantes se distribuyó entre otros 27 países y se han formalizado acuerdos con otras naciones. Las condiciones de estos acuerdos pueden variar considerablemente, incluyendo las normas que regulan las nacionalidades que pueden aceptarse y el trato que se da a las personas con antecedentes penales. La vertiente financiera de estos acuerdos es considerable. Según el informe, los registros internos del Departamento de Estado revelan que se destinaron directamente 81 millones de dólares a los gobiernos que firmaron acuerdos para acoger a los deportados, mientras que otra parte se asignó a organizaciones internacionales. De igual manera, se destinaron más de 178 millones de dólares a la Organización Internacional para las Migraciones, mientras que 123 millones de dólares se destinaron al Alto Comisionado de las Naciones Unidas para los Refugiados. Bueno, pasando ahora a noticias de América Latina. La presidenta Claudia Sheinbaum aseguró que esta semana se presentará públicamente un nuevo informe sobre los avances en la investigación de los 43 normalistas de Ayotzinapa desaparecidos desde septiembre de 2014. La mandataria mexicana aseguró que en el documento que ya se presentó a los padres de las víctimas no se encubre a nadie, pero tampoco toma en cuenta libros de ficción. Sheinbaum detalló que el informe lo hará público la Fiscalía Especializada en el caso, en el cual se van a presentar las líneas de investigación a seguir, los detenidos y las pruebas que sustentan las indagatorias. La jefa del Ejecutivo indicó que se va avanzando y que las pruebas son muy relevantes. pues son datos científicos, y agregó que también se incluyen testimonios que fortalecen el trabajo que se ha venido realizando. De igual manera, han dejado en claro que todavía no se tiene proyectado el cierre de la investigación, pues al igual que los padres, su gobierno también quiere llegar a la verdad, a la justicia y encontrar a los jóvenes, puntualizó. Desde principios de este mes, la presidenta había anunciado el informe sobre el caso y había mencionado que hay posibilidad de que se realicen más detenciones. Y es que a principios de agosto, las autoridades capturaron al exgobernador Ángel Aguirre, quien era jefe del Ejecutivo cuando desaparecieron los normalistas por el ocultamiento de evidencias en torno al caso. Bueno, en otras noticias de México, ante las críticas y desacuerdos surgidos dentro de Morena por el proceso para definir a los coordinadores estatales rumbo a las elecciones de 2027, la presidenta Claudia Sheinbaum llamó a los inconformes a serenarse y sostuvo que la disputa no debe convertirse en un asunto personal. Hay que serenarse, este no es un tema personal, dijo la mandataria, y agregó que lo más importante es un proyecto. No deberían ser temas personales, sino un proyecto, expresó. Sheinbaum defendió el mecanismo de encuestas utilizado por el partido Morena y rechazó que exista dedazo en la selección de sus coordinadores. Asimismo, explicó que este método fue creado para que las decisiones no dependieran directamente de la dirigencia del partido, sino un mecanismo donde la gente decidiera. La presidenta explicó que las encuestas contemplan 10 preguntas ponderadas y que suelen participar varias encuestadoras para contar con elementos de comparación. Ante los cuestionamientos por el perfil de algunos de los seleccionados, la gobernante recordó que Morena se ha integrado por personas provenientes de distintas fuerzas políticas y puso como ejemplo a gobernadores que se incorporaron al movimiento después de su fundación. De igual manera, reconoció que en un proceso democrático siempre habrá inconformidades, pero pidió que las diferencias no desplacen el objetivo central del movimiento. Bueno, y 8 de cada 10 venezolanos se oponen al amplio acuerdo petrolero firmado el mes pasado entre Estados Unidos y Venezuela, mientras que más de 9 de cada 10 desaprueban la reunión que el presidente Donald Trump sostendrá esta semana en Nueva York con la presidenta interina Delcy Rodríguez, según una nueva encuesta que refleja un profundo escepticismo ante la rápida expansión de la relación entre Washington y Caracas. La encuesta de la firma venezolana Meganálisis encontró que el 80% de los consultados no apoya el acuerdo petrolero del 28 de agosto frente a un 13% que sí lo respalda y un 8% que dijo no saber. La desaprobación fue aún mayor cuando se preguntó a los encuestados sobre la reunión prevista entre Trump y Rodríguez en Nueva York, a donde ella llegó ayer para asistir a la Asamblea General de las Naciones Unidas. En la encuesta realizada antes de su viaje, el 91% dijo no aprobar que Trump se reúna con Rodríguez, mientras que apenas el 4% lo aprobó y el 5% dijo no saber. Los resultados sirven de telón de fondo para el encuentro previsto para hoy martes entre Trump y Rodríguez. La primera reunión cara a cara entre ambos, desde que fuerzas estadounidenses capturaron en enero en Caracas al exgobernante Nicolás Maduro y lo trasladaron a Estados Unidos para enfrentar cargos federales por narcotráfico. También sugieren que el drástico acercamiento entre Washington y Caracas, incluido el acuerdo petrolero y la disposición del gobierno de Trump a trabajar directamente con Rodríguez, ex vicepresidenta de Maduro, está encontrando una considerable resistencia entre los venezolanos. al preguntárseles si se sentirían representados por Rodríguez si participaba en la Asamblea General de la ONU en nombre de Venezuela, el 94% respondió que no. Solo el 3% dijo que sí, mientras que el 4% respondió que no sabía. Un sondeo anterior realizado a finales de agosto encontró que el 69% de los encuestados dijo no creer que Trump quisiera lo mejor para el pueblo venezolano, mientras que el 21% dijo que sí, lo creía, y el 10% no sabía o no respondió. Los resultados representaron un cambio drástico frente al entusiasmo por Trump que Meganálisis registró inmediatamente después de la captura de Nicolás Maduro en enero. La firma atribuyó el cambio a la frustración por la falta de una transición política y a la creciente relación de Trump con Rodríguez, así como a la percepción de que la política de Washington hacia Venezuela se había enfocado cada vez más en el petróleo. Más allá de las opiniones sobre Washington, la encuesta de agosto apunta a un amplio descontento con la transición política, aún sin resolver en Venezuela. 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
1: Gracias, Salvador. Tenemos 40 minutos después de las 8 de la mañana. Hoy nos acompaña nuestra compañera de Hablemos Hoy, Priscila Cabral Pérez, en compañía también de Claudia Pérez Favela, quien están con nosotros para hablar precisamente acerca del cáncer. Porque la semana pasada, más de 750 pacientes de cáncer, sobrevivientes y activistas de todo el país, incluida una delegación de nuestro estado de aquí de Colorado, se congregaron en Washington DC como parte de la cumbre de liderazgo y día de cabildeo anual de la Red de Acción contra el Cáncer de la Sociedad Americana contra el Cáncer. Y los activistas instaron a los legisladores a que aumenten el financiamiento de los programas de investigación y prevención de esta enfermedad. Pris, buenos días, encantado de saludarte. Bienvenida, ¿cómo estás?
20: Muy bien, muchas gracias. Un placer acompañarlo nuevamente. Y sí, no puedo creer que hace una semana estábamos en DC y pues me alegra mucho que nos dé la oportunidad de hablar sobre el trabajo que hicimos allá.
1: Por supuesto, por supuesto. Claudia, buenos días. Gusto saludarte. Bienvenida. ¿Cómo estás?
21: Hola, muy buenos días. Muchas gracias por invitarme a su programa.
1: Estoy es un placer. Es un placer tenerle con nosotros, indudablemente. Qué bueno que estamos aquí para hablar precisamente sobre esta cumbre de liderazgo, ¿no? Y día de cabildeo anual allí en Washington. Y mencioné que precisamente, Pris, allí estaban pacientes, sobrevivientes y activistas. Y cuéntame, ¿cómo estuvo todo? ¿Cómo les fue realmente, no?
20: Pues voy a dejar que Claudia comparta un poco más, porque ella fue parte de las personas que estuvieron reuniéndose con los legisladores, pero como alguien que trabaja para ACSCAN, o la Red de Acción contra el Cáncer de la Sociedad Americana contra el Cáncer, le puedo decir que fueron unos días de mucho trabajo, pero también de la pasión, el compromiso de todos estos voluntarios, activistas, era palpable. También es un tema muy serio, pero también se sentía una alegría muy grande de poder estar con los legisladores, hablar con ellos y poder hacer una diferencia en la lucha contra esta enfermedad. Claudia, no sé qué te gustaría compartir al respecto.
1: Sí, sí, eres tan amable, Claudia.
21: Para mí fue, una experiencia muy, muy importante, de mucho aprendizaje, porque pudimos hacer que nos escucharan, que escucharan la voz de nuestra comunidad. Les pedimos que continuaran apoyando la investigación, la prevención del cáncer, que apoyen la ley de modernización de los ensayos clínicos para que más pacientes tengan la oportunidad de participar, sin importar cuál sea su código postal, cuáles sean sus recursos. Es una experiencia muy gratificante, que te reciban, que te escuchen, que tomen a consideración tus peticiones. Fue mi tercera vez acudiendo a esto, y cada vez que voy aprendo algo nuevo. Se siente una vibra muy, muy bonita, todos juntos, o sea, nos encontramos de los diferentes estados y es apoyándonos unos a otros.
1: Ya, qué bueno, me contenta mucho que tuvo esa oportunidad y que no es la primera vez que la tiene, indudablemente. Y tengo entendido que usted perdió a su madre precisamente a causa del cáncer. Lamentamos mucho esto, indudablemente, es terrible. Y si me lo permites, Claudia, quería preguntarte si nos podrías contar un poquitito sobre cómo el cáncer ha afectado tu vida ¿verdad? Y lo que te llevó a ser voluntaria, precisamente, ¿no?, para esta red de acción contra el cáncer de la Sociedad Americana del Cáncer.
21: Ah, sí, con mucho gusto. El cáncer me ha impactado de una manera muy, muy grande. Primeramente perdí a mi mamá.
0: This call is no longer being recorded.
21: En 2013 por cáncer de ovario. Y en mi lado materno hay una historia bastante larga con el cáncer. Y yo fui diagnosticada también con cáncer de cuello uterino 5 años después de que mi mamá muriera. Entonces me di cuenta de lo importante que es la prevención, la detección temprana y el acceso a la atención. Mi madre murió 17 días después de ser diagnosticada con cáncer de ovario.
1: Oh, wow.
21: Entonces es ahí donde entendí lo importante de estas pruebas, de la investigación, de que haya mejores tratamientos. En mi caso fue muy diferente, lo mío fue detectado a tiempo. Lo mío fueron células precancerosas, por eso es que tuve yo mi diagnóstico o mi sobrevivencia fue muy diferente. Y así es como decidí usar mi voz y convertirme en voluntaria para ACSCAN. O sea, me di cuenta que había que ponerle una voz, una cara a las estadísticas.
1: Ya, muy cierto, indudablemente muy cierto. Y la felicito por esa decisión, ¿no?, de querer ayudar después de unas experiencias tan tan difíciles como las que ha vivido. Pris, ¿qué tan importante es que, por ejemplo, los legisladores escuchen, ¿no?, historias como la de Claudia y actúen, ¿verdad?
20: Sí, es de suma importancia porque la lucha contra el cáncer pues no solo se lleva a cabo en un consultorio médico, en los laboratorios, sino también en el Congreso, en el Capitolio Estatal, en la alcaldía, ¿verdad? Entonces, los legisladores, estos líderes electos, toman decisiones que afectan nuestra salud y pues es importante, como decía Claudia, que vean el rostro y escuchen las historias de las personas que han sido impactadas, ¿verdad? No es lo mismo escuchar estadísticas que escuchar la historia, por ejemplo, de Claudia o la historia de una mujer cuyo padre vivió años tras después de que le dieron solo meses de vida, pero que vivió años después de haber participado en un ensayo clínico, o de un jovencito cuyo hermano murió a causa del cáncer cerebral, porque pues se sabe muy poco y hay muy pocas opciones de tratamiento para este tipo de cáncer. Todas estas historias son de personas que conozco y pues es crucial que alcen su voz. Y eso es lo que hacemos con ACSCAN. Estamos aquí para trabajar y recordarles a estos líderes que pueden salvar vidas y pues nosotros les ayudamos a ver cómo lo pueden hacer.
1: Ya, wow, increíble. Claudia, mencionaste la detección temprana, que eso fue precisamente lo que hizo la diferencia contigo, ¿no? ¿Cómo es que encontrar, por ejemplo, el cáncer en una etapa temprana salva vidas?
21: Cuando encuentran el cáncer en una etapa más temprana, el tratamiento es diferente, los pronósticos, su calidad, su esperanza de vida se alarga, a diferencia de cuando ya está en una etapa tardía, como en el caso de mi mamá, que cáncer de ovario es muy difícil de detectar, mayormente se detecta ya en etapas muy tardías, los tratamientos son más agresivos, su esperanza de vida disminuye, es por eso de la prevención, vaya, y por eso es importante la investigación, de encontrar mejores tratamientos, mejores procedimientos.
1: Wow. Ya, qué bien. Claudia, tengo entendido que tú trabajas muy de cerca con tu comunidad, creando concientización precisamente sobre la detección temprana y otros temas, ¿no? ¿Por qué es importante para ti abogar por la investigación y prevención del cáncer?
21: Para mí es muy importante, primero que nada, porque pues sé lo que, de primera mano, lo que significa enfrentar al cáncer, primero como cuidadora, luego como paciente. Sé que muchas comunidades rurales o con pocos recursos enfrentan mucho más barreras para acceder a la atención, a la salud, y para mí por eso abogar por la investigación y la prevención es una manera de ayudar a que otras familias, principalmente nuestra comunidad latina, tengan más información, más oportunidades y que algún día existan menos historias de cáncer, o sea, que el cáncer sea detectado más a tiempo, que haya más sobrevivencia, vaya.
1: Ya, definitivamente. Pris, también estuvieron pidiendo el apoyo a un proyecto de ley que ayudaría a que más personas precisamente puedan participar en los ensayos clínicos, ¿verdad? ¿Cómo es que lograría esto?
20: Sí, esta fue una de nuestras peticiones principales. Estuvimos abogando por la ley de modernización de los ensayos clínicos y este es un proyecto de ley bipartidista que permitiría que más personas puedan participar en ensayos clínicos, eliminando algunas de esas barreras que enfrentan, ¿no?, a la hora de querer inscribirse. Por ejemplo, tuvimos recientemente una encuesta de ACSCan y ahí vimos que la mayoría de los pacientes estarían dispuestos a participar en un ensayo clínico si se les ofreciera ayuda financiera, porque esa es una de las barreras y pensamos que el costo no debe de impedir que una persona pueda participar. Entonces, lo que haría este proyecto de ley, esta ley, si se aprueba, es que permitiría a los patrocinadores de ensayos clínicos a ofrecer cierta ayuda financiera para poder costear algunos de los gastos médicos como los copagos y gastos no médicos como el hospedaje o el transporte para que pues eso no sea un impedimento que las personas puedan participar en esos ensayos clínicos y también les permitiría que los patrocinadores de los ensayos clínicos proporcionen herramientas tecnológicas como por ejemplo las tabletas para que los pacientes puedan participar de forma remota cada vez que puedan y así no tengan que viajar porque por ejemplo en lugares como en donde vive Claudia a veces las personas para poder obtener cuidado médico y específicamente para poder participar en ensayos clínicos, tienen que viajar a veces por horas. Y pues sabemos que el costo de la gasolina, también el tiempo que se pasa, ¿no?, uno viajando, muchas personas no tienen el lujo de poder tomarse el día libre o esas horas de trabajo para poder participar. Entonces eso es lo que pretende este proyecto de ley. Y estuvimos y estamos pidiéndole a la representante de Get cuyo distrito cubre gran parte de Denver, ¿verdad?, y esta área, que apoye que este proyecto de ley para que se pueda aprobar muy pronto.
1: Ya, qué bien. Claudia, te quería preguntar también, ¿no?, tú que tuviste la oportunidad de hablar con los legisladores, ¿cómo fue la receptividad de ellos con ustedes? ¿Fueron atentos, fueron receptivos, ¿no?
21: Nos tocó solamente que una legisladora nos recibiera, la mayoría fue su staff, y por lo regular fueron bien, muy receptivos, muy atentos, escucharon nuestras peticiones, nuestras historias, tomaron en cuenta lo que les propusimos, vaya, no te dan una respuesta en ese momento de sí, vamos a apoyar porque el staff no puede tomar esa decisión, pero por lo regular tuvimos, las respuestas fueron positivas y la atención también.
1: Qué bueno, me contenta mucho. Porque esa es una experiencia que tú también has tenido antes, ¿no, Pris? ¿No? Y pues en general son receptivos, ¿verdad? Pero de allí a que algo suceda, ¿cómo ven ustedes esa posibilidad?
20: Pues estamos optimistas, ¿verdad? Porque como mencionaba, este proyecto de ley es bipartidista y este ayudaría a muchas personas a participar en los ensayos clínicos, que son clave, ¿verdad?, para poder encontrar nuevos estándares de cuidado, de atención al paciente, de tratamientos también. Entonces, si queremos seguir avanzando en cómo tratar, prevenir, detectar esta enfermedad, los ensayos clínicos y la investigación del cáncer también obviamente tienen un rol clave. Entonces, como esta enfermedad nos afecta a todos, y muchos de los representantes de los senadores también tienen historias personales de cáncer, pues nos mantenemos optimistas de que van a apoyar estas peticiones.
1: Ya. No, y sobre todo esto no tiene carácter político, esta es una cuestión de cuidado, ¿no? Y ojalá y se produzcan decisiones pronto, ¿no? Porque no se está peleando por un distrito electoral ni nada por el estilo, sino por la salud del pueblo, ¿no? Inclusive, como tú mencionas, de ellos mismos y de sus propios familiares, ¿no? Ojalá y algo suceda pronto, ¿no? ¿No crees?
20: Así es, esperemos que este proyecto de ley se apruebe pronto, y también el presupuesto, ¿no?, y que incluyan esa financiación para los programas de prevención del cáncer y también para la investigación del cáncer, porque, como mencionó, esta enfermedad no tiene partido político, y tenemos que trabajar todos juntos con una sola voz para poder acabar con esta enfermedad tal y como la conocemos.
1: Ya, terrible, terrible. Claudia, ¿algo más que le gustaría agregar?
21: Sí, quisiera agregar que en cada estadística que se muestra siempre hay detrás una persona, una familia, una historia, y que el cáncer no discrimina partido político, religión, raza, código postal. El cáncer nos afecta a todos, y que también no debería de importar cuál es tu código postal o tus recursos para tener acceso a la salud.
1: Muy cierto, muy cierto. Pris, ¿algo más?
20: Sí, que le agradezco mucho a Claudia por compartir su historia, no solo en DC, sino también en esta entrevista, y motivar a todas las personas, ¿verdad?, a que si han sido afectadas por esta enfermedad, que alcen la voz, ¿verdad? Es muy importante, y pueden buscar información sobre nuestro trabajo, el trabajo de ACSCan, en juntoscontraelcáncer.org, juntoscontraelcáncer.org, y también que presten mucha atención a su cuerpo, si ven algún cambio, que vayan al médico. Yo sé que a veces es muy, muy difícil por falta tal vez de tiempo, de recursos, pero por su salud y también por el bienestar de su familia, es importante que prioricen las rutinas, los exámenes físicos, que vayan al doctor, por favor, y si quieren información sobre cuáles son las pruebas que se deben de hacer, las pruebas de detección de cáncer que se deben de hacer, y cualquier pregunta que tengan sobre el cáncer, pueden encontrar información en cancer.org. Ahí, si visitan esa página, también tienen la opción de comunicarse con alguien vía chat. Y también hay una línea de ayuda que pueden hablar con alguien a las 24 horas del día, los 7 días de la semana en español. Y el número a marcar es el 800-227-2345. 800-227-2345.
1: Pues, Pris, Claudia, muchísimas gracias por compartir esta información con nuestra comunidad. Les deseo lo mejor de lo mejor. Y, Pris, estamos en comunicación, ¿eh?
20: Claro que sí. Muchas gracias a todos.
1: Hasta pronto.
21: Gracias por la invitación. Buen día.
1: Un placer, Claudia, igualmente. Saldos, vamos.
2: Adiós.
1: Gracias por todo. Hoy es martes. Vamos a dejarlos con nuestros colegas de Radio Fórmula, ¿verdad?
2: Sí.
1: Muy bien, así que quédese con nosotros a través de la 1150 AM y 96.1 FM. De mi parte, que tengan un precioso día. Les habló Rodolfo José Cárdenas.
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26: Política y que el gobierno mexicano tampoco quiera los cárteles de la droga en su territorio. Administrativamente la estoy pasando muy duro. Cobro el 33% de mi sueldo base y sin prestaciones. En junio vendí estampas del Mundial para ayudarme en los gastos. Yo soy un juez de carrera desde 1947 y ahora soy un perseguido político. Aseguró por la mañana Sergio Alberto Cigales Obrador, primer juez suspendido por la reforma al Poder Judicial. Su abogado, Arturo Guerrero, aseguró por la mañana que no hay una razón legal para que desde hace 11 meses el juez esté suspendido porque los 240 procedimientos abreviados tampoco quiera los cárteles de la droga en su territorio. Administrativamente la estoy pasando muy duro. Cobro el 33% de mi sueldo base y sin prestaciones. En junio vendí estampas del Mundial para ayudarme en los gastos. Yo soy un juez de carrera desde 1947 y ahora soy un perseguido político. Aseguró por la mañana

0: para que desde hace 11 meses el juez esté suspendido porque los 240 procedimientos abreviados que resolvió los hizo conforme a la ley. El huracán Polo se intensificó a categoría 5. Su centro se localiza a 355 kilómetros al sur de Zihuatanejo, Guerrero, y a 580 kilómetros al sureste de Manzanillo, Colima. Se han suspendido clases en Guerrero en todos los municipios de la Costa Chica, Costa Grande y Acapulco, mientras que en Michoacán la Secretaría de Educación Pública informó que no habrá clases hoy y mañana en la región de la Sierra Costa. En Telegram hay algunas personas anónimas que ofrecen bases de datos presuntamente de clientes de Aeroméxico. De acuerdo a una búsqueda de por la mañana, en esa red social se ofrecen el nombre, el RFC, la dirección y el número telefónico de los clientes, todo por un costo de 5.600 pesos. Aeroméxico informó que de acuerdo con su investigación no han identificado exposición de datos financieros como cuentas bancarias o tarjetas de pago ni de contraseñas o información relacionada con el itinerario de vuelos. A través de un comunicado explicaron que este incidente no afectó la infraestructura tecnológica, las operaciones ni los servicios de Aeroméxico. Y en estos momentos el dólar interbancario se cotiza en 17 pesos con 22 centavos.
1: Sofía.
2: Ciro, allá en Palacio Nacional la presidenta vuelve a defender la iniciativa para prohibir la doble nacionalidad o para obligar a aquellos que quieran ser presidentes o gobernadores a que renuncien a su segunda nacionalidad. Dice la presidenta que recibió una carta de paisanos en Estados Unidos pidiéndole que no se aplique esta ley o diciéndole que esto de alguna manera los afecta a ellos, y dice la presidenta que pues si los paisanos quieren venir a México a hacer política, pueden hacer política, son bienvenidos, pero si quieren ser presidentes o gobernadores, tienen que renunciar a la ciudadanía estadounidense. Y dice la presidenta que le llama la atención que haya partidos que no quieran votar a favor de esta reforma. Dice, ¿cuál es el argumento? Entonces, ¿un presidente puede representar a dos naciones?, dice la presidenta. Hijo, y cuál, vuelve qué, a comentar que hasta los embajadores tienen que renunciar.
1: Qué pobreza, ¿eh? Qué pobreza de argumentos. Generalmente suelen ser mucho más firmes, pero qué pobreza, ¿no? Esto de la doble nacionalidad para que no vayan a venir a representar otro país. Pero bueno, ¿qué más? De todas formas, los diputados van a hacer, o los senadores, o quien van a votar esto, van a hacer lo que les ordenen. No veo por qué esa discusión, y Palacio Nacional ya ordenó, voten en ese sentido. ¿Qué más, Sofía?
2: Y le preguntan a la presidenta por las pensiones de los exgobernadores del Banco de México, específicamente le hablan del caso de Ernesto Zedillo, y le dicen a la presidenta que gana mucho, que cometió muchos crímenes, y entonces la presidenta dice que el Banco de México es autónomo, pero
1: Ernesto
2: van a
1: Zedillo no fue, Ernesto Zedillo no fue...
2: De gobernadores y de subgobernadores, de funcionarios del Banco.
1: Qué bárbaro, qué manera de desviar la atención. Vámonos a pausa, 9:05, volvemos.
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9: El Sol representa el 99% de toda la masa total que existe en nuestro sistema solar actualmente.
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11: La UNAM, la Universidad Nacional Autónoma de México, conmemora 475 años de la fundación de la Universidad de México. Este lunes, 21 de septiembre, en el Palacio de la Antigua Escuela de Medicina, que es el enclave histórico de la educación superior de México, fue la ceremonia. Se destacó la importancia que tiene esta conmemoración para la universidad, una institución que ha acompañado activamente la construcción de México, contribuyendo de manera decisiva al desarrollo científico y tecnológico, a la creación artística y la formación de generaciones críticas en la búsqueda de respuestas a los grandes desafíos del país.
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14: 9:09. Moisés, ¿qué está haciendo el presidente Trump en la sede de las Naciones Unidas, en la Asamblea Anual de Naciones Unidas en Nueva York? Moisés.
15: Ciro, el presidente Trump acaba de terminar su discurso hace minutos. Se refirió a México en parte de su discurso, no como tema principal, pero sí en un tema importante. Dice sobre México que es el epicentro de los cárteles y de la violencia, que eso es algo inaceptable para Estados Unidos. Dice que no pueden compartir una frontera con un país que tiene su frontera dominada por los cárteles de la droga, y llamó a México, dice, México debe recuperar el control completo de su territorio. Después de esto agrega que existe una gran relación con México, que el gobierno tampoco quiere a los cárteles y que por eso existe la cooperación entre ambos países. Eso es, en términos generales, lo que dijo de México. Se refirió también, Ciro, al tema de la migración. Dice que tenían la peor frontera antes de que empezara su gobierno y que ahora es la más segura. Dice que durante los 16 meses de su gobierno, cero inmigrantes ilegales han cruzado la frontera entre México y Estados Unidos. Se lo da como un punto bueno Donald Trump. Y luego ya pasa a temas diversos, Ciro. A esto le dedicó escasos 3 minutos a hablar de México y de la frontera. El tema principal se mantuvo en Irán. Dice que por 51 años Irán ha sido el líder de propagar el terrorismo mundial. Dice que Estados Unidos terminó con esta práctica. Y dice, tengo una decisión grande que tomar, que sería lograr un acuerdo que permita reconstruir Irán, o si los aniquilo rápidamente sin darles oportunidad de no volver a infundir terror en el mundo, y si los hunden del infierno. Palabras de Donald Trump sobre Irán dice que pronto veremos los 51, pronto veremos la terminación de los 51 años de terrorismo de Irán de una forma u otra, y que esto probablemente sucederá después de las elecciones de medio término en Estados Unidos. Ciro también se refirió al tema de Venezuela, en la tarde tendrá una reunión con Delcy Rodríguez, pero por ahora se dice, dice Donald Trump, que penetraron las defensas de Venezuela, que capturaron a Maduro y que gracias a la cooperación del gobierno de Delcy Rodríguez, Estados Unidos y Venezuela controlan el 60% del petróleo mundial. Dicen que por eso el pacto de petróleo que existe entre los dos países es el más grande de la historia. Y entre otros temas, Ciro también se refirió al nuevo acuerdo que tienen con Groenlandia de Estados Unidos, que Estados Unidos manejará la seguridad de esa región para que ningún enemigo, refiriéndose a China o Rusia, puedan controlar la región. También se refirió al tema de Rusia y Ucrania, que pronto, más pronto de lo que pensamos todos, esa guerra terminará. Lo mismo dijo con la guerra de Irán, que después de las elecciones de medio término. Y por último, cerró su discurso con inteligencia artificial. Dice que muchos países quieren frenarla porque Estados Unidos lidera esta revolución, así le llama, revolución de la inteligencia artificial, que será mucho más grande que la revolución industrial, según Trump. Y dice que para que la gente no se asuste tanto, cambiará el nombre de inteligencia artificial a superinteligencia, para que la palabra artificial no asuste a las personas alrededor del mundo.
14: Esa es buena.
15: Dice que Estados Unidos va a ser
14: el problema principal impulsor. Soluciona. Y cambiando de nombre. Cambiando de nombre. Está bien, está buena. ¿Qué más?
15: Y dice que Estados Unidos va a seguir liderando los esfuerzos por cultivar inteligencia artificial y que lo harán responsablemente. Eso es, en términos generales, el discurso que manejó Donald Trump en su primera aparición de esta Asamblea de las Naciones Unidas. Y su primera y su única, su única aparición de
14: y la ya Asamblea. Terminó.
15: Y ya terminó. Duró aproximadamente una hora su discurso, Ciro.
14: Y ya se va Trump.
15: Ya se va Trump, ahorita vienen todavía más oradores, Naciones Unidas, política, si surge algo interesante lo estaremos reportando. Me parece que en estos momentos viene el rey de Jordania, Ciro, luego viene Turquía, diferentes países a la lista de oradores de esta primera sesión, y a la tarde será la segunda sesión.
14: Muy bien. Muy bien, muy bien. No dijo nada de, al llegar ahí, de los medios de comunicación y este pleito que trae contra los medios.
15: Sí se refirió a la llegada, lo captan entrando el presidente Donald Trump a las Naciones Unidas en Nueva York, y ve un micrófono de CNN o ve a algún reportero de CNN y le dice: ¿qué hacen ustedes por acá? Se supone que no deberían cubrirme. Podemos, me parece que podemos verlo,
14: a ver,
15: dijo el presidente Trump.
14: A ver, pónganlo primero en inglés, luego lo traduces. Pónganlo desde el principio, por favor.
16: I'm surprised that CNN is here covering me. You should be here. You should not be here covering me. You said you weren't going to cover me. You shouldn't be covering me. But I will tell you, it is an honor to be at the United Nations, and we're making a lot of progress.
15: Así lo dijo el presidente Trump. Lo podemos traducir también, si no.
14: A ver, venga, traduce.
15: Dice: es un honor estar aquí, me sorprende que CNN esté aquí cubriendo, no deberían estar acá, no deberían estar aquí cubriéndome, dijeron que no iban a cubrir mi visita, pero les diré algo, es un honor estar en las Naciones Unidas, estamos teniendo mucho progreso. Pero sí, sí les dejó un llegue. Y ahí atrás
14: la esposa de Trump, la señora Melania.
15: Melania Trump, que la acompañó a Donald Trump junto con el secretario de Estado Marco Rubio, ¿sí?
14: Y ya,
15: la verdad es que me parece que no sorprende el discurso, toca temas de migración, Irán, México, carteles, Venezuela.
14: Bueno, pero le da a México una frase que no sé si ya llegó a la mañanera, Sofía, Trump diciendo que México y Estados Unidos tienen una gran relación política. Esa es buena para la mañanera. Hay uno de los periodistas de la mañanera, estos señores raros que ponen ahí, que luego se ofenden mucho cuando se habla de ellos, le voy a decir: presidenta, no se ha enterado que el presidente Trump dijo que México y Estados Unidos tienen una gran relación política. ¿No se lo han preguntado, Sofía?
17: Pues no llegó ni llegará, por lo menos el día de hoy a la mañanera, porque ya terminó, ya se fue la presidenta.
14: ¿Ya acabó?
17: Y nadie le mencionó lo que había dicho el presidente Trump allá en la asamblea.
14: ¿Y ocurrió algo?
17: No, en realidad no ocurrió prácticamente nada, una de las mañaneras con menos información en mucho tiempo.
14: ¿Ya te vas tú también?
17: No, yo aquí me quedo. yo aquí me quedo, pero ya se fue la presidenta.
14: Pues sigamos, Manuel, después de este reporte amplio de la mañanera del martes, que es hoy, martes 22,
18: martes 22 de septiembre.
14: Inicio del otoño.
18: Es
14: el otoñal martes 22 de septiembre.
18: Bueno, dice...
14: Muchas gracias, Sofía.
17: Con gusto, Ciro.
14: Ay, yo cuando pensé quieras. Que estabas todavía en... ahí cuando quieras, todavía estabas en la Riviera, no sé qué.
17: ¿Dónde? Desde ayer en la tarde estoy por aquí.
14: Muy bien. Manuel.
18: Bueno, dice el secretario...
14: Ya que no hay mañanera, ni hay Trump, ni nada.
18: No.
14: ¿Dice quién?
18: El secretario de Seguridad Ciudadana, Omar García Harfuch, que como parte del reforzamiento de seguridad en Mazatlán, allá en Sinaloa, en una acción coordinada del Gabinete Federal, el Centro Nacional de Inteligencia, fueron detenidas 4 personas, entre ellas Jesús Antonio N., alias El Peli, identificado como generador de violencia y operador relevante de Genaro Aarón N., de la facción de los Chapitos del Cártel de Sinaloa. El Peli contaba con logística del abastecimiento y recursos económicos de la organización provenientes de la venta de droga y participaba en la privación de la libertad de personas. Las operaciones van a continuar de manera permanente para debilitar y desarticular las estructuras criminales responsables de generar violencia en Sinaloa. Ciro, Sinaloa debe de tener uno de los momentos de mayor cantidad de elementos federales allá en Sinaloa. Debemos estar quizás sobre los 20,000 elementos ya sumados, con los últimos 8,000 que se dieron durante la semana pasada y que viajaron, entramos de 4,000. Deben de ser ya cerca de 20,000, ¿no? Entonces, bueno, pues obligados están a dar resultados en los operativos, sino porque es un reforzamiento, ojo, específicamente en Mazatlán, que ha tenido malos momentos, como otros momentos en Sinaloa y en otros territorios de Sinaloa lo ha habido, pero específicamente en Mazatlán están poniendo los operativos pues especiales, los elementos del Gabinete Federal, Ciro.
14: ¿No es un poco exagerada esa cifra que manejas de 20,000 elementos federales en Sinaloa?
18: Es que fíjate que la cifra más reciente que teníamos, incluso cruzada con los periodistas de allá, es 14,000, y la semana pasada se fueron otros 8,000. Entonces, mientras la autoridad no nos informe...
14: Pero que... se fueron, me imagino que a relevar, ¿no?
18: Pues no, porque fue un reforzamiento, ¿no? No, se manejó, Ciro, tal cual como un reforzamiento de la seguridad, ¿no? Y muchos de ellos de fuerzas especiales, de élite, de elementos de élite, ¿no? Por eso estamos hablando de cerca de 20,000 elementos, si no es que los 20,000 como tal, cubriendo el territorio entre elementos de Guardia Nacional, Secretaría de Defensa Nacional y Policía de la Secretaría de Seguridad Ciudadana del Estado de Sinaloa.
14: Bueno. Bueno, pues vámonos a pausa, Manuel.
18: Vamos a pausa, estamos por la mañana, gracias por sus comunicaciones, @ Ciro Gómez L en nuestra cuenta de X, por Facebook, Instagram y Threads, Ciro Gómez Leiva, por X y por TikTok, Radio-Fórmula, por Facebook, Radio Fórmula, por Instagram y Threads, Radio Fórmula MX, nuestro sitio para que nos visite, radioformula.com.mx, también nos puede llamar si quiere al 5552-79-2291. Repito, 55-5279-2291. Estamos, por supuesto, también transmitiendo a través de nuestras cuentas de YouTube, Ciro Gómez Leiva Oficial y Grupo Fórmula. Estamos por la mañana, hacemos una pausa, volvemos.
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11: La UNAM está de fiesta, ha cumplido 475 años. Nuestra historia es el futuro, es el lema de esta conmemoración que sintetiza la relación entre el legado construido a lo largo de los siglos y la capacidad que ha mostrado la Universidad Nacional en 475 años para imaginar y construir los futuros que la nación y el mundo demandan. 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La Universidad Nacional Autónoma de México, sin la que no se podría entender nuestro país.
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14: Lourdes.
28: Ciro, hablaban ya más temprano sobre esta Asamblea Nacional de Naciones Unidas, en donde está presente la presidenta interina o presidenta encargada del gobierno de Venezuela, Delcy Rodríguez. Ella llegó el domingo en la noche, ha tenido ya algunas reuniones y hoy se reunirá más tarde a las 5:40 más o menos, hora del centro de México, con el presidente Trump. Por esta visita, los venezolanos en Nueva York y en otras ciudades de Estados Unidos convocaron a una manifestación hoy a partir de las 9 de la mañana, hora del centro de México, para protestar por la presencia de Delcy Rodríguez acá ahí en Estados Unidos. Está en la línea telefónica, es Ariana González, activista política del Movimiento Democrático Venezolano. Buenos días.
14: Buen día, Ariana.
29: Hola, ¿qué tal? Buenos días, muchas gracias por tenerme acá.
28: Pues cuéntanos, empezó ya esta movilización, ustedes dicen que va a ser una movilización pacífica en esta sede principal allá en Nueva York.
29: Sí, estamos acá un grupo de venezolanos de la diáspora, principalmente, que se movilizaron desde Nueva York. Algunas personas también nos están visitando desde Washington. Yo particularmente me vine anoche desde Washington para esta concentración, y básicamente lo que estamos estás protestando la presencia de Delcy Rodríguez aquí, pero no en el país ni en la ciudad, porque cualquier persona que tenga autorización por parte del gobierno de los Estados Unidos puede estar ingresar acá. El tema es que ella viene aquí como representante de los venezolanos y ella no representa a nadie. Delcy Rodríguez jamás en su vida ha tenido un voto electo. Ella no ha sido electa ni reina de carnaval en ningún momento de su vida. Entonces, pretender llegar aquí a este espacio internacional como una vocera que representa a los venezolanos, pues es completamente un disparate.
28: Ariana, ustedes van a pues intentar...
14: Es un disparate, pero muy celebrada por el gobierno de Estados Unidos, Ariana. Ese es el problema. Muy apuntalada por el gobierno de Estados Unidos.
29: Claro, pero no importa quién la reconozca. Lo más importante es la legitimidad de origen con los venezolanos. Es una locura que haya una representante, jefa de Estado, que no goza ni de un voto. Y es verdad, no es primera vez que en este espacio dictadores han participado. Pero ella llegó al poder en Venezuela como consecuencia de una intervención militar de parte del gobierno de los Estados Unidos, pero no por votos. Y eso a nosotros sí nos importa.
28: Parte de su convocatoria decía también que además iban pues a estar insistiendo con que se realicen elecciones libres allá en Venezuela.
29: Para nosotros los venezolanos es muy importante poder decidir quién va a liderar nuestro país. Y ya nosotros lo hicimos. El pasado 28 de julio de 2024, los venezolanos nos expresamos e incluso en unas elecciones que no fueron completamente libres, que fueron llenas de irregularidades, donde María Corina, por cierto, no pudo ni siquiera participar porque fue baneada e inhabilitada por parte de la dictadura, nosotros ganamos esa elección con el 70% de los votos. Nosotros estamos seguros que apenas haya una fecha de elecciones presidenciales, esa votación con un mínimo de condiciones libres, podemos sacar el 90% de los votos, porque no se trata de una elección normal y particular, se trata del cambio del rumbo de nuestro país. Y eso es lo que nosotros queremos, poder elegir a quién va a gobernar Venezuela, porque desde el 2013 el régimen de Nicolás Maduro nos ha robado las elecciones presidenciales.
14: Bueno, pues atentos a esta movilización, a esta protesta, Ariana González. Le agradecemos mucho la información.
29: Muchas gracias por tenerme aquí. Saludos a su audiencia.
14: Gracias. Pues ahí está, finalmente la realidad venezolana, la comentábamos ayer, Lourdes, Manuel, y se van a cumplir creo que nueve meses, la próxima semana de la acción, la cual es acción espectacular, más allá de como se quiera leer política legal o no de Estados Unidos, espectacular en lo militar, en la que sacaron a Nicolás Maduro y se lo llevaron a una cárcel a Estados Unidos, donde seguramente va a estar el resto de su vida. Pero de inmediato el gobierno de Donald Trump llegó a un acuerdo con el régimen de Maduro para que ellos mismos siguieran en el control del país. No quiero decir gobernando, porque pues las decisiones estratégicas no las están tomando ellas. Parte de ese acuerdo implicó cesar la represión contra la disidencia, liberar a buena parte de los, o a una parte considerable de los presos políticos, y nada más, ¿eh? Y desde luego Estados Unidos entrar y aprovechar de los recursos petroleros con el beneplácito del gobierno venezolano. Nada de extraño es que hoy Delcy Rodríguez, invitada por Naciones Unidas con la complacencia del gobierno de Estados Unidos de Nueva York. Lourdes, Manuel.
28: Sí, Ciro, y la verdad es que ayer, esto en Estados Unidos y lo que nos contaba Ariana en estos momentos en Nueva York, allá en Venezuela, el ministro del Interior, Diosdado Cabello, calificaba esta visita de Delcy Rodríguez a las Naciones Unidas, decía que es una gran victoria, que es un triunfo de la diplomacia de paz, parte
14: vaya
28: de lo que dice el gobierno.
14: Vaya, sí lo es.
28: Sí, que es parte del gobierno que está todavía al frente allá en Venezuela, y sin embargo, platiqué también pues con los venezolanos que viven todavía en Venezuela, Ciro, y ellos dicen que están un poco tristes, más o menos es la descripción que hacen, pues por esta representación de Delcy Rodríguez allá en la ONU, que cómo pues es posible que ella haya llegado a esta pues a esta tribuna, y además las reuniones que está teniendo, terminando con la reunión más tarde, esta tarde, con el presidente Trump. Parte de lo que opinan los venezolanos allá. Que
14: cambio.
28: Sí, que Nicolás Maduro, Delcy Rodríguez está en estos momentos en la Asamblea General de la ONU, y Nicolás Maduro estará a unos 10 kilómetros más o menos detenido en una cárcel ahí en Nueva York, ¿no?
14: Pues los hechos, y así es la realidad, y así tiene que soportarlo Delcy Rodríguez y beneficiarse de ello Delcy Rodríguez y el régimen también. Olvidarse de Maduro, ahora que Trump habló de la detención de Maduro, supongo que Delcy Rodríguez tuvo que aplaudir. Y bueno, pero pues ellos siguen en la administración de Venezuela, ya sin esas violaciones brutales a los derechos humanos, que por cierto la izquierda mexicana bajaba la cabeza y hacía como que no veía. Bueno, Iñaki, oficialmente, no sé si oficialmente, pero el INEGI marcó hace unos minutos que ya somos un país de más de 130 millones de habitantes.
2: Más de 130
14: o de personas millones que viven en el territorio de México, Iñaki.
2: Así es, Ciro, hoy se publica la encuesta Intercensal 2025, que bueno, mide la población total de México entre cada censo decenal. Todavía no está disponible el reporte, sin embargo ya empieza a haber algunos datos ahí mismo en el sitio web del INEGI, incluido el más importante, que es el total de la población, y efectivamente ya se rebasó las 130 millones de personas. Casi 130 millones 400 mil personas en México, reporta el INEGI, hasta 2025. El último dato era del censo del 2020, que era de apenas 126 millones, un poquito más de 126 millones de personas. Es decir, que en estos pues 5 años la población creció en 4 millones y pues se rebasan los 130 millones. Ahí lo estamos viendo.
14: Bueno, pues es nota, creo, a reserva de que lo revisemos bien. Es la primera vez que a partir de un dato oficial, ahora sí podemos decir que México es un país de 130
2: sí
14: millones.
18: Sí, correcto, Ciro.
2: Sí, es
18: que voy a decir por qué.
14: 130 millones 400 mil es nota. Sí,
3: porque el INEGI dará a las 10 de la mañana una conferencia de prensa donde va a explicar el total de la encuesta. Entonces, estos datos a los que tiene acceso precisamente Iñaki son los datos técnicos que adelanta el INEGI precisamente con el dato, digamos, el dato duro. Pero sí, ya es información oficial.
14: Muy bien. Bueno, 130 millones de mexicanos. Llevábamos muchos años diciendo que éramos 130 millones de mexicanos, pero hace unos minutos, con esta información del INEGI, que nos dice Manuel, en media hora van a ampliar, van a explicar, podemos decir que ya oficialmente México ha superado la población de 130 millones.
2: Sí, eran
14: 130 millones 393 mil 389, para ser exactos.
2: Decíamos,
14: lo cerramos, como hiciste tú, en 130 millones 400 mil.
2: Antes decíamos 130 millones redondeando para arriba y ahora tendrá que ser redondeando para abajo, ¿sí?
14: Bueno, vamos a pausa.
3: Y regresamos, estamos por la mañana. Gracias por todas sus comunicaciones. @ Ciro Gómez L en nuestra cuenta de X, Facebook, Instagram y Threads, Ciro Gómez Leiva por X, y por TikTok, @ Radio-Fórmula por Instagram y Threads, Radio Fórmula MX, nuestro sitio para que nos visite, radioformula.com.mx. Volvemos.
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19: Un solo rayo contiene suficiente energía para tostar 100,000 rebanadas de pan en una fracción de segundo.
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21: Una palabra que ha sido muy vilipendiada en México es edecán, para referirse a las mujeres que ayudan en los eventos o en algunos lugares como para recibir a la gente, etc. Pero realmente no tiene que ver con mujer y realmente viene del francés y era una palabra muy elegante porque edecán viene de aide de camp. Aide quiere decir, perdón mi francés, pero quiere decir ayuda de campo. Es aquella persona que ayudaba al capitán o al general dentro del campo a llevar las labores o que recibía a las tropas ajenas. Por eso aide de camp. Y de ahí edecán, que acabó en México llamándole edecarne y modelo edecán y tiene una connotación muy, muy negativa. Pero ahora ya saben de dónde viene.
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30: Jesús Antonio N., alias El Peli, identificado como operador de Genaro Aarón N. de la facción del cártel de Sinaloa Los Chapitos, fue capturado en Mazatlán, Sinaloa, junto a otras 4 personas. Así lo informa el secretario de Seguridad Omar García Harfuch, quien detalló que el detenido coordinaba el abastecimiento y los recursos económicos de la venta de droga. En el espacio de Azucena Oresti en Grupo Fórmula, el dirigente del Partido del Trabajo en Zacatecas, Alfredo Femat, planteó que un acuerdo político pudo definir a Vero Díaz como coordinador estatal de la defensa de la transformación. Adelantó que al término del proceso en los 17 estados, el PT definirá su postura sobre la alianza con Morena. El Servicio Meteorológico Nacional mantiene la vigilancia de una tormenta tropical desde Tecpan de Galeana, Guerrero, hasta Manzanillo, Colima. Advirtió que este sistema podría provocar lluvias, deslaves, aumento del caudal de ríos y arroyos y desbordamientos.
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0: escuchando a Ramón Ayala, Ciro, y lo escuchamos a él porque actualmente el señor tiene 80 años. Está realizando ya desde hace algunos meses su gira de despedida en Estados Unidos, pero ayer ofreció una conferencia de prensa y dijo que el 10 de octubre, en unas semanas, el sábado 10 de octubre, él se va a despedir aquí en la Ciudad de México, en la Plaza de Toros México, conocido ahora como La México. Entonces dice que pues va a haber varios invitados, entre ellos al que anunció por lo pronto a Edwin Cass de Grupo Firme, y pues su gira va a seguir en Estados Unidos, tiene algunas fechas más hasta noviembre, pero bueno, él dice que pues lo hace en agradecimiento a todas las personas que lo han seguido a través de toda su carrera. Tiene 80 años, dice que está festejando 72 años de carrera artística, de estar cantando, y que, bueno, de estado de salud que ahí la lleva, que le faltan fuerzas en las piernas, pero que digamos que es una enfermedad que está controlada, y bueno, esta gira de despedida la hace en honor a todos, a todas las personas que lo han seguido durante todo este tiempo, Ciro. Así es que bueno, ahí la música del señor Ramón Ayala, hoy aquí por la mañana.
1: Bueno, algo más sobre, ha variado la información sobre el huracán Polo, Manuel, respecto de lo que informamos aquí, pues prácticamente a las 7 de la mañana.
2: El avance, ahora sí que el avance normal, Ciro, del fenómeno meteorológico, comienza a llover en Acapulco. Nosotros vimos la imagen temprano, todavía había un poco incluso de luz, estaba hasta como despejada alguna zona, comienza a llover con ligereza. Oaxaca, mira, ahí estamos viendo la imagen de Veracruz, de Acapulco, perdóname, en este momento, pues todavía hay hasta sol, ¿no? En Oaxaca sí se reporta un poco de lluvia, pero se reportaba desde muy temprano incluso, y creo que son los puntos a los que había que ponerle mayor atención. Ahí está alguna otra imagen que se ha podido levantar precisamente a la distancia, ¿no? A la distancia para ver cómo se va moviendo el fenómeno meteorológico, pero no ha sido, creo que mientras conserve esta condición de ir paralelo a la costa, así vamos a ver en fortuna, creo, el desarrollo de Polo.
1: Bueno, pues suerte a todas las personas en esa zona del país. Nos dicen, a ver, Moisés, que el discurso de Trump fue más fuerte, del resumen que presentó Moisés, que Trump volvió a hablar de que los cárteles controlan parte del territorio y que eso es
2: inaceptable. Que lo descafeinaste, mano.
1: Pero, pues eso me están diciendo, me están reportando algunas personas, y que también nos preguntan, no sé, esto es para Iñaki, si hay más información del INEGI sobre el número de mexicanos. Tengo entendido que es el único dato que han compartido, Iñaki.
2: No, ya puedes ver por estado, sí, puedes ver por estado también.
3: La información por estado, no hay sorpresas. El Estado de México es pues la entidad federativa con más población. 17,500,000 personas. 17,500,000 personas. Después está
1: la Ciudad de México.
3: La Ciudad de México con 9,165,000 personas.
1: Ya somos 9 millones.
3: Sí. Más de 9 millones en la Ciudad de México.
1: ¿Cuántos éramos hace 5 años?
3: Hace 5 años éramos, dame un segundo que el... Ah, no, perdón, aquí lo tengo. Hace 2 años éramos 9,200,000 personas, entonces en la Ciudad de México baja la población. Pasa de 9,209,000 personas a 9,165,000 personas, Ciro.
1: En 5 años.
3: En 5 años.
1: Prácticamente se mantiene igual la población con un ligero descenso. Muy bien, nada más entonces, son los datos que se han manejado.
3: Sí, nada más el total de personas viviendo en México, que ya lo decíamos, rebasa las 130 millones de personas, y la cantidad de personas viviendo en cada una de las entidades federativas, siendo el Estado de México la más poblada, como todos los años, con 17,500,000 personas.
1: Muy bien. Bueno, Gracias, gracias Iñaki. A las 10 es la conferencia.
2: El mensaje, Ciro, de sí, la conferencia de prensa, la presentación de las estadísticas y la explicación por parte de los especialistas del INEGI, Ciro, sí, a las 10.
1: Va a estar interesante. ¿Qué más? A ver, Moisés, ya se fue.
2: No, aquí está, buscando la parte que se le perdió. A ver.
4: No, tal cual lo que dice el presidente Donald Trump fue muy sencillo y muy contundente, sí lo dijo en cuestión de menos de 3 minutos, pero dice, México es el epicentro de la violencia de los cárteles, Estados Unidos no puede permitirse tener una frontera controlada, una frontera de más de 3.000 kilómetros controlada por los cárteles de la droga. Dice que los grupos de narcotráfico de México son el ISIS del hemisferio occidental, el ISIS comparándolo con el grupo terrorista ISIS, pero al final sí destaca la buena relación que existe entre ambos gobiernos y agrega en ese comentario que México tampoco quiere que su territorio esté gobernado por los cárteles, y antes de eso agrega también, dice que México debe recuperar el control de su territorio, pero fue esencialmente lo que dijimos, Ciro, sí fue duro, sí, pero fue muy contundente, fue muy específico. México debe recuperar el control de su territorio, no podemos permitirnos tener una frontera de más de 3.000 kilómetros controlada por los grupos de crimen organizado, los que compara con ISIS, y eso esencialmente es lo que dice de México, Ciro. Hay una reacción por ahí de la delegación mexicana sentados en su banquillo, sin hacer mención a nada, solo se ven muy serios dentro de la delegación mexicana, pero esencialmente es lo que se reportó. Está Roberto Velasco sentado en el banquillo mexicano, Ciro.
1: Muy bien. Gracias, Moisés.
4: No, al contrario, Ciro.
1: Gracias, Manuel.
2: Oye, Ciro, saqué un dato duro por aquello de las dudas sobre el tema de los 20.000 elementos que hay estimados allá en Sinaloa. Mira, el viernes...
1: 20.000...
2: Elementos federales,
1: son de las fuerzas militares, federales.
2: Son marinos y son elementos de la Guardia Nacional, más todas las fuerzas especiales, ¿no? Más todas las fuerzas especiales, pero sustancialmente federales. El viernes, mal no falla memoria, fue el viernes, visitan el estado de Sinaloa, el secretario de Seguridad Ciudadana, el secretario de la Defensa, el secretario de la Marina. Se entrevistan con la gobernadora Graciela Domínguez y ahí hacen un recuento porque acababa de haber un reposicionamiento de fuerzas federales específicamente en Mazatlán, 1.800 por acá, 100 por acá de fuerzas de élite, etcétera, ¿no? Y de acuerdo, y aquí ya me recargo en una nota del debate que saca este pedacito, este tramo que te platico, dice, con los nuevos esfuerzos, el estado de fuerza federal desplegado en Sinaloa supera los 20.000 elementos de acuerdo con el gabinete de seguridad. La cifra incluye el personal que ya se encontraba en la entidad y los nuevos contingentes enviados durante el mes de septiembre, que sustancialmente sí lo fueron la semana pasada. El objetivo declarado, pues, es ampliar la presencia territorial, y te digo, pero la mayor parte de los que llegaron, que sí son cerca de 8.000, llegaron hacia la zona de Mazatlán. Entonces, pues ahí estamos en los 20.000, ¿no?
1: O sea, 20.000.
2: 20.000, Ciro. Sí. No es un mal cálculo. Te digo porque ha sido, la verdad, he seguido con interés cómo van llegando los elementos, cómo no se reporta que sean simple y sencillamente, como decías, ¿no?, cambio de unos por otros, sino que llegan, se quedan, los refuerzan y los vuelven a reforzar, y los vuelven a reforzar, y los vuelven a reforzar, y los vuelven a reforzar. Hasta estamos hablando de 20.000 elementos federales solo en Sinaloa, Ciro, solo en Sinaloa.
1: Hijo, 20.000. Habría, a ver si tarea para mañana, sí. Si en algún otro momento, tomemos del 2007 a la fecha, okay, habían estado 20.000 elementos federales
2: desplegados. Órale, del 2007 para acá, ¿sale?
1: En algún estado del país. Yo pienso que no.
2: Yo pienso que no, Ciro, ¿eh? Yo pienso que no. A mí ya 14.000, que es lo que había hasta hace 2 semanas, me parecía una cantidad altísima, ¿no?, de elementos federales, altísima, para una sola entidad, ¿no? 20.000 me parece extraordinaria, ¿no? Me parece absolutamente inédita, pero revisamos, ¿no? Revisamos los diferentes operativos, las diferentes emergencias que ha habido, a ver si encontramos algún referente parecido.
1: Bueno. Bueno, pues muchas gracias por sus comentarios, y yo creo que gente del PT nos sigue diciendo ya están ahí ofendidos, algunos piden derecho a réplica, ¿de qué? Yo simplemente dije, bueno, vamos a esperar a ver qué hace el PT, yo creo que es puro cuento, esto de que van a lanzar candidaturas con los perdedores de Morena, con los morenistas que no ganaron la designación para ser primero coordinadores coordinadores de defensa
2: de la soberanía,
1: y luego coordinadores defensores del mundo, uh-huh, que luego se convierten en candidatos a gobernadores. Yo dije que dudo mucho que así vaya a ocurrir. Yo creo que es un bluff del PT. Y también dije que probablemente, como en otros casos, me esté equivocando. Y veamos competir a la 4T en estados donde tendría que estar compitiendo contra los partidos de oposición. Ya, eso es todo lo que dije, hombre. No fue más. Bueno, Lourdes.
2: Ahora viene, Ciro, precisamente para poder escuchar el resumen final de esta mañana. Lourdes.
0: 9:50 por la mañana. México es el epicentro de los cárteles. Es inaceptable para Estados Unidos compartir una frontera dominada por los cárteles de la droga. México debe recuperar el control completo de su territorio, aseguró el presidente Trump en su discurso en la Asamblea General de las Naciones Unidas. Agregó que Estados Unidos y México mantienen una gran relación política y que el gobierno mexicano tampoco quiere a los cárteles de la droga en su territorio. México ya es un país de más de 130 millones de habitantes, de acuerdo con la encuesta Intercensal 2025 del INEGI. La entidad más poblada es el Estado de México, donde hay 17.5 millones de habitantes. En la Ciudad de México viven 9 millones de personas. Administrativamente la estoy pasando muy duro. Cobro el 33% de mi sueldo base y sin prestaciones. En junio vendí estampas del Mundial para ayudarme en los gastos. Yo soy un juez de carrera desde 1947 y ahora soy un perseguido político, aseguró por la mañana Sergio Alberto Cigales Obrador, primer juez suspendido por la reforma al Poder Judicial. El huracán Polo se intensificó a categoría 5. Su centro se localiza a 355 kilómetros al sur de Zihuatanejo, Guerrero, y a 580 kilómetros al sureste de Manzanillo, Colima. En Telegram aún hay personas anónimas que ofrecen bases de datos presuntamente de más de 15 millones de clientes de Aeroméxico. De acuerdo a una búsqueda de por la mañana, en esa red social se ofrecen el nombre, el RFC, la dirección y el número telefónico de los clientes, todo por un costo de 5.600 pesos. Aeroméxico informó que de acuerdo con su investigación no han identificado exposición de datos financieros como cuentas bancarias o tarjetas de pago, ni de contraseñas o información relacionada con el itinerario de vuelos. A través de un comunicado explicaron que este incidente no afectó la infraestructura tecnológica, las operaciones ni los servicios de Aeroméxico. En estos momentos el dólar interbancario se cotiza en 17 pesos con 30 centavos.
1: Bueno, muchas gracias por sus comentarios. Creo que ha aclarado lo de Aeroméxico, Manuel.
2: Pienso que sí, Ciro. Pienso que sí.
1: Más información, pero creo que queda aclarado.
2: Yo pienso que sí. Tienen por ahí un evento de un proveedor. Un evento de un proveedor, me refiero a un evento, a una falla de seguridad, que solamente tenía algunos términos telefónicos, algunos correos. Se ha trabajado, se ha corregido, ¿no? Y sobre el tema de la información que sí se estaba difundiendo, que se ha estado difundiendo a través de Telegram, por la cual se abrió una investigación en la Secretaría de Anticorrupción, pues tiene que ver con una base de datos sí muy amplia, ¿no? Sí muy amplia, pero que no considera tarjetas de crédito, no considera números secretos, no considera datos esenciales, ¿no? Para la seguridad económica, sobre todo de las personas, aunque sí nombres y algunos correos, ¿no? Y números telefónicos.
1: Bueno, pues muchas gracias, muchas gracias, muchos comentarios también sobre el tema de Venezuela. En fin, nos vamos, Manuel, si no hay nada más.
2: Sino, nos pregunta
1: si ya regresó Clara Brugada a la Ciudad de México, pues tengo entendido que sí.
2: Sí, regresaba ayer mismo, no sé si en la noche, Ciro, no sé si en la noche ella andaba por acá, pero ella culminaba actividades ayer y hasta donde entiendo ya terminaba actividades llegando al país. Para los interesados en el tema de la suspensión o de la prohibición, mejor dicho, del uso de teléfonos celulares, hoy en el Diario Oficial de la Federación se publica el acuerdo respectivo. Es un acuerdo que entra en vigor efectivamente el 3 de noviembre. Es largo, es bien interesante para quienes lo quieran, pero sí que los especialistas en la materia de cómo se va fundamentando y cuáles son las reflexiones que hicieron los maestros, dónde estaban más atentos, dónde estaban menos atentos. Toda esa información viene contenida precisamente en el artículo este o en el acuerdo número 090926 del Diario Oficial de la Federación en el apartado de la Secretaría de Educación Pública, Ciro. Ahí lo pueden revisar.
1: Bueno, es para primarias y secundarias.
2: Primarias y secundarias, sí, no, sí, primarias y secundarias. Y unas recomendaciones para la preparatoria y para la universidad, pero ya son solo recomendaciones.
1: A ver, rápido, tú que eres padre de familia.
2: Sí, señor.
1: ¿Tú lo ves bien?
2: Sí, señor.
1: ¿Sí la ves bien?
2: Absolutamente bien. Sí, sí, sí, sí, sí, en el colegio que yo conozco.
1: Rápido, en diez segundos, ¿por qué?
2: No, porque no se distraen, sino efectivamente el tema de las redes sociales sí distrae mucho a los jóvenes, sobre todo el tema del Instagram, que es un asunto
1: pero
2: de estar viendo imágenes.
1: ¿En el aula?
2: En el aula, efectivamente, Ciro, sí. Diferente al uso de iPads, ojo, los iPads, estos elementos que son...
1: No, eso lo entendemos.
2: Eso es otra cosa, pero sí, de acuerdo por eso.
1: Bueno, saberlo, gracias al equipo por la mañana, se quedan con Chumel Torres, buen martes, pásela muy bien.
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Ahora, quiero que entienda que la gran mentira de la edad que le han dicho, y quizás lo ha escuchado o lo piensa, es esto. Y esto es la verdad sobre que su cuerpo duele más con cada año que pasa, ¿verdad? Es lo que dice, ya cuando cumplí 40 es como que mi salud bajó, o 50 o 60, o ya con la edad, ¿sabe qué? Esto es normal. La realidad es que su cuerpo no está envejeciendo, se está adaptando al daño que ha obtenido a través de muchos años. Y de eso vamos a hablar hoy día, cómo no debería creer esa gran mentira, sino debería creer que su cuerpo es una máquina que puede adaptarse a lo que está pasando, pero si solamente adapta bien, si le da lo que necesita y si le cuida bien, tomando pasos para prevenir problemas como dolores, enfermedades y otras cosas. Ahora, cada año que pasa, mire, esto es algo muy interesante. Escucho muchas veces que cuando viene un paciente, sabe que, ay, me está doliendo y esto ha comenzado un mes atrás, 3 meses atrás. Pero la realidad es que eso no tiene poco que comenzó. Esto lleva tiempo ya que se fue desarrollando. Y entiendo, mire, uno dice que sabe que ya ese dolor no es lo mismo. Que me duele el cuello, la espalda, o las articulaciones están peor, o siento rigidez cada mañana cuando despierto, o tengo cansancio físico o cansancio mental, ¿verdad? Que no descanso bien también. Y todo eso sucede, ¿por qué? Porque no solamente las estadísticas lo muestran, pero también tengo paciente, nuevo paciente, cada día que dice, doctor, esto me está pasando. Y el Morse quizás se ha escuchado decir esto últimamente. Ya no aguanto más como antes, ¿verdad? Lo escucho muchas veces. Antes me recuperaba rápido. O despertaba con mucha energía y mucha fuerza antes. O debe ser la edad. Y eso es algo que cuando pacientes vienen, quieren decir que sabe que es la edad. ¿Por qué? Porque si uno sabe que esto es a causa de sus actividades, de su descuido corporal, o que tiene todo el potencial y todo está en su alcance para hacer cambios, y no lo hace, va a saber que es la culpa de uno y no la edad. Porque la realidad es que esto, mire, y yo lo sé porque cuando era niño, era muy pequeño, yo y mis tres hermanos éramos muy flacos. ¿Y qué pasó? Comencé a comer y comer cosas que no debería. Y yo, entre todos mis hermanos, era el único que llegó a ser sobrepeso hasta el punto de ser obeso. Y entendí en ese momento que mis acciones, que era mi decisión llegar a ese punto, porque mis padres, mis hermanos, todos eran flacos. Pero esto quiso decir que si yo tuve el poder de llegar a ese punto de ser obeso, tuve también el poder de bajar de peso y de tomar mi vida. Y es lo que sucedió. Bajando más de 80 libras naturalmente, sin la ayuda de ninguna medicina, ninguna cirugía. ¿Por qué? Porque sé que el cuerpo tiene la potencial de poder estar bien si le cuidamos bien. Pero sabe que cada año pasa algo curioso. Y no es el que el cuerpo falla de un día para otro, no es así. Es que empieza a cobrar facturas viejas. Eso es la realidad. El cuerpo comienza a cobrar facturas viejas. Y hoy vamos a hablar de una de las mentiras más peligrosas que existen en la vida, que existen con la salud, y que es que el dolor es normal con la edad. Y hoy le voy a decir algo claro desde el principio. Su cuerpo no está envejeciendo mal. No, no lo está. Aunque muchos quieren que usted lo crea. ¿Por qué? Porque mire, cuesta más dinero si usted anda enfermo. Le cobran más dinero si necesita cirugías. Si cualquier cosa que necesita va a costar dinero si usted cree la mentira. Ahora, su cuerpo está sobreviviendo como puede a años de daños que no corrige el daño que recibe. Por eso
Eso es la realidad. Su cuerpo no está envejeciendo mal.

0: que su cuerpo está sobreviviendo como puede a años de daño, no corrigiendo las causas, los problemas que uno tiene. Y espero que al escuchar esto, que usted pueda comenzar a ver, bueno, el hecho de envejecer es natural, es normal. Todos nos vamos a envejecer. Cada año que pasa, el cuerpo envejece y algún día vamos a morir. Pero la diferencia entre envejecer y deteriorarse es algo muy, muy distinto. ¿Por qué? El envejecer es natural, el deteriorarse el cuerpo no lo es. Eso no es normal. Muchas personas llegan a la clínica diciendo, doctor, es que ya tengo mis años, ya estoy viejo, es que ya cumplí 40 o 50. Es que, doctor, ¿sabe qué? ¿Qué es lo que espera uno? Mis médicos me han dicho que estoy viejo, es por mi edad. ¿Y qué espera uno, verdad? Es lo que uno dice o lo que piensa, pero la realidad es que no. Que el cuerpo envejece naturalmente, pero el hecho de deteriorarse es algo muy diferente. El deteriorar, ¿qué significa? Que el cuerpo, el desgaste está acelerado. El desgaste de articulación, las rodillas, puede ser los pies, el dolor de cuello, la neuropatía, la diabetes, el peso, el tiroides. Eso viene a través de qué? El que el cuerpo se está deteriorando más rápido de lo que debería. Y la realidad es esto, mire, porque aquí está la verdad que cambia todo. Y estas son las tres verdades que quiero que sepa usted. La primera es, el envejecimiento saludable no debería doler. El envejecimiento saludable no debería doler. Y al pensar a estas tres verdades, me puse a pensar, wow, ¿por qué es algo tan importante que uno sepa que cuando se ponga viejo, el hecho de ser saludable no significa, o que el hecho de ser viejo no significa que va a tener dolor? La segunda verdad es esto, que el cuerpo fue diseñado para moverse, adaptarse y regenerarse aún a la vejez. Si yo me corto al tener 60, se va a curar eso. Entonces, ¿por qué esos problemas articulares o los dolores o las enfermedades no se adaptan, no se regenera? No es por la edad. El hecho que el cuerpo, mire, Dios creó el cuerpo para moverse, adaptarse y regenerarse, y eso es la segunda verdad. La tercera verdad es que lo que duele es la desalineación, no los años. Lo que duele en su cuerpo es la desalineación, no los años. Y vamos a entrar en lo que significa desalineación, pero si lo vemos en una manera muy básico, es que Si su estilo de vida, sus actividades, sus acciones no está alineada bien, lo que va a crear la salud, entonces, ¿qué va a pasar? Eso es lo que va a causar los dolores, las enfermedades, los problemas. Es el hecho de que está desalineado, no sus años. Y por eso, mire, ¿qué pasa entonces? Bueno, una desalineación, como dije, es afuera, estando afuera de lo que le va a traer salud. Y más, si somos más específicos, ¿cuáles son esos? Bueno, primeramente, la columna fuera de alineación. Cuando su columna está desalineada, eso va a crear un problema de las vías de comunicación. Es lo que va a causar que su cuerpo funcione bien, normal y repararse, ¿verdad? Estamos viendo hablando de moverse, adaptarse y regenerarse. Y eso es lo que hace su columna vertebral, lo que contiene adentro. Esa desalineación va a comprimir los nervios. Otra vez, interrumpiendo las señales de comunicación que va a causar función y sanación. La falta de oxígeno a los tejidos, la inflamación crónica y las compensaciones constantes. Todo eso es lo que va a suceder cuando está desalineado. Y las estadísticas, mire, ¿qué dicen las estadísticas? Bueno, adultos con desalineación espinal tienen hasta 3 veces más probabilidad de desarrollar dolor crónico comparado con personas de la misma edad con buena alineación. Mire, esto no miente, las estadísticas no mienten. Está comprobando que si usted tiene una desalineación espinal, tiene hasta 3 veces más probabilidad de desarrollar dolor crónico en comparación con la persona de la misma edad que tiene una buena alineación. Y eso me sorprendió mucho. Yo lo sabía, pero cuando veo las estadísticas y comienzo a leer esos estudios, comprueban lo que le estoy diciendo, que no es su edad, no son los años, es el hecho de que está desalineado. Y lo que estamos hablando hoy es que su cuerpo no está envejeciendo, está adaptándose al daño. Y lo que muchos piensan es que ya con la edad, mira, ya todo esto es normal, ¿verdad? El dolor. Pero el hecho que quiero que sepa la verdad es esto, que envejecer es natural, el hecho de deteriorarse no lo es. Ahora, hay tres verdades que cambia todo. Y la primera verdad es esto, es que el envejecimiento saludable no debería doler. Si está pensando que ya con la edad le duele, es una mentira. El cuerpo fue diseñado para moverse, adaptarse y regenerarse. Y eso es algo muy genial. Y sabemos que el cuerpo se va poco a poco envejeciendo. Y algún día ya vamos a pasar al siguiente mundo, ¿verdad? Pero en este momento sabemos que cuando uno está vivo, el envejecimiento es saludable, no debería doler. El cuerpo fue diseñado para moverse, adaptarse y regenerarse. Y la tercera verdad es lo que duele es la desalineación, no los años. ¿Por qué? Los adultos con una desalineación espinal tienen hasta 3 veces más probabilidad de desarrollar dolor crónico en comparación con personas de la misma edad con una buena alineación. Y eso es verdad cuando veo a los pacientes, porque la verdad es que una columna desalineada afecta la función, sanación y regeneración del cuerpo en comparación a una persona de la misma edad. Y eso lo veo cada año. Veo pacientes como, por ejemplo, vino un paciente, Arturo, de 72 años. Me recuerdo todavía él cuando vino, estaba aquí, lo trajeron sus hijos a los brazos porque estaba con mucho dolor de la espalda y el nervio ciático. Y él ya ha recibido inyecciones y los médicos le dijeron, hey, podemos operar, pero es muy peligroso. Entonces intentaron con inyección y fisioterapia. Bueno, y algo que le puedo decir, mire, yo sé que la edad no tiene que ver con este caso. ¿Por qué? Porque el cuerpo fue hecho, como ya dije, para moverse, adaptarse y regenerarse. A las 3 semanas, este paciente estaba caminando sin ninguna asistencia. Los dolores reducieron un 30%. Algunos meses pasaron y este paciente estaba caminando sin ningún problema. En comparación, tengo pacientes de 30 años que están diciendo, ay, dolor, me duele, me duele, me duele. ¿Por qué? Porque no son los años, es una desalineación de la columna vertebral. Y mire, el cuerpo sí aguanta, el cuerpo aguanta hasta que ya no puede. Y es lo que uno no entiende. Y a veces usted también se ha dado cuenta, hey, ¿por qué rinde más esa persona y yo no? Y la realidad es porque es como uno cuida su cuerpo. Por eso es, no tiene que ser con la edad. Y recuerde eso, es que su cuerpo no se está envejeciendo mal, su cuerpo está sobreviviendo como puede con todos estos años de daños y especialmente porque no lo está corrigiendo. El cuerpo sí aguanta hasta que ya no pueda. Y mire, y la realidad es que el cuerpo humano es algo muy increíble y muy inteligente. Cuando algo no está bien, va a compensar. Eso es la realidad, va a compensar. Si le duele la rodilla derecha, inmediatamente, ¿qué va a hacer su cuerpo sin que usted tenga que pensarlo? Bueno, va a poner más peso sobre el otro para quitarle peso a esa rodilla con el propósito de poder sanarlo, repararlo, ¿verdad? Si la espalda baja está desalineada, las caderas trabajan de más. Si el cuello pierde su curva, los hombros y la cabeza cargan el peso. Si los nervios no comunican bien, ¿qué pasa? Los músculos se tensan, las articulaciones se desgastan. El problema es que compensar no es sanar. Y es lo que uno dice, bueno, sí me duele, pero todavía aguanto, todavía rindo, o todavía puedo hacer X cosa, ¿verdad? Y es lo que uno piensa, es una realidad que sucede dentro de nuestra comunidad. Pero si vemos, ok, ¿qué exactamente está pasando? Es que, bueno, su cuerpo está compensando y no sanando. Y llega un momento donde el cuerpo ya dice, hasta aquí, ya no ando más, ya no puedo, hasta aquí llegué. Y ahí aparece ¿qué? Aparece rigidez al despertar. Dolor al levantar, al levantarse de una silla. Crujidos, ¿verdad? Lo que suena con las articulaciones. Falta de equilibrio. Sensación de cuerpo viejo. Y eso es algo que escucho muchas veces, como una paciente, Rosa, a los 42 años, man, ella vino Y lo que me dijo era muy, muy interesante. Dijo, me dijo, yo decía que mi cuerpo ya no servía. Y cuando le pregunté cuántos años tiene, dijo, 42. Y ay, Rosa, entonces no estás vieja. Y dijo, pero vivo rígida, es lo que me dijo. Y cu cuando empecé, me dijo, cuando com empecé a sentir eso, pensé que era falta de agua o falta de algún nutriente y comencé a tomar varias cosas. Pero cuando fue a su doctora de cabecera, le dijo que no, son los años. Y le hice una pregunta, ¿usted piensa que está viejo? Digo, no, pero mi cuerpo sí se siente viejo. Y eso es algo que a lo mejor usted se ha dicho en el pasado, sabe que no estoy viejo, pero mi cuerpo se siente viejo. Ahora, la realidad es esto, es que si usted se puede decir que sí se siente viejo, aunque no es viejo, entonces quizás algo está pasando, quizás tiene su columna vertebral desalineada y está comenzando a cambiar la función normal de su cuerpo. Porque recuerde que las estadísticas, lo que muestra un estudio es que los adultos desalineados con una columna vertebral desalineada tienen hasta 3 veces más probabilidad de desarrollar dolor crónico en comparación de personas de la misma edad que tienen una buena alineación de la columna espinal. Entonces, ¿por qué? Bueno, porque el cuerpo ya no se puede mover como debería, no se adapta como debería. Y el hecho de que ya hay falta de comunicación entre ese sistema que mantiene la función y sanación, bueno, ya el cuerpo no se regenera, no se repara como debería y ya comenzamos a ver más desgaste, desgaste más acelerado. Y vamos a comenzar a ver que, ¿sabe qué? A veces el cuerpo sí, con los 30 años, sí le puede dar cambios como de artritis, cambios degenerativos, y no tiene que ver con la edad, sino que su cuerpo está desalineado. Pero ¿cuándo va a permitir usted, hasta cuándo va a permitir que su cuerpo ya no aguante, que ya se comienza a deteriorar? Eso está dentro de su poder. Es las acciones que usted toma, recuerde, que lo trae al punto de que su cuerpo ya despierta con dolor, despierta con rigidez. El hecho de levantarse de una silla o de levantarse de la cama acostado, que ya le duele la espalda o las rodillas o las caderas, que sus articulaciones ya se están deformando, que ya está perdiendo su balance o su equilibrio o la fuerza del cuerpo. Y últimamente, que esa sensación de que ay, ya estoy viejo, cuando no lo es, le está afectando lo que es su estado mental y su estado emocional. Y Arturo, cuando vino a los 38 años, él tenía 38 años y él se agachaba y tenía dolor. Incluso cuando ya llegó a mi clínica, y dijo, doctor, intento de no agacharme porque me duele. Y el papá de él también tuvo el mismo problema, pero el papá de él tenía 30 años más que él. Entonces, a los 38 años, Arturo vino y dijo, no entiendo, pero creo que ya me estoy poniendo viejo o es por herencia, pero la realidad es que Arturo no estaba lidiando con algo de la edad o porque su padre también lo tenía. No, es porque estaba desalineado y eso causaba que su cuerpo no se podía mover bien, adaptarse o reparar el daño que tenía. Entonces, mire, si usted está lidiando con algún problema, por favor, no dude en llamar. Y recuerde, no es la edad, es el hecho que su cuerpo está desalineado. 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
0: Y bienvenidos aquí a Radio Max Living. Hoy estamos hablando de que no es la edad, no es el año. Su cuerpo no se está deteriorando, sino se está adaptando al daño. Y en sí, si está joven, está pensando que ay, es por mi edad, la realidad es que su cuerpo no está envejeciendo bien, se está adaptando al daño que le ha puesto a través de los años. Y el amor, usted se ha dicho, sabe que ya no aguanto como antes, ya no rindo como antes. Antes me recuperaba más rápido. debe ser la edad. Y la realidad es que todas estas mentiras que le han dicho son esas, son mentiras. ¿Por qué? Porque la verdad cambia todo. ¿Y cuáles son las tres verdades? Bueno, que el envejecimiento saludable no debería doler. El cuerpo fue diseñado para moverse, adaptarse y regenerarse. Y lo que duele es la desalineación, no los años. Pero quizás se está preguntando, ¿qué desalineación? Bueno, la desalineación de la columna vertebral. Porque lo que sabemos los estudios, lo que comprueba es esto, que si usted tiene una columna desalineada, tiene hasta 3 veces más probabilidad de desarrollar un dolor crónico o varios dolores crónicos en comparación a personas de la misma edad que no tienen ninguna desalineación en su columna vertebral. Y a lo mejor usted está pensando, bueno, este dolor no viene a través de la columna vertebral, o este problema no viene, pero ¿cómo sabe usted? Porque la verdad es que si alguien hubiera sabido lo que está causando su problema, no tuviera esa enfermedad o ese problema o ese dolor, ¿verdad? No habría necesidad de controlarlo con medicina o con de esa cirugía. No sería así. Pero el cuerpo, cuando ya no puede aguantar, ya no puede aguantar. Ya no va a rendir como antes. Si mire, si usted piensa que, wow, ya antes podía levantar 60 libras, ya puedo como 30. Bueno, es porque el cuerpo ya le está diciendo, ¿sabe qué? Ya no podemos. Hasta aquí llegó y vamos a seguir fallando hasta que ya no podamos. Y eso es una realidad que sucede con miles y miles de personas, e incluso hasta millones. ¿Por qué? Porque uno se descuida. Permita que estos problemas, porque dice, todavía aguanto un poco. Y si me tomo una pastilla, bueno, esto se me va a pasar. O es un dolorcito, pero su cuerpo cada día le está avisando de estos problemas. Lo peligroso de creer que esto es normal es muchísimo. Va a cambiar su vida. Porque cuando uno cree eso, no busca ayuda que va a corregir su problema. Se conforma. Y muchas veces dice, bueno, así voy a vivir y así va a ser mi vida. Se conforma tristemente. Se toma medicinas, se hace cirugías. ¿Por qué? Porque cree esas mentiras que son peligrosas y ahora trae los efectos secundarios. O, tristemente, no hace nada uno y sigue deteriorándose. Y uno siempre dice, bueno, sabe que mi salud no tiene valor. Pero al final del día, uno dice, ay, sabe que no, es muy costoso. No quiero gastar en eso, prefiero gastar en otras cosas, pero no en mi salud. Pero si uno no entiende que la mejor inversión que uno puede hacer en esta vida es en su cuerpo, en su salud. Porque con su salud usted puede realizar el propósito de por qué Dios lo puso aquí en el mundo. Puede tener más felicidad, más gozo con su familia. Puede salir con sus amigos. Puede hacer cosas sin limitaciones si tiene su salud. Y mire, aquí hay otra estadística, otros estudios que comprobaron que más del 80% de personas mayores de 50 toman analgésicos semanalmente. Algo muy triste, pienso. ¿Por qué? Porque eso va a dañar sus riñones, el hígado, el estómago. Va a dañar su cuerpo en sí, su estado emocional. Pero menos del 20% ha recibido una evaluación estructural real de su columna o su sistema nervioso. Entonces, si más del 80% está tomando pastillas para el dolor y menos del 20% ha recibido una evaluación de la columna vertebral, entonces mire, ¿qué tiene que suceder? Bueno, tenemos que tomar acciones diferentes. Y espero que usted pueda tomar una decisión diferente para su salud, para su felicidad, para su gozo y su futuro. Porque mire, ¿qué es lo que necesita el cuerpo para envejecer con fuerza? Bueno, de eso le quiero compartir. Lo que necesita el cuerpo no necesita suerte. No son las genes, porque ay, yo nací con malos genes o mis padres estuvieron mal. No, hay que comenzar a tomar acción y responsabilidad para sus acciones que ha hecho en esta vida. Lo que necesita es la condición correcta. Bueno, en nuestra clínica nos enfocamos en esto, en restaurar la alineación, quitar la presión de los nervios, mejorar oxigenación en el cuerpo, reducir inflamación y devolver el movimiento normal desde el nivel articular hasta todo su cuerpo. Y tenemos que comenzar a entender bien qué es lo que está desalineada para que no sea parte de la estadística de los 80%. Y es esto, una evaluación completa, porque eso va a incluir un estudio postural, computarizada, una evaluación neurológica, rayos X cuando es necesario, pruebas de movimiento, análisis de hábitos diarios. Queremos entender bien qué es lo que hace uno, cómo le está afectando y qué es lo que se tiene que corregir para que usted pueda envejecer con fuerza. Y mire, lo que usamos aquí está basado con cada paciente. Lo que es, lo que le está causando su problema, las metas que quiere lograr, porque eso va a determinar qué es lo que se tiene que hacer. Pero mire, Leticia, a los 55 años, ella tenía mucha rigidez. Y como ustedes ya saben, los médicos le dijeron, esto es por la edad. Entonces pensó que era parte del hecho de envejecer. Pero le hice una pregunta y ella me contestó de una manera como que estaba muy pensativa primeramente, porque Dios sabe qué, cuando mis padres estaban ya viejitos, me recuerdo que no estaban así, no se quejaban como yo me estoy quejando. Y eso era algo muy maravilloso para ella, porque dijo, bueno, eso le dio como una lucecita de esperanza de que a lo mejor podía haber algo para mejorar. Entonces, ella cuando comenzó con cambios de alimentación, de nutrición. Ella comenzó con terapias para mejorar la alineación. Comenzó con una desintoxicación y ejercicios terapéuticos. ¿Y qué pasó? Ella comenzó a ver su cambio cambiar en el siguiente año. Mejoró y comenzó a correr, a levantar pesas, bajó 20 libras y esta mujer, la felicidad de ella aumentó bastante. ¿Y todo por qué? Porque pudo entender bien que hay principios para que el cuerpo envejece con fuerza, no para deteriorarse. 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El desgaste no es obligatorio. Su cuerpo no está fallando, está pidiendo corrección. 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Nos vemos la próxima vez.
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4: Bienvenidos a Su Casa. Soy Lourdes García del grupo Su Casa de Resident Realty, su agente de bienes raíces de confianza. Gracias por acompañarnos el día de hoy y gracias a ti, Esther Castillo, está con nosotros. Hola.
6: Sí, muchas gracias y buen día a todos que nos están escuchando. Un placer siempre acompañarte, Lourdes, en este programa.
4: Muchísimas gracias y tienes que darnos tu información también porque espero que podamos hablar un poquito de los intereses y qué esté pasando.
6: Claro que sí. 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
4: Perfecto, muchísimas gracias por acompañarnos. Y como siempre, ahorita estamos en la entrada de la casa, ¿no? Donde hoy vamos a platicar sobre lo que los compradores necesitan saber, cómo prepararse económicamente y cómo algunas personas pueden comprar casa con muy poco o hasta sin dinero para el enganche. Y eso es lo que queremos clarificar también.
6: Sí, claro que sí. Hay varios programas, Lourdes, así que vamos adelante.
4: Ah, qué bien. 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
4: Y queremos saber de ustedes, los radioescuchas, qué es lo que los está impidiendo a ustedes en este momento en comprar una casa. Uh-huh. ¿Es el crédito, el enganche, sus ingresos o las tasas de intereses? Queremos saber de ustedes, por favor, denos una llamada y se los agradeceríamos mucho, porque es mejor de estarle preguntando al compadre o a la comadre, ¿no?
6: Claro, y cada situación es diferente, cada quien tiene su jornada de vivienda, así que es mejor saber qué es lo que aplica a tu situación personalmente.
4: Exactamente, porque ningún caso es igual. Claro. Y porque a alguien le dieron un interés muy bajo, necesitamos de ver la situación de esa persona,
6: claro,
4: ¿correcto?
6: Es situación particular para cada quien.
4: Ok, so vamos a hablar un poquito sobre qué puede hacer desde ahorita una persona para prepararse. Eso es, vamos a hablar de crédito, las finanzas y cómo estar listo para una hipoteca. Ok, si alguien revisa su crédito hoy y descubre que su puntuación no está donde quiere, ¿qué cosas prácticas pueden hacer durante los próximos 3 o 6 meses para mejorar su situación y estar más preparados para una hipoteca?
6: 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Así que pueden ir a annualcreditreport.com y pedir un reporte de crédito gratis. Eso va a ser útil porque puedes ver qué se ha reportado por parte de distintas compañías, y es algo que deben hacer cada año, aunque sea para asegurar que no hay algo como robo de identidad, etcétera. Ahora, si realmente ya están listos para ver con un prestamista, decir, quiero ver si califico, entonces con todo gusto un prestamista puede checar el crédito por ustedes. Y hacemos lo que se llama un soft pull inicialmente, Lourdes, donde básicamente no se reporta a los buros, simplemente podemos ver qué está reportando, qué puntaje hay, para ver si se puede seguir adelante. Y muchas de las cosas que van a detenernos es falta de crédito o mal crédito, ¿verdad? Falta de crédito es cuando no tiene nada de crédito establecido, no hay, por decir, tarjetas de crédito reportando, o a lo mejor es que es muy nuevo el crédito, apenas lo comenzaste hace 3 meses y todavía no está reportado. O también puede ser mal crédito, que no has pagado bien tus deudas. Esas son las dos cosas usualmente que suceden. Y puede ser un crédito, por decir, no muy largo. Puedes decir, tengo solo una tarjeta y es recomendable tener 4. Ahora, para regresar a la pregunta de qué es lo que puede uno hacer, pues depende, ¿verdad? Porque muchas veces dices, pues no tengo nada de crédito y tengo unas colecciones viejas, pues allí lo mejor que puedes hacer es abrir una tarjeta de crédito nueva, ¿verdad? Si es que estás mal en tu crédito porque has quedado mal en pagos, entonces hay que ver si es necesario a lo mejor pagar colecciones, a lo mejor no, a lo mejor bajar los balances que debes en las tarjetas. En otras palabras, depende en la situación.
4: Claro que sí. Y dinos ahora, ¿qué tan importante es cuánto debe una persona en sus tarjetas de crédito comparado al límite que tiene disponible? ¿Y por qué? ¿O puede ayudar bastante pagar las tarjetas?
6: Sí, cuando tú tienes un límite, vamos a decir de 1,000, y debes 1,000, estás al máximo de tu límite, ¿verdad? Está saturado el balance. Entonces, eso va a causar que bajen los puntos. Así que siempre es mejor tener un balance bajo, y bajo significa 30% del límite, ¿verdad? 30%.
4: Correcto.
6: Entonces, si tienes un límite de 1,000, trata de bajar tu balance a $300 o menos, si es posible, ¿verdad?
4: Ya, yeah, porque luego los creditorios están viendo que no estás dependiendo en las tarjetas para poder vivir el día a día.
6: Sí, y es más que eso, es más que estás manejando mejor tus finanzas, ¿verdad? Porque cuando una persona está saturando sus tarjetas, eso va a bajar los puntos y eso significa que andas mal en el manejo de la deuda.
4: Claro que sí. Ahora, dinos, ¿qué son algunos errores financieros que los compradores deben evitar para empiezan el proceso de una hipoteca?
6: Pues uno de los errores más grandes que pueden cometer es ir a sacar nuevo crédito o comprar cosas que van a causar una deuda más grande en sus en su presupuesto. Por ejemplo, tengo 3 tarjetas de crédito y ya entré en el proceso de comprar casa y ahora voy a ir a comprarme un carro nuevo. Eso es el error más grande que pueden cometer, ¿verdad? Porque ahí abres un crédito nuevo, bajan los puntos y tienes una deuda adicional que a lo mejor te va a afectar por cuánto quieres calificar para comprar tu casa.
4: Y me da gusto que hayas dicho eso, porque ayer justo tuve un comprador que me dijo que agarró un préstamo personal.
6: Ajá.
4: Y era alto el préstamo y me preguntó, me dijeron que esto no iba a contar contra mí.
6: So, oh, like, claro que sí, claro cuenta. Que sí. Sí, porque vas a usar tu crédito personal para comprar la casa, me imagino, ¿verdad?
4: Y, no, ya lo gastó, es lo lástimo, ¿no? Ahora, ¿qué consejos les darías a una persona que trabaja por su propia cuenta o que recibe unos ingresos de manera más complicada que un empleado tradicional como W2C?
6: Okay. Sí, cuando eres empleado por sí mismo, trabajas a comisiones, trabajas a propinas, ese tipo de cosas, es bien importante tener tus impuestos, tus declaraciones hechas lo más pronto que puedas con el IRS. Porque si vas a calificar con un préstamo tradicional quiere decir que está asegurado por el gobierno, o un préstamo convencional de primer comprador, vamos a usar lo que has reportado al IRS, ¿verdad? A la entidad federal, y vamos a verificar cuánto es que has declarado de ingreso, qué deducciones has tomado, etcétera, para hacer un cálculo de cuánto ganas. Y eso es sobre un año o dos años. Entonces, si no tienes tus declaraciones en orden, no tenemos manera de calcular muchas veces y te vamos a pedir, pues, haz la declaración, ¿verdad? Hay para compradores que tienen una cantidad más fuerte ahorrada, Lourdes, donde no usamos las declaraciones. Es un programa que, por ejemplo, Bank Statement Program, donde usamos los estados de cuenta para ver cuánto está entrando, etcétera. Pero si es un préstamo tradicional, entonces tienes que tener tus declaraciones hechas.
4: Ok, muchas gracias por eso. Se me hace que tenemos tiempo para una pregunta más. Si alguien nos dice, yo creo que todavía no califico, ¿qué información debería llevarle a un prestamista para que puedan revisar su situación y hacerles un plan realístico para prepararse para comprar su casa?
6: Sí, pues fuera bueno que junten sus identificaciones, ¿verdad? Porque siempre necesitamos saber su estado migratorio, cuánto ganan, y vamos a necesitar un historial de 2 años de trabajo y dónde han vivido por los últimos 2 años, ¿verdad? Eso es lo básico, ingreso, historial, y también si tienen sus 2 estados de cuenta de banco para saber cuánto tienen ya ahorrado para el enganche.
4: Muchísimas gracias por toda esta información. ¿Y claro cómo se sí. pueden comunicar contigo para hacer una cita y hablar contigo sobre el proceso?
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4: Bueno, vamos a un breve comercial y regresamos en un momento.
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4: 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Y ya estamos de regreso con nuestro programa Su Casa. Muchísimas gracias a todos ustedes por acompañarnos el día de hoy. Ahora pasamos a la sala de su casa. Es un lugar cómodo donde se conversa a gusto. Muchísimas gracias a todos ustedes por acompañarnos el día de hoy. Y gracias a ti, Esther, por estar aquí de nuevo con nosotros. Nos encanta que nos estés dando tanta información.
6: Claro que sí, y es bueno tener la información porque así uno tiene un poco más de conocimiento acerca del proceso, ¿verdad? Y para mí, que me encanta la información sobre lo que estoy haciendo, es bueno porque me gusta tener una idea de lo que voy a hacer y luego ya decir, oh sí, he escuchado de esto, ¿verdad? Y de allí también surgen más preguntas.
4: Claro que sí, y eso es lo que me encanta cuando se sienta un comprador contigo, tú les puedes estar explicando todo el proceso, como dijimos en el último segmento, es que las personas son diferentes, los casos son diferentes y tratar de como es como un rompecabezas, ¿no?
6: Sí, claro.
4: Para juntar toda la información.
6: Sí, sí, sí, y es muchas veces les digo a mis clientes, los voy a interrogar, ¿verdad? Porque va a sentir así como que necesito saber todo.
4: Ya, y no se sientan mal, porque este es el proceso que todos tienen que pasar, you know? Sí. No es único, es algo que todos los prestamistas deben de hacer.
6: Sí, tenemos que hacerlo porque si sale una sorpresa más adelante, tenemos que saber cómo lo vamos a manejar y es mejor no tener sorpresas, ¿verdad? Porque ya sabemos por adelantado lo que ha sucedido en la vida financiera del cliente y es mejor así nosotros preparar el expediente para entregarlo al banco para aprobación.
4: Claro que sí. Bueno, y ahora vamos a pasar a la sala de la casa. Es un lugar cómodo donde se conversa a gusto y con claridad, acompañados con un cafecito. Bueno, tú traes tu cafecito,
6: sí,
4: yo traigo mi agua como siempre, ¿no? Y vamos a hablar sobre qué necesita saber un comprador hoy, porque el mercado ha cambiado muchísimo y necesitamos de estar preparados para poder ayudar a nuestros clientes. No importa en qué mercado estemos, necesitamos de saber qué es lo que está pasando para poderlos guiar, ¿no?
6: Sí, claro que sí. Y básicamente, Lourdes, las cosas básicas que ya mencioné, por ejemplo, del papeleo, eso no ha cambiado, ¿verdad? Eso ha sido siempre. Pero como tú dices, ha cambiado los precios, la tasa de interés, ha cambiado el movimiento del mercado, de las ventas y todo eso. Así que hay que ajustarse a lo que tenemos hoy.
4: Claro que sí. Ahora vamos a empezar con la primera pregunta. Si una persona todavía no está financieramente listo para comprar hoy, ¿vale la pena que hable con un prestamista desde ahora? ¿Y qué puede hacer el prestamista para ayudarlo a prepararse?
6: Sí, yo diría que entre más tiempo tienes para prepararte, mejor, ¿verdad? Si tienes un año, fabuloso. Si tienes 6 meses, bien. Porque, de nuevo, no queremos sorpresas o decir, checamos el crédito y luego tienes una colección que no has arreglado, ¿verdad? Hay algo en la historial o no tienes suficientes líneas de crédito y tienes a lo menos tiempo para hacer lo que tengas que hacer, ¿verdad? Y un prestamista te va a poder ver toda el crédito, el ingreso, los bienes, los programas, y de esa manera ya hacemos un plan, ¿verdad? Un plan, nos preparamos para decir, con lo que tienes ahorita, potencialmente vas a calificar por tanto. Y si tienes un año, entonces puedes decir, ok, pues tengo tiempo para ahorrar X más o para subir mis puntos tanto más, ¿verdad? Y tener un plan, o a lo mejor necesitamos mandarte a reparación de crédito, entonces ahí tienes tiempo para hacerlo.
4: Ya, yeah. Y sabes, te voy a decir una historia que me pasó, se me hace que hace un año, tuve un comprador que todo se veía bien en papel, corrieron sus números, el crédito, todo estuvo perfecto, pero hubo una cosa que tuvieron que hacer, un rapid rescore, sí. No sé cómo se dice en español, pero desde cuando hicieron eso, salió una colección que no había salido anterior, y era algo tan sencillo. Muchas personas están, you know, los vendedores que están vendiéndote los teléfonos en cada tienda, que si es el Target, Costco, lo que sea, le dijeron a él, oh, no te preocupes, nosotros vamos a cancelar tu plan. Y él no sabía, y pues se confió que ellos iban a cancelar, pero no, él no hizo el plan con ellos. Tiene que comunicarse la gente con las personas que hicieron ese contrato, porque luego lo mandaron por, se me hace que por $50, oh, wow, lo mandaron a colección, yeah, y eso le afectó, claro, mucho su tasa de interés.
6: Sí, claro, porque los puntos bajan y eso es realmente lo que va a afectar la tasa. ¿Dónde están tus puntos? ¿Qué tipo de propiedad estás comprando? ¿Cuánto estás dando de enganche? Es una mezcla, pero el puntaje va a tener un efecto muy grande.
4: Ya, yeah. ¿Y cómo determina ahora un prestamista cuánto puede pagar realmente un comprador? ¿Y cuál es la diferencia entre lo máximo que puede prestarle a lo que verdaderamente debería gastar cada mes?
6: Sí, pues mira, eso es donde entra muy, tiene que ser uno muy consciente de lo que es el presupuesto, ¿verdad? Por ejemplo, puedo decir, mira, yo puedo pagar confortablemente $3,000 al mes para mi casa y así no me quedo sin dinero para pagar mis biles, mi auto, mis X, vacaciones, etcétera. Pero en papel puede decir el prestamista, pues realmente en papel calificas por un pago de $4,000, ¿verdad? Entonces calificas por más de lo que tú sientes que estás confortable con un pago cada mes. Entonces lo que debe uno usar, Lourdes, es el presupuesto personal. Porque un prestamista, por ejemplo, yo te puedo decir, mira, calificas por un pago de $4,000, adelante, compra para que te satures cada mes en lo que nosotros podemos ver que es tu obligación mensual. Y recuerda que nosotros estamos viendo para calificarte lo que está en tu reporte de crédito. No estamos viendo si tienes daycare, ¿verdad? Cuidado de niños. No estamos viendo si tienes, por ejemplo, deudas en otro país, o que le mantienes a tus padres en otro país y les tienes que mandar una mensualidad. O sea, nosotros no estamos considerando factores fuera de lo que está en el reporte de crédito. Por eso es que el presupuesto es tan importante, porque yo puedo decir, pues necesito esos $3,000 porque tengo obligados los otros $1,000 en cosas que no puedes ver en mi reporte. ¿Sí me explico?
4: Claro.
6: Entonces
4: que sí.
6: Ahí es donde tiene uno que ser consciente de cuáles son sus números, y para eso debes trabajar en un presupuesto personal, ¿verdad? Con tu prestamista, para que puedan decir, mira, esto es con lo que me siento confortable, aunque pueda calificar por más, ¿verdad?
4: Y eso es tan importante, porque también he visto a varias personas que dicen, oh no, pero yo quiero una casa más grande y yeah, no me importa cuánto voy a pagar, pero no están no está en su presupuesto.
6: Uh-huh. Ya, y no es por decir que no puedes estar al máximo que de lo que calificas, esa es decisión tuya, ¿verdad? Nosotros tenemos que ir con los números que están en blanco y negro, ¿verdad? Y los números no mienten, Lourdes. Entonces, sí. Así que si es que dicen, no, la prioridad es la casa y estoy listo para ¿verdad? Un pago X, adelante.
4: Claro que sí. Ahora, se ha hablado mucho de las tasas de interés y ya sé que hemos hablado mucho sobre eso. ¿Qué debería pensar un comprador sobre la tasa actual cuando está comprando, tomando la decisión, ¿no? Tan importante y a largo plazo, ¿cómo comprar una casa?
6: Mira, de nuevo regresamos al presupuesto porque yo pienso que el mejor momento de comprar casa, y vas a estar a lo mejor de acuerdo conmigo, es hoy, ¿verdad?
4: Ya. Yeah.
6: El mejor momento es comprarla hoy.
4: Cuando ¿verdad? Está pensando la persona de eso.
6: Exactamente. ¿Por qué? Porque si estás listo hoy y dices, voy a esperar a que cambie el mercado, a que cambie la tasa, a que algo suceda, a lo mejor nunca llegue ese día, ¿verdad? Decir muchas veces, escucho personas que dicen, no, me voy a esperar a que llegue otra vez al 3% la tasa de interés. A lo mejor nunca llega.
4: Exacto.
6: A lo mejor nunca compras tu casa. Así es que ahorita, por ejemplo, si está más alta la tasa, entonces un comprador debe decir, por cuánto puedo calificar, ¿verdad? Por cuánto me siento cómodo en pagar cada mes de acuerdo con mi presupuesto y basado en eso voy a hacer la compra hoy porque el momento adecuado es hoy, ¿verdad?
4: Claro que sí. Ahora dinos, ¿qué tan importante es tener una preaprobación antes de empezar a buscar una casa? ¿Cómo puede ayudarle una buena preaprobación al comprador cuando llegue el momento de hacer una oferta?
6: Una preaprobación pienso yo que es un requisito para ir a comprar casa, Lourdes, porque una precalificación es cuando yo como prestamista hice mi diligencia debida, que es verificar toda la información de ingresos, de activos, de crédito. Ya lo corrí en el sistema automático que usamos todos los financieros, todos los bancos, ¿verdad? Y conseguí una aprobación basada en la información y la experiencia que tengo. Adelante. Pero yo no soy la persona que garantiza el dinero. Entonces, por eso es que se manda al analista, o en inglés se conoce como el underwriter, ¿verdad? Y el underwriter, el analista del banco, es el que va a decir, está verificado de parte del banco y garantizado. Si no hay ningún cambio a estos números o a este plan, entonces garantizamos el dinero. Y eso es lo que quieres tú ir, ¿verdad? Como agente de bienes raíces y dices, vamos a ver casas a lo seguro, ¿verdad?
4: Claro que sí.
6: De preferencia, ¿no?
4: Ya, de preferencia, sí, porque como dijimos, los dolores de cabeza o las sorpresas después que pasan, eso es lo que queremos evitar.
6: Sí, claro que sí.
4: Para alguien que nos está escuchando el día de hoy y dice, quiero comprar una casa, pero no sé si por dónde empezar, ¿cuál sería los primeros 3 pasos que debería de tomar antes de siquiera entrar a una casa de venta?
6: Mira, pienso yo que lo más mejor es ver su presupuesto, ¿verdad? Es realmente ver con su familia, su pareja, con quien sea, y ver cuánto es que realmente tenemos para pagar cada mes, ¿verdad? Porque muchas veces estás, por ejemplo, viviendo con tus papás y no les das nada de renta. O yeah. A lo mejor estás dando rentando un cuarto y pagas 500 de renta, o estás pagando $1,000, 1,500, pero tú dices, una casa puedo pagar a lo mejor lo doble, $3,000, ¿sí? Así que tiene uno que ver su presupuesto real. La segunda cosa que debe uno hacer es juntar sus documentos, porque Lourdes, te sorprenderías cuántas veces les pido a mis clientes, traigan sus impuestos, sus, ¿verdad? Sus declaraciones, sus W-2, sus talones de cheque y sus estados de banco. ¡Oh! ¡Uf! No sé dónde están, no los he visto, creo que los dejé en la casa de mis abuelos, o sea que, a lo mejor ni los he hecho.
4: Yeah.
6: No los puedo sacar de la computadora, no sé cómo, cualquier cosa. Entonces eso va a dilatar porque necesitamos documentos, ¿verdad? Entonces junten sus documentos básicos y la tercera cosa es hagan esa llamada a su prestamista o a su agente de bienes raíces, ¿verdad? Porque si no hacen la llamada, se van a quedar en que quiero hacerlo, pero no sé cómo, porque nunca tomé la acción. Exacto. Yeah.
4: Uh-huh. Y también voy a agregar una cuarta. ¿Nos pueden acompañar el 17 de octubre?
6: Claro que sí. Tienes toda la razón, Lourdes, que pueden tomar un curso, ¿verdad? O tomar como un taller, como el que vamos a tener el 17 de octubre, para hablar directamente con nosotros y con otra compañía que se llama Pre-App Co., ¿verdad? Para ver lo que es establecer crédito, reparar crédito, etcétera. Pero allí puedes tener en grupo un poco más de educación sobre lo que es comprar casa y luego tener una sesión individual.
4: Sí, vamos a tener a muchas personas. De nuevo, se los repito, va a ser el 17 de octubre. De las,
6: es un sábado.
4: Sí, que es sábado de las 10 a las 11 y media, ¿correcto? Y el lugar va a ser en el Central Park, el Centro Creativo, ¿no?
6: Recreativo.
4: Ajá. Recreativos, perdón. Y el domicilio es el 9651 este Martin Luther King Jr. Boulevard.
6: Está ahí por Central Park.
4: Sí.
6: Pues es el centro recreativo de Central Park.
4: Ya, por la, el 70 y la Central Park Boulevard. So, va a ser muy informativo. Uh-huh. Y vamos a tener, no solamente vas a estar tú y voy a estar yo hablando de bienes raíces, tú de préstamos, como dijimos, Pre-App Co., José y Rocío, van a estar hablando sobre crédito, pero también vamos a tener algunos seguros de vida y seguros de casa para ayudarlos. Y también vamos a tener un inspeccionista.
6: Un inspector de casas
4: que va a poder hablar sobre el proceso de cómo ellos hacen una inspección y les van a dar mucha más información.
6: Oh, eso es fantástico.
4: Yeah, so comuníquense con nosotros, me pueden dar una llamada a mí para
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4: Bueno, vamos a un breve comercial y cuando regresemos seguiremos nuestro proceso de comprar una casa.
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4: Y ya estamos de regreso con su casa. Muchísimas gracias, Esther, de nuevo por estar aquí con nosotros.
6: Sí, y mira, me encanta tu playera que estás usando hoy con tu logotipo. Está muy bonita.
4: Gracias. Esto es lo que me pongo cuando voy a trabajar en las casas. Tengo que amueblar una casa que estoy poniendo de venta y por eso tengo que estar más a gusto.
6: Representando, y así la gente sabe que estás trabajando en eso, ¿no?
4: Claro que sí.
6: Qué bien, súper.
4: Ya. Yeah. So, ahora llegamos a la cocina de su casa, el lugar donde preparamos soluciones y prácticas. Aquí no solo hablamos del problema, aquí ponemos sobre la mesa las soluciones y las decisiones que puede ayudar a una familia a actuar a tiempo. Y vamos a hablar de cómo puede comprar casa a alguien sin dinero para el enganche. So, eso es una de las preguntas que hemos tenido mucho ahorita. Y en el mercado que estamos, también podemos a pedirles, porque no solamente tienes el pago de enganche, pero también los costos de cierre.
6: Sí, claro.
4: Que son dos diferentes. Y yo como agente de bienes raíces, viendo el mercado como está ahorita, es un algo que les podemos pedir a los vendedores que ayuden con la asistencia de poder ayudar con los pagos o los costos de cierre, ¿correcto?
6: Sí, claro. Claro, Lourdes. Mira, hay varios programas de asistencia para un primer comprador. Y un primer comprador se considera que es una persona que no ha comprado casa, o sea, que no ha tenido hipoteca en 3 años y que no ha estado en título de una casa en 3 años, ¿verdad? Eso se considera la regla del primer comprador. Muchos programas, aunque no seas primer comprador, pero vamos a decir tu segunda vez, también hacen, ¿cómo se llaman? Préstamos para la asistencia. Entonces también te van a dar la oportunidad. Ahora, ¿qué es asistencia? Asistencia es cuando aplicas con una organización, usualmente organización sin fines de lucro, para que te presten o te regalen el dinero para el enganche. Entonces vamos a decir que estás en un préstamo convencional y necesitas 3% de enganche porque eres primer comprador, ¿verdad? Y son $500,000 la casa, entonces 3 por 5 son 15, tu enganche requerido son $15,000. Aparte, como tú dijiste, son los costos de cierre, ¿verdad? Y los costos de cierre pueden ser de $4,000 a $12,000 fácilmente, ¿okay? Dependiendo en si es condominio, si hay cobros de asociación, si es casa. Si... Ahora, ¿qué es asistencia? Asistencia es cuando aplicas con una organización, usualmente organización sin fines de lucro, para que te presten o te regalen el dinero para el enganche. Entonces vamos a decir que estás en un préstamo convencional y necesitas 3% de enganche porque eres primer comprador, ¿verdad? Y son $500,000 la casa, entonces 3 por 5 son 15, tu enganche.

0: okay, dependiendo en si es condominio, si hay cobros de asociación, si es casa, si está un río junto a ti y necesitas seguro de inundación. O sea, distintos factores que van a afectar cuántos son tus costos de cierre por la propiedad que estás comprando, dónde está ubicada, y también la tasa de interés, ¿verdad? ¿Cuánto es tu puntaje? Porque entre más alto, vas a usualmente conseguir una tasa de interés más baja. Así que si puedes conseguir asistencia de los $15,000 que estamos hablando, pues ya no tienes que traer tú de tu bolsillo para el enganche, pero todavía quedan tus costos de cierre. Y vamos a decir que son $10,000 de costos de cierre. Entonces ahí es donde tú puedes negociar, ¿verdad?, con la ayuda de Lourdes, de que el vendedor cubra todo o parte de eso. Entonces al final del día, tú tienes que de todos modos pagar tu inspección, ¿verdad? Y tú evalúo, y eso es antes del cierre, ¿verdad? Y también dar lo que es el depósito, o sea, el earnest money, ¿verdad?
1: El dinero de buena fe.
0: Para hacer el contrato. Entonces tú debes tener listo, aunque sea en unos $3,000, diría yo, para que puedas cubrir lo que es el depósito, el de buena fe, la inspección y el evalúo, y luego también obtener lo que es la asistencia, si es lo que si lo requieres, y también un crédito o concesiones de parte del vendedor para ayudarte con lo demás. Ahora, si hay dinero que sobra de parte de uno de los dos, pues si es del enganche y es una organización sin fines de lucro, eso puede resolver y te puedes hasta recibir un reembolso de lo que ya pagaste antes.
1: Pero como hemos dicho en el pasado, todos los casos son diferentes. Lo que le compró el compadre, usted a lo mejor su situación va a ser un poco diferente.
0: Sí, claro. Yeah. Entonces tienes que ver todo eso, y todo eso se ve antes de que vayas a comprar casa.
1: Exacto. Ahora, cuando una persona escucha cero enganche, ¿qué significa realmente?
0: Ay, Lourdes, mira, esto es uno de los temas que realmente a mí no me encanta decir es cero enganche, porque hay muy pocas situaciones que aplican en cero enganche. Ahora, si tú vas a buscar una casa y eres un veterano de los Estados Unidos que has peleado, o tienes alguna cosa comprobando que eres de parte del militar, ¿verdad?, de los Estados Unidos, entras en lo que se llama un VA loan, que es para los veteranos. Y ahí es realmente 0% de enganche. No te requiere, porque el gobierno te va a prestar todo el dinero para comprar la casa.
1: Y el USDA también,
0: ¿correcto? Y también si estás comprando en una zona rural y la propiedad califica por por un préstamo rural, USDA se llama. Entonces, esos son realmente 0% de enganche. Los demás no son 0% de enganche, sino que hay asistencia que te puede ayudar a cubrir tu enganche.
1: Y ahora hay mucho también que hablar sobre eso, porque muchas personas están confundiendo el enganche y los costos de cierre. Porque dijeron, pues no me dijeron que no iba a pagar nada, pero todavía tiene que pagar una persona,
0: sí, claro,
1: algo.
0: Y es como ahorita ya mencioné, ¿verdad? La organización sin fines de lucro cubre lo que es el enganche. El vendedor solo puede contribuir a los costos de cierre. Nunca puede contribuir el vendedor a tu enganche. No se permite. Por ley no se permite. Entonces, los costos de cierre van a ser únicamente tu obligación. Y allí también la organización sin fines de lucro puede cubrir costos de cierre, ¿verdad? Si hay suficiente dinero, o un vendedor. Hay en veces también planes con tus empleadores, ¿verdad? Donde en veces los empleadores dicen a los empleados les damos X cantidad para comprar casa. En veces hay programas estatales de ciudad o de condado, y hay distintas organizaciones,
1: sí,
0: que ayudan también.
1: Y para esos compradores que están aquí en Colorado, ¿cómo funcionan generalmente los programas de asistencia para el enganche? ¿Y qué tipos de requisitos pueden tener que tenga que cumplir una persona?
0: Sí, pues usualmente van a pedir que sea preaprobado con una financiera o un banco, ¿verdad? Entonces ellos muchas veces se basan en nuestra como prestamista, nuestra aprobación. Y casi siempre van a tener límites de ingreso. Entonces, una persona ganando $500,000 al año no va a calificar para la

0: Asistencia es mucho, ¿verdad? Entonces hay guías que dicen puedes ganar X cantidad de dinero como familia, como casa o como las personas que están calificando para comprar la casa. Hay límites. Entonces tienes que saber, o no el comprador, sino que nosotros como prestamistas tenemos que checar cuáles son las reglas de cada programa, porque son distintas, ¿verdad? Hay unos como, por ejemplo, la ciudad de Aurora tiene uno que solo se presta, pero con casas dentro de la ciudad de Aurora, no fueras. Entonces hay distintos programas que tenemos que saber, y por eso pues ya cuando hablamos con el cliente tenemos una buena idea de dónde va a comprar y qué programa vamos a usar.
1: ¿Se puede combinar un programa de asistencia para el enganche con otro tipo de préstamo hipotecario? ¿Y qué debe entender el comprador sobre la manera que funcionan estas asistencias?
0: Sí, claro, se pueden usualmente usar más que una, pero no necesariamente quiere decir que se va a aprobar, ¿ok? En teoría sí se pueden usar el préstamo principal, una organización para el enganche, otra para los costos de cierre, ¿verdad? Pero no siempre se va a aprobar de esa manera. Y cuando digo aprobar es que no depende en el crédito, depende en el dinero que estás usando, de dónde viene, cuánto estás aportando tú en el enganche. Hay varios factores que van a afectar esa decisión, pero en teoría sí se pueden usar. Lo que debe saber un comprador acerca de la asistencia es que muchas veces, la mayor parte de las veces, es un préstamo que te están haciendo adicional. O sea que vas a comprar tu casa de medio millón y vas a tener un préstamo principal y luego vas a tener un segundo préstamo para el enganche, que te cubra el enganche. Y si tienes otro que separado, pues ya son 3 préstamos sobre tu casa. Y en algún momento, usualmente en la venta, el refinanciamiento, vas a tener que repagar ese dinero, o cuando dejes de vivir en la casa como tu residencia principal. Entonces vamos a decir, Lourdes, compras tu casa con la asistencia y ese programa requiere que seas que vivas en tu casa como residencia principal, pero a los 2 años tú dices, no, pues ya la quiero rentar, ya voy a adquirir una casa más grande. Fantástico, empiezas en el trámite, ¿verdad?, de comprar tu segunda casa, y se te olvida, ¿verdad?, que tienes ese segundo préstamo de asistencia en tu primera casa, y el banco de alguna manera se dio cuenta que tú ya no vives allí como tu residencia principal. Pues van a decir, hey, ¿te acuerdas de esos 15 mil que te prestamos? Pues los tienes que pagar hoy. ¿Por qué? Porque ya no es tu residencia principal. Entonces es importante que la gente sepa claramente el contrato en el que está entrando con la asistencia.
1: Wow, y no sabía de eso. No había escuchado que alguien, que eso sí realmente puede pasar. ¿Sí? Ahora, dinos, si alguien tiene buenos ingresos, pero tiene muy poco dinero ahorrado para el enganche, ¿qué información le pides para determinar si existe alguna posibilidad de que puedan comprar una casa?
0: Pues sí, mira, muchas veces eso sucede, Lourdes, donde dice la gente, por ejemplo, viene una persona y dice, solo yo estoy aplicando, y solita esta persona califica por 300, pero quiere una casa de 400 mil, ¿qué hacemos? Bueno, pues lo primero vamos a decir, tienes un cosigner, puede alguien más entrar al préstamo contigo para tener un ingreso adicional, ¿verdad? Porque con un ingreso adicional, pues vemos igual, hacemos la misma calificación para esta otra persona y ver si pueden entrar como cosigner contigo, o sea, ser tu aval. Esa es una opción. Otra opción es decir, compra dentro de tu presupuesto, o sea, busca una casa y búscala con Lourdes García, porque ella te va a hacer una búsqueda buena en decir, esta casa, aunque es de 325, tiene el criterio que tú querías a 400, pero necesita, tú sabes, una mano de gata, ¿verdad? O gato.
1: Mano de gato.
0: Gata o gato. O a lo mejor también puede ser que tú optes por comprar algo diferente, ya sabiendo bien tus números. En veces también, Lourdes, he tenido clientes donde dicen, pues voy a, por ejemplo, tengo mi trabajo principal y aparte mi negocio, pero solo tengo un año y no podemos usar ese otro ingreso hasta que cumplan los 2 años con su negocio. Entonces espera otro año y ahora ya podemos combinar los 2 ingresos. ¿Ves? Entonces hay opciones dependiendo de nuevo en la meta de la persona, en el criterio de lo que está buscando, y tratamos de buscar, ok, ¿qué podemos hacer ahorita? Y si no se puede hacer ahorita, ¿qué podemos hacer al plazo más largo?
1: Y ahora dinos, ¿qué recomendación le darías a esas personas que dicen, yo no puedo comprar porque no tengo 30,000 o $40,000 ahorrados para el enganche?
0: Ya, yeah. Pues de nuevo, depende en la situación. Si eres ciudadano, residente y permanente y puedes comprar con FHA o un préstamo convencional, puedes comprar con un enganche mucho más bajo. No necesitas 30,000 o $40,000 necesariamente. Ahora, si eres persona que tiene un ITIN y solamente tienes 30,000 o $40,000 y quieres una casa de 400, a lo mejor allí tienes que esperarte y juntar más dinero para el enganche, ¿verdad? Depende de todo, de tu situación, ¿verdad? Y regresamos a la situación personal de cada persona.
1: Claro que sí. Muchísimas gracias. Vamos a ir a un breve comercial. Si gustaría más información sobre el programa de hoy, sin ninguna obligación, por favor, comuníquese directamente conmigo al 720-339-4272, 720-339-4272. También llámenme para darles más información sobre el taller para compradores que vamos a tener el 17 de octubre a las 10, de 10 a 11 y media.
0: Así es.
1: Muchísimas gracias. Regresamos en un momento.
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1: 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Bueno, ya estamos de regreso con su casa. Muchísimas gracias, Esther, por estar aquí de nuevo con nosotros. Te agradecemos tanto tu información.
0: Claro que sí, y sabes que me encanta, Lourdes, estar compartiendo esta información. Yo puedo hablar de hipotecas todo el día contigo de sobre bienes raíces y aburrir a la gente, ¿verdad? Ponerlos a dormir, ojalá y no, ¿verdad?
1: Espero que no se vayan a dormir porque esta información es tan, tan buena. Pero también es tan importante de que atiendan nuestro taller para compradores. Y o sea, si es su primer casa, su segunda, su tercera, esta información va a ser muy buena para cualquier persona.
0: Vas a estar tú dando una actualización del mercado, ¿verdad? Explicando cosas sobre las viviendas y los compradores, cuando que tienes que cuidar o quizás los contratos, no sé, ¿verdad? Que vayas a hablar específicamente, pero ahí vas a estar para contestar cualquier duda. Yo voy a estar hablando sobre qué es lo necesario para precalificar, para comprar una casa. José y Rocío van a estar hablando de lo que es reparación de crédito o mejorar tu crédito. Va a estar disponible para contestar preguntas un agente de bienes un agente de seguros, ¿verdad? Y también va a estar un inspector hablando del proceso que ellos toman y qué es la información más importante que buscan en esa cuestión.
1: Y lo que me gusta mucho también de Luis es que él hace las inspecciones de los paneles solares. Hoy día tenemos a tantas casas que se están vendiendo que tienen sus paneles solares. Algunos son dueños, pero algunos tienen contratos. Pero yo ni sabía que se necesitaban de inspeccionar, porque estás recibiendo estos paneles solares. Y quieres estar seguros de que vayan a estar en buenas condiciones.
0: Sí, claro que sí.
1: Funcionando.
0: Y en la parte de préstamos, si es un contrato que te afecta cuánto estás pagando, eso tenemos que estar considerándolo como deuda. También, si es que estás tomando un contrato que existe y tienes que seguir pagando, hay algunos no, así es que es buenísima información, hay que saber en qué nos estamos metiendo.
1: Exactamente, pues vamos a empezar porque ahora ya llegamos al jardín de su casa, el espacio donde miramos hacia adelante, porque una casa es un proyecto de vida, un patrimonio para su familia y para muchos el sueño más importante de su familia. Y vamos a seguir con mito o realidad.
0: Okay. Bueno, fantástico.
1: Y sé que vamos a tener algunas preguntas después. Bueno, la primera ya sabemos qué va a ser porque la hemos dicho anterior. ¿Necesito de tener el 20% de enganche para comprar una casa?
0: Por supuesto que no. Ahora, con eso dicho, ¿verdad? Sí, depende también si eres, por ejemplo, tienes tu ITIN, a lo mejor allí sí te toca dar un enganche de 20%. Si eres inversionista y quieres comprar una propiedad que es realmente de inversión, ahí a lo mejor te toca dar esa cantidad. Pero si eres un primer comprador o segundo comprador o a lo mejor hasta tercer comprador y vas a comprar como tu residencia principal, no necesitas 20%.
1: Ya, mucho menos, y a veces hasta nada, como dijimos hace rato.
0: Ya, pues a la pero, vez puedes conseguir otro préstamo para ayudarte a pagar eso.
1: Ya, y la cosa es lo mejor que puede hacer una persona es darnos una llamada o atender nuestro taller para que tengan más información y puedan hacer una decisión que es mejor para ellos y su familia.
0: Por supuesto.
1: Ahora, si mi crédito no es perfecto, no puedo comprar casa.
0: Eso es una falsedad, ¿verdad? Porque hay criterio donde, por ejemplo, con FHA puedes comprar una casa hasta con 560 puntos. 560, dando el 10% de enganche. A 580 puntos de crédito es 3.5% de enganche.
1: Entonces, cambia mucho. Y también eso cambia los programas de asistencia.
0: Claro que sí, sí. Con asistencia usualmente debes tener 620 o más, ¿verdad? Dependiendo en el programa. Así que entre más alto el puntuaje, pues mucho mejor va a ser para ti porque hay más flexibilidad de programas, la tasa de interés usualmente va a ser mejor. Entonces es algo muy crítico que debes ver cómo andas en tu crédito, en tus puntos, pero no es necesariamente que tienes que tener 800 de puntos y hasta mucho menos, ¿verdad? Y puedas a lo mejor comprar tu casa.
1: Claro que sí, y sabes, y por eso es tan importante de nuevo les digo, y se van a cansar de mí, que atiendan nuestro taller. Van a estar ahí Rocío y José, les van a estar dando información gratis en cómo mejorar su crédito. Porque entre más alto y mejor crédito tengan, van a recibir mejor tasa de interés. Y van a estar preparados. No compren ese carro ahorita mismo. Sí. Espérense, compren la casa primero.
0: Hasta que atiendan el taller, ¿verdad? El 17 de octubre. Ponen todo en pausa.
1: Claro que sí. Ahora el siguiente, número 3. Si me preaprueban para una hipoteca, ¿tengo que comprar una casa inmediatamente?
0: Realmente no. Usualmente va a ser válido una preaprobación por 30 días, y en los 30 días tenemos que ver si hay algo ha cambiado significante. Pero el reporte de crédito es válido por 4 meses, por 120 días. Entonces, usualmente cuando tienes una preaprobación, esperamos que compres dentro de 4 meses de cuando se pidió tu reporte, porque si no, tenemos que pedirlo de nuevo. Se pueden renovar, ¿verdad? Pero si es que tardas, porque hay personas, tú sabes, Lourdes, que tardan meses en encontrar la casa ideal,
1: ¿verdad? Oh, claro que sí. Y ahorita hay muchas opciones.
0: Muchísimas.
1: Tantas opciones que los, como dijimos, muchos de los vendedores están dispuestos en a ayudar. Te están ayudando en las reparaciones o dándote concesiones. Hay diferentes opciones, y encontrando ese comprador o ese vendedor que realmente les va a ayudar, eso es una de las opciones que un comprador ahorita tiene. Y
0: aprovechar.
1: Antes no lo teníamos. Sí. Ahora, la siguiente, número 4. Si no doy enganche, no necesito tener nada de dinero para comprar.
0: Eso es una falsedad.
1: Oh, grande. My gosh. Una muy, muy grande.
0: Sí, porque mira, viendo las cosas lógicamente, ¿verdad? Necesitas dinero para la gasolina, de ir de casa en casa, ¿no? Y ahorita mira la gasolina a qué precio
1: está. Oh, my gosh, sí.
0: Entonces necesitas tener tu tanque lleno de gasolina. Necesitas comer en el día para andar viendo, ¿verdad? A lo mejor un café para calmarte o para despertarte. No sé cómo funciona el café para ti, ¿verdad? Pero también cuando estamos viendo que estás en el trámite, tienes que pagar al momento que se haga la inspección, es el costo de la inspección. Al momento que se ordena el evalúo, te vamos a pedir que hagas el prepago, ¿verdad? Entonces, esos dos costos fácilmente pueden llegar a $1,000, ¿verdad? Y también vas a dar lo que es el depósito, el earnest money, ¿verdad? Y el
1: dinero depósito, de buena fe.
0: Dinero de buena fe, y ese también puede ser fácilmente $1,000, $1,500, $3,000, dependiendo en la casa que tú escoges.
1: Yeah, siempre va a ser básicamente viene siendo el 1% de la casa. So, si estás comprando una casa de 500,000, va a ser 5,000. Uh-huh. Algunos vendedores están pidiendo hasta 8,000 to 10,000,
0: oh, wow,
1: dependiendo. Uh-huh. So, porque necesitan de tener una seguridad de ellos también, uh-huh, una garantía de que sí están en serio.
0: Sí, sí. Entonces hay que tener ese dinero listo, ¿verdad? Aunque no se requiera todo el enganche y los costos de cierre, pero necesitas una cantidad para empezar.
1: Claro que sí. Ahora, el siguiente, ¿tengo que pagar todas mis deudas antes de hablar con un prestamista?
0: No necesariamente, y no te lo recomiendo, ¿verdad? Porque muchas veces, por ejemplo, en colecciones sucede de que si pagas la colección, baja los puntos. Entonces, si estás a penitas, ¿verdad?, que tengo 620 y pago la colección y luego bajan, pues ya a lo mejor perdimos la oportunidad de la asistencia. Entonces, es mejor, como les comenté hace ratito, pongan en pausa hasta que hablen con su prestamista, hasta que atiendan o asistan a este taller el 17 de octubre, para que sepan bien cuál es la recomendación y qué debo hacer de aquí en adelante para estar en mejor posición para calificar.
1: Ok. Wow, el siguiente, no dejo hablar con un prestamista hasta que encuentre la casa que quiero. Muchas personas hacen esto.
0: Sí, van y buscan primero y lo identifican la casa y luego se dan cuenta que no califican para comprarla o ya está vendida porque no hicieron su diligencia con un agente de bienes raíces, ¿verdad? Entonces es mejor primero empezar hablar con un experto para ver cuánto es que realmente califican. Y como yo insisto, hagan su propio presupuesto para que sepan bien cuánto es que pueden pagar confortablemente.
1: Claro que sí. Muchísimas gracias por tanta información. 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Nos pueden llamar a cualquiera de las dos. ¿Cómo se pueden comunicar contigo, Esther, si tienen alguna pregunta?
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1: Oh, wow. Sí, está bien fácil. Bueno, recuerden que comprar una casa no empieza el día que encontramos la casa que nos gusta. Empieza mucho antes con preparación, información y buen plan de financiamiento. Muchísimas gracias a todos ustedes por escucharnos el día de hoy. Acompáñenos la próxima semana a la misma hora en su casa. Hablaremos sobre el estado del mercado. Recuerde que nunca es muy tarde o temprano para alcanzar su meta de ser dueños de su casa. Tome la decisión para mejorar sus vidas, la de su familia y su bolsillo. 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Muchísimas gracias y hasta la próxima semana.
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7: Hola, hola, ¿qué tal? Buenas tardes, espero se encuentren súper bien, que estén contentos, felices, fascinados, eufóricos, encantados, gozosos. Gracias a Dios por un día más, por una oportunidad más, a esta hora de llevar el programa a través de Radio 1150, desde Denver, Colorado, la empresa que ha trabajado por décadas en favor de escuchar las voces de toda la gente, las voces de personas comunes, de habitantes o no habitantes de Colorado. Les damos la bienvenida. Vamos a saludar a nuestro compañero. Yo no sé, Iván, ¿cuándo va a habilitar micrófono para mediodía? Iván, para que no pienses que es solamente IA, pero Donovan sí tiene el micrófono listo para que nos salude. ¿Cómo está, señor, en la radio?
8: Buenas tardes, Mila, audiencia. Iván, bien, bien, gracias. Aquí ya listos para recibir las llamadas al 720-310-3100, 720-310-3100. También lo pueden hacer con un mensaje de texto o llamada directamente al teléfono rojo de Derecho Total al 844 con Milo, 844 con Milo. Saludos, martes, no se casen y se embarquen.
7: Eso, un consejo muy prudente de Donovan. Yo no sé por qué lo dice, pero pues allá él. Bueno, pues aquí estamos. Aquí vamos con lo que usted quiera hablar. ¿Qué sugiere? ¿De qué quiere que tratemos hoy? ¿Asuntos de Colorado? ¿Asuntos de Estados Unidos? ¿Temas de los chinos? ¿Temas de Centroamérica? ¿Temas de la vivienda? ¿Del consumidor? ¿Temas de quién? ¿La policía? ¿Economía? No soy experto, pero en caso de, si es una pregunta muy directa de algún área específica y tenemos a un experto, pues lo buscamos para que nos ayude con las respuestas. Juan José Soto, gracias, saludos a todos. A ti, Milo, de Juan Soto, aquí al 100, escuchando a Donovan también. Correcto. Gracias, Juan. Juan, que se contacta por Facebook, Facebook Derecho Total. Facebook de la radio, no sé, pero también estamos en el Facebook de la radio. Radio 50, ¿crees o no crees que? Que si cree o no cree que Denver. ¿Quién lo escribió ahí? Ese fue un mensaje de inspirado aquí de nuestro compañero Donovan, ¿de quién? Lo de ¿crees o no crees? Bueno, déjeme también de esa específica, y tenemos a un experto, pues lo buscamos para que nos ayude con las respuestas. Juan José Soto, gracias, saludos a todos. A ti, Milo, de Juan Soto, aquí al 100, escuchando a Donovan también. Correcto. Gracias, Juan. Juan, que se contacta por Facebook, Facebook Derecho Total. Facebook de la radio, no sé, pero también.

lo de crees o no crees. Bueno, déjeme también decirle que acabo de recibir un mensaje en el WhatsApp, déjeme ver si es para el programa. Todo parece indicar que sí, para saludar desde Washington, el estado de Washington. Saludos a todos en Denver, de parte de Beto. Buen día desde Washington, ya está reportándose. Tenemos gente muy fiel al programa, casi infalibles a estas transmisiones de radio y transmisión también en redes sociales. Continúa la polémica. Donald Trump dice que si algunos medios de comunicación se unen, se solidarizan con las empresas a quien él vetó, dice Donald Trump que si algunos medios se ponen del lado de los vetados, pues que no importa. Dice que él creará su propio medio, Trump TV, y que ahí podrá comunicar lo que quiera. No le importa si CBS, ABC, NBC, NBC y Fox se unen a CNN, a MS y a Político, que no le importa. Si no quieren transmitir las noticias de la Casa Blanca, que él podrá abrir Trump TV. Pero ¿qué tan suficiente será los medios propios de Trump TV, como lo es su red social True Social? ¿Qué tan efectivo es un solo medio o una sola empresa? Por muy, muy, muy que se cree el señor Donald Trump, si todos los demás medios, o digamos, no creo que todos, pero digamos un 90% de los medios decidieran no cubrir lo del gobierno de Estados Unidos mientras esté Donald Trump. No creo que fuera efectivo que solamente algunos como... ¿Cómo se llama esta empresa que es muy fiel, que es infalible a Donald Trump? Una de las televisoras que no me acuerdo, de repente rápido por ella, porque pues no lo sigo, porque son arrastrados ante Donald Trump. Hay una empresa televisiva, ahorita a ver si me acuerdo, pero ustedes me dicen, una empresa televisiva que no mere what, ellos le echan porras a Trump y siempre están con él. Saludos, Leopoldo, hasta Ciudad México, gracias. Dice que acá le está deseando buena tarde a todos desde Ciudad Capital de la República Mexicana. Rosa Jazmín también se reporta como normalmente lo hace, 99.99 de las veces. Está conectada Rosa Jazmín. Saludos a todos desde Austin, Texas. Bienvenidos. Ya la temporada está cambiando. En Denver ya no está muy caliente. Ya empieza a sentirse fresquecito por la tarde, por la noche. Las hojas de los árboles están unas, depende del tipo de árbol, a cambiar de color en Denver, Colorado. En otras partes, pues, es diferente. Por ejemplo, en Texas tarda más en llegar el invierno, tarda más que en Colorado, y así sucesivamente. Entre más al sur, no depende mucho de eso. Iba a decir que entre más al sur es menos frío, pero Chihuahua está mucho más al sur que Colorado. Chihuahua es muy frío en invierno, aunque tarde más en llegar el invierno, pero Chihuahua es muy frío. Muchos, a veces decimos que hasta más frío que Colorado, el estado de Chihuahua. Chihuahua es un estado con clima extremo, extremoso. No sé cuál de las dos formas esté mejor dicho. Clima extremoso, dicen algunos. En pleno invierno muy frío, en pleno verano muy caliente, Chihuahua. Saludos a Manuel desde Los Ángeles, California. Nos acompaña esperando que los Dodgers se vuelvan a coronar campeones de las ligas mayores de béisbol. Saludos a los amantes del rey de los deportes. Chava y yo decimos que el rey de los deportes, el béisbol, muchos seguidores del soccer, perdón, dicen que no es cierto, que el fútbol, el balompié, es el rey de los deportes. Una discusión de nunca acabar. ¿Qué me mencionas, José, de la cadena Fox News? De que no importaba, que no mencioné a Fox News, ahorita dije que si algunos se unían en solidaridad a los vetados, no mencioné a Fox News. Ok. Bueno, también Fox News decidió decidió dejar de cubrir las noticias de la Casa Blanca. Rosa Jazmín dice, ¿a quién le gustará ver el canal Trump si de por sí la televisión ya no tiene la misma audiencia que antes? Pues no crea, Rosa Jazmín, a los MAGA, a todos los votantes de Trump, estoy seguro que estuviesen encantados casi 24 horas viendo a Trump TV, Trump Televisión. Gracias, Daniel, allá en Monterrey, que está sintonizando ahorita el programa

0: De ustedes. Bienvenido, Daniel. Ayer Daniel tuvo buena opinión, amplia opinión en el programa en la tarde, y con esto les recuerdo que en la tarde de 6 a 7 pueden hacer ustedes más ampliamente, porque tenemos más oportunidad de darles tiempo, los comentarios de política, los comentarios acerca de política, y esto que estamos hablando pues tiene que ver con política, lo que estamos diciendo de que Trump pretende faltar a lo que por siglos se ha respetado en Estados Unidos, la libertad de opinar acerca de los gobernantes. Dice Trump que no está faltando a la Constitución, que no está faltando al cumplimiento de la primera enmienda de la Constitución de los Estados Unidos. Nada más que pues no los deja entrar allá. Dice, primero dijo que no los quería en su oficina, después rectificó, bueno, la oficina de todos, porque la oficina de la Casa Blanca, la oficina Oval, no pertenece al presidente, no pertenece tampoco al vicepresidente, no pertenece a los congresistas, pertenece a la nación, pertenece a toda la gente. Quien ocupe la silla presidencial, pues es un inquilino pasajero, pero no es la oficina particular de Donald Trump, ni lo fue de George Bush, ni lo fue de Kennedy, ni lo fue de Biden, ni de nadie. Es la oficina de todos. Entonces, dijo que no quería ahí a los periodistas de las cadenas ya mencionadas. Usted ha escuchado todo esto, esta noticia, desde el fin de semana para acá, y ayer lo estuvimos comentando, y en todos los medios ha estado saliendo porque es algo relevante. Espero que mañana Jesús Esquivel, en el programa que tenemos con él, normalmente los miércoles, que todavía quiera hablar del tema, que nos amplíe él, que es una persona directamente afectada. Jesús Esquivel es una de las personas que ya no cuenta, ya no le entregaron o no le han renovado su acceso a este tipo de eventos de comunicación de la Casa Blanca. Entonces, mañana esperamos platicar ampliamente con él de esto. Ojalá y que quiera hacerlo. No va a decir que ya son notas pasadas. ¿Ok? Entonces, estamos aquí para escuchar de usted en el teléfono 720-310-3100. También en el 844-1000. 844-266-6456, dice Manuel, exacto, aquí en Estados Unidos ellos son nuestros empleados, son celebridades políticas o los de México. Ah, dice que en México son celebridades, y aquí en Estados Unidos ellos sí trabajan para nosotros por lo que pagamos impuestos, y que en México son celebridades los políticos. Buenas tardes, buenos, ¿cómo está, señor? Adelante.
1: Sí, buenas tardes. No, pues te decía que la cadena es la que le anda.
0: No, es otra. ¿Cómo no la busqué? Fox incluso es una de las que se están vendiendo.
1: Sí, okay. Fox se unió al Depo.
0: Correcto.
1: Pero fue el programa de Hannity de las 7 de la noche todos los días. Es 100% tropista el de ese periodista. Quiero decir algo.
0: Sí. Correcto, yo sé, pero en sí él no es la cadena. Entonces, y Laura, sí, no sé si Laura Ingham Chau esté ahí, pero también es una 100% trompista y estaba en Fox, ya no la he escuchado, no sé, no la he seguido. ¿Qué más, José?
1: Sí, porque CNN, ellos no son así. Y en cambio, la cadena Fox está 100% del lado de. Bueno, quizás no sean de los periodistas, porque la cadena Fox local de aquí, que yo lo sigo todos los días. Ellos no son así, no están del lado del Partido Republicano, pero la Fox local,
0: okay.
1: Ya la nacional. Entonces, pues ahí estamos, a ver qué, esperando a Jesús Esquivel mañana, porque hay muchísimas noticias que, nomás que como tú dices, luego no le quieren entrar al ruedo, por ejemplo, lo de la subida de la tasa de interés. Sí. Uh-huh. Sí, por ejemplo, la subida de la tasa de intereses, ojalá quisiera tocar ese tema.
0: Yo creo que sí.
1: La acreditación a la.
0: ¿Sí? Esos temas le gustan a Esquivel, sí, sí, lo de los intereses, lo de todos esos asuntos, si le entra a él, a veces aunque no sea la noticia tan nueva. Esperamos que también con lo de el asunto de los vetos y no vetos.
1: Sí, lo que casi no habla y me extraña de México, ahí casi no le gusta entrarle.
0: Pero sabes,
1: al tema de México.
0: Yo pienso que es que él se concentra mucho, como tiene tanto que cubrir acá, yo creo que lo de México no le dedica tanto tiempo a estar al momento bien informado qué está pasando. Yo creo, a lo mejor me equivoco, y sí le dedica tiempo, pero no le gusta comentarlo.
1: Tiene razón, porque él le gusta comentar lo que él ve. Uh-huh. Y él aquí vive en los Estados Unidos.
0: Así por es.
1: Tiene sentido de luz. Y también el tema de Delcy Rodríguez, que está acá en los Estados Unidos.
0: Sí,
1: estamos con el presidente.
0: Muy caliente eso. Creemos que el presidente Trump definitivamente está quedando mal con los venezolanos, creo. Con los venezolanos, especialmente los de allá, los que todavía están allá.
1: Pero nosotros sabemos que él no le interesa a nadie.
0: No le interesa a nadie.
1: Eso ya lo sabemos. Hasta los mismos venezolanos lo saben. Bueno, si no lo saben, deberían de.
0: Ok.
1: Ok, dilo, sigo escuchando el programa.
0: Gracias, que esté bien, señor José. Héctor, bienvenido, don Héctor. Gracias por marcarnos.
2: Pues buenas tardes, mira, permíteme corregir un dato que di hace más de una semana. Yo dije que ahí había espectaculares a cada kilómetro y no, pues fíjate que ya alguien de mis conocidos se tomó ese tiempo de contarlos y pues me dijeron que solo había 19 desde el kilómetro 77, o sea, eso quiere decir que están como 4 veces más retirado de lo que yo dije. Entonces, pues esa era mi corrección, ¿verdad? Y pues sí, aún así son muchos para alguien que dice que le madrugaron, ¿verdad? Porque pues si ya tienen tanto tiempo, pero bueno, eso era mi corrección, ¿verdad? Y pues sí, tal vez yo, oye, por la prisa de llegar vi más. Oye, Milo, otra cosa, quiero que comentes okay. Que la carretera, no sé quién está a cargo, si federal o estatal, pero está terriblemente, la están reparando, pero yo de regreso ya vi, pues uno nada más, un bache, estaba grandecito en la parte que ya repararon. Entonces, pues da tristeza ver ese, pues el principal medio de comunicación que esté tan dañado, ¿verdad? No, pues que tengan buenas tardes.
0: Gracias, que esté bien. Comenta Héctor precisamente lo que yo le decía. No, señor Héctor, qué bueno que ahora lo rectificó, porque alguien de allá se lo confirmó lo que yo le decía, que sí había cárteles de los políticos, pero no tan seguido, no tan frecuente como él dijo. Y ahí está ya, qué bien Héctor, que ya nos entendimos, es precisamente lo que yo le decía, que no había tantos como él decía. Y respecto a la carretera, pues ahorita platico, ahorita después de comerciales les doy un breve comentario, que es precisamente respaldando lo que dice Héctor, de las malas condiciones de la carretera, al menos el tramo de Ciudad Juárez hasta la capital, el estado grande Chihuahua. Dice Rosa Jazmín que Esquivel no habla de México porque no tiene nada bueno que hablar de lo de México. Regresamos después del corte de patrocinadores aquí en este espacio de ustedes en la radio 1150 y en el canal Derecho Total en redes.
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0: Gracias por la paciencia, señor Paz, está aquí en la línea. Buenas tardes.
9: En todos lados se cuecen habas. Por ejemplo, hace muchos años que no voy a Chihuahua, ¿no? Hace unos 8 años, pero pues aquí en Colorado me ha tocado manejar por casi un año ya. Me tocó un proyecto acá en Fort Collins y ya afortunadamente ya esta semana se termina. A lo que voy es que pues el I-25 saliendo de Denver al norte pues, está muy malito, ¿no? No sé contra qué compararlo en México, pero si lo comparas a sí mismo, pues está un poco malo. Y luego, igual que en México, igual que en todas partes del mundo, hay un tramo de unas 3 millas, como en la milla 240 en adelante, están arreglando un puente. Parece ser porque ya no tuvo estallada, me desvió antes, pero pues tienen el mismo año. Yo no sé si empezaron antes de que yo empezara a venir acá para el norte de Colorado, pero tienen exactamente el mismo tiempo que yo viniendo hasta acá, construyendo ahí en esa milla, en ese pedazo, pues, un año. Y por lo que veo, no se ve para cuándo termine el paso.
0: Ok.
9: Digo, para que vean que no solamente pasa en México, aquí también hay muchísima corrupción. Y para muestra, un botón, presidente Donald Trump. No quieran ver más. Fíjate, hablando de otra cosa, no menos importante. Siempre me admiro, yo no sé cómo decirlo, me causa asombro que tanto el odio tienen algunas personas por los personajes del partido político Morena, que preferirían tener un presidente como Donald Trump, ¿ya? Después de que, aún viendo todo lo que hace, o sea, es tanto el odio que sienten hacia Andrés Manuel y hacia la presidenta Claudia, que prefieren algo peor. No me extrañaría que Alito Moreno en el 30 no ganara, pero quedara muy cerca, ¿sabes? Fácil ganaría el segundo lugar por ese odio encarnizado que sienten contra, no solamente contra Andrés Manuel y Claudia, sino hasta con otros, hasta con los que apoyamos a Morena.
0: Okay.
9: Y si no, pues nomás ve los comentarios que hacen, ve lo que escriben en el chat y te darás cuenta de que hablan desde el hígado. Y okay, ese hígado nos va a llevar el traste, porque se los voy a decir así, pero no. En el partido Morena hay muchos inconformes, porque para beneplácito de los peñanistas, muchos de los coordinadores de la transformación, pues, son prianistas. Y nos falta en Chihuahua el prianista Cruz Pérez Cuellar, va a quedar como candidato.
0: Oye, Paz, ¿estás de acuerdo? ¿Estás de acuerdo que Morena no publica las encuestas internas que hace para elegir a quienes están quedando?
9: Me gustaría invitarte alguna vez a una reunión del partido para que vieras lo que este sujeto habla ahí. Y no solo yo, muchísimos más, porque lo voy a decir públicamente, si Morena no saca a sus corruptos y a sus prianistas, la base morenista de 30 millones va a bajar a...
0: Ok.
9: Gracias, señor.
0: Gracias.
9: Y eso es primicia, ¿eh?
0: ¿A cuánto va a bajar, dijiste, de 30 a cuántos?
9: Ah, okay. 50%.
0: Bueno, gracias, señor.
9: No en el 17%.
0: Ahora pues, ahí estamos. Gracias. Hasta luego. No me escuchó Paz antes. Yo le preguntaba acerca de las encuestas, pero no me puso atención. Bueno, pues ya ni modo. Buenas tardes, llamada de México. Hola.
10: Buenas tardes, Milo. Buenas tardes, farsantes. Pues, con todo respeto para Paz, no le entendí, como decimos, ni jota. No sé si... o no sirve su teléfono, o yo escucho mal, Milo. Con todo respeto para el señor Paz.
0: Ok.
10: Milo, pues qué tristeza de los bebecitos que fallecieron allá en Durango, por no sé si sea negligencia, descuido, o como dijo el doctor de Veracruz, que no, y no tienen con qué operar, pues que no operen, ¿verdad? Pero pues, ¿qué les puedo decir a los papás de los bebés, al papá y a la mamá de los 5 bebés? Y no sé si ya le metieron mano.
0: Bueno, sí, es una cosa muy lamentable, cosas que suceden muy frecuentemente en los países como el nuestro, porque no es el único de que pasen este tipo de casos, de desgracia en México. Dice la autoridad, y la misma presidente Claudia comentó, que pueden ser como errores humanos, como el no lavarse las manos. Eso es irresponsabilidad humana, no error. No es como un error por la calidad de humano. Eso es negligencia, es irresponsabilidad, porque dijo que se estaba investigando y que pueden ser diferentes causas, que como un detalle, un error, y ella lo mencionó como error, como el no lavarse apropiadamente las manos del personal médico. Entonces eso es muy triste y ya se está investigando. Lo mismo de siempre. ¿Qué vamos a hacer? Pero con un sistema de salud tan descuidado y no le echamos la culpa solamente a los médicos, lo que sean detalles tan básicos como ese, pues sí, hay mucha responsabilidad del personal, pero ¿qué tal si no hubiera ni siquiera, no sé, no quiero llegar a este extremo, no creo que no haya con qué se laven las manos los médicos, las enfermeras, los hospitales, por muy mal que estén, yo no creo que le esté faltando con qué lavarse las manos en cuanto a agua y el detergente o no sé, el químico apropiado, con qué tienen que hacerlo, no lo sé.
10: Cuando estábamos en la primaria, Milo, disculpa, nos decían... los microbios no se ahogan, pero si te los lavas con agua corriente o agua de la llave, pues se van, ¿verdad? Se van. No se ahogan, pero se van de las manos los microbios, los gérmenes o no sé qué. Okay. Digo, desde la primaria te enseñan eso, o nos enseñaron eso, no sé ahora. Y otro tema, Milo, disculpa, no sé a qué se refería Paz, de que escuché que Alito y que una encuesta y que no sé qué.
0: ¿Te refería...? Se refería a que dice que sentimos, o los muy extremistas, que no queremos a Morena, que sentimos tanto odio por Manuel, por Andrés Manuel, por la presidenta Sheinbaum, por los mismos seguidores de Morena, que los odiamos tanto, que si Alito se postulara, que no quedaría muy lejos, aunque no ganara, pero que no quedaría muy lejos que apoyaríamos a personajes tan nefastos como Alito Moreno, tan solo por el odio que le tenemos a Morena.
10: Bueno, una anécdota, cuando estaba niño, mismo cuando me regañaba papá y me daba mis nalgadas o mis cachetadas, yo le decía, ¿por qué? Decía, después de lo que hiciste, ¿quieres que te agarre besos? Okay. Así me decía papá. Me imagino que tampoco vamos a querer y amar a Morena por lo que han hecho por el país. No han hecho más que hundirlo. Y, o sea, te comentaba, Milo, por qué le quitaron la candidatura a Cero Voto, ¿no?
0: Arturo, no se la quitaron. ¿Cuál candidatura, perdón?
10: Que iba a ser de Aguascalientes.
0: Bueno, que lo nominaran como coordinador de no sé qué. No, de lo de Aguascalientes no han dicho que no la tenga. Él no estaba decidido si iba por la delegación, que la Benito Juárez, la Cuauhtémoc, no sé cuál, una delegación de Ciudad de México. Él no dijo que quería ir por Aguascalientes, hasta donde yo he escuchado. Lo de Aguascalientes no he oído, no creo que se le haya negado la posibilidad de ir por Aguascalientes. Bueno, aunque ya pusieron a Nora Rubalcaba, si no me equivoco. De todas maneras.
10: Política de mayor peso.
0: Bueno, todavía no ponen a nadie, van a poner a Citlali. Y ahora entiendo que él se anticipó, si de todas maneras se le iban a dar a Citlali, él dijo, vamos todos con Citlali, sugiero que apoyemos a Citlali, es la más propia para ganar ahí. Entonces, él se anticipó, de todas maneras creo que no se le iban a dar, y él anunció que se hacía a un lado para apoyar a Citlali.
10: Pues ahí ya no entendía este señor que vocero de Morena, diputado federal. Y ahora no sé si viste que se peleó con que un Miguel Mesa, no sé si que por los WhatsApp de la del rey del huachicol y uh-huh. a quien ayudaba a bastante gente a conseguir puestos políticos.
0: Pero, y ¿con quién no se pelea el Cero Votos, así conocido, aunque le cae muy mal? ¿Con quién no se pelea Arturo Ávila, de los que no apoyamos a Morena? Él se pelea con todo el que no ame y apoya a Morena. Y más a los que descubren con datos demostrables, más a los que descubren las fechorías de los morenistas. ¿Ok?
10: Pero sí causa molestia a mí, ¿no? De que supuestamente dice que es abogado y que no sé qué, y queda como un tonto, súper tonto ante con quien se pelea. Pues buenas tardes, Milo, y cuídense todos, farsantes.
0: Que esté bien, gracias a toda la pandilla de farsantes. Jorge, bienvenido, buenas tardes.
11: Buenas tardes, saludos, paisano Alberto y todos los que estén escuchando. Algo que no tendrá chiste, no sé, pero he visto que usted, no sé, se quedará emocionado cuando está Jesús Lemus, y cuando ya se acaba el programa dice algo así como se quedan con Jesús Lobo.
0: Bueno, no. A ver, don, usted le gusta mucho fijarse en cada palabra, aquí no se equivoca. Lo he dicho una vez, no que cuando acaba Jesús Lemus todo el tiempo digo Jesús Lobo, no. El otro día me equivoqué y dije Jesús Lobo, pero una vez, don, no quiere decir que siempre lo he hecho así, tampoco.
11: No, a lo mejor dije que siempre, pero no siempre.
0: Ah, ok.
11: Si no me equivoco, son dos veces. Usted dice que una, yo digo que dos.
0: ¿Ah, sí? Ah, caray, bueno, no me di cuenta de la otra.
11: Estoy equivocado.
0: Del anterior, sí. Del jueves pasado, sí. Del viernes, perdón. De la otra, ni cuenta, ni siquiera. Ok.
11: Sí. Entonces, hablando de los deportes, de reyes, deportes, pues no, para mí no. Si yo dijera un rey, un deporte, que es rey de los deportes, para mí no sería el béisbol, ni tampoco el balompié, sería el baloncesto. Okay. Es el que más me apasiona, y más ahorita ya casi no lo sigo porque no tengo servicio.
0: Pues sí, Jorge, pero no exagere, no porque a uno le apasione más determinado decir, yo lo declaro que es el rey, o ese, si yo, a mí me gusta mucho jugar trompo, voy a decir, el jugar trompo es el rey de la actividad recreativa, del deporte, lo que sea. Pues es por muchas características, y aquí su paisano precisamente nos mandó un mensaje que dice, yo estoy de acuerdo con ustedes, cuando yo lo decía de Chava y un servidor, que el béisbol es el rey de los deportes. Aquí no hay que andar paseando la pelota por los últimos minutos. Aquí se acaba hasta que cae el out número 27 o el último en un empate. Bueno, Jorge, ¿qué más?
11: No, pues nomás esto, yo creo por lo pronto, no sé yo de béisbol ni de baloncesto, pues, no sé mucho que lo sigo, no sé por qué dicen algunos, ¿verdad?, el baloncesto que es el rey, ni tampoco sé el béisbol, ¿por qué? Yo lo que supe hace mucho es porque un cronista inventó eso. Estamos permitiendo desde la ciudad del... No, ese fue otro. El rey del deporte, no sé cómo estuvo, pero sí, un cronista inventó eso. Entonces ya ahí se va quedando como la primera equivocada era de la ciudad, de la, ¿cómo se llama?, la capital del mundo, que un locutor dijo, aquí está transmitiendo desde la capital del mundo para el Chihuahua y se le quedó la capital del mundo y así van unas cosas.
0: Gracias, Jorge.
11: Y pues sí, es lo que digo yo, para mí el baloncesto no digo que es el rey, pero es el que más me gusta. Gracias, buen día.
0: Ok, ya le entendí mejor. Gracias, vamos al corte, regresamos aquí en este espacio de ustedes. ¿De qué quieren hablar? Márquenos 844 con Milo.
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0: Estamos acá, muchas gracias. Voy a platicar con uno de nuestros patrocinadores. En unos segundos lo tengo en la línea. Antes quiero leer un mensaje que nos mandan acá desde Monterrey, Nuevo León. Saludos a Daniel allá en Monterrey. Y nos dice Daniel, estoy esperando que entremos en redes porque vamos a YouTube en este momento, además de la radio. Vamos, Iván, dale, Iván, ponle, Iván. Porque ya tengo a Antonio en la línea, pero voy a leer este mensaje antes de. Mensaje dice, estoy esperando que entremos en YouTube, pero Iván. Bueno, lo voy a tener que leer después de que hable con Antonio. Buenas tardes, señor Antonio de la Torre. ¿Cómo te encuentras?
17: Sí, hola, buenas tardes. Desde aquí, bien, ya casi empezando la temporada.
0: Casi empezando la temporada. Ahorita estábamos hablando de básquetbol y de fútbol. No vayan a pensar que la temporada de fútbol, del soccer ni del béisbol, ¿eh? La temporada de béisbol se está terminando. Antonio nos habla de la temporada de inscripciones para ciertos planes de seguro médico. precisamente, ¿cuál temporada o cómo la podemos describir que está por empezar, Antonio, para los que no entendemos mucho de esto?
17: Sí, pues el 1 de octubre ya podemos empezar a hablar sobre los planes del 2027 para el Medicare, es para las personas que tienen 65 años o más o son discapacitados. Entonces ya vamos a poder empezar a hablar sobre los planes, pero la inscripción en sí empieza hasta el 15 de octubre. El 15 de octubre, el 7 de diciembre, la temporada de ellos. Para todos los demás que no tenemos Medicare, empieza el 1 de noviembre y creo que nos están dando otra vez hasta el 15 de enero para poder renovar o inscribirnos.
0: Ok, muy bien. 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Antonio de la Torre, para las personas que queremos saber un poco más de esto en relación a los programas en general, instruyenos, Antonio de la Torre, por favor. En general, ¿qué es el Obamacare? Oímos que Obamacare para allá, Obamacare para acá, para aprender en estas intervenciones contigo a través del teléfono. ¿Qué es el Obamacare en palabras que nosotros podamos entender?
17: También viejo que nos escuchan en Colorado, pues es el Connect for Colorado, así es como se llama eso, o la página. Entonces, en Colorado es estatal, y el resto, por ejemplo, en Texas, Arizona, en otros estados, pues federal. Entonces, pues en TNC, pues lo que nosotros nos referimos como el Obamacare, pues fue la ley de la reforma de salud, que dijo que todos íbamos a poder comprar seguro médico sin importar nuestra condición médica. Literalmente alguien se puede estar muriendo y ya no se le niega. Antes, si tú tenías una enfermedad, ya no te vendían el seguro médico. ¿Por qué? Porque se han adelantado tanto. Entonces ahora pues todos tenemos esta oportunidad de comprarlo. Ahora, para los que tienen un estatus migratorio, ciudadano, residente, permiso de trabajo, se les puede dar un crédito, crédito fiscal. O sea, le ayudan a pagar parte de su seguro médico basado en ciertas cosas, por ejemplo, el tamaño de la familia, lo que gana, si les ofrece un seguro de trabajo o no, cosas así. Y para los que no tienen un estatus, pueden comprarlo también, pero no califican para esta ayuda, este crédito. Entonces, esa sería la única diferencia, de que pues, si tienes un estatus, pues calificas por la ayuda y si no tienes.
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17: Ay, perdón. Pues mira, pues ahorita pues estamos, como te digo yo, los que van a empezar son los de médico. Hasta el 1 de noviembre, pues vamos a poder ayudar a todos los demás que no tienen médico. Pero, por ejemplo, si una persona perdió cobertura en los últimos 60 días, se casó, tuvo un hijo, movió a Estados Unidos o tuvo un cambio de estatus migratorio, se pueden inscribirse. Si no han pasado más de los 60 días, se pueden inscribir y empezar el 1 de octubre. Si ya pasaron más de los 60 días, pues se tiene que esperar hasta el 1 de noviembre. Nosotros ahorita lo que estamos haciendo, bueno, ya ves que estuvimos hablando hace poco que había un periodo especial por los incendios.
0: Correcto.
17: Entonces ya eso ya se cerró. Entonces, para poder inscribir ahorita a alguien, pues tienen que tener un periodo especial. O, por ejemplo, si nos llaman, tienen información, pues les damos información general, pero pues no vamos a poder escribir porque se abre la temporada de noviembre. pero igual ya tenemos una lista como de 100 personas que están esperando al 1 de noviembre, así que una semana antes les vamos a mandar el mensaje diciendo, ay, que estos son los cambios generales, así, así, comiencen a hacer citas, se empiecen a preparar.
0: Ok.
17: Para que se informe.
0: Cobertura médica.
17: Si quieren información, ahorita lo que pueden hacer es informar, más que nada. No pueden registrarse hasta el 1 de noviembre, como digo, a menos que han tenido un cambio, pero por lo menos es lo que les mueve. Informes ahorita, y no cuando empiece la temporada, porque la temporada todo el mundo no la va a tener.
0: Correcto. 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Gracias, señor de la Torre.
17: Gracias a ustedes.
0: Que esté bien. Hasta luego. Voy a la llamada telefónica que está aquí en espera desde México, desde Jalisco. Bueno, buenas tardes.
18: Buenas tardes, Milo. Te salió verso sin esfuerzo.
0: Así es.
18: Buenas tardes a toda la pandilla de farsantes. Mira, Milo, ya tenía días que... Bueno, ya sea, no tengo mucho tiempo de hablar, pero hoy me di el tiempecito. Tenía un comentario sobre la prueba PISA. Ya ves que ahí uno de tus seguidores dijo que a todos... Bueno, lo que dijo la presimienta, ¿verdad? Que México no era a los que les había ido mal, pero yo siempre me pregunto por qué tenemos que decir, bueno, pero no somos los únicos a los que nos fue mal. Yo creo que debemos de aspirar a ser mejores, ¿no?
0: Uh-huh.
18: Pero bueno, o sea, es que siempre estamos viendo como los que dicen, pero ¿cómo estábamos antes? Bueno, pero esos prometieron que íbamos a estar mejor.
0: Correcto.
18: Ese es el tema. Pero bueno, mira, Milo, sobre el tema ese de la educación, ya ves que decía, pues, entonces, ¿por qué en México algunos niños ganan medalla de oro en matemáticas o de plata? Pues porque donde quiera hay niños sobresalientes, donde quiera hay niños autodidactas, hay niños que nacen con la habilidad para las matemáticas y hay buenos maestros que lo saben guiar aún en las escuelas públicas, porque te voy a decir una cosa, también hay niños que aprenden solos, pero hay niños que necesitan una buena guía y hay buenos maestros que van más allá de lo que el programa marca. Eso hace la diferencia. No sé, o sea, ¿qué te diré? Si tienes un buen maestro que te inculque, que te haga aprender la lógica, la matemática es de lógica. Si no entiendes esa lógica, nunca la vas a entender. Pero hay maestros que guían, hay maestros que saben enseñar y hay buenos alumnos, donde sea. Por eso, obviamente, hay niños que ganan concursos de matemáticas. Pero eso no significa que estemos bien. Mira, hay un ejemplo, una señora decía el otro día, una conocida, fui a una tienda de abarrotes, estaba comprando y llegó un niño, unos 12 años, como 12, 13, secundaria, primero me imagino. Llegó a comprar algo, dice, eran como 17 pesos y el niño pagó con 40 y ya se iba. Entonces le dijo la de la tienda, no, espérame, espérame, te sobra. Entonces le estaba dando las monedas y el niño ya se iba otra vez. Y le dijo, no, espérame, te sobra. Y le dio otro el billete de 20 porque no eran 20 pesos. Dice, es que es increíble, ya ves que decían las... sabiondas de ahí, es que las matemáticas se aprenden en la calle con lo que comes o lo que te dan, pero pues no sabes, Lilo, cómo van a aprender. Ahora, no sé si supiste que la, ya ves que de Morena se pintan solos para las tarugadas, la señora esta Candelaria, no sé si la has oído, Candelmos Ochoa, no sé cómo se apellida, de aquí de Jalisco, muy enojada porque Jalisco otra vez se echó para atrás lo de la ley de niños trans, en Jalisco no se ha aprobado, dijo que si no se aprobaba, que no se había aprobado otra vez, pues que no había dinero para el agua, para la mejora del agua en Jalisco, que entonces se atuvieran a las consecuencias. Yo me mira, Milo, yo sé que hay niños que se sienten diferentes desde que son pequeños, pero yo lo único que digo, ¿por qué no los dejan crecer? ¿Por qué no los dejan conocer su sexualidad? Y que ellos decidan si se quieren mutilar o no se quieren mutilar. ¿Por qué meterse con los niños? Que los dejen crecer, que los dejen madurar, que los dejen experimentar y que cada uno con conciencia, con la edad suficiente, tome la decisión, Milo. Porque hay casos de niños que se han arrepentido, han dicho, pues también me metieron en la cabeza que yo era trans y que me tenía que cambiar de sexo y, o sea, ¿por qué no los dejan, Milo? ¿Por qué ese afán de la izquierda de quererse meter con la infancia? No lo entiendo, pero bueno. Sí. Ahí va mi comentario, Milo. Bonito día para todos. Ahí nos saludaremos en la tarde.
0: Seguro, gracias. En la tarde nos reencontramos a las 6. Es el programa para hablar más de política a las 6 en el canal Derecho Total y en Facebook Derecho Total, en YouTube igual. Pues vamos al corte, nos queda poco tiempo del programa. Sigue a la, hasta luego, María. Thank you. Sigue a la orden el número 844 con Milo. Listos, un saludo para Guadalupe Pérez. Ya se reconectó, señora Guadalupe, desde Ciudad México. Bienvenida. Volvemos después de los anuncios.
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0: Ok, tenemos escasos 8 minutos. Bueno, 8 minutos completos de programa. Esta tarde a las 6, Gaby Pérez, en la tarde sí está con nosotros Gaby, en el canal de YouTube, Derecho Total, de 6 a 7, Gaby y un servidor, y naturalmente usted, que son esenciales para el programa. Ustedes que nos siguen, muchas gracias, Leopoldo, qué mal por el comentario del agua, pero que Jalisco no nos deja, que Jalisco no nos deja sin tequila. Ok, y el otro comentario antes del de Leopoldo, ¿cuál era, Iván? Había otro ahí, dice Ludivina Chavira, a quien le mandamos un saludo. No se entiende nada, se corta mucho las llamadas. Qué raro, fíjese que la del señor Paz, sí me decían que se estaba cortando, pero de las otras no me han comentado nada. Creo que, Ludivina, no sé qué será, una disculpa, pero no sé si sea su internet o si es de verdad algo de lo de nosotros. Hay 2 comentarios que quiero leer. Todavía estaban hablando de deporte hace rato, pero no había oportunidad de leerlos. Ahorita me pones el de Manuel, cuando dijo del ajedrez o algo así, del golf. Manuel. Ok, saludos a Donovan, dice María, desde Jalisco. Por aquí escribió cuando hablábamos del béisbol, dice, desde Monterrey, básquet, deporte ráfaga. Fútbol, el juego del hombre. El béisbol, rey de los deportes. Y la política, deporte de sonsos. Ah, no, eso se lo agregué yo, lo último. Eso no lo escribieron en lo otro. Manuel dice, a mí me gusta mucho el golf, el ajedrez, pero crecí mirando el juego de pelota y la Fórmula 1. No hay gente, aquí teníamos a Beto desde El Paso, Texas, que conoce mucho sobre la Fórmula 1. Cuando él estaba en los programas de la tarde, les comentaba bastante de automovilismo en general, no solamente la Fórmula 1. De automovilismo, y para mi sorpresa hay más gente de la que yo me hubiera imaginado hablando o que se interesaba en los comentarios sobre el automovilismo. Ok, de los seguidores del canal Derecho Total, hay más de los que yo hubiera creído que les gusta el automovilismo. Bienvenidos, señoras, señores. Pues aquí estamos. No sé si se refiere Leopoldo a este comentario, pero que el tequila no les falta en Jalisco, a que los gobiernos, independientemente si han sido el PRI, PAN o Morena o PRD, los que sean, le han dado concesiones de agua, le han dado autorización a muchas empresas nacionales o transnacionales, empresas que requieren millones de litros de agua para la elaboración de sus productos o incluso para la elaboración de envases. Muchas ocasiones que las empresas multimillonarias se llevan el agua que hace falta a la comunidad, a la gente común y corriente, pero todo eso es autorizado generalmente por los gobiernos que dicen proteger al pueblo, que dicen proteger a la gente, los intereses de usted y de nosotros o de los habitantes del pueblo X. Sí, ¿no? Las empresas tradicionales crean muchos empleos, no estoy contra eso, crean empleos. Pero lo de las concesiones de agua para lo muchísimo que necesitan, no lo dicen, el gobierno no lo informa claramente, porque según ellos siempre quieren estar bien nada más con el pueblo. Antonio, buenas tardes, bienvenido.
1: Me gustó muy bien el talento, la expresión de la mujer que habló de Jalisco acerca de los... ¿Eh? Niños, ¿cómo están? Lo único que dijo que los dejen tomar, eso es el único punto que lo tomé mal, que los dejen tomar su decisión. Pero los niños, cuando están pequeños, están realmente inocentes.
0: Pero ella dijo, Antonio,
1: hasta confundidos.
0: Antonio, pero ella dijo que cuando crezcan.
1: Entregar
0: Antonio, no me escucha, Antonio.
1: El camino.
0: Antonio, repíteme lo último que dijiste, porque como tú no me oías, Antonio, yo tampoco, yo dije la y no nos entendimos. ¿Qué fue lo último que mencionaste?
1: De que los niños, Cris, de que ese es el único punto que no me gustó de la opinión de la señora, la mujer muy expresada, una voz muy bonita, por cierto.
0: Ok, Antonio, ahí sí es donde yo quería intervenir. Ella dijo que cuando crezcan, cuando ellas tengan la capacidad de tomar sus propias decisiones, no que cuando niños. Precisamente está en contra de que los niños, de que les influyan a los niños, que los niños no pueden tomar decisiones bien pensadas, maduras. Ella dijo que cuando ellas tengan la capacidad de decidir por sí solos.
1: Sí, exacto, pero de un principio, cuando están los niños comenzando a reconocer qué es el destino de la vida, qué son, entonces, porque precisamente ayer, antier, estuve en una fiesta y estaban rompiendo una piñata. Después los niños y las niñas, entre todos los niños, se andaban peleando un collarcito. Entonces un niño se ganó el collarcito que correspondía a una niña. Y la mamá lo agarró y dijo, mijo, esa no es para ti. Ahí ese punto me gustó, por eso quiero participar en esto. Tiene que enseñarles cuáles prendas son para el niño, cuáles son para la mujer.
0: Ok, muy bien.
1: Me expliqué.
0: Sí, señor.
1: Sí, ese es el punto. Por eso yo digo que en todos tus radioescuchas yo quisiera que trajeran puntos diferentes para que uno aprenda de la vida y no como otros que todo el tiempo se concentran en lo mismo, en lo mismo. Digo, pero quizá que ya has descargado, quitado del aire algunos que realmente no traen ningún entretenimiento para tu programa, en vez de que le den valor, como que lo rebajan.
0: Ok, gracias, Antonio.
1: Gracias, Milo.
0: Que estés bien. Ok, vamos a la última llamada del programa, por cuestión de tiempo, es nuestro buen amigo Raider, ¿qué tal? Que por cierto, yo creo que este miércoles va a llegar allá al Culiacán Center, este miércoles a las 6:30 la reunión de amigos ahí con Héctor Salazar. Adelante, Raiders.
2: Un minuto y medio. Más rapidito, dos puntos. El mejor deporte, nada como el levantamiento de tarro y que alguien lo niegue. Y próximamente, ¿cómo se llama? Washington D.C. le va a cambiar de nombre y va a ser la nueva Alemania.
0: La nueva Alemania. Bueno, Raider, pues lo primero, pues te lo tomo a broma, pero lo segundo, la lengua se te haga chicharrón. ¿Sí? Ya, no me respondió, sí me alcanzó a ir, no sé. No, hombre, ni lo digas ni de broma, Raider, lo de que Nueva Alemania, de Nueva Alemania, de New Germany, este Trump, yo creo que sí se refirió a Trump, ¿verdad? Bueno, damas, caballeros, levantamiento de tarros, levantamiento de copas. Deporte favorito de muchos, el highball, ni el béisbol, ni el fútbol, el highball, levantamiento de copas y levantamiento de tarros para muchos. 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Los carboncitos, saludos familia León, a la señora León, la mamá de todos, allá la jefa de todos, señora León, que proceden ellos de Ciudad México y se han establecido en Colorado ya por algunas décadas. Bienvenidos. Nos vemos esta tarde. Gracias por los comentarios, Daniel Guerrero. Ya se me acabó el tiempo. Disfruten, buen provecho. Y arriba nuestra audiencia inteligente de este espacio en la radio y en las redes. Esta tarde a las 6, Gaby y un servidor les esperamos en YouTube.
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27: Contrabando empaquetado en distintos empaques para su distribución, que fueron aseguradas junto con diversas dosis de droga, mercancía apócrifa y cartuchos de diferentes calibres. Y aunque no se reportan detenidos, bueno, pues en las imágenes que ha compartido las instancias de seguridad, vemos que muchos de estos productos se encontraban ya en pues tractocamiones, en las cajas de trailers, preparados precisamente para ser distribuidos en distintos puntos de venta que hemos visto en la Ciudad de México, son muy recurrentes. Es por ello que pues fueron puestos a disposición del Ministerio Público esta mercancía ilegal para que se realice las indagatorias correspondientes, y se refrendó el compromiso del Gabinete de Seguridad de las autoridades de la Ciudad de México para mantener esta coordinación y evitar esta distribución de mercancía ilegal que podría representar un riesgo para la salud de la población. Es la información, Enrique, que tenemos de último momento.
8: Perfecto, David Galván, muchísimas gracias. Vamos a arrancar con información de lo que está ocurriendo con el huracán Polo. En estos momentos está terminando uno de los sobrevuelos de los cazahuracanes del Centro Nacional de Huracanes que están operando en el Pacífico. Están confirmando esta intensificación rápida del huracán, que ya es categoría 5. De hecho, aumenta su intensidad. Ya están colocándolo entre uno de los huracanes más poderosos de los que se tenga registro.
27: Representar un riesgo para la salud de la población. Es la información, Enrique, que tenemos de último momento.
8: Perfecto, David Galván, muchísimas gracias. Vamos a arrancar con información de lo que está ocurriendo con el huracán Polo. En estos momentos está terminando uno de los sobrevuelos de los cazahuracanes del Centro Nacional de Huracanes que están operando en el Pacífico. Están confirmando

0: más poderosos de los que se tenga registro, afortunadamente se mueve en paralelo al litoral del Pacífico mexicano, a las costas de Michoacán, de Oaxaca, de Guerrero, de Jalisco, de Colima en las próximas horas. Esa es la trayectoria que se espera. No se espera que toque tierra, tampoco más adelante, digamos en ruta hacia la Baja, hacia Baja California Sur, lo cual es una buena noticia, lo que no significa tampoco que hay que bajar la guardia, obviamente por la marejada ciclónica, por las lluvias, el oleaje, los vientos que se generan en las bandas frontales y en el paso de este huracán, peligroso huracán Polo, que tiene un 20% de probabilidad de llegar a tocar tierra en algún punto, el ojo del huracán, digamos, muy, muy baja esa probabilidad, pero no la descartamos. Hacemos pausa y volvemos con los detalles en tiempo real.
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4: Las semillas de chía. Estas diminutas semillas son una joya nutricional que aporta fibra soluble y ácidos grasos omega 3. Al hidratarse, forman un gel que ralentiza la absorción de sus carbohidratos, ofreciendo una fuente de energía duradera para todas tus actividades.
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5: La primera webcam de la historia se inventó en Cambridge únicamente para vigilar el nivel de una cafetera sin levantarse.
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7: Una palabra que ha sido muy vilipendiada en México es edecán, para referirse a las mujeres que ayudan en los eventos o en algunos lugares como para recibir a la gente, etc. Pero realmente no tiene que ver con mujer y realmente viene del francés y era una palabra muy elegante porque edecán viene de aide de camp. Aide quiere decir, perdón mi francés, pero quiere decir ayuda de campo. Es aquella persona que ayudaba al capitán o al general dentro del campo a llevar las labores o que recibía a las tropas ajenas. Por eso aide de camp. Y de ahí edecán, que acabó en México llamándole edecarne y modelo edecán, y tiene una connotación muy, muy negativa. Pero ahora ya saben de dónde viene.
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la emblemática banda musical Timbiriche, que recrea cómo una banda concebida inicialmente como un proyecto infantil se transformó en un fenómeno masivo de la cultura pop en español, un fenómeno generacional. El rodaje concluyó recientemente, se realizó en locaciones en México, también en Uruguay, estuvo a cargo de Humberto Hinojosa la dirección, reconocido previamente por dirigir la exitosa adaptación de Luis Miguel, la serie. 8 episodios con una duración estimada de 45 minutos cada uno, 9 de octubre en VIX, Timbiriche, la razón por la que escuchamos este clásico.

0: Vámonos con la información rápidamente. Maru Rojas, nos tienes detalles de esta votación, esta iniciativa sobre doble nacionalidad que está ya en la Cámara de Diputados. Entiendo, ¿se está votando ya, Maru?
1: Sí. No, todavía no. Apenas están los posicionamientos de cada partido. Serán tres rondas de oradores. Apenas están en la... Después de los posicionamientos serán tres rondas de oradores. Apenas estamos en los posicionamientos por partido. Cada partido hoy con su charro, porque hubo una solemne por esta fecha, que fue el 14 de septiembre, el Día del Charro. Cuando iniciaba esta solemne, apenas había 259 diputados presentes para una reforma constitucional de doble nacionalidad, que será mero trámite, Enrique. Ya tienen los votos, de nada valieron las advertencias del PT que podrían ir solos, al menos no hoy, nada de fracturas, dice. Sobre todo el coordinador de los diputados del Verde, que vino bien ataviado de charro, dice que puede haber sí lesión en la alianza 4T, pero pues el ejemplo está en San Luis Potosí, ellos van solos, así lo dijo.
2: Siempre va a haber un riesgo, siempre. Todo lo que está, pues obviamente se puede lastimar y en cualquier momento, en cualquier instante puede haber algo que alguien se sienta agraviado. Yo creo que lo que es importante es seguir dialogando, seguir platicando cuál es el proyecto que se tiene en cada una de las entidades y donde se comparte, compartirlo. Y en donde no, pues podrá ser. Nosotros lo hemos dicho de manera muy clara, cito y pongo el ejemplo de San Luis Potosí. En San Luis Potosí el Verde tiene un proyecto, tiene una propuesta, y eso no pone en riesgo la coalición que tenemos.
1: Incluso el propio coordinador de los diputados de Morena, nos dijeron sus diputados que en la encerrona, la plenaria previa, les dictaron línea. Nadie puede votar en contra. Aquí hay más de 6 diputados con doble nacionalidad en Morena y le dieron la voz. Va a ser uno de los oradores hoy, el diputado con doble nacionalidad que más estaba con ganas de ir en contra de esto, porque dice, lesiono incluso a los que yo represento en Estados Unidos, y aún así dicen que su voto, lo dijeron en la plenaria previa, va a ir a favor. Si esto es así, Enrique, pues sí, tenemos los votos a favor de Morena, PT y Partido Verde, y dan la mayoría calificada. Así lo dijo Ricardo Monreal.
3: Unión de Reginaldo, nosotros hacemos votos porque lleguen acuerdos, que no haya malentendidos y que pueda generarse un ambiente de unidad en la coalición para garantizar la elección. Respetamos lo expresado por Reginaldo y ojalá ya haya reunión de ratificación. Sí, descarto cualquier tipo de riesgo o de fractura en el movimiento.
1: Y los propios petistas nos han dicho que van a ir a favor en esta reforma de doble nacionalidad. Ellos tienen también 3 diputados en esta situación. Y decirte que ya empezó el debate. Quien defendió este dictamen fue el presidente de la Comisión de Puntos Constitucionales, Leonel Godoy. Lo hizo especificando únicamente para candidatos a gubernaturas y presidencia de la República y no afecta a ninguno que hoy está ejerciendo el cargo. Así lo dijo.
4: Entonces entra en vigor, pero su aplicación es hasta el proceso electoral del 2028. La reforma 2, la reforma no será aplicable a quienes se encuentren ejerciendo actualmente la presidencia de la República, una gubernatura o la jefatura de gobierno. 3, asimismo el Congreso de la Unión contará con 90 días naturales para adecuar la ley de nacionalidad y las legislaciones electoral correspondientes.
1: Y de inmediato del PRI, el diputado también vestido de charro, Humberto Ambriz, presentó moción suspensiva para evitar, para cancelar este debate sin éxito. También lo hizo el PAN al presentar moción suspensiva en voz de su diputado migrante con doble nacionalidad, Diego Ángel Rodríguez, dijo que de nada sirven las letras de oro en el muro de honor de esta Cámara de Diputados. De esta manera.
5: Colocando una ofrenda en el muro de honor, en las letras dedicadas a la comunidad mexicana migrante, esas letras huecas de oro, porque aquí se les reconoció y hoy aquí se les va a desconocer su derecho a ser votados.
1: Para este momento ya son 472 los diputados presentes. Es una sesión para reforma constitucional que debe de tener esta mayoría calificada, por lo tanto 100% presencial. Esta es la primera de por lo menos 30 modificaciones entre leyes secundarias o como esta a nuestra Carta Magna, ordenadas desde Palacio Nacional, en la que, a pesar de no haber demostrado ni foros, ni parlamentos abiertos, ni absolutamente nada, sí se dieron 2 semanas de que se aprobó en comisiones, y ahora comienza el debate para la aprobación en breve, en un par de horas, de esta reforma de la doble nacionalidad. Enrique.
0: Bueno, pues ahí está la información. Estaremos pendientes, Maru, si te parece. Ahí estamos en contacto cuando empiece la votación, simplemente para consignar el resultado que ya adelantas. Y bueno, pues esta contradicción gigante entre reconocer el valor y las aportaciones de millones de mexicanos migrantes en el mundo, particularmente los que viven en Estados Unidos, quienes aportan miles de millones de dólares en remesas, quienes aportan esta identidad, esta doble nacionalidad con las realidades culturales, políticas, sociales que esto abraza, y que al mismo tiempo se cuestione su lealtad. Exacto. por ¿Sí? esta condición de doble nacionalidad.
1: Sí, a sus más de 2 billones en las remesas que envían cada año, pero no a poder participar como mexicanos al frente de una gubernatura mínimo.
0: Sí, y el argumento que está ahí, ¿no, Maru? Que es, bueno, pues que simplemente renuncien a una ciudadanía si quieren aspirar a un cargo como una gubernatura, la presidencia de México, como si la identidad y la pertenencia se renunciara en una ventanilla, como si fuera un trámite burocrático, como si historias, generaciones enteras, costumbres, tradiciones, realidades regionales como la de la frontera se pudieran renunciar en una ventanilla simplemente por tener una legítima aspiración política, y ni siquiera tiene que ser propia. Puede ser pensando en las siguientes generaciones, la de millones de mexicanos estadounidenses que hoy ven cómo el gobierno de Morena, el gobierno de la Cuarta Transformación, que tanto dice proteger sus derechos y sus intereses en el extranjero, le cancela a sus hijos, a sus nietos, a sus futuras generaciones, la posibilidad de aportar desde una gubernatura o desde la propia presidencia de la República la posibilidad de un mejor futuro para México. Eso sí, cuando un mexicano estadounidense como Javier Becerra, por ejemplo, aspira a la gubernatura de California, todos lo apoyamos, porque pues qué padre, ¿no? Que un mexicano, que un hombre con raíces mexicanas, tenga este sueño americano extraordinario en Estados Unidos y logre ser el primer mexicano estadounidense en gobernar, por ejemplo, un estado allá, pero que no pase acá porque la lealtad. Maru Rojas, estaremos pendientes. Gracias nuevamente.
1: Pendientes, buenas tardes.
0: Ahí está la contradicción gigante, ¿no? Y la sobresimplificación de lo que significa la doble nacionalidad. Pues renuncia. ¿Renuncia a qué? ¿Al pasaporte, al documento? ¿A ventanilla 13, sáquese la fotografía y quite la huella? ¿Eso es la doble nacionalidad? ¿Esa pequeñez es lo que consideramos la doble nacionalidad, un compromiso jurídico con un Estado representado a través de un documento? Es mucho más, es cultura, es pertenencia, es historia, es identidad, es reconocer que en muchísimos casos los mexicanos estadounidenses no cruzaron una frontera, la frontera los cruzó a ellos. Es desconocer toda una historia. Hacemos pausa, volvemos en tiempo real.

0: No te vayas. 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
5: Explorando la naturaleza.
6: Playa de Arena Rosa, Bahamas. Ubicada en la isla Harbour, esta playa parece salida de un cuento de hadas debido al color rosa pálido de su arena. Este fenómeno óptico tan singular es el resultado de la mezcla de la arena blanca convencional con los restos pulverizados de millones de foraminíferos, unos minúsculos organismos marinos de caparazón rojizo que habitan en los arrecifes de coral cercanos. Con sus aguas tranquilas y cálidas, este destino caribeño ofrece un paisaje visualmente idílico, exótico y sumamente fotogénico para los viajeros.
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4: Ya estamos de regreso en tiempo real. Gracias por continuar con nosotros. Información importantísima sobre este huracán Polo. Está protagonizando uno de los episodios de intensificación rápida más extraordinarios en el Pacífico Oriental. En apenas 24 horas pasó de ser una tormenta tropical a un categoría 5, aumentando sus vientos aproximadamente 90 nudos, una evolución que se ha calificado como extraordinaria en el Servicio Meteorológico Nacional, en el Centro Nacional de Huracanes. Un cazahuracanes logró penetrar nuevamente el ojo, reportó una presión extrapolada cercana a 889 milibares y vientos de hasta 166 nudos, esto a nivel de vuelo. El dato de presión todavía es preliminar, no ha sido utilizado oficialmente por las instancias oficiales. De confirmarse todo esto es importante porque estaríamos hablando de uno de los huracanes más potentes en la historia de esta región, registrados, ¿no? Con la potencia, la presión, los vientos de los que estamos hablando y los que se han ido registrando. Y le agradezco enormemente a Fabián Vázquez, coordinador del Servicio Meteorológico Nacional, que nos tome esta comunicación. Fabián, lo adelantaban desde el domingo en la noche, estuvieron haciendo un trabajo de difusión muy importante, contactándonos a los medios de comunicación. Has estado constantemente en distintos espacios, alertando sobre los efectos de este huracán en las costas del Pacífico mexicano, Y siguiendo muy de cerca su trayectoria.
5: Así es, Enrique, ¿qué tal? Muy buenas tardes. La verdad es que sí, ha sido un reto, pero justo lo que habíamos platicado ya muchas veces, la información meteorológica es totalmente preventiva. Desde el domingo pudimos ver lo que se venía perfilando y se ha dado un seguimiento de que ha estado ocurriendo el pronóstico muy consistente. Justo ahorita ya Miami acaba de publicar, me acaban de mandar mensaje el Centro Nacional de Huracanes y ya está confirmado, porque tú dabas la presión mínima central a la altura del vuelo, pero ya bajada a superficie queda 892 milibares de presión y vientos sostenidos de 285 kilómetros por hora. De
4: reconfirmarse, Fórmula 1, el huracán.
5: Así es, de reconfirmarse esta situación, ya solamente Patricia tendría una presión más baja, que fue 872 en el 2015, y entonces lo colocaría con el segundo huracán con la presión más baja del Océano Pacífico Oriental.
4: Sí, o sea, Patricia, me acuerdo, fue el que entró ahí en Jalisco, por la zona de Careyes, más o menos, entre Jalisco, exacto, y Colima, ¿no?
5: Exacto, que ahí tuvimos muchísima suerte, sí, porque entró poco en una poblada, zona donde así es muy poco poblada, y ese fue el efecto. Pero sí, este sería en teoría, hasta lo que se tiene ahorita, el segundo más intenso en términos de presión atmosférica, de 892 milibares que está confirmando ahorita Miami, y además intensificándose todavía con 285 kilómetros por hora. Es decir, este proceso de rápida intensificación no ha terminado. No ha terminado, no se ve que esté terminando, y lo está manteniendo además en el pronóstico oficial, lo mantiene como categoría 5, todo el día de hoy martes, todo el día miércoles.
4: Increíble.
5: Y prácticamente hasta el jueves, a ver, déjame checar el número, sí, 24, el jueves 24 a las 6 de la tarde lo da como categoría 4.
4: Sí.
5: Entonces estaríamos hablando de 36 horas
4: increíble,
5: o más con un categoría 5. Eso es rarísimo en el sentido de que normalmente alcanzan la categoría 5, duran, no sé, unas 12 horas, sí, y sí, ya empiezan a bajar este proceso. Pero en este momento Sí, las condiciones de plano en el océano y en la atmósfera son muy favorables para que este sistema tan intenso continúe vivo con esta categoría por al menos 36 horas más.
4: Sí, un monstruo de tormenta que afortunadamente ha seguido una trayectoria en paralelo a las costas del Pacífico mexicano. Se espera que se mantenga esa trayectoria porque desde un inicio también ustedes hablaban de un desplazamiento errático. ¿Ya, digamos, ha tomado más forma y organización el sistema?
5: Mira, afortunadamente, no sé si recordabas, al principio se veía una trayectoria hacia el este-sureste y luego giraba totalmente hacia el noroeste. Entonces, ese giro es el que todos estábamos esperando para ver que realmente se cumpliera. ¿Por qué? Porque si se iba atrasando ese giro, pues se seguía acercando a la costa, ¿estás de acuerdo? Entonces, al momento que ya cambió la dirección del desplazamiento hacia el norte, eso ya no es un indicativo de que ya ocurrió justo lo que se tenía previsto, eso fue desde la mañana, y pues ya estamos viendo la tendencia de que podría comenzar a perfilarse ahora sí hacia el noroeste. Ahorita la última actualización lo mantienen como estacionario, cuando llaman así como que está nada más moviéndose sobre el mismo lugar, pero realmente no agarra un rumbo en específico. Entonces ahorita se mantiene como estacionario, pero ya vimos en la mañana por lo menos que comenzó a moverse ligeramente hacia el norte y la trayectoria afortunadamente sigue mostrando que el centro del ciclón no ingresaría a tierra en los próximos días. Sin embargo, y la insistencia y mi insistencia todos estos días ha sido no porque el ojo del ciclón no vaya a entrar a tierra, no quiere decir que no vamos a tener impactos. Con un huracán de esta magnitud que tiene, los vientos de fuerza de huracán se van a quedar a 100 kilómetros de la costa. Es decir, unos cuantos kilómetros más hacia el norte, que se mueva ligeramente la trayectoria, además, pudiera cambiar diametralmente el pronóstico para la costa de Michoacán, por ejemplo. Entonces, por eso es que la población tiene que estar extremadamente atenta a las actualizaciones que se estén haciendo por parte de nosotros y seguir todas las indicaciones de Protección Civil. Hoy en la mañana tuvimos una sesión de Protección Civil a las 9 de la mañana ya con la coordinadora que anda sobre Michoacán. Y pues están tomando las precauciones como el máximo escenario, ¿no? O sea, hay que prepararnos y si quedamos con las acciones por arriba, no pasa mejor. Nada, porque el chiste es totalmente precautorio.
4: Sí, esto. Sí, sí. Ahora, también, una vez que digamos, se garantiza la integridad, la protección de la población civil, de las costas, pensar en la navegación, porque estamos hablando de una zona en donde están los dos principales puertos del país, Manzanillo y Lázaro Cárdenas, donde entiendo de hecho está la coordinadora de Protección Civil, y esta es infraestructura esencial para el país con barcos que vienen navegando desde Asia en esa zona y que están en esa ruta.
5: Es correcto, sí, porque todos los, además el oleaje tarda mucho más, o sea, vamos a dejar a lo mejor de tener efectos de viento, pero el oleaje va a seguir, y el Océano Pacífico, que es mucho más profundo que el Golfo de México y que el Mar Caribe, todavía desarrolla oleaje más elevado, que se llama oleaje completamente desarrollado, por la profundidad que tiene, es decir, el mar no siente todavía el fondo marino hasta que ya está muy cerca de la costa. Ahora, el oleaje va a seguir incrementando durante los próximos días hacia la costa. Estamos pronosticando ahorita, nuestro estimado es entre 7 y 9 metros de oleaje frente a la costa de Michoacán y de Colima, sobre todo durante el día de mañana. Y como bien dices, Lázaro Cárdenas y lo que tiene que ver con Manzanillo, pues van a tener estos efectos, aunque estén protegidos por bahías y demás, pues es un oleaje demasiado elevado, porque ni siquiera se pueden acercar al puerto las embarcaciones. Ya está cerrada la navegación a todo tipo, de acuerdo a los comunicados de la Secretaría de Marina, y yo esperaría que después de que pase el ciclón, todavía vamos a tener uno o dos días más con oleaje demasiado fuerte como para que las embarcaciones se puedan aproximar a puerto.
4: Pues Fabián Vázquez Romaño, el coordinador del Servicio Meteorológico Nacional, un trabajo extraordinario de información, de difusión desde el Servicio Meteorológico Nacional en esta tormenta histórica, en este huracán Polo, que se mantiene como categoría 5 y lo hará por lo menos durante las próximas horas. Estaremos muy atentos a cualquier información y actualización. Muchas gracias.
5: Hasta luego, Enrique. Que estés muy bien y pues ahí seguir informando.
4: En eso estaremos. Muchas gracias y muy buenas tardes. Y de esto que hablaba Fabián Vázquez, la intensificación rápida, quiero platicar del tema con Albert Martínez, es meteorólogo y fundador de Canal Meteo. Querido Albert, llevo conociéndote muchos años en tu trabajo en Estados Unidos como uno de los fundadores del Weather Channel en español, ahora en tu trabajo en el Canal Meteo. Y esta conversación sobre la rápida intensificación ha ido desarrollándose y evolucionando. Pronosticar la intensificación rápida de los huracanes ha sido uno de los grandes desafíos de la meteorología. Y ya tenemos nuevos modelos, mejores datos, incluso herramientas de inteligencia artificial que están cambiando todo esto. Te lo digo porque es la respuesta de la meteorología al cambio climático. Es decir, ya no basta con pronosticar que viene un huracán. Ahora hay que pronosticar si va a crecer de tormenta tropical a categoría 5 en 24 horas, que es una intensificación extraordinaria y que ocurrió con Otis y que ocurrió con John, no hasta categoría 5 afortunadamente, y que está ocurriendo ahora con Polo.
6: Sí, Enrique, de hecho este es el nuevo paradigma, ¿no?, que tenemos todos con el cambio climático. Situaciones como esta que estamos viviendo con Polo se han dado en el Atlántico, lo hemos visto con Dorian, lo hemos visto con María, en Eta, el huracán que afectó la zona de Nicaragua, Honduras, y situaciones como esta irán a más en los próximos días, en los próximos años, ¿no? Porque el océano está más caliente, la tierra, el aire está más caliente y eso es combustible. Por eso Polo se está intensificando tan deprisa, está quieto, no se está moviendo, el agua en la superficie del Océano Pacífico delante de Acapulco está muy caliente, pero también en profundidad, ¿no? En este caso se une por un lado el calentamiento global, pero por el otro el fenómeno del Niño, ¿no?, que hace que se quede acumulada, ¿no?, esa agua más caliente cerca de la costa del continente americano. Por eso es importante no solo centrarse en el cono, en la trayectoria, donde tocará tierra el ojo de la tormenta, sino en todos sus efectos. Y lo comentaba muy bien, ¿no?, el entrevistado anterior, la lluvia, el viento, el oleaje, todo eso es lo que tenemos que medir, no solo hacia dónde se mueve el sistema.
4: Sí, déjame hacer una muy breve pausa porque nos corta la pausa comercial, pero sí te quiero preguntar de qué significan estos nuevos modelos, estas herramientas incluso de inteligencia artificial que se están empezando a utilizar, por ejemplo, los sobrevuelos de cazahuracanes en el Pacífico, ya un poco lejos, digamos, de territorio continental estadounidense, donde opera principalmente el Centro Nacional de Huracanes. ¿Cómo todas estas herramientas están ayudando el trabajo de meteorólogos, de científicos como tú, a hacer cada vez pronósticos más certeros, incluso cuando se trata de rápida intensificación? Unos segunditos y ya regresamos en esta conversación con Albert Martínez.
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15: Las mariposas saborean la comida con sus patas traseras para verificar si una planta es apta para sus huevos hoy.
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17: La Torre Eiffel puede ser 15 centímetros más alta en verano debido a la expansión térmica del hierro bajo el sol.
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17: Los hipopótamos sudan una sustancia roja que actúa como protector solar natural y desinfectante para su piel.
19: Lo que no sabías.
20: El oro es tan maleable que una sola onza puede estirarse hasta cubrir una distancia de 80 kilómetros de largo.
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0: Con presencia de algunos seleccionados más provenientes del viejo continente y de la MLS, la selección dirigida por Rafael Márquez continúa trabajando en el centro de alto rendimiento. El primer partido en la era de Rafael Márquez como entrenador de la selección mexicana de fútbol será este sábado por la noche en Baltimore, donde enfrentará a Colombia. En el cierre de la semana 2 de la NFL, los carneros de Los Ángeles derrotaron 28-6 a los gigantes de Nueva York para poner su marca en un ganado y un perdido, misma marca que tiene el equipo de gigantes. En las grandes ligas del béisbol, Gigantes de San Francisco derrotó 5-2 a los Mellizos de Minnesota. Hoy por la tarde destacan los duelos entre Detroit y Nacionales de Washington. Más tarde Seattle enfrenta a Astros y Dodgers se mide a Padres. Informó José Luis Cuevas. 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
4: Ya estamos de regreso en tiempo real en conversación con Albert Martínez, meteorólogo y fundador del canal Meteo. Le va a encantar esta conversación porque escuchar a Albert Martínez hablar de estos temas es fascinante. Y me refiero al problema más difícil de resolver en el pronóstico de huracanes, que tiene que ver con predecir su rápida intensificación. O sea, los científicos como Albert ya son capaces de decirnos, este huracán va a estar en este rango de categoría, va a tener esta trayectoria a partir de modelos, de herramientas tecnológicas, y nos pueden dar esa información, predecir esa información con suficiente tiempo para tomar decisiones que salvan vidas. Bueno, esa es una parte. Ahora con el cambio climático han desarrollado herramientas que les permiten incluso determinar la probabilidad de que estas tormentas se intensifiquen rápidamente en horas. Lo que no se pudo lograr del todo con Otis, ahora está ocurriendo, por ejemplo, con este huracán Polo. Y hay dos herramientas de las que te quiero preguntar específicamente, uh-huh. Albert, porque entiendo que están siendo utilizadas. Una es el índice de intensificación rápida que se llama SHIPS, que es en inglés Statistical Hurricane Intensity Prediction Scheme, que es como una especie de base de datos histórica, ¿no? Entiendo, que les permite, ¿sí?, a partir de datos históricos formular proyecciones. Y el otro es el HAFS, el Hurricane Analysis and Forecast System, que ahí ya son modelos, entiendo, numéricos para saber pues si va a ocurrir esta rápida intensificación. Combinan los dos, más los cazahuracanes volando por el ojo de estos fenómenos, y entonces ustedes pueden decir, oye, aguas, porque Polo, que ahorita es tormenta tropical y parece inofensivo, en 24 horas puede ser un potente categoría 5.
6: Sí, de hecho, la tecnología cada año evoluciona a un ritmo increíble. De hecho, podemos añadir otro elemento más. Normalmente tenemos los aviones cazahuracanes, ¿no?, del ejército de Estados Unidos, que sobrevuela la tormenta, pasa por dentro, la mira por encima, a su alrededor. Pero ahora ya tenemos también disponibles drones marinos. Son como barcas que se meten dentro de la tormenta, pero por el agua, ¿no?, por la base. De hecho, eso nos permite saber, ¿no?, mucho más de cómo está la temperatura del agua en la superficie, cómo están las olas, hacia qué dirección están siendo más intensas. Así que tenemos la posibilidad, ¿no?, de ver el huracán sin que nadie peligre en este caso. Has mencionado muy bien lo del modelo SHIPS, una de las cosas esenciales para los modelos de inteligencia artificial, para que la gente lo entienda. Normalmente, para los modelos meteorológicos utilizan unas ecuaciones muy largas, muy complejas, aplicadas, que ahora decían, ¿no?, hace poquito, que se habían podido resolver, son las de Navier de Stokes. De hecho, las resolvemos cada día constantemente de forma numérica, y esos son los modelos que estamos acostumbrados. Pues gracias a la inteligencia artificial, esos cálculos se pueden hacer mucho más deprisa. Antes necesitabas superordenadores muy potentes, con horas de cálculo, ¿no?, para obtener ese producto. Ahora lo podemos hacer con la mitad de esfuerzo y con mucha más rapidez y mayor resolución. De hecho, Google es uno de los pioneros en estos modelos de inteligencia artificial. También ahora el Centro Europeo está trabajando en ello, y en Estados Unidos la NOAA. Y eso nos permite tener mucha información del pasado, ¿no?, la climatología de SHIPS, de HARP, y todo meterlo en la situación actual para poder tener esos pronósticos más rápidos, más inmediatos y incluso te diría, Enrique, más acertados a veces que los modelos tradicionales.
4: Sí, y eso es una necesidad, ¿no? Ante la realidad que enfrentan los meteorólogos esta condición que ya decías es cada vez más frecuente de rápida intensificación, porque las decisiones, por ejemplo, sobre evacuación de población, medidas de precaución, todo lo que viene antes de la llegada de un huracán son muy distintas para una depresión tropical, una tormenta tropical, un categoría 1, 2 o un 5.
6: Exacto, por eso también nosotros a nivel individual, a nivel familiar, y luego aquí añadimos a los gobiernos, ya sean locales, provinciales, estatales, tenemos que hacer los deberes con tiempo, ¿no? Uno tiene que saber que si vive en la costa del oeste de México, en cualquier momento un huracán puede crecer, intensificarse e impactar. A veces, sin la rápida intensificación, directamente recibir el impacto. Por eso uno tiene que conocer si su zona ya ha recibido el impacto de un huracán. Es probable que vuelva a ocurrir. Si es una zona que se inunda con facilidad, evidentemente, si llueve mucho, se volverá a inundar. De aquí esas tareas de plan de emergencia familiar, kit de emergencia, y en cuanto a los gobiernos, ¿no?, las autoridades, pues tener las infraestructuras, recursos suficientes para hacer frente a una situación complicada. Y lo que tú mencionabas, con el cambio climático no sabemos si habrá más o menos huracanes. Eso no nos lo dice, pero sí sabemos que rápidas intensificaciones lo hemos visto con zonas de baja presión, incluso en invierno, y en verano, evidentemente, con los huracanes tanto en el Pacífico como en Asia, con los tifones, como en el Atlántico, con también los huracanes. De modo que tenemos que prepararnos. Estamos ya en un nuevo escenario que no habíamos visto nunca y tenemos que estar listos desde el minuto cero.
4: Albert Martínez, como siempre, te agradecemos estos minutos en tiempo real. Perdón que abusemos de tu tiempo, pero me parece que es muy útil siempre hacer este esfuerzo de comunicación e información, sobre todo ahora, ¿no?, que hay tanta desinformación, tanto escepticismo sobre la experiencia, el método científico, la evidencia empírica. Y me encanta que la gente, cuando un meteorólogo dice, viene un categoría 5, hay que moverse, nadie está en el debate de, bueno, mi opinión es distinta. Bueno, en TikTok vi que no sé qué. No, la gente hace caso porque sabe que ustedes entienden de ciencia y porque no va a cuestionarlo. Y qué importante que en este contexto de casi posverdad todavía tengan voces de autoridad desde la ciencia y que la gente lo tome a conciencia. Me parece que es un ejercicio muy útil para todos. Por eso te agradecemos el tiempo, Albert.
6: Como siempre, un placer. Y de hecho también es otro frente de batalla este que tenemos ahora los meteorólogos. Mi recomendación es que la gente siga al meteorólogo fiel, al que han conocido, al que saben que cuando ha hecho el pronóstico ha acertado, y que intenten evitar, ¿no?, las cosas virales en las redes sociales, porque como muy bien has dicho, muchas veces tienen más mentira, ¿no?, que verdad en este caso.
4: Sí, sí, sí. Ahí tiende a proliferar esta exageración. Albert Martínez, meteorólogo, fundador de Canal Meteo. Gracias, Albert. Buenas tardes.
6: Un placer, como siempre. Hasta luego.
4: Bueno, ya tenemos ahora sí toda la información de polo. Vámonos con otro frente informativo. Tiene que ver con la Asamblea General de Naciones Unidas, que hoy empezó ya sus trabajos formales, los discursos de los jefes de Estado, la parte, digamos, sustancial del trabajo de UNGA, de lo que se llama la Semana de la Asamblea General. Y qué gusto poder platicar de esto con el embajador y consejero del Albright Stonebridge Group, Julián Ventura. Embajador, un gusto saludarte. ¿Cómo estás?
1: ¿Qué tal, Enrique? Buenas tardes, un gusto estar en tu programa, como siempre.
4: Oye, empezamos, si te parece, en lo macro, en los 35,000 pies, el momento en el que ocurre esta Asamblea General de Naciones Unidas, el momento geopolítico y el momento interno para la ONU. Estamos en plena selección de quién será la próxima o el próximo secretario general, y rodeada la institución de cuestionamientos sobre su vigencia en este contexto.
1: Así es. Mira, pues efectivamente la ONU llega a su 81 aniversario en un contexto de polarización global, como tú señalas, en la antesala de la sucesión en la Secretaría General de la ONU. Le quedan 100 días en el cargo La organización está inmersa en una crisis financiera y las dificultades para alcanzar consenso sobre temas fundamentales son enormes, pero aún así es importante escuchar lo que se dice en la Asamblea, pues porque es el foro más representativo. Ahí están todos los estados miembros de la organización con los mismos derechos y privilegios, y por lo tanto, pues cuando escuchas los discursos, se refleja esta cacofonía, divergencias sobre los retos de la coyuntura global. Se habla mucho en estos días sobre la parálisis o la incapacidad de la ONU para enfrentar pues los retos globales, pero algo que a veces se pierde de vista es que los organismos internacionales no tienen vida propia. Su capacidad de acción depende de la voluntad política colectiva de los países que la integran. Y en este contexto de polarización muy profunda, pues es difícil avanzar para atender los retos que están ahí sobre la mesa. El secretario general en su discurso de despedida hizo una radiografía muy puntual de cuál es la situación global en cuanto a la proliferación de guerras y conflictos internos, la crisis humanitaria, los retos de la inteligencia artificial, el cambio climático, que ha sido un tema recurrente a lo largo de su gestión. Pero claramente pues no es el momento para grandes soluciones y grandes reformas donde hay mensajes contrastantes en los discursos que hemos escuchado esta mañana, pero donde el multilateralismo sigue teniendo vigencia como vía para atender estos problemas que los países individualmente no pueden atender.
4: Sí, como alguien que le ha dedicado toda su vida a la diplomacia, su vida profesional a la diplomacia, ¿qué reflexión podemos generar a partir de la presencia de la presidenta encargada, Delcy Rodríguez, en esta Asamblea General, en la forma en la que ha sido recibida por las instituciones internacionales, entendiendo que la diplomacia exige interlocución, pero no necesariamente amnesia?
1: Así es un equilibrio muy difícil porque, como te señalaba, un Estado miembro de la ONU que goza de los privilegios de participación en estos foros, es un momento en que pues la vertiente bilateral, la relación con Estados Unidos, está impulsando la agenda venezolana en lo económico, en lo político, en todos los aspectos de su gestión, digamos. Y en este contexto, pues es una presencia que pues sí exige o presenta la oportunidad de la interlocución, y yo creo que pues veremos qué se da, qué tipo de encuentros bilaterales va a tener, sé que va a tener uno, si es que no lo tuvo ya con el presidente Trump.
4: Correcto.
1: Pero donde pues algunos interlocutores, y sobre todo aquellos que están desde el frente de la sociedad civil, organizaciones no gubernamentales, pues pondrán sobre la mesa el conjunto de la agenda venezolana, no solo en aquellos temas que han cobrado relieve por la dimensión de las políticas que está impulsando la administración en Washington.
4: Sí, finalmente la presencia de México en esta Asamblea General de Naciones Unidas, no solamente en las palabras de Donald Trump en el mensaje enviado hoy ante la Asamblea General, sino la ausencia de la presidenta Claudia Sheinbaum en un encuentro pues de esta importancia, ¿no? En donde ya describías el momento geopolítico, todo lo que se está discutiendo, todo lo que está en juego, pues no formar parte de esa discusión.
1: Mira, no es algo inusual. Creo que pues veremos ahí una mezcla de cancilleres y de jefes de Estado o de gobierno que están participando. En esta ocasión, la presidenta no asistió a la asamblea, pero veo que el canciller Velasco ha tenido pues una agenda muy activa, muy enfocada en los temas pues en los que México ha estado invirtiendo capital político, y creo que eso, en cuanto a México, la presencia que está desarrollando ahí se refiere, pues está haciendo una contribución importante, porque ante la parálisis global, Enrique, donde estas reformas de gran calado que los países destacan sobre la falta de representatividad en el Consejo de Seguridad de la ONU, una estructura que ya no responde a las necesidades actuales. Estamos demostrando cómo a través de iniciativas enfocadas en temas específicos, donde tenemos socios en otras regiones forjar e impulsar iniciativas, tienen un terreno fértil. Los dos mejores ejemplos de ellos son los que hemos estado haciendo con Francia en esta iniciativa. Cierto. Para reglamentar el derecho de veto en el Consejo de Seguridad en caso de atrocidades masivas. Es una iniciativa conjunta con Francia. Ayer hubo una reunión con el canciller francés. Ya hay 128 países que se suman a esta iniciativa, incluyendo el último, el 128, que fue un miembro permanente del Consejo de Seguridad, que es el Reino Unido, y es una señal importante. Y la otra es otra iniciativa mexicana con Noruega para coadyuvar a los esfuerzos de reforma de la organización a partir de un enfoque muy práctico. Entonces, sí se pueden hacer cosas, sí se pueden impulsar temas de la agenda, más allá de los grandes discursos que, repito, sí centran la atención mediática y sí ponen de relieve un poco esta situación global, pero la agenda específica que tiene efectos prácticos en la vida de las personas tiene su espacio y tiene que seguir impulsándose. Yo creo que México está bien insertado en esa dinámica, en este arranque de una asamblea que va a ser importante por los temas que mencionas, incluyendo la sucesión en la Secretaría General.
4: Sin duda. Embajador Julián Ventura, consejero de Albright Stonebridge Group, como siempre, un gusto enorme poder platicar estos temas contigo. Te mandamos un fuerte abrazo.
1: Gracias, Enrique. Buena tarde.
4: Muy buenas tardes a Julián Ventura, al embajador Julián Ventura. Vamos a hacer contacto con mi querido Ariel Mutsazos, que anduvo por aquí en México hace unos días. Tuve oportunidad de saludarlo en persona, cosa que no hago seguido. Querido Ariel, pues parte de la atención esta mañana en el discurso del presidente Trump y su mención sobre México, y hay que decirlo, fuiste de los pocos que presentó el mensaje de Trump en su contexto completo, no nada más la parte en donde lanza el golpe a México, sino la parte inicial, en tono conciliatorio, refiriéndose a una buena relación y buena cooperación.
2: Enrique, y además el gusto es mío, de verdad me dio mucho gusto verte como siempre. Mira, yo creo que cuando toca consignar este tipo de cosas que no son frecuentes, y mucho menos durante la gestión de Trump, y mucho menos con respecto a México, y mucho menos en la ONU, pues hay que decirlo. El presidente Donald Trump habló hoy de los cárteles, sí, como un equivalente a ISIS, al Estado Islámico, en las Américas o en el hemisferio occidental, como acostumbran decirle aquí en Estados Unidos. Y también dijo que hacía falta trabajar más, y también dijo que México era el epicentro de la violencia. Pero lo que dijo igualmente es que tenía el orgullo de decir, de informar a la Asamblea General que la cooperación con México estaba avanzando de manera importante. Dijo, avanza muy bien. Y lo dijo dos veces, lo reiteró. ¿Por qué esto es importante? No es porque estemos ávidos en México, y desde luego el gobierno estará ávido, de algunas expresiones de este tipo de parte de Donald Trump, sino porque el hecho de que un presidente de Estados Unidos, llámese como se llame, informe a la Asamblea General en la organización más multilateral del planeta, con 193 miembros, que hay un problema tan grave como el crimen organizado, y que la cooperación con México va muy bien en ese sentido, y no mencione a ningún otro país o no avale la cooperación con ese otro país, cualquiera que sea, pues es de destacarse. Cuando hay una buena noticia como esta, pues yo creo que hay que darla, y más en el contexto de algo tan importante como esta Asamblea 81 de Naciones Unidas, Enrique. Entonces te agradezco que me digas esto de manera generosa, pero esa es la razón por la cual creo que hay que reportarlo, precisamente como decías, en ese contexto. Esto no sucede ni todos los días, ni todos los años, ni en todas las gestiones. Yo no recuerdo, por ejemplo, ya olvídense de Trump, yo no recuerdo cuándo fue la última vez que un presidente de cualquier país puso como ejemplo algo de México ante Naciones Unidas. Seguramente la hay, pero no la recuerdo.
4: Sí, no, pero como dices, en este caso la precisión es un valor supremo y el contexto entero, todas las palabras de Trump en lo positivo y en la crítica, era importante reportarlas. Te mandamos un fuerte abrazo, Ariel Mutsasos, muchas gracias.
2: Otro yo a ti, un abrazo y al auditorio. Gracias.
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26: Bacalar, Quintana Roo. 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Sus aguas cristalinas de variados tonos azulados, alimentadas por cenotes submarinos, son perfectas para nadar y relajarse. El histórico fuerte de San Felipe añade una dosis de mística pirata a este entorno natural virgen, ideal para los amantes de la tranquilidad.
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4: La presidenta encargada de Venezuela, Delcy Rodríguez, la representante del chavismo, Delcy Rodríguez, llegó a Nueva York sabiendo perfectamente lo que iba a escuchar en la Asamblea General de Naciones Unidas. El presidente Trump volvió a reivindicar ante la Asamblea General la operación que terminó con Nicolás Maduro capturado y encarcelado en Estados Unidos. Volvió también sobre el petróleo venezolano y sobre el acuerdo que permite a empresas estadounidenses acceder a algunas de las mayores reservas del planeta. No hay ambigüedad en esto. Trump lo ha dicho una y otra vez. Hoy volvió a describir ese arreglo en los términos más explícitos posibles. Al vencedor, dijo Trump, pertenecen los despojos. Y conviene creerlo, no como una crítica, sino como un dato para entender la política exterior de Washington en este momento, en este hemisferio. Estados Unidos actúa primero desde sus intereses, principalmente económicos, y esperar que esos intereses queden subordinados a una defensa abstracta de principios democráticos, pues es equivocarse en el diagnóstico. Delcy Rodríguez parece haberlo entendido antes que muchos. Llegó a Naciones Unidas sin inmutarse ante los ataques dirigidos contra el régimen al que pertenece y que ahora encabeza. Su prioridad es la supervivencia política, evitar el destino de Maduro, conservar el poder, la influencia. Y para conseguirlo necesita demostrar que puede ofrecer a Washington algo más útil que la confrontación chavista. Cooperación, petróleo. Hasta ahora le está funcionando. Maduro está preso en Nueva York. Delcy está también en Nueva York, pero paseándose por Naciones Unidas. Y permanece al frente de Venezuela sin haber ganado una elección presidencial para ocupar ese cargo. Y ese debería ser el centro de la discusión, porque no solamente la Casa Blanca, también las instituciones internacionales están normalizando con enorme rapidez a una dirigente que no apareció repentinamente después de Maduro. Rodríguez, junto con su hermano, durante años fueron una de las figuras, y siguen siendo, centrales del chavismo, del gobierno venezolano. Formaron parte de este régimen que desmanteló el orden democrático, que presidió una catástrofe económica y humanitaria y empujó al exilio a millones de venezolanos. Nada de eso desapareció con la captura de Maduro. Y como decía hace unos instantes, la diplomacia exige interlocución, pero no exige amnesia. Es perfectamente comprensible que Washington busque negociar con quien controla hoy Venezuela. También que Naciones Unidas y estos organismos internacionales hablen con su gobierno. Venezuela necesita reconstrucción, inversión, estabilidad. Pero interlocución no es legitimidad. Y estabilidad no es democracia. Aquí hay una asimetría importante. Trump ha sido transparente sobre lo que busca en Venezuela. Rodríguez también parece ser bastante clara de lo que necesita de Estados Unidos. La pregunta es, ¿qué obtiene a cambio la sociedad venezolana? Porque si el resultado final es petróleo para Estados Unidos, estabilidad para la región y permanencia en el poder del chavismo a través de Delcy Rodríguez, mientras las elecciones libres quedan indefinidamente para después, más adelante, soon, entonces estamos ante una transacción más que una transición democrática. Y por eso la responsabilidad no termina en Washington, también alcanza a la ONU y a una comunidad internacional que durante años denunció lo ocurrido en Venezuela y que ahora corre el riesgo de pasar demasiado rápido de la condena a la normalización. Hablar con Delcy Rodríguez puede ser un mal necesario. Negociar con ella puede ser inevitable. Pero no debemos confundir ninguna de estas condiciones, ninguna de estas dos cosas, con haber resuelto el problema de fondo en Venezuela. Porque Maduro, pues, salió del poder sin que el poder haya regresado todavía a los venezolanos. Ese sigue en manos del mismo régimen que durante demasiado tiempo también alcanza a la ONU y a una comunidad internacional que durante años denunció lo ocurrido en Venezuela y que ahora corre el riesgo de pasar demasiado rápido de la condena a la normalización. Hablar con Delcy Rodríguez puede ser un mal necesario. Negociar con ella puede ser inevitable. Pero no debemos confundir ninguna de estas condiciones.

0: ese sigue en manos del mismo régimen que durante demasiado tiempo, ha hecho sufrir tanto a Venezuela y a los venezolanos. Pausa, ya volvemos en tiempo real.
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13: Segundo piso de la transformación.
14: México se colocó como segundo lugar de entre los 38 países que integran la Organización para la Cooperación y el Desarrollo Económicos por el crecimiento de su Producto Interno Bruto durante el segundo trimestre del año, celebró la presidenta Claudia Sheinbaum Pardo.
15: El crecimiento del PIB en el segundo trimestre de 2026. México 1.4, segundo lugar de crecimiento económico en el segundo trimestre del 2026. Y nos va a ir mejor en el tercer trimestre y en el cuarto trimestre. Segundo lugar en crecimiento económico de todos los países de la Organización para la Cooperación y el Desarrollo Económico. Aún con tarifas, vamos bien.
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0: Ya estamos de regreso en tiempo real. Gracias por continuar con nosotros. Y gracias a Denise Merker por acompañarnos hoy en este espacio. Querida Denise, el fin de semana la presidenta Sheinbaum estuvo en Culiacán, en Sinaloa. Ahí tuvo reuniones con la gobernadora interina, con la gobernadora que se ha encargado del gobierno del estado. Anunció que llegarán los miembros del gabinete, los secretarios de Educación, de Salud, de otras carteras para seguir dando atención a las necesidades de Sinaloa. También reiteró la presencia de las Fuerzas Armadas el tiempo que sea necesario y regresó a este discurso de rechazo a la injerencia y promoción de la soberanía desde Sinaloa, que tiene un significado especial, Denise.
16: ¿Cómo estás, Enrique? Qué gusto saludarte a ti y a todos los que te escuchan. Mira, en los últimos días hubo dos declaraciones de la presidenta. Uno, como tú lo dices, fue en Sinaloa, en donde dijo la injerencia no resuelve los problemas. La injerencia provoca violencia. ¿Cómo se entendió? Todos lo entendieron.

0: entendimos igual, es la crisis, la violencia, la disputa, la guerra que hay en Sinaloa es resultado de la sustracción ilegal del Mayo por parte de las autoridades de Estados Unidos, ya haya sido por convencimiento. No discutamos si se metieron o si en realidad fueron los hijos del Chapo los que lo sacaron. Pero en todo caso, eso, esa intromisión vista así, esa injerencia, es la que resultó en eso. La otra fue a raíz de los eventos de Quetzaltenango y la violencia en Guerrero, y dijo, Guerrero tiene una situación especial, ahí hay algunos grupos delictivos que de alguna manera se vincularon con sectores de la población. Finalmente, de una manera muy eufemística, aceptando lo que se sabe desde hace muchísimo tiempo, y es que los Ardillos controlan todo un territorio importante allá en Guerrero, y que hay una Pax Narca, y que en realidad deberíamos decir que ya no hay ningún tipo de Pax, pero que ellos son los que ahí controlan. Y la pregunta interesante, la interpretación de muchos ha sido, qué descaro, pues la presidenta está a favor de la Pax Narca. Si la intervención provocó violencia, y eso hay que lamentarlo, ergo quiere decir que la presidenta prefiere que no pase nada y que el lugar esté en manos de los narcos. Yo creo que es más complejo, pero la verdad es que nunca ha habido una forma abierta de decirlo. Quizá es problemático y demás, pero yo creo que tendría que decirse. ¿Y cuál es esta visión que creo que es más compleja? Que es, ¿cómo sales de la Pax Narca de la manera menos dañina posible para las poblaciones? Es decir, ¿por qué el gobierno no va y hace algo en la zona de Quetzaltenango, Tixtla y todos esos municipios que sabemos que en realidad los gobierna el narco? ¿Es simplemente porque no lo quieren hacer, no tienen la capacidad, o es porque no encuentran la manera de hacer una alianza o de ganarse a la población de una forma progresiva que, digamos, extinga a los criminales, no necesariamente a partir de la guerra, que podría resultar terrible? Creo que esa discusión, Enrique, se ha dejado de lado. Y por otra parte, pues creo que siempre la comodidad de que un lugar esté en paz o relativamente en paz, aunque esté en manos de los narcos y el gobierno se pueda dedicar a otra cosa, pesa. Pero lo cierto es que, digamos, el ideal de la salida de una Pax Narca no es lo que ocurrió en Sinaloa. Es decir, no tienen todos los lugares que han estado, que están bajo el mando criminal. Lo deseable no es que termine con una guerra abierta entre facciones, mortal, que cueste tantas vidas, tantos desaparecidos y que destruya la economía. Pero yo no veo que el gobierno esté encontrando la manera de hacerlo, o por lo menos no he visto la conquista, digamos, de un territorio controlado por los narcos. Quizá hemos visto en Chiapas algo interesante, porque han bajado mucho los homicidios y también la disputa entre dos grupos antagónicos, pero tener una estrategia general de reconquista literalmente de territorios, no lo hemos visto. Entonces creo que esas declaraciones tal cuales, pues no hacen más que suscitar esa duda que en algunos les lleva a pensar que la presidenta está a favor de la Pax Narca. Yo creo que es más complejo. Creo que no están explicitando cuál es su estrategia para recuperar esos espacios claramente dominados por el narcotráfico.
1: Justo me parece clave esta palabra que utilizas, la reconquista de un territorio que durante tanto tiempo fue dominado por, pues vamos a decir, uno o varios grupos de crimen organizado que se repartían esa responsabilidad. Y en eso, a la hora de presentar tu colaboración, hablaba de la presencia no solamente de Fuerzas Armadas y de elementos de seguridad, sino del gabinete económico, del secretario. Totalmente. De Educación. Uh-huh. Eso huele a estrategia. ¿Estarán relacionados los anuncios? Esta idea de refrendar el rechazo, la injerencia, el tema de la soberanía, después de hablar de van a venir aquí estos secretarios y el gabinete estará pendiente, y no solamente aquí es un acercamiento de seguridad, sino algo mucho más integral, reconocer que hay que reconquistar en estos espacios también.
0: Es que, digamos, a veces siento que la reconquista ni siquiera cuesta tanto y nunca se ha hecho. Tengo muy claro el de los viajes que hice a la zona de Michoacán, a la Tierra Caliente, cuando en uno de los viajes le pedían a Alfredo Castillo, en ese momento una especie de gobernador interino, y básicamente en las poblaciones donde se paraba, lo que le pedían eran 5 computadoras para las escuelas, una empacadora de limones. ¿Sabes? Había unas peticiones que a mí me parecían completamente a la mano del Estado. No me parecían, es más, había una construcción de una cárcel impresionante que está ahí entre Tepalcatepec y La Ruana, una cárcel gigantesca que costó muchísimo dinero, que nunca se echó a andar y que costaba mucho más que todo lo que le pidieron en las diferentes comunidades para sentir que ellos se volvían nuevamente los dueños de su destino y no estaban o en manos del narco o en la pobreza. Y nunca se llevaron a cabo esas cosas, porque entonces no llegó el dinero, nunca llegaron las 5 computadoras, nunca se hizo la empacadora de limón. Y creo que el secreto está en que yo creo que la gente sí desearía tener una vida en la legalidad. Nadie quiere estar en la batalla, en la guerra, excepto unos cuantos. La mayoría quisiera tener otra vida. Y creo que la presencia del Estado consistente, permanente, en fin, que diera certeza, la seguridad también, pues sí generaría una reconquista, Enrique, que va por todos esos otros ámbitos y no los dejaría a expensas de grupos criminales que además cuando necesitan reclutan a sus hijos o cuando necesitan suben el cobro de piso. Yo no creo que nadie esté voluntariamente siendo base social de los criminales. Es la ausencia del Estado la que ha llevado esa situación y el Estado tiene que tener una estrategia de reconquista.
1: Finalmente, ¿qué papel juega la sociedad? ¿Qué papel juegan los sinaloenses en esa transformación, en esa reconquista? Pensando que también como sociedad, si consideramos que la paz, la tranquilidad, la estabilidad es un valor importante al costo que sea, ¿no? A veces el costo que sea, mande quien mande, pero que manden en paz y con estabilidad y que no estén extorsionando y que no se estén metiendo con eso. Me decía un viejo conocido de este espacio que tú antes presentabas, Adrián López, que también ha forzado esto a los sinaloenses a replantearse qué Estado quieren, qué sociedad buscan. Y por eso te pregunto, ¿no? ¿Qué papel juegan en toda esta discusión? Si es una decisión que se toma desde el Estado, desde las cúpulas, del poder empresarial, político, o es una decisión que tiene que pasar por las bases de esta sociedad que durante tanto tiempo pues vivió en estas circunstancias.
0: Mira, yo creo que de entrada es el Estado y después la sociedad se puede sumar. Me cuesta mucho trabajo pensar y hemos visto los ejemplos de resistencias desde la sociedad que son trágicos. ¿Por qué? Porque el poder lo tienen, el poder de fuego lo tienen estas personas. Entonces, sí me parece importante, he escuchado muchas veces a Adrián decir que claro que en Culiacán y en Sinaloa pues había una especie como de cierta comodidad, sentían que estaban con unos narcos buenos, que nunca se iban a voltear contra la sociedad en Sinaloa, y al mismo tiempo un flujo impresionante de dinero en efectivo, negocios que crecían, en fin, que se habían acostumbrado incluso esta parte de la cultura narca y del vestido y de la música, y que ahora se ha pagado de forma carísima el haber optado por, digamos, o el haberse acostumbrado a ese desarrollo. Pero yo creo que de entrada el Estado te tiene que dar garantías, porque tiene el monopolio de la fuerza, porque tú no te vas a armar para defenderte de ellos. Entonces creo que de entrada sí hay una garantía que te tiene que dar el Estado primero, para que después se sume la sociedad y empiece a decir los nos que tiene que decir, que pueda decir el no hacer halcón, la opción de efectivamente estudiar, trabajar, la opción de simplemente el poder decir que no a ciertas cosas, solo lo puedes hacer si hay un respaldo institucional. Si no, pues estás en medio, en una vulnerabilidad absoluta.
1: Sí, sí.
0: Entonces sí, sí.
1: Darle el peso de esas acciones a la sociedad, pues es absolutamente...
0: No, se suicida, no
1: sí,
0: se vale.
1: Sí, sí, no. Denise Merker, qué gusto platicar contigo. Un abrazo.
0: Igualmente, un abrazo.
1: Denise Merker, hoy en Tiempo Real. Vamos a hacer una pausa. Se está, no sé si ya se empezó a votar en la Cámara de Diputados el tema de la doble nacionalidad. Están por hacerlo, pero vamos, no ha comenzado la votación. Pero vamos a regresar, ya al principio del programa nos daba la información más actual Maru Rojas. Ahora vamos a platicarlo con legisladores, tanto de Morena como de oposición, en lo que parece pues ya la inminente aprobación de esta medida que cuestiona la lealtad, así, al corazón del tema, cuestiona la lealtad a México de quienes tienen una doble nacionalidad. Volvemos en tiempo real.
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11: La letra J es la única que no aparece en la tabla periódica de los elementos químicos del mundo.
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11: El desierto del Sahara era una región verde cubierta de lagos y praderas hace apenas unos 6.000 años atrás.
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Everything I do it for you, que también tuvo su versión en español, me acaban de recordar, por supuesto, Bryan Adams, quien en un día como hoy, un 22 de septiembre, pero de 1991, hizo historia en las listas de popularidad con este sencillo, que tuvo 16 semanas consecutivas en el número uno de las listas de popularidad en el Reino Unido. Es la más larga, digamos, la trayectoria, la permanencia más larga de un sencillo en los charts de Reino Unido. 16 semanas, Everything I Do It For You, en 1991. Un flashback a los ochenteros que están en la cabina de producción en tiempo real.

0: Vámonos con la información y le agradezco a Dolores Padierna, la vicecoordinadora de Morena en la Cámara de Diputados, que nos tome esta comunicación. Diputada, muy buenas tardes, ¿cómo le va?
1: Muy buenas tardes, don Enrique Acevedo, muchas gracias por esta entrevista.
0: Al contrario, un tema pues de la mayor importancia, porque estamos ante, ya en unos minutos, espera que inicie la votación sobre esta reforma constitucional al artículo 32 sobre doble nacionalidad y las restricciones que existen para aspirar a cargos de gubernatura, a la presidencia de la República. Y pues empecemos, si le parece, diputada, por ahí. ¿Qué problema concreto considera que resuelve esta reforma constitucional? ¿Por qué el apoyo de la bancada de Morena a esta iniciativa?
1: Pues hay muchas razones y es muy importante subrayarlas. Primero, el principal, es que previene o evita cualquier conflicto de interés entre dos legislaciones, entre dos constituciones, entre dos obligaciones de dos países diferentes. Quien gobierne nuestro país no puede tener esa ambigüedad. Tiene que ser absolutamente el interés de México, sin ninguna otra legislación. Tiene que encontrarse jurídicamente vinculado únicamente al Estado mexicano, no a las leyes de otro país. Por ejemplo, las leyes de Estados Unidos, quien tiene la nacionalidad estadounidense está obligado a cumplir con leyes y mandatos estadounidenses. Y eso, para quien gobierna un país, no puede estar en duda. Otro es garantizar que no haya ningún solo vínculo jurídico a la toma de decisiones, que se proteja cualquier tipo de negociación de las intervenciones, de las injerencias. También otra razón, pues, es proteger toda la información de seguridad nacional. Quien gobierna este país no puede tener acceso a otro, sentarse a negociar con otro. Tiene que respetar únicamente la Constitución de México. Evita también obligaciones concurrentes entre dos países, evita la protección diplomática extranjera para determinadas decisiones, evita un ejercicio simultáneo de derechos políticos con extranjeros, y esta ley vendrá a fortalecer la confianza pública y no elimina derechos a nadie. Que quisiera también recordar, o que recordemos todos,
0: claro,
1: que tal como vamos a modificar la Constitución, así era antes de Carlos Salinas de Gortari, o ya muy cerca de Zedillo, terminando este periodo, porque se ajustó la Constitución para que Vicente Fox pudiera ser presidente de la República, pero ellos tuvieron esa...
0: es justo lo que le quería preguntar, si existe algún, hablamos de conflictos de interés o potenciales conflictos de interés, de ambigüedad, pero ¿existe algún caso en el que pues el presidente o gobernadores con doble nacionalidad hayan tomado una decisión contraria al interés nacional precisamente por esa segunda nacionalidad? No solamente, o sea, está el caso de Javier Corral, por ejemplo, en Chihuahua, que nació en El Paso, Texas, sí, o el de Jaime Bonilla, que nació en Tijuana, pero se naturalizó estadounidense, Francisco Javier Cabeza de Vaca. Es decir, ha habido muchos casos, y aquí lo que yo quiero tratar de establecer es si estamos legislando sobre un riesgo comprobado o sobre una posibilidad hipotética.
1: Sí, es una prevención. Desde luego que hay mexicanos con una sola nacionalidad, la de México, pues que tienen mentes colonizadas, que cuando la potencia les truena los dedos, pues cierran filas con el país extranjero, y nuestro país ha sufrido del entreguismo de varios presidentes. Pero actualmente sí estamos viviendo en un mundo donde las potencias vuelven a utilizar cuestiones como los aranceles o la presión diplomática o la tecnología, o ponen conceptos como defender su seguridad nacional para intentar imponer decisiones desde fuera de nuestras fronteras. Un presidente, una presidenta de México, un gobernador, gobernadora, no puede tener doble nacionalidad, solo una. Las principales economías cuentan con la certidumbre de que solamente tienen a su, ¿cómo se llama? Sí. A su constitución. No tienen doble constitución a la cual hacerle cuentas. Mm. Es una prevención jurídica.
0: Bueno, pero en el caso de Estados Unidos sí se permite que mexicanos estadounidenses aspiren a gubernaturas. Está por ocurrir en California con Javier Becerra, quien fue además fiscal general de ese estado, y sería, sí, me parece, un elemento de mucho orgullo para esa comunidad de millones de personas, pues que un mexicano estadounidense gobernara un estado como California con la historia, ¿no? Que además tiene el territorio anexado por Estados Unidos. Preguntarle, diputada, sobre...
1: Estados Unidos no tiene ningún riesgo de que nosotros podamos hacerle algo. Todos sabemos de esta simetría enorme.
0: Pero no lo piensan, perdón, así. No, todo vale el movimiento político del presidente aquí, Trump, actualmente está abogando exactamente por lo mismo que ustedes están promoviendo aquí. Mayra Flores, una de las voces más estridentes de MAGA, dice lo mismito. Dice, no se puede tener doble nacionalidad. O sea, hace el mismo argumento que ustedes hacen hoy en México.
1: Cuando una persona tiene dos nacionalidades, tiene dos marcos jurídicos, tiene vínculos con dos estados. En determinadas épocas pueden llevarse muy bien esos dos estados, pero hay tiempos en que no, este es el momento en que no, y hay políticos en dos países con obligaciones y deberes específicos, sí, en dos países. Hay reglas incompatibles, sí. Estados Unidos tiene...
0: Me parece que es un argumento el que hace absolutamente válido, diputada, pero mi pregunta es si es digamos una visión sobresimplificada de lo que es la doble nacionalidad, entendiéndola únicamente como un vínculo jurídico con un estado, que no es menor, pero tampoco lo es todo. Existe también la pertenencia, la identidad, esta idea de lealtad, que son fenómenos más complejos que simplemente el vínculo jurídico.
1: Sí, usted da unos ejemplos muy importantes, déjeme darle otros que son más probables que ocurran. A que Estados Unidos nos nombre a los mexicanos gobernantes allá, pues es verdaderamente bastante complicado. Pero, por ejemplo, en Colombia, el presidente actual pues tiene la nacionalidad estadounidense y colombiana y le hace más caso a Donald Trump que a sus ciudadanos. ¿Cómo puede tomar una decisión soberana?
0: Bueno, sus ciudadanos lo votaron por mayoría en la elección anterior.
1: Él mismo dice que se debe a Donald Trump y Donald Trump dice que fue él quien puso al presidente de Colombia.
0: Sí lo dice.
1: ¿Y a quién va a priorizar en sus decisiones? ¿Al presidente que lo ayudó a ponerse hoy como presidente o al pueblo colombiano?
0: Es una pregunta legítima, absolutamente válida, porque además ocurre también en Ecuador. Con Oscar Nova ocurre con en otros casos, pero no sé si legislar sobre sobre esa coyuntura cuando aquí estamos hablando de una historia de décadas.
1: El de Ecuador nació en Miami. De Ecuador nació en Miami.
0: Sí, correcto.
1: Tiene doble nacionalidad y más bien es un servil de Estados Unidos. En México esta reforma previene justo esa situación porque Donald Trump tiene una estrategia de buscar personas para imponerlas de presidentes en países para que pueda gobernar a través de otros estos países. Es el caso pues de todos los que han venido imponiendo recientemente. Sí. Hay un plan de Estados Unidos. Vamos cerrándole el paso. Vamos haciendo todas estas prevenciones de carácter jurídico, no podemos hacer otras.
0: Déjeme hacer una pequeñísima pausa, perdón que le interrumpa, diputada, pero nos va a cortar aquí la pausa comercial. Ya volvemos para terminar la idea.
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3: Se enfrentan dos royals. Todo parte de quien hace una declaración, así sea el hermano de la inolvidable Lady Di, y es que el conde Charles Spencer, quien no tiene la mejor reputación, lleva 3 matrimonios y se sabe hubo maltrato de por medio. Ahora ha decidido publicar su versión sobre la muerte de Diana de Gales. Se ha ido contra su excuñado y actual rey, al asegurar que a la muerte de Diana, Carlos III había afirmado que nos olvidaremos de Diana lo suficientemente pronto. En algo inusual, el Palacio de Buckingham le respondió al al Conseil Spencer para desmentir su dicho. Su majestad es consciente de que el dolor por la pérdida de un familiar puede nublar el juicio, afectar la capacidad de discernimiento y alterar los recuerdos de maneras que otras personas no reconocen, incluso muchos años después de una pérdida semejante.
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6: 44 años después, la Guerra de las Malvinas se mantiene como un capítulo abierto para los argentinos. Eduardo Sacheri viaja al pasado para publicar la segunda parte de un proyecto dedicado a revivir lo ocurrido en aquellos convulsos meses de 1982. ¿Qué quedará de nosotros? Es la historia de tres jóvenes, Carlitos, Antonio y el Conejo, quienes un día de abril son llamados para integrarse a las Fuerzas Armadas y ocupar las islas tras el anuncio triunfal de su recuperación lanzado por la Junta Militar que gobernaba el país. Lo que parecía una aventura, muy pronto se transformó en pesadilla. El territorio inhóspito, el clima hostil y la improvisación, combinadas con la crueldad de los mandos militares hacia sus propias tropas, hicieron de los reclutas carne de cañón incluso antes de una guerra que nadie esperaba. Sacheri retrata con crudeza la supervivencia de sus protagonistas en una historia cambiante que transita de la inocencia a la brutalidad.
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7: El canciller Roberto Velasco participó en la apertura de la Asamblea General de la ONU. La Secretaría de Relaciones Exteriores adelantó que destacará la necesidad de consolidar que el derecho internacional prevalezca sobre la fuerza, que los derechos humanos de los civiles se protejan y que la soberanía de las naciones sea respetada siempre. La Feria Tamaulipas 2026 lanzó la convocatoria Talento Local en la Feria Tamaulipas, dirigida a solistas, bandas y agrupaciones musicales locales interesados en compartir su propuesta musical a fin de que formen parte de los actos de apertura de los conciertos que se realizarán en el Teatro del Pueblo. El registro concluye el 2 de octubre. Durante su intervención en la apertura de la Asamblea General de la ONU, Donald Trump, presidente de Estados Unidos, afirmó que tenemos una buena relación con el gobierno mexicano. Estamos logrando grandes avances con México, avances muy importantes con México. Ellos tampoco quieren a los cárteles.
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0: Ya estamos de regreso en tiempo real en conversación con la vicecoordinadora de Morena en la Cámara de Diputados, la diputada Dolores Padierna. Gracias por la paciencia en la pausa comercial, diputada. Y
1: muchas gracias.
0: Y hacía un argumento que me parece absolutamente válido sobre este deseo expresado además de forma explícita por el gobierno de Estados Unidos a través de sus estrategias de seguridad nacional, de seguridad hemisférica, de ejercer, digamos, esa influencia, esa capacidad de poder hemisférico y la preocupación que esa estrategia genera cuando pues el presidente, ponía usted los ejemplos del presidente Espriella en Colombia, el presidente Noboa en Ecuador, tienen la doble nacionalidad y además un discurso muy cercano a la administración actual en Washington. Queda claro que ese es un argumento y me parece de nuevo muy válido, pero ¿qué hay de la defensa de la soberanía no solamente desde la posibilidad de la injerencia extranjera, sino también de los actores internos que vulneran esa soberanía, grupos criminales, intereses corruptos, políticos que facilitan la operación de esas organizaciones delictivas? ¿No es esa también una violación a la soberanía? Y eso puede venir pues de quien no tiene ningún tipo de doble nacionalidad ni nada y solamente es mexicano, o de quien es mexicano y tiene capitales importantes fuera del país, inversiones.
1: Así es. No, usted está, o sea, coincido plenamente. No se necesita tener doble nacionalidad para ser entreguista o vendepatrias. Tenemos varios ejemplos. Hay personas que se van a Bruselas o a Washington a tomarse fotografías. No tienen y buscan a toda costa la intervención extranjera en asuntos que solo le competen a México.
0: O a La Habana o a Caracas, ¿no? También.
1: O a cada quien a la suya. Aquí estamos respaldando la iniciativa de la presidenta, que por un lado no prohíbe la doble nacionalidad a nadie. No es una ley de manera general. No se desconoce a quien tenga doble nacionalidad. La exigencia es únicamente para quien quiera ser presidente o presidenta de la República, quien quiera ser gobernador o gobernadora de su estado. Son unas cuantas personas que se tendría que acotar para dirigir una nación o representar, sí, al Estado mexicano.
0: Bueno, en realidad son millones de personas. En aras de absoluta transparencia, como mexicano estadounidense, pues yo soy periodista, no tengo ninguna aspiración política, ni la tendré, se lo aseguro, se lo juro. Ajá. Por la Virgencita de Guadalupe. Pero, ajá, yo no sé si mis hijos o mis nietos vayan a querer pues hacer algo por su país desde esa trinchera y tratar de mejorar, y como usted a lo largo de su trayectoria política ha intentado hacerlo, dejar un mejor país para los que siguen. Y me parece un poco injusto que ellos tengan que decidir y dejar toda esa historia familiar y personal a un lado, o renunciar a esto en una ventanilla, en un trámite burocrático, porque hoy nos parece amenazante que Noboa o que Espriella pues respondan a Trump.
1: No, déjeme subrayar sus palabras, porque tener doble nacionalidad no convierte a nadie en antimexicano. Esta diáspora masiva, centenaria, nos ha dado una riqueza enorme de contar con millones de compatriotas que tienen doble nacionalidad y son personas que aman profundamente nuestro país, que es su país, que... hay mexicanos en el extranjero que aman a su país, que envían recursos a sus familias, que defienden nuestra cultura, que jamás permitirían que se humillara a México. Es el caso de usted, don Enrique Acevedo, y puede ser su familia, la mía, y yo creo de la inmensa mayoría de mexicanas y mexicanos. Esta reforma no está tocando esos derechos, no les quita su nacionalidad a nadie, ni la doble nacionalidad a nadie. No le cierra puertas tampoco a la vida pública a nadie. Pueden ser diputados, presidentes municipales, pueden ser otras cosas, pero quien represente al Estado mexicano tiene que tener una lealtad única y exclusivamente a México. No puede haber ambigüedad, no puede haber obligaciones y deberes con dos países, solo con México.
0: Pues es lo que se votará el día de hoy en la Cámara de Diputados, y le agradecemos a la vicecoordinadora de Morena en ese recinto legislativo, en la Cámara de Diputados, Dolores Padierna, estos minutos y esta conversación en tiempo real que es tan importante. De nuevo, muchas gracias, un fuerte abrazo, diputada.
1: Muchísimas gracias por el espacio, abrazo de vuelta. Dolores, saludos al público.
0: Gracias, Dolores Padierna. Pues hay que tener estas conversaciones y argumentar y escuchar y dialogar, ¿no? Pues de eso se trata en estos espacios, no del griterío que luego escuchamos y de la descalificación y el de tú y yo y a ver quién grita más fuerte y quién insulta más duro y entonces eso a ver si se vuelve viral y entonces todos likeamos y comentamos y estamos en esta espiral de odio y de poco entendimiento que le sirve a quién. Pues a Zuckerberg o a los de TikTok, pero a la sociedad mexicana, a nuestras instituciones, a lo que significa la importancia, el valor que tiene el diálogo público que se ha erosionado, que se ha envenenado tanto, pues yo no lo veo. Y Germán Martínez Cáceres, diputado del PAN, hace unos instantes en la Cámara de Diputados, en donde ha iniciado esta discusión sobre la reforma de doble nacionalidad. Qué gusto saludarte, diputado. Gracias por acompañarnos en tiempo real. Tú hacías un argumento que me parece muy importante, ¿no? Y que de cierta forma aceptó la diputada Padierna hace unos instantes aquí en tiempo real. Y es que el entreguismo, esta idea del entreguismo, no obedece solamente a quienes tienen una doble nacionalidad o a quienes se le cuestiona su lealtad a uno u otro estado o gobierno. El entreguismo también existe cuando no se persigue la corrupción, cuando se solapa la influencia del crimen organizado en las decisiones políticas, cuando se niega la penetración de esos intereses criminales en las estructuras del Estado y sus instituciones. Y defender la soberanía pues no solamente es evitar que intereses extranjeros traten de influir en México, sino pues es también asegurarse que estos criminales no lo hagan.
8: Sí, Enrique, buenas tardes. La verdad es que nosotros partimos de un argumento muy sencillo. La nación mexicana trasciende el territorio nacional. Yo parto de un concepto de binacionalidad. Sí hay una binacionalidad en muchísimos mexicanos, algunos que cruzaron la frontera en circunstancias de dolor, unos lo cruzaron sin papeles, y esta reforma nosotros la consideramos lesiva, nosotros consideramos que lastima a los que consiguieron papeles de ciudadanos.
0: Y a quienes y eso, cruzó la frontera, ¿no, diputado? Porque históricamente hay que reconocer que eso ocurrió en nuestro país, Coahuila, Texas, Arizona, Sonora.
8: A los que los cruzó la frontera, incluso esa frase es de los Tigres del Norte. Entonces,
0: citando los clásicos, ¿no?
8: Sí, claro. Yo cité, acabo de citar en tribuna a Calibre 50 diciendo, bueno, lo que pedimos es igualdad. Entonces, en una de sus canciones, la verdad es que, a ver, con toda seriedad y tranquilidad, como tú bien dices, esos mexicanos que tienen papeles son los que tienen papeles para venir, para mantener su raíz en México, que da frutos. Ya se ha dicho, lo quiero repetir, con datos del 2025 del Banco de México, son 61,000 millones de dólares en remesas. El doble, Enrique, el doble de los apoyos del bienestar. Y allá no los ayudan. Allá no los ayudan. Entonces, si quieren, le podemos llamar cortesía, si quieren le podemos llamar un simple detalle, pero no les pueden quitar así la posibilidad de ser presidentes de México o de ser gobernadores. Yo le quitaría la posibilidad de ser gobernadores a un violentador de mujeres, a un agresor de mujeres. Y yo parto de otro supuesto que quiero subrayar contigo. Para mí la soberanía no es que la presidenta pueda decir un discurso el 16 de septiembre, ni que los niños recitemos el maciosare un extraño enemigo en la escuela. La soberanía para mí significa tres cosas: hospitales públicos de calidad con medicinas y doctores profesionales. La soberanía es escuelas públicas que arranquen a los niños de la ignorancia. La soberanía es que una mujer pueda caminar tranquilamente en las calles de México. Eso es soberanía. Si la soberanía no es un hacer, si no es un verbo, si solo es un sustantivo para llenar de loas a el discurso de los políticos, de nosotros los políticos, no sirve de nada. No sirve de nada. Entonces, no se está atacando a la soberanía, o más bien, se quiere defender a la soberanía con requisitos de elegibilidad, Enrique, y no con acciones de gobierno.
0: Sí, hay un argumento de fondo que le he escuchado a la presidenta Sheinbaum, que le escuché también a la vicecoordinadora de los diputados de Morena, Dolores Padierna, a quienes están pensando en votar a favor de esta reforma constitucional, y es el argumento de una lealtad dividida, que incluso es más profundo que el del conflicto de intereses, porque parte de una premisa que hay que hacer explícita, ¿no? La idea de que tener dos nacionalidades significa tener dos lealtades y que esas lealtades necesariamente compiten o lo van a hacer. Me parece sobre simplificar el compromiso jurídico que se puede tener, pero de nuevo, cuestionar la lealtad de millones de mexicanos estadounidenses o de otra doble nacionalidad. Yo me he centrado en esto porque estamos hablando del grueso de esta realidad, ¿no? De millones y millones de personas que por razones históricas, culturales, políticas, sociales, pues es más difícil cuestionar una lealtad de ese grupo que a lo mejor de alguien que pues no sé, vive en Asia y es tiene doble nacionalidad allá. No por hacer menos a esa comunidad, sino porque no existen los factores, los componentes de una relación tan entrelazada como la de México y Estados Unidos.
8: Así es. Yo no creo en eso de legislar bajo sospecha de los mexicanos en Estados Unidos concretamente o en el extranjero. En todo caso, valdría más el argumento de que si ganan la elección renuncien, pero se la están pidiendo a quien va a ser candidato y pues que el pueblo decida, no que el pueblo manda. Y segundo, no creo que se animen a poner bajo recelo, bajo sospecha bajo culpa en radiodifusoras en latinas en Los Ángeles, en radiodifusoras latinas en Chicago, en Houston. La verdad, ese argumento no lo sostienen ellos allá. Los mexicanos de la doble bandera, yo, perdón que lo conteste, no los veo que tengan doble bandera. Nuestra bandera debe cobijarlos a ellos, la bandera mexicana. Tienen doble bandera algunos malos gobernantes y tienen la de los cárteles, tienen la bandera de los cárteles, de la mafia, tienen la bandera de... Eso es defender la soberanía. Y yo no veo que los mexicanos que trabajan en Estados Unidos desde el roofing, desde la yarda, hasta los que tienen oficinas y negocios exitosos en Estados Unidos, yo no los veo con esa sospecha, sí, con la que los ve Morena, sinceramente.
0: No, a ver, aquí es un tema muy complejo, muy íntimo, muy personal. ¿Cómo explicar, por ejemplo, a quienes cuestionan la lealtad de los mexicano-estadounidenses que las protestas en Los Ángeles contra las redadas migratorias estuvieran llenas de banderas mexicanas y que la presencia de esas banderas mexicanas fuera el principal factor de crítica y de condena contra su presencia, su historia, su pertenencia en Estados Unidos?
8: Es que está triunfando un discurso nacionalista y aquí se tocan los extremos y se tocan los extremos ideológicos. Está triunfando un discurso de falso nacionalismo y de división de los radicalismos, lo mismo en Europa que en Estados Unidos, y se toca la agresión de la ICE en Estados Unidos, de la migra, como le dicen los paisanos, contra los mexicanos, que lo mismo el radicalismo en Europa que acaba de ganar en Alemania, con la alternativa por Alemania que acaba de ganar, o con la radicalidad en Berlín. Está ganando una radicalidad que divide a mexicanos auténticos, entre comillas, contra mexicanos falsos, entre comillas. Esa división no la compro. No nos pueden dividir y no nos pueden meter la insidia y la discordia. No nos pueden venir con otro capítulo de esa insidia y de esa discordia en los mexicanos ahora a dividir a los que tienen doble nacionalidad en sospechosos, de entreguistas, de Maximiliano y de, o sea, todo ese pasado, toda esa historia que nos vienen a contar. Pues lo que necesitamos de un gobierno no son que nos cuenten historias de Carlota y Maximiliano, ni que nos cuenten historias de falsos mexicanos, sino que nos demuestren con ejercicio de gobierno eficaz y útil que los hospitales sirven si son soberanos, que las escuelas sirven y son soberanas, y que la calle es tranquila y es soberana, no que los discursos de la presidenta son soberanos.
0: Pues ahí está Germán Martínez Cázares, diputado del Partido Acción Nacional. Te agradecemos como siempre estos minutos en tiempo real. Gracias por acompañarnos esta tarde.
8: Al contrario, Enrique, muy buenas tardes. Adiós, adiós.
0: Adiós. ¿Qué tema, no? Espero que la conversación con Dolores Padierna, con Germán Martínez, nos deje a todos, pues por lo menos una reflexión más completa de lo que está votándose en estos momentos o que se va a votar en estos momentos en la Cámara de Diputados. Que escuchemos los argumentos, que nos tomemos el tiempo para respirar, para ver que tal vez en esta idea de las certezas que nos persigue tanto en la época de los medios sociales, pues no hay espacio para entender la complejidad, para abrazar la complejidad de un tema como el de la doble nacionalidad. Y de nuevo, qué lástima que yo le he puesto tanto tiempo y tanto esfuerzo a entenderlo desde la experiencia mexicana-estadounidense, porque no es la única. Simplemente lo hago porque la historia entre estos dos países sí es distinta a otras experiencias. La idea de que pues en Coahuila y Texas se llamaba lo mismo, Coahuila y Texas, me van a matar los historiadores, por eso no me voy a aventurar en decir exactamente el nombre, pero era el mismo estado. Toda la realidad fronteriza, la cultura, el origen de California, las primeras líneas de lo que hoy conocemos como Estados Unidos de América se escribieron en español. en la Florida. De nuevo, querer borrar todo eso y reducirlo a un trámite burocrático, pues me parece que no le hace justicia a este debate, y no se le está haciendo justicia a este debate hoy en el máximo, en la máxima plataforma para la discusión y el diálogo que debe ser el Congreso. Inocente yo, sí creo eso. Pero bueno, ahí está el asunto, ya lo platicamos, ya lo agotamos. Nos despedimos a nombre del equipazo que hace posible en tiempo real. Gracias por el favor de su atención y su confianza. Yo los espero en punto de las 10:30 de la noche en el Noticiero por las Estrellas. Quédese en la frecuencia de Grupo Fórmula 104.1 de FM, 1500 de AM. A continuación, Javier Risco.

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4: El fabricante chino de vehículos eléctricos XPeng puso en marcha la primera línea de producción automatizada del mundo para robots humanoides avanzados de propósito general. Una apuesta para llevar a los androides de laboratorio al mundo real mediante su fabricación a mucho mayor escala. Este proyecto se caracteriza porque la línea de producción de robots humanoides es llevada a cabo por otros robots que realizan las tareas de manera autónoma. Destaca que durante la presentación del proyecto, Iron completó su ensamblaje y salió de la línea de producción por sí mismo, lo que marca el cambio de XPeng de la investigación, el desarrollo y la producción de prueba a la fabricación en línea. De acuerdo con la compañía, el objetivo es que estos robots desarrollen una capacidad de generalización suficiente para realizar tareas peligrosas, repetitivas o poco deseables para las personas. Soy Aide Rivera. 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

0: 3 de la tarde en punto en este martes 22 de septiembre. Yo soy Javier Risco y gracias por darme la oportunidad de llegar hasta su casa a través de Telefórmula, por escucharnos en el 104.1 de FM, por seguirnos a través de YouTube y también por formar comunidad y descargar el podcast esta tarde. Mañana por la mañana, ya lo sabe, queremos que la comunicación sea de ida y vuelta, @jrisco_radio_fórmula, y estamos en el 55 52 79 22 91 y terminación 5791. Cuéntenos cómo pinta el día de hoy, si nos está escuchando desde Guerrero también. Bueno, pues un abrazo a toda la costa, de verdad, del Pacífico. Sabemos que están muy al pendiente y justo con esa información vamos a comenzar. Vamos a darle.
1: A esta hora, usted ya sabe que...
0: Polo continúa como huracán categoría 5. Frente al Pacífico mexicano se prevén lluvias intensas, inundaciones, deslaves, oleaje de hasta 6 metros en las costas de Michoacán y Guerrero. Laura Cardoso, cuéntanos cuál es el reporte más actualizado de Polo. Adelante.
2: ¿Qué tal, Javier? Y registra vientos máximos de 270 kilómetros por hora y rachas de hasta 325 kilómetros por hora. Se desplaza hacia el norte apenas 4 kilómetros por hora. Durante las próximas horas se esperan lluvias intensas en regiones de Colima, Michoacán, Guerrero y Oaxaca, además de lluvias muy fuertes en el sur y suroeste y costa de Jalisco. Uno de los principales riesgos, como ya mencionaba, será el oleaje de hasta 6 metros de altura en las costas de Michoacán y Guerrero, y también se prevén olas de 2 a 3 metros en Colima y Oaxaca y de 2 metros y medio en Jalisco. En las costas de Michoacán y Guerrero podrían registrarse vientos de hasta 80 kilómetros por hora, con rachas de hasta 60 kilómetros por hora en Jalisco y Colima. El Servicio Meteorológico Nacional y el Centro Nacional de Huracanes de Estados Unidos mantienen zona de alertamiento por vientos de tormenta tropical desde Tecpan de Galeana, Guerrero, hasta Punta San Telmo, Michoacán, y vigilancia desde el oeste de Punta San Telmo hasta Playa Pérula, esto en Jalisco. El Centro Nacional de Huracanes detalla que es probable que se produzca algún fortalecimiento adicional esta noche, con posibles fluctuaciones de fuerza para mañana. Por eso la advertencia es especialmente, Javier, por posibles deslaves, desbordamientos de ríos y arroyos e inundaciones en zonas bajas. Las autoridades llaman a la población de las zonas afectadas a mantenerse alejada de las costas y cauces y seguir los avisos oficiales de Protección Civil y también del Servicio Meteorológico Nacional, que ha estado emitiendo boletines más o menos entre cada 3 horas para dar a conocer acerca de las condiciones. Se espera que Polo permanezca como huracán categoría 5, extremadamente intenso, durante los próximos días. Vamos a ver qué pasa hasta el fin de semana, que se espera
0: sí
2: que vaya bordeando las costas del Pacífico y llegue hasta la península de Baja California.
0: Bueno, pues Laura, estaremos muy al pendiente. Gracias por tu reporte. Un abrazo.
2: Abrazo igual, bye.
0: Por cierto, la Embajada de Estados Unidos en México también acaba de alertar a todos sus ciudadanos que estén tanto en la costa de Michoacán, en las costas de Guerrero, sobre Polo. Y siempre, bueno, pues aquí le pedimos estar bien informado, estar muy atento de la información en desarrollo del Servicio Meteorológico Nacional. Ya sabe que aquí en Grupo Fórmula solo damos información verificada, así que esté al pendiente de lo que sucederá en las próximas horas, en los próximos días. Recuerde también su radio de pilas, también fundamental por si llega a faltar la luz, y siga, por supuesto, en la frecuencia de Grupo Fórmula para saber qué es lo que sucede. Vamos a ir a una pausa y regresamos con mucha más información. Esto apenas comienza.
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0: Próximas horas, en los próximos días, recuerde también su radio de pilas, también fundamental por si llega a faltar la luz, y siga, por supuesto, en la frecuencia de Grupo Fórmula para saber qué es lo que sucede. Vamos a ir a una pausa y regresamos con mucha más información. Esto apenas comienza.
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4: Caminando por México.
5: Izamal, Yucatán, conocida como la ciudad de las tres culturas. Esta bellísima localidad yucateca destaca porque prácticamente todos sus edificios y templos están pintados de un radiante color amarillo. El majestuoso convento de San Antonio de Padua, construido sobre una antigua pirámide maya, domina un entorno donde el pasado prehispánico, la época colonial y la vida moderna coexisten con absoluta armonía.
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15: Tres de la tarde con 8 minutos. Gracias de verdad por estar con nosotros. Si está comiendo, pues muy buen provecho. Si ya está en la sobremesa, pues lo acompañamos con el cafecito también y el postre. Y bueno, pues un saludo a toda la gente que ya nos escucha desde Veracruz en el 106.1 de FM, en Yucatán en el 105.1 de FM, en Tulum 94.7 de FM. Saludos a la gente de Guadalajara, de Monterrey también. Llegamos hasta Chihuahua, hasta León, hasta Cancún y a través de Easy en el 121, 557 de Sky, 153 de Megacable, Dish 154 y en Samsung TV, en Plus y Roku. Gracias de verdad por estar con nosotros, bien informados a través de Grupo Fórmula. Pero bueno, a ver, no queremos soltar este tema porque desde ayer lo platicamos como una tragedia y es lo que ha sucedido en Durango y lo que se ha informado en los últimos días. La presidenta Claudia Sheinbaum señaló que se está realizando ya una investigación por parte de un equipo interdisciplinario sobre el caso de la muerte de 5 recién nacidos en el Hospital General número 1 en Durango. Esta información se dio a conocer. Murieron los 2 primeros bebés el 15 de septiembre. El último bebé murió el 19 de septiembre. Y esto fue lo que dijo la presidenta esta mañana.
16: El caso que mencionas es del Instituto Mexicano del Seguro Social, de los, lamentablemente, los bebés que fallecieron. Y está también SOE ahí. Se está haciendo una investigación para ver qué fue lo que lo provocó y estar en contacto con las familias.
15: Pues efectivamente ya está ahí Zoe Robledo, todavía no ha dado

0: Ninguna entrevista desde Durango, pero sí han ya puesto a una vocera. La coordinadora de vigilancia epidemiológica del IMSS, Adriana Toriz, informó que se mantiene la investigación. Este fue el video que publicó a través de las redes sociales del Instituto Mexicano del Seguro Social. Vamos a escucharla.
1: El IMSS y el gobierno del estado acordaron mantener comunicación permanente y trabajar coordinadamente para contribuir al esclarecimiento de los hechos, atender a las familias y mantener informada a la sociedad. Mantendremos el diálogo con cada familia e informaremos con transparencia, protegiendo la privacidad de los menores y respetando los procedimientos legales. Si se identifica alguna irregularidad, se actuará en consecuencia.
0: Mientras que Saúl Fernández, titular de la Comisión para la Protección contra Riesgos Sanitarios del Estado de Durango, informó que aún no saben con certeza qué bacteria generó la muerte de los bebés, dicen los padres, los familiares, de manera fulminante, en menos de 24 horas.
2: Aquí lo que tenemos que valorar en determinado momento es que para que sea un brote en determinado momento, pues deben de ser mínimo dos confirmados con la misma bacteria. Hasta ahorita nosotros no tenemos el nombre de la bacteria de la que el instituto hace referencia en determinado.
0: Y ahora vamos a escuchar a uno de los familiares, Diego Tobalín, padre del pequeño Darío, uno de los bebés fallecidos. Señaló que a los padres pues no se le dieron las respuestas de lo que estaba pasando. Vamos a escuchar su voz.
3: Una infección en el lugar. Todos los bebés se deterioraron en el lapso de 24 horas. Se empezaron a poner todos delicados. Casos diferentes que terminaron de la misma manera. No se nos dieron las respuestas, solo nos entregaron a los bebés ya fallecidos.
0: Bueno, y me da muchísimo gusto pues tratar de entender a través de la experiencia, de la voz del doctor Alejandro Macías Hernández, él es infectólogo, pues este caso que ha llegado, insisto, a conmocionar a la población mexicana, a la población de Durango. Veíamos las declaraciones de los propios familiares diciendo que sufrieron un deterioro fulminante en menos de 24 horas. Dice, luchamos y los bebés lucharon contra algo que no sabíamos qué era. Fueron sometidos a estudios hematológicos, de orina, todo. Nunca nos dijeron qué tipo de bacteria estaba atacando a los bebés. Voces, insisto, de los familiares. Por supuesto, también lo que ha destacado la prensa local. Había personal, dice uno de los, el padre de Liam, Jesús Roacho, uno de los bebés que falleció. Liam decía, había personal comiendo en el área, falta de cubrebocas, falta de guantes, falta de gorros. Decía, hay falta de humanidad hacia nosotros, no sabemos ciencia cierta quién fue el culpable, pero exigimos respuestas. Bueno, la voz desesperada, sin duda, de los padres. Y bueno, como te decía, doctor, gracias por acompañarnos. Doctor Macías, qué gusto que estés con nosotros. ¿Cómo estás?
4: Bien, Javier, aquí a tus órdenes. Buenas tardes.
0: Bueno, por supuesto, a través de tu mirada, a través de tu especialidad, doctor Macías, ¿cómo leer con la información que se tiene, tal vez la más actualizada hasta el momento, ¿qué es lo que sucedió, qué fue lo que sucedió en este hospital de Durango, en el número uno de la zona de Durango, en el IMSS?
4: Sí, Javier, mira, para empezar lo calificas bien, es una tragedia, estas cosas sobrecogen porque pues, cada vez menos niños hay, y tenemos la obligación de cuidarlos, ¿verdad? Si cuando se muere un niño, se mueren 80 años de esperanza de vida. ¿Qué fue lo que pasó? Pues se puede decir razonablemente qué fue lo que pasó, porque está descrito, Eso está descrito desde el siglo pasado en México. ¿Qué es lo que pasa cuando mueren así niños en brotes, en unidades neonatales? Es porque una bacteria entró en la sangre, ¿verdad? ¿Cómo entró? Eso es lo que hay que decir. Y ahí está la verdadera causa, porque también se dice, a ver, ¿cuál fue la bacteria que generó esto? No, la bacteria no generó eso. Cuando se muere un paciente, se muere también la bacteria. No es parte de su ciclo vital. Ella no tiene la culpa, digamos, entre comillas, de que la hayan metido en el torrente sanguíneo donde no debía estar. ¿Qué fue lo que pasó? Pues es una cuestión muy compleja, desde los mecanismos de vigilancia de la calidad, unidades de control de infecciones en los hospitales, bien, que tengan personal para que estén vigilando que se hagan las cosas bien, que no se mezclen soluciones parenterales, o sea, que no porque los niños sean chiquitos, agarres una botella grande y con esa repartas a muchos niños, cada niño, cada botella. Lo mismo con medicamentos, que no se contaminen, que si tú no usas un medicamento, es un medicamento para un niño, no agarres del mismo medicamento para muchos niños, porque si tú agarras del mismo medicamento para muchos niños, contaminas a muchos niños. Ese tipo de cosas, ya sabemos qué es lo que pasa. Si podemos tomarlo ahorita, si quieres, como una hipótesis, pero eso es lo que pasa, está descrito. Nosotros lo describimos en nuestros grupos de trabajo desde hace 40 años. Las soluciones están allí. Lo que pasa es que, a ver, en última instancia, ¿qué es lo que pasó? Pues tenemos un sistema de salud pobremente financiado, con unidades sobresaturadas, con personal escaso. Si tú cuentas cuántas enfermeras hay por cada paciente, vas a ver que el personal es escaso, que el sistema de salud no está financiado, y finalmente, pues, digamos que esa es la verdadera causa. Habría que ir también a las cámaras de diputados, senadores, que le den más dinero a la salud para que tengamos las cosas como Dios manda y que esas cosas no ocurran.
0: Sí, hablan, y bueno, hemos visto, seguramente te has también documentado respecto a ciertas declaraciones de los padres. Dice, de acuerdo con los testimonios, tras confirmarse los primeros decesos, las autoridades restringieron el acceso, procedieron a desinfectar el área cuando aún había pacientes, es lo que mencionan, y citan al padre que justo acabamos de escuchar, al señor Tobalín. Dice, se vieron cambios exageradamente raros en el área, parecía la limpieza de una escena del crimen, inclusive el bebé de Jesús, Liam, fue el último en salir de ese lugar con el área ya sellada, sellaron con el bebé adentro y horas después falleció. Pues parte, insisto, de lo que han dicho los padres, lo poco que se sabe respecto a esto, no sé si se pueda, de acuerdo también a la propia declaración de las autoridades, saber algo más. Entonces, lo que tenemos entonces con toda claridad, doctor Macías, que se trató justamente, pues, bueno, de una pues causa que una infección adquirida en el hospital, tal vez no lo sabemos, catéteres contaminados, mal manejo higiénico, un tipo de infección, eso es lo que se tiene que investigar en este momento.
4: Sí, claro, mira, todo para que eso no ocurra, hay lo que se llaman protocolos bacteremia cero, porque cuando frecuentemente se dice es que el niño estaba muy enfermito, por eso estaba en terapia intensiva. Sí, pero es que eso no tiene defensa, digamos. Si a ti o a mí, que estamos en buenas condiciones, nos pasan una bacteria al torrente sanguíneo, que es el santa santorum del organismo, igual nos podemos morir, o sea, independientemente de cómo estemos. No es ahí la cosa. Esto, como te digo, está razonablemente bien descrito. Esto se previene con protocolos de seguridad en el manejo. Pero para que haya seguridad en el manejo, tiene que haber una unidad de vigilancia epidemiológica que funcione en el hospital, que requiere personal y capacitación. Necesita enfermeras, enfermeros suficientes para acá, ¿cuántos niños por enfermera o cuántas enfermeras?
0: Esta unidad que mencionas, doctor, ¿tendría que existir en todos los hospitales?
4: Absolutamente todos los hospitales. Es como decir que puede existir un aeropuerto sin medidas de seguridad. No, no puede existir. Ese no es un aeropuerto. Llámale como quieras, pista clandestina, lo que quieras. Pero ese no es un aeropuerto. Un hospital que no tiene una unidad de vigilancia epidemiológica, no es un hospital, es un centro de almacenamiento de pacientes, lo que tú quieras, ese no es un hospital. Necesita una unidad de vigilancia epidemiológica que vea que se hagan las cosas bien, con personal suficiente, que vigile que los procedimientos de calidad se lleven en todas las unidades preferentemente.
0: A ver, y es que eso me parece fundamental, doctor, que lo digas. Sí. Tenemos que tener la certeza de saber qué pasó. Sí. Vamos a poder, con el paso de las horas y con el paso de los días, tener la certeza de qué falló dentro de este protocolo de limpieza que tienen que tener.
4: Sí, razonablemente. Si tú vigilas los expedientes, por ejemplo, vas a ver que, por ejemplo, en un expediente estaban mezclando una solución con otra, ¿no? Es decir, tantos mililitros de solución salina más tantos mililitros de solución glucosada, lo mezclan. Eso ya no es correcto, porque ya ahí hay un riesgo. Nada más con que tú sepas cuántos niños estaban internados en esa unidad, para cuál es la capacidad de la unidad y qué personal tenían, pues ya te vas a dar cuenta que muy probablemente la unidad estaba sobresaturada y que no había el número suficiente de personas para atender a esas criaturas. No sé, estoy hipotetizando, pero es relativamente sencillo decir, porque las causas se conocen, ¿verdad? Lo que hay que hacer es ofrecer una solución a esto que cuesta tiempo, dinero y esfuerzo.
0: Tendríamos que saberlo entonces, doctor, en las próximas horas.
4: Se tiene que saber, porque es relativamente sencillo saber qué fue lo que pasó.
0: Y es una tragedia. 5 recién nacidos murieron en un área de intención de atención intensiva. Estaremos al pendiente y, como siempre, gracias por traducirnos, por acercarnos a la historia. Gracias, Alejandro.
4: Gracias, Javier. Cuídense.
0: Pausa y regresamos.
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0: Tres de la tarde con 23 minutos. Por cierto, hoy por la mañana, ante la Asamblea General de Naciones Unidas, el presidente Donald Trump tomó el micrófono y habló, enfrente prácticamente del mundo entero, de la crisis de violencia, de la crisis de drogas, sobre todo, que se vive en Estados Unidos, y el responsable, de dónde es esta meca de los cárteles, así le llamó, digamos, el epicentro del narcotráfico, y nos señaló a nosotros. Así lo dijo el presidente Donald Trump.
16: Mexico is the epicenter of the cartel violence, unfortunately. It's unacceptable.
0: México es el epicentro de la violencia de los cárteles, lamentablemente. Es inaceptable que Estados Unidos comparta una frontera de 3.200 kilómetros con un territorio controlado por cárteles enemigos. Entonces México debe recuperar el control de su suelo de los enemigos de la humanidad. Estoy muy orgulloso de decirles que tenemos una muy buena relación con el gobierno mexicano. Hemos logrado grandes avances con México ellos tampoco quieren a los cárteles. Parte de lo que dijo esta mañana tras el, pues hay que decirlo, por lo menos no había un posicionamiento por parte del gobierno mexicano a estas palabras, digamos, el golpe con la mano derecha, después sobando con la mano izquierda, diciendo que hay una extraordinaria relación y que hay un, digamos, se han logrado avances con nuestro país, pero bueno, eso después de mencionar la manera en la que México es el epicentro de la violencia de los cárteles. Es lo que ha dicho Donald Trump esta mañana. Insisto, estaba presente el secretario de Relaciones Exteriores, Roberto Velasco, durante esta, pues durante las palabras ante la Asamblea General de la ONU del presidente Trump. Estamos esperando una reacción por parte del gobierno mexicano. Pero bueno, vamos a lo que sigue.
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0: Querida Olivia, ¿cómo estás? Bienvenida a tu sección, el meollo del asunto. ¿Qué nos tienes el día de hoy?
15: ¿Cómo estás, Javier? Qué gusto saludarte y saludar a la audiencia de Oyes Risco.
0: Muy bien.
15: Oye, pues, les traigo un tema bien interesante que, bueno, tiene que ver con este acuerdo unánime del Consejo Nacional de Autoridades Educativas, la CONAEDU, que dio a conocer ayer la presidenta Claudia Sheinbaum junto con Mario Delgado para restringir el uso de teléfonos celulares y tabletas durante toda la jornada escolar en la educación básica, que por cierto este martes ya la SEP lo publicó en el Diario Oficial de la Federación. Ya sabemos que va a entrar en vigor el 3 de noviembre y que luego vienen 30 días para que se hagan asambleas con docentes, madres, padres y estudiantes para explicar bien las reglas y pues muchas dudas que hay. Ayer te escuchaba en tu programa justamente sobre la aplicación, ¿no?, de este acuerdo. Pero bueno, creo que nos da una buena coyuntura para hablar de proyectos novedosos, de iniciativas muy novedosas que van más allá de las escuelas y que lo que buscan es generar espacios seguros de uso de internet para infancias y adolescencias, un consumo consciente y sobre todo educar sobre temas que tienen que ver con datos personales, privacidad, los riesgos que hay en los entornos digitales, y que consideran que la prohibición total pues no, quizá no es la mejor opción o no es la mejor opción, sino más bien educar, enseñar consumo consciente, etcétera.
0: O sea, no la prohibición, sino más bien, como lo acabas de decir, porque yo platicaba con un especialista, con Arturo Béjar, que sí decía, bueno, ¿y es posible frenarlo en lo práctico? Decirle a un adolescente, digo, supongo que hay ciertos entornos en primeras infancias que es fácil, digamos, pero para alguien que tiene 13, 14, 15 años es complicado. Él ponía de ejemplo, dice, el cigarro, ¿no? Bueno, sí podemos prohibir el uso de droga, etcétera, también. Bueno, me parece que el uso del celular, digamos, va a ser una batalla en la cual también tiene que estar, como lo dices, padres de familia, y más bien tendríamos que caminar hacia la educación, hacia un buen uso, Olivia, justo lo que
15: hacia
0: estás abriendo.
15: La educación digital desde edades tempranas, entender cuáles son los riesgos, pero también entender las posibilidades que también pues te da el buen uso del internet, ¿no? En términos de entretenimiento, de aprendizaje, incluso de socialización, si se le da un uso consciente, ¿no? Entonces, me parece muy interesante que también empecemos a conversar desde ahí, desde estas propuestas que ya se han puesto en marcha. Te comentaba de esta en particular, una que está llevando a cabo, impulsando Save the Children, creando espacios seguros justamente para adolescencias en espacios digitales. Nosotros traemos hoy una nota de mi compañera Marcela Nochebuena en Animal Político, que se fue a meter a una de estas comunidades digitales impulsadas por Save the Children en una zona marginal de la Ciudad de México. Y la verdad es que, wow, a mí me encantó lo que encontró, lo que nos está contando ahí. Fíjate que estas comunidades digitales las están haciendo Save the Children en alianza con una empresa que se llama American Tower. Y la más reciente está en la alcaldía Álvaro Obregón, que es donde fue ella, está en el Centro de Desarrollo Comunitario Jalapa, en la colonia Jalapa, en Tepito. Y bueno, surge de una necesidad de responder colaborativamente a inquietudes tecnológicas que hay en pues, diversas zonas urbanas con altos índices de vulnerabilidad, donde además fíjate que hay una particularidad, ahí en los hogares casi no hay computadoras, es decir, los recursos no dan para tener una computadora, entonces las infancias y adolescencias acceden a internet pues en los teléfonos celulares que hay a su alrededor, ¿no? O sea, y están ahí, entran a los videojuegos, a las redes sociales, etcétera, etcétera, pero no tienen acceso a una computadora como tal. Entonces, en estas comunidades digitales, la alcaldía pone su parte, facilita espacios físicos, luego la empresa es donante de equipos, entonces aporta computadoras, proyectores, mesas, sillas, y Save the Children da pues este acompañamiento especializado, pedagógico, enfocado en la vinculación también con la escuela, en la difusión comunitaria de lo que se está trabajando ahí. Y entonces, bueno, les prestan computadoras, les prestan computadoras portátiles y se les va enseñando a las infancias, a las adolescencias, habilidades digitales, es decir, cómo navegar de forma segura por internet, esto que se le llama la alfabetización digital, para no quedarnos nada más en el miedo y en los riesgos y en todo lo malo, que efectivamente sí puede suceder y que por eso está todo el mundo debatiendo, ¿no? La edad mínima a la que una adolescente puede tener ya redes sociales, la inteligencia artificial, o sea, claro, es un debate a nivel mundial, pero también, como decías tú muy bien, negar que existe, negar que vamos a ser parte de la vida ahí, incluso nosotros como personas adultas, pues es tapar el sol con un dedo, ¿no? El proyecto incluye un programa curricular de 8 sesiones que abarca conocimientos básicos de software, hardware, hasta de finanzas les hablan, robótica, conceptos de autocuidado y de salvaguarda en los entornos digitales, les hablan de privacidad, ¿no? Les hablan de cuidado de sus datos personales, ¿no?
0: O sea, esta, que, digamos, Olivia, esta medida, esta prohibición tendría que estar, digamos, abrazada por esta alfabetización digital. El hecho de no convertir este debate en negro, blanco, nada más, sino acompañar esta prohibición, tal vez tajante en este nivel primaria, de esto, de decirles, claro que existen los celulares, claro que ustedes los conocen, ¿cómo tener este entorno de manera segura? ¿Cómo tener este entorno de manera segura? ¿Cómo usarlo para poder protegerte? ¿Cómo usarlo para tener acceso a un mundo de conocimiento? Porque también eso, o sea, sabemos de los riesgos, pero también la otra cara de la moneda, que es la posibilidad de aprender un idioma, en fin, muchos claro. más. Entonces, lo que tú dices es, digamos, hay organizaciones como Save the Children, organizaciones civiles, que están trabajando también en esta alfabetización digital, no solo en la negación del uso total de celulares, o, bueno, es otro tema también, el tema de las redes sociales.
15: Sí, exactamente, ¿no? Yo creo que hay que ver qué pasa en este lapso que también va a dar la SEP para que siga la conversación y para que se aclare muy bien cómo se va a aplicar este acuerdo que tendría que incluir, como dices tú, la alfabetización digital, de verdad, desde etapas tempranas, ¿no? O sea, no puedes empezar esa conversación con las infancias o con las adolescencias cuando ya tienen 13 años, ¿no? O sea, pues no, porque ya el internet y las pantallas están en nuestra vida y las redes sociales desde etapas muy, muy tempranas en la vida, ¿no? Mira, en los dibujos de las paredes de esta comunidad digital, así lo describe Marcela en su nota, hay mensajes muy claros que dicen, por ejemplo, navego con conciencia para disfrutar la experiencia. Aquí tus ideas se vuelven digitales. Explora, crea y comparte, ¿no? Y cuenta la historia de una niña, Ana, que tiene 13 años y que lleva tres veces que asiste a esta comunidad digital, y todo lo que ahí está aprendiendo, lo divertido que es, ¿no? Porque además hacen trivias, en fin, es toda una actividad, bueno, son varias actividades que les resultan además muy entretenidas, ¿no? Mira, Fabián Mendoza, que es promotor en la organización, y sus compañeras Karina Olvera, jefa de la oficina en la Ciudad de México, y Valeria Ramírez, pues sí ponen en discusión, cuestionan la efectividad de la prohibición total de los dispositivos cuando no existe una formación previa, ¿no? Justamente dicen, lejos de que no se pueda hacer, es más bien cómo podemos utilizar estos medios con conciencia, reconocer los peligros de la navegación desinformada y cuáles son las estrategias que podemos emplear como personas usuarias del internet ante una situación de riesgo. Les invito a que lo lean, está muy interesante y también pues nos abre el panorama, siento, a todas las...
0: Así es, opciones también y herramientas, que es lo que nos está pidiendo sobre todo el auditorio. El hecho también de, bueno, hacemos nuestra parte, cómo formamos parte de esta alfabetización digital. Gracias, Olivia, por este meollo del asunto. Gracias. Tan interesante, te mando un abrazo grande.
15: Abrazo de vuelta, bye.
0: Bueno, pues ahí está Olivia Cerón. Oigan, y antes de irnos una pausa, mañana nos detendremos en este tema, pero México cruza la barrera de los 130 millones de habitantes en plena caída de nacimientos, es lo que, digamos, destaca la nota de Patricia San Juan Flores en el diario El País. La población mexicana alcanzó en 2025 los 130,39 millones de habitantes. Esto de acuerdo con los datos de la encuesta intercensal del INEGI presentada el día de hoy. Sin embargo, queda lejos de la cifra de 133 millones que proyectaban las estimaciones de la Comisión Nacional de Población y de la ONU. Así que en 2025 llegamos a más de 130 millones de habitantes en nuestro país. Pausa y regresamos.
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22: Playa de los Huevos de Dragón, Nueva Zelanda. La playa de Kuekoe es mundialmente famosa por las esferas de piedra gigantes que descansan sobre su arena, conocidas como las Mueraki Boulders. Según las leyendas maoríes, estas estructuras perfectas son los restos de canastas de comida que naufragaron de una canoa ancestral. Científicamente, son concreciones calcáreas formadas en el fondo marino hace 60 millones de años que la erosión costera ha dejado al descubierto. Su apariencia de huevos de dragón gigantescos otorga al paisaje playero un misticismo primitivo e inolvidable.
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22: El sonido no viaja en el espacio porque no hay moléculas de aire para transmitir las vibraciones entre las estrellas.
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25: Este martes fue publicado en el Diario Oficial de la Federación el acuerdo de la Secretaría de Educación Pública que oficializa la restricción del uso de celulares, dispositivos inteligentes y electrónicos personales en las escuelas del país, medida que entrará en vigor el próximo 3 de noviembre. El gobierno de Puebla, encabezado por Alejandro Armenta, anunció la carrera con causa Latido Rosa para el próximo 24 de octubre en el Parque del Arte, cuyos fondos se destinarán al voluntariado del sistema estatal DIF para fortalecer las acciones en favor de la salud de las mujeres poblanas. La Embajada de Estados Unidos en México emitió una alerta máxima de seguridad para sus ciudadanos que se encuentran en territorio mexicano, en la cual pide mantenerse alerta y seguir las indicaciones de las autoridades locales ante el avance del huracán Polo categoría 5 en el Pacífico mexicano. Informó Itzel Vanegas. 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

0: 3:38 PM. Gracias de verdad a toda la gente que está por acá, que nos acompaña, que nos escribe también a través de Twitter, sobre todo que nos marca también vía telefónica. Por acá mi querido Fer Muñoz, un abrazo grande, gracias por estar con nosotros. A Luis Zeta también, a Blanco Samuel, gracias también a José Manuel Lezama. Bueno, muchos reportándose a través de Twitter, pero bueno, también muchos en el tráfico reportan también. Ya sabe que la Ciudad de México, bueno, si nos permite, es el alto rating, debido a que muchos van de regreso de la escuela, pues ahí estamos acompañándolos. Pero bueno, vamos a lo que sigue, porque hay que celebrarlo.
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0: Años de historia de Acura, y me da muchísimo gusto que nos acompañe Fernando Maqueo, el gerente de Mercadotecnia y Relaciones Públicas en Honda y en Acura de México. Gracias, Fer. ¿Cómo estás?
2: Javier,
0: bienvenido. ¿Cómo te va?
2: Agradecido por el espacio y por la plática del día de hoy.
0: Bueno, 40 años entonces de esta marca japonesa, pues creada para el mercado americano, una marca japonesa de lujo.
2: Es correcto. Acura. La primera marca japonesa de lujo nace el 27 de marzo de 1986. Este año conmemoramos los 40 años. Y muy contentos porque es una marca que lleva ya más de 20 años disponible en México. Comenzamos uh-huh. en 2004 con aquellos modelos 2005, en aquel entonces los modelos RDX y TL. Muy, muy satisfechos.
0: Y reaccionó muy bien, ¿no?, el mercado mexicano con la marca.
2: Totalmente. De hecho, hoy inclusive ya producimos un modelo para mercado de la región en nuestra planta de Celaya de Honda. Entonces, la verdad es que ha ido muy positivo desde... O sea, es un producto derivado de Honda y eso siempre es una gran confianza.
0: Sí, y a ver, digo, aprovechando que estás también hablando de Honda, es una marca que llega a México particularmente con motos de entrada, ¿no? O sea, que conocemos desde hace ya varias décadas por su entrada al mercado mexicano con motos, con motocicletas.
2: Correcto. Comercializamos motocicletas desde mediados de los 80 y comenzamos la producción en el 88, en la planta del Salto ahí en Jalisco, que es una planta, bueno, donde yo radico. De hecho, hoy tuve el honor aquí de venir presencialmente a visitarlos y tener el espacio contigo. Y posteriormente comenzamos la comercialización de autos en el 95 como años modelos 96.
0: Ok.
2: Y Acura llega en el 2004 como año modelo 2005.
0: Bueno, ¿y cómo lo han celebrado? ¿Cómo han celebrado estos 40 años de Acura en México? Sé que hubo presentaciones a inicio de año, también se crearon varios homenajes. Cuéntanos un poco de eso.
2: Pues bueno, tuvimos ahí una celebración, el Honda Racing Corporation de Estados Unidos regresó a Long Beach con el Acura Integra, que uh-huh. esto fue parte de la conmemoración, y ha estado también la parte motorsport muy, muy movida. De hecho, llevan ya dos triunfos en Long Beach y en Watkins Glen, uh-huh. en las 6 horas de Watkins Glen, con este también ARX06, que es un prototipo. Entonces, digo, ese es un año movido, un año que también tuvo una celebración con los modelos Honda y Acura más representativos durante Pebble Beach en la semana... en el Car Week, uh-huh. hace un mes aproximadamente. Varios coches estuvieron ahí en el circuito de Laguna Seca, llevaron NSX, llevaron Integra, llevaron varios autos de Indy, que fueron ahí, por ejemplo, el de Alex Zanardi y algunos otros coches, como mucha historia para nuestras marcas.
0: Mira.
2: Y vaya, pues siempre motivo para celebrar.
0: Oye, y un poco, ¿cómo le va al mercado mexicano? ¿Cuál es el consentido, digamos, de toda la variedad que tiene Acura, entre SUVs, entre autos, entre deportivos?
2: Mira, te cuento. Tenemos un line-up compuesto por Integra, que es el sedán de entrada.
0: Sí.
2: Y otras tres SUVs, que ahorita platicamos fuera del aire, que tú has tenido la oportunidad de manejar MDX.
0: Sí, sobre todo, porque también la RDX es la de tres filas, ¿no?
2: M es de tres filas, R es de dos filas.
0: Sí.
2: Y ADX es nuestro vehículo hoy de entrada de la marca, que se ha logrado posicionar muy bien. Este año tenemos cerca de 470 unidades vendidas en lo que va del año al cierre de agosto. Más del 80% son SUVs, pero 200 de esas 470 unidades han sido ADX. Entonces
0: le ha ido bien.
2: Le ha ido bien y es el modelo que hacemos en la planta de Celaya. Entonces estamos muy contentos de que sea un producto favorito del mercado.
0: Favorito de mercado, local y favorito de mercado.
2: Total.
0: La ADX. Y un poco los deportivos también, ¿no? Que yo creo que la marca se le relaciona también mucho con estos Type S de cada uno de los, tanto el sedán como el SUV.
2: En el SUV tenemos MDX Type S, 350 caballos, biturbo, un vehículo muy poderoso, un vehículo con 31 bocinas, un sonido Bang & Olufsen. Y en el caso de Integra, que es el sedán, la verdad es que yo soy ahí bastante petrolhead y me encanta que es un vehículo que conserva una transmisión manual.
0: Mira.
2: Sé que hoy...
0: Lo piden mucho, ¿no? También los verdaderos amantes de los vehículos de la velocidad piden mucho todavía el manual.
2: Sí, porque es como atípico ya, ¿no?
0: Hoy, sí.
2: El único manual que tenemos en Honda y en Acura es el Integra Type S, transmisión de 6 velocidades, 315 caballos de fuerza, un coche muy, muy brioso, muy divertido de manejar. Para 4 pasajeros, no sé si ya tuviste oportunidad de manejarlo, pero si no, luego te lo mandamos.
0: Ese no lo hemos manejado. Hagamos algo, por favor, para incluirlo también ya en las experiencias que hemos tenido. Tuve la oportunidad de ir justamente en una Acura a Acapulco, ahí que me tocó hacer un viaje justamente para probar una de las camionetas, espectacular también lo que se hace. Y un poco eso, es un mercado muy competido el de México también, y a partir de cómo se ha abierto también el mercado a diferentes, bueno, se ha hablado también de los autos chinos en los últimos años, pero bueno, la gente sigue... Tiene, por supuesto, muy buena reputación la marca japonesa y sigue volteando a ver como estos consentidos y más una marca de lujo como Acura, que todavía se mantiene ahí.
2: Y es por lo que a mí me gusta también presumir el legado que tenemos en México, ¿no? El año pasado conmemoramos 60 años de la primera victoria de Honda en la máxima categoría, que fue en el Gran Premio de México en 1965. Ahí comienza la historia de México.
0: Mira.
2: Pero... llegamos en el 85 a poner la planta, en el 88 comenzó operaciones, en el 95 comenzamos la venta de automóviles, en el 2005 metimos el primer híbrido al mercado mexicano, antes que cualquier otro competidor. Es una marca con mucho legado, es una marca que tiene 2 centros productivos, el de Celaya, que está enfocado en la producción de automóviles, y el de Guadalajara, que está enfocado en la producción de motocicletas, para mercado local y de exportación en ambos casos. Entonces, creo que eso es también algo que nos hace... muy diferentes y que agrega un gran valor a quien decide depositar su confianza en nosotros.
0: Bueno, pues Fernando, aquí tienen siempre el micrófono abierto. Un placer de verdad celebrar con ustedes estos 40 años y estamos muy al pendiente de que todavía no acaba el año, que todavía siguen los festejos y nos vemos muy pronto, querido Fer.
2: Que sigan los festejos.
0: Gracias, querido Fer. Gracias a ti, a todo el equipo de Acura también, que bueno, siempre todos los de relaciones públicas, los de RP extraordinarios como siempre. Pues ahí está parte de lo que que tenemos que festejar innovación y desempeño durante 40 años. Vamos a lo que sigue.
3: Vine a vivir, o mejor, a morir, a Cuernavaca porque sí. Había visitado la ciudad tiempo atrás, invitada por Maná Garo Dumbala y Bárbara Hutton, y por el aire de provincia soñolienta, el clima templado y la luz potente para pintar todo el día. En pocas ciudades se respira tal sensación de libertad, de savoir-faire, de lasitud. Es un mundo aparte del mundo, como si estuviera en otro planeta. Mi viejo cuerpo necesitaba eso, la novedad, la gente distinta.
0: Uno no puede tener un libro de Pedro Ángel Palou en la mano sin... Yo soy de los que todavía insiste en que un libro se tiene que subrayar, escribir... maltratar.
2: Así es.
0: y bueno, pues este es un extraordinario ejemplo de un escritor absolutamente consumado. Me da muchísimo gusto que esté aquí. Él es colaborador de este espacio. Ahora sí que está jugando de local. Él todos los días, todos los meses platica en la sección Leeré, Leeré del Club de Lectura. Y hoy nos toca hablar en primera persona de Pedro Ángel Palou. Gracias, Pedro, por acompañarnos.
4: Un placer.
0: ¿Cómo estás? Qué gusto.
4: Muy contento de estar contigo. Empiezan las entrevistas y la gira de prensa de Tamara justo aquí en Hoy es Risco.
0: Me da muchísimo gusto, Pedro, que estés aquí. Y más saber, por cierto, que hoy es la presentación.
4: No, hoy es un diálogo con Mónica Lavín.
0: Es un diálogo.
4: Un diálogo con Mónica, bueno, Lavín sobre escritores mexicanos, pero vamos
0: maravilla
4: a aprovechar para firmar libros y estar con Mónica en la Gandhi.
0: A las 7 de la noche. Bueno, pues usted sí tiene la posibilidad. La verdad es que lo que me he encontrado con Pedro Ángel Palou es que sí, toda la gente dice como, ay, bueno, tienen que comprar el libro para que se lo firme. Y la gente compra este, pero lleva 15. Para que firme los 15 libros de mi querido Pedro.
4: Así es.
0: Y bueno, pero hablemos de Tamara, hablemos, claro, de esta novela, la cual, la verdad, insisto, a mí los que te conocemos, los que conocemos tu obra desde hace tantos años, pues estamos acostumbrados también a estos diálogos que que tienen poesía, que tienen cierto ritmo también, cierta lírica, y específicamente ahora te agarras de la vida de Tamara de Lempicka. Cuéntanos justo un poco la semilla de Tamara, Pedro, ¿por qué escribiste de
4: Tamara? Pues leyendo o releyendo Diana, la cazadora solitaria, me doy cuenta que parte de ese affair de Carlos Fuentes con Jan Sever, uh-huh, ocurrió en Cuernavaca, en una casa que él alquilaba. a escondidas de Rita Macedo, por supuesto. Y empiezo a investigar qué pasaba en esa Cuernavaca, una Cuernavaca liberal, donde vivía Eric Fromm, Ivan Illich, el abad Le Mercier, psicoanalizaba, obviamente lo excomulgaron por eso, pero psicoanalizaba a los monjes de su abadía. El primer círculo feminista lésbico, Ácratas de Marcela Olavarrieta, las primeras operaciones transgénero. Me doy cuenta que en esos años de 78, 81, mientras aquí en la Ciudad de México Urruchurtu hacía estas grandes redadas que cuenta muy bien Guillermo Osorno en sus libros, Cuernavaca era el lugar de la libertad. Eran los años locos de París trasladados. Y la pintora art déco de los años locos, Tamara de Lempicka, se había venido a vivir a Cuernavaca. Entonces, como le pasa a los novelistas históricos, me embeleso, me enamoro de Cuernavaca, me da el síndrome de Estocolmo, quedo secuestrado por la figura de Tamara y me dedico durante 3 años a investigar todo lo posible sobre Tamara, sobre Cuernavaca. Tengo grandes amigos morelenses que todavía la vieron, que estuvieron con ella en esas épocas en que ella convivía en el Racquet Club, por ejemplo, con el Shah de Irán, que tenía una guardia pretoriana de 12...
0: Lo cuentas en esta cena...
4: En esa cena, en esta loca, cena del loca
0: del gobernador, cuando el Shah de Irán pide un yogurt natural con moras, sí. y tienen un banquete...
4: Le han preparado un banquete de 36 platos, porque se han puesto a estudiar cómo se come, o cómo se comía en el gran en la gran corte de Irán, y la única que come algo de eso es Faradiba, la esposa, sí. Porque el Shah pide, está enfermo del estómago y pide un yogurt, y es verdad, es una anécdota que parece sacada de la más profunda ficción. Robert Brady, el gran coleccionista que vivía ahí en Cuernavaca, dice, pues yo tengo un cenicero de plata en mi coche, y lo lavan y ahí le sirven.
0: Porque no tenían dónde servirle. No,
4: ¿dónde van a servirle
0: ¿dónde van
4: un yogurt?
0: A servir un yogurt con... No, pero está repleto de estas anécdotas. Hay una extraordinaria plática con Ivan Illich, sí, también, en una de las primeras páginas. Sé, por supuesto, que haces esta mezcla de ficción, pero de también muchísima realidad. ¿Cómo imaginaste esta plática entre Ivan Illich y Tamara?
4: Iván, como Tamara, lo han perdido todo. A Iván también lo han excomulgado, lo han sacado de todos sus trabajos. Ha perdido el SIDOC porque se le ha ocurrido esta idea de una educación sin escuelas, de que la institución escolar es la que hace daño, de que todos estos seminaristas que él preparaba en Cuernavaca para ir a América Latina, en lugar de ayudar a América Latina, están destruyendo el tejido antropológico, y hace estos experimentos absolutamente avanzados para la época, y por supuesto la Iglesia lo saca de sus filas. Pero el Ivan Illich que se enfrenta con Tamara, y qué bueno que partes de ahí, porque esta es una novela que también quiere rescatar el arte perdido de la conversación. Yo no me imagino a Tamara con un celular hoy en día. No habría la conversación con Ivan Illich, con Le Mercier, con entre el obispo bambús, rojo, entre bambús.
0: Porque aparte nos pones escenarios extraordinarios, de un agua que refleja el cielo, de esta plática pausada, tienes razón.
4: Comiendo naranjas, porque era un hombre muy frugal, ¿no? ¿Sí? Ella le había... Y él empieza... Ella huele la cáscara de la naranja porque se está comiendo una naranja y la está pelando y tomando los gajos mientras tiene... Él ha tenido obviamente una crisis de fe, no solo en las instituciones, sino en el Dios humano, en el Dios de la Iglesia, y Tamara no cree. Entonces también ese es un buen pretexto para hablar de una mujer que ocultó su judaísmo, pintó muchos cuadros aparentemente católicos para ocultar su judaísmo siendo una judía. Y en algún momento, no Illich, sino Sergio Méndez Arceo le dice, usted es católica, y le dice, yo soy polaca, que es lo mismo.
0: A ver, estamos hablando, para la gente que nos escucha en radio, con Pedro Ángel Palou, extraordinario escritor, sobre su más reciente libro de Editorial Planeta, Tamara. Y haces este salto maravilloso con otro tono completamente, que es la infancia, uh-huh, que es la biografía de Tamara, su relación con su madre, su relación con su abuela, esta vida que ocurría entre cierta oligarquía de irse de viajes por Europa durante 6 meses, el despertar que tuvo ella en la pintura, la manera en la que un pintor en Florencia, un joven pintor, la conoce y le enseña ciertas técnicas a pintar en un lienzo. Entonces, es una historia paralela, es una historia muy apasionada sobre lo que ocurre en Cuernavaca a finales de los 70, este paraíso de la libertad y de las artes, pero también una novela muy íntima sobre Tamara, sobre cómo explicar también a esta pintora y esta vida.
4: Es que solo así lo entendía, yo creo, el lector. Entonces, por eso jugué con este contrapunto. En primera persona, Tamara siempre nos habla en su presente de Cuernavaca, y en tercera persona, un narrador nos va contando, como tú dices, con otro ritmo, con otro tono, porque es otra época. Sí. Este despertar entre Varsovia y Moscú, la vida en San Petersburgo, perderlo todo, ser la gran oligarquía, perderlo todo, amigos del príncipe Yusupov, que después va a ser importante en la biografía de Tamara, porque uno de los protegidos de Yusupov en París, Víctor Contreras, termina siendo uno de sus mejores amigos en Cuernavaca. Sí. Pero las grandes fiestas en San Petersburgo, en el Palacio del Zar Nicolás II, sus grandes amistades que también le van a permitir, por ejemplo, en Cuernavaca está viviendo la emperatriz Beatriz Eugenia, y cuando bautiza a su hija, pues ¿quién va a ser sino la baronesa de Lempicka quien va a estar bautizando a la hija de la princesa Beatriz Eugenia? Entonces, esa parte tenía que estar contada con otro ritmo, porque finalmente había que comprender cómo Tamara es realmente la mujer que lo sobrevivió todo, lo perdió todo, y que termina diciendo, cada que vendo un cuadro, me compro un brazalete de diamantes, porque la siguiente vez que tenga que huir, me los voy a llevar puestos y no voy a volver a perder todo lo que fui y todo lo que tengo.
0: ¿Cómo miraba el mundo Tamara? Que es justo lo que se preguntas también constantemente en cada uno de los capítulos.
4: Yo creo que con una gran ironía. Ella aprendió desde muy chica, porque ese era el tono de la oligarquía polaca que vivía en Moscú, hijos de banqueros, de nobles, que veían todo con una distancia elegante, pero con mucha ironía. Hay mucho humor siempre en, ¿sí?, Tamara. Sus respuestas son de una contundencia brutal. ¿Y sabes quién tenía esa misma contundencia? La hermana de Elena Poniatowska, Kit Tianin, hablaba así. Porque yo decía, ¿y cómo voy a lograr esa voz si yo no conozco ningún aristócrata polaca?
0: ¿Y pensaste en ella?
4: Y pensé en Kitsia y cómo ella se refería al mundo, con una elegante distancia, pero a la vez con una cierta compasión. Entonces, Tamara tiene, por ejemplo, grandes pinturas de niños, de gente muy pobre, de las calles de París, y por otro lado está pintando Alfonso XIII, que lo detestó. Por eso ahí hay una escena en donde dice, era insoportable Alfonso XIII. Sí. Está pintando a la gran oligarquía, pero está pintando a todas las clases sociales. De hecho, su más famoso cuadro de la época, que es un Adán y Eva, era una modelo que contrató y luego, como no tenía Adán, se salió a la calle, encontró un policía guapísimo y le dijo, tú vas a ser mi Adán. Si ese policía hubiera sabido que iba a quedar retratado para siempre en uno de los cuadros eróticos más inteligentes del Art Deco, lo hubiera aceptado de inmediato, pero creo que le costó bastante trabajo desnudar.
0: Oye, Pedro, gracias. ¿Cuándo lo presentas?
4: Bueno, hacemos...
0: ¿Rápidamente?
4: Hacemos prensa y no lo presentamos hasta Guadalajara.
0: Listo, querido Pedro, nos vemos en Guadalajara.
4: El 5 de diciembre.
0: Venga.
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0: Buenas tardes, muchas gracias, gracias y bienvenidos a Palabras. Voy a saludar a Rognoman Anaya para hacer una prueba de audio. ¿Cómo estamos llegando, mi querido Rognoman Anaya?
1: Buenas tardes, Héctor, bien, bien.
0: Muchas gracias, pues ya está listo Rognoman Anaya en vivo. Está en cabina, también en las líneas telefónicas 720-310-3100 para hacer este martes 22 de septiembre y contando del 2026, martes 22 de septiembre de 2026 y contando el martes de inmigración aquí en Palabras con el abogado Sean Mead, el amigo de los hispanos. Digo contando, abogado, porque pues cómo podríamos definir el tiempo a punto de cumplir ya también esta función social que ha dado usted desde hace casi 18 años a través de Palabras en la 1150M. El próximo octubre 20, si Dios lo permite, estaremos celebrando 28, no es cierto, 18 años, ya quisiera 28, ¿no? No sé. Con que le lleguemos al 18, mi querido abogado, que por cierto, le cuento, el próximo 20 de octubre de este año 2026 caerá precisamente para celebrarlo en un martes de inmigración. ¿Cómo está, abogado? Muy buenas tardes.
2: ¿Cómo está, Héctor? Buenas tardes, es un placer.
0: A punto de cumplir ya también esta función social que ha dado usted desde hace casi 18 años a través de Palabras en la 1150M. El próximo octubre 20, si Dios lo permite, estaremos celebrando 28, no es cierto, 18 años, ya quisiera 28, ¿no? No sé. Con que le lleguemos al 18.

0: buenas tardes.
1: ¿Cómo está, Héctor? Buenas tardes, es un placer saludarlo. El tiempo pasa rápido, son muchos años haciendo este programa, pero ha sido un placer. Mira los cambios de preguntas, de administración, de reglas, cambios de la carga pública y qué significa y cómo implementar. Es interesante porque en todo este tiempo siempre decimos las leyes siempre están cambiando. Pero la verdad es que la ley de inmigración, el código de inmigración, cambia muy poco. Ha habido unos detalles y unas cositas, pero en sí estamos trabajando todavía bajo el código que se hizo hace casi 30 años. O sea, en 97, el 1 de abril de 97 entró en efecto. Entonces, durante estos 18 años siempre ha sido cambios de la administración, de la agencia, de reglamentos. Y seguimos adelante. Aquí estamos para proteger, ayudar, apoyar y en este programa y en cada uno de nuestros casos.
0: Sí, sin embargo, abogado, esta administración y en particular en este quizás año ha ido con el acelerador a fondo en el tema de redadas, ¿no?, migratorias y también de esas pues llamadas expulsiones express, ¿no?, deportaciones express, que pues básicamente me quiero imaginar que muchas de las personas que son detenidas, voy a ponerle desde mi punto de vista injustamente, pues son presionadas ya que están en un centro de inmigración, presionadas a tal grado de que pues por la presión, por el miedo, por lo que les dicen que puede haber de castigos, etcétera, pues los hacen firmar, ¿no?, salidas voluntarias, que más bien serían involuntarias, abogado.
1: Claro, hay esta presión. No es fácil cuando uno está detenido, obviamente está en una situación difícil, asustante, preocupante, separados de su familia. Y traten de usarlo para presionar. Y hay muchos casos donde tal vez la salida voluntaria es la única opción. Tal vez no hay forma de salir bajo fianza. Pero por lo menos uno debe tener la oportunidad de considerar sus opciones. Pues por eso siempre decimos no firmar nada, no acepten salir voluntaria sin pensarlo, sin hablar con un abogado, sin considerar todas sus opciones. Y después de tener sus opciones y hablar con abogados, pues ahí pueden tomar su decisión informado.
0: Claro, y creo que eso es algo muy importante, ¿no? Sobre todo en estos tiempos. Usted ha sido muy honesto durante estos casi 18 años al decir, usted puede hacer sus trámites solo si así lo desea, ¿no? Pero los riesgos que conlleva el no conocer, como lo ha dicho usted, ¿no?, algunas implementaciones nuevas, aunque no han cambiado los códigos, muchas veces alguien que no es experto, que nunca ha llenado una forma, un formulario, sobre todo de inmigración, no es como llenar cualquier otro, ¿no? Entonces, una omisión o a lo mejor aumentar algo que no se requiera aumentar en una pregunta, puede costar incluso por lo menos el que sea rechazado, y ya yéndonos a un extremo hasta ponerse en el ojo del huracán, ¿no?, para que lo citen a alguien que ha hecho mal una aplicación y que levanta sospechas, ¿no?
1: Claro, o sea, inmigración es una agencia difícil, toca manejar las cosas bien. Hay cambio de procedimientos, hay cambios de evidencia que requieren, hay preguntas y respuestas que uno tiene que tener cuidado. Entonces, sí, uno puede hacerlo solo, o sea, no hay obligación de tener un abogado, pero con algo tan importante como es inmigración, yo nunca sugeriría meterse a un proceso de inmigración sin abogado y sin representación y sin ayuda. O sea, vemos personas a veces que lo hacen solos y van a su entrevista y algo sale negativo, responden cosas mal y causan más problemas. Pero esa es la decisión de cada uno. O sea, nosotros estamos aquí para servir, para apoyar, para representar y para manejar los casos. O sea, para asegurar que las cosas resulten lo mejor o reciben el mejor resultado posible.
0: Y por otro lado, las tácticas, ¿no? Estas nuevas tácticas, estas nuevas estrategias, si se les pueden llamar estrategias y tácticas, a esa brutalidad

0: veáis en muchos casos, no diría yo en algunos, en muchos casos que lamentablemente se documentan día con día. Ayer yo veía un video de un ciudadano venezolano, estoy seguro que me parece que fue en Texas, que es perseguido, prácticamente en su auto, para, pero después un agente se baja de su patrulla y llega al carro de este venezolano, este joven venezolano, y le dispara, ¿no? Ayer estaba herido, todavía no sé cuál sea su condición de salud, esperemos que esté bien. Y digo, esto también impacta sobre todo el tema de qué hacer, ¿no? Porque muchas personas, al ver estas situaciones que obviamente atemorizan, en algunos casos, pues van con un gran riesgo, un gran miedo a los trabajos, a llevar a los niños a la escuela. Quizás no quieren ya ir ni a los hospitales a checar su condición médica. En otros aspectos que son inhumanos, ¿no? Por ver esta brutalidad que hay en las calles, lamentablemente, de muchas ciudades en Estados Unidos.
1: Ya, claro, y hoy hablé con una familia que siguieron al esposo, al papá, llegaron y no quería bajar la ventana, estaba esperando que lleguen sus parientes y le rompieron la ventana, le sacaron del carro y tiene un orden de deportación, entonces seguramente tenían orden de arresto y tal vez el arresto no es ilegal. Pero no había necesidad de hacerlo de esta forma, no tenían que quebrar la ventana. O sea, es dar poder a esos agentes que no tienen mucho entrenamiento, no han tenido la práctica. Y pues menos mal aquí no había heridos o mucho menos disparar o alguien que murió,
0: Matar,
1: pero
0: claro.
1: escuchar de esos circunstancias y este comportamiento, claro, es bastante difícil escucharlo.
0: Abogado, ahorita que menciona, alguien que tiene una orden de deportación y que lo sabe que tiene una orden de deportación, ¿qué tiempo da la autoridad para que salga uno o cómo es este proceso cuando se le dicta a alguien, tienes orden de deportación? ¿Qué se debe hacer o cómo se maneja ahí esta situación de tiempos para
1: Ya
0: salir?
1: sé, si no está detenido y recibe orden de deportación. Entonces se supone que en algún momento fijarán una cita para presentarse, ser arrestado y deportado. A veces pasa rápido, a veces no. A veces la gente espera mucho tiempo y no pasa nada y siguen viviendo aquí. En esas circunstancias a veces las personas creen que todo está bien y siguen con la vida y eventualmente los encuentran. También hay situaciones que alguien está deportado y vuelve y resultan básicamente lo mismo. O sea, si alguien tiene un orden de deportación y cruza la frontera o está viviendo aquí, una vez que los encuentren, los pueden deportar nomás. O sea, no tienen que dar audiencia o juez o corte. Solo reimponen la misma deportación que existió anteriormente. Entonces, eso fue lo que pasó con este señor. Tiene orden de deportación. Lo encontraron aquí adentro y ya lo van a llevar a cabo la deportación. Es peligroso, o sea, vivir aquí con un orden de deportación. Le pone en una situación, obviamente, mucho más peligroso.
0: Claro, abogado, y el otro tema, las elecciones ya muy pronto, ¿no? Ya decíamos, estamos en septiembre 22 del 2026, y pues esas elecciones que serán el próximo noviembre 3 de este mismo año, y hoy leía unas encuestas, y esas encuestas pues señalan que ha ido a la baja la figura, en particular el presidente Donald Trump, y por ende de la mano el Partido Republicano. Y los temas que más se destacaban en esas encuestas donde se manifiesta parte de la sociedad inconforme es el tema de, obviamente, económico, el de salud, vivienda, y se incluía quizás por primera vez un tema que muchas veces a lo mejor era hasta descartado, ¿no? Pero que ahora preocupa a la sociedad en general, las tácticas de inmigración y que también la misma sociedad estadounidense está en contra de eso, ¿no? Porque muchos estadounidenses tienen trabajadores que son muy honrados, que son de origen hispano, hay de todas las razas, ¿no? Pero hablando de nuestra comunidad hispana, y que saben de su valía, ¿no? Que saben primeramente que son buenos seres humanos y que ahora que ven todas estas situaciones, pues están horrorizados también ellos. Y eso también habla de que probablemente las elecciones de noviembre puedan dar un giro en contra de pues del Partido Republicano y la pérdida del control de las cámaras. ¿Será esto posible?
1: Y ojalá sea una base. Es difícil leer y predecir lo que va a pasar en elecciones. Inmigración, aunque lo hablamos mucho en este programa, aunque es parte de mucho de nuestras vidas, nunca ha influido tanto las elecciones hasta Donald Trump, que lo pudo hacer personal. Y yo creo que está equivocado, pero el mensaje que presentó es que la situación de inmigración estaba perjudicando la vida cotidiana de las personas aquí, los ciudadanos. Entonces, ¿cómo se animaron de votar anti-inmigratorio?
0: Claro.
1: Oh. Perdón, iba a decir ahora, tal vez las personas votantes están viendo que la respuesta, y están viendo a amigos, familiares, están viendo más noticias, y tal vez lo están tomando en cuenta más que solo lo económico o solo el mensaje de Donald Trump, y ojalá sea algo que puede influir en estas elecciones.
0: Claro, y por supuesto también el tema de la guerra, ¿no? Ha impactado en estas encuestas. Abogado, como siempre también en el primer periodo del martes de inmigración, como siempre le pregunto, ¿cómo ha ido la semana de My Rights Immigration? ¿Qué experiencias, aparte de la que nos acaba de compartir, nos pueda usted tener?
1: Pues menciono que entró en efecto la nueva regla de carga pública, entró en efecto el viernes pasado, el 18. Se actualizaron los formularios, la I-485. También, según esta nueva regla, tienen más autoridad de revisar como revisar otros aspectos de si alguien va a hacer carga pública o no. Entonces, no va a ser un cambio muy drástico. Ya lo estamos viendo. Y hemos visto en otros casos que personas que tienen cosas pequeñas les están preguntando sobre cómo se apoyan o cómo viven o cómo ganan dinero. Y hemos tenido que dar más evidencia de esas cosas. Entonces, es una nueva regla, toca manejarlo, pero no, yo creo que no es una razón de ponerse en pánico o comportarse diferente. Hay que tener cuidado con beneficios del gobierno, pero hoy hablé con una señora preguntándome si debe quitar los niños de Medicaid. Son niños ciudadanos, reciben esos beneficios.
0: Claro.
1: Entonces deben seguir o deben poder seguir con estos beneficios.
0: Claro que tienen como derecho también los niños. Abogado, pues bueno, yo creo que ahorita que usted habla de esta nueva regla de carga pública que nos dice entró en efecto el 18 de septiembre, si alguien tuviera duda y quiere hacer alguna aplicación, que no se detenga y que mejor vaya a una cita, una consulta con ustedes allá en My Rights Immigration.
1: Sí, claro, todo empieza con la consulta. La consulta es donde hablamos de su caso particular, donde hablaremos de las posibilidades de aplicar, de cómo la ley afecta, cómo la administración puede cambiar sus opciones, y por eso estamos.
0: Muy bien, abogado. Permítame ir al primer corte comercial allá con Rognovan Anaya en el estudio, que también está esperando sus preguntas al 720-310-3100. Todas las preguntas que tenga usted o dudas sobre inmigración, para formulárselas al abogado Sean Mead, y él dará una respuesta en términos generales. 720-310-3100, o mandarme un texto con su pregunta al 720-365-2220, 720-365-2220. Regresamos enseguida al martes de inmigración aquí en Palabras.
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0: Muchas gracias, ya estamos de regreso en este martes de inmigración, platicando con el abogado Sean Mead, para que usted que nos acaba de sintonizar se dé tiempo a hacer sus preguntas. Estamos en vivo, el número en cabina 720-310-3100. Abogado, antes de seguir hablando de pues temas generales de inmigración, no sé si quiera comentar algo más.
1: No tenía nada más en mente, solo menciono que las cosas proceden. Estamos haciendo entrevistas, estamos en las cortes, las personas están recibiendo aprobaciones. Todo va un poco lento y en todo aspecto, la DACA sigue atrasado, ciudadanía sigue atrasado, pero las cosas siguen. Si uno tiene una forma de aplicar, pues hay que hacerlo.
0: Muy bien. Abogado, en la cuestión del DACA, ¿verdad?, que al parecer pues se jugó, ¿no?, se ha jugado hasta el día de hoy. No quiero decir más, pero porque tengo todavía la esperanza, ¿no?, que hubiera un cambio. Pero hasta el día de hoy pareciera que aquellos jovencitos que ya se han hecho cada vez más hombres o más mujeres, pues están esperando aplicar por primera vez y pareciera que se congeló, pero para siempre, ¿no?
1: Perdón, sigue así, Héctor. La DACA sigue, no sé, ya no tengo explicación. O sea, sí. El gobierno federal es quien propuso la solución de permitir renovar, permitir aplicar por primera vez los que siguen bloqueados y solo eliminar Texas. Es la Corte Suprema que dice que un juez ya no tiene autoridad de bloquear un programa nacional. Y esa fue la respuesta del gobierno federal, pero eso fue hace, ni me acuerdo hace cuántos meses anunciaron eso y seguimos en lo mismo.
0: Sí, lamentablemente, ¿no? Imagínese ya, pues si ustedes como abogados están sorprendidos, pues yo creo que el resto de las personas que no entendemos bien estas situaciones, pues todavía aún peor, no aún más. Y qué decir de aquellos jóvenes, ¿no?, que están ya listos con toda su papelería, con todos sus documentos, pues que celebraron cuando se le dio luz verde, pero no la fecha para que pudieran inscribirse y empezar este proceso. Una lástima, ¿no?, en este tema del DACA, que como usted lo dice también, ¿no?, aquellos que puedan seguir renovando, que lo hagan, ¿no?, mientras no cambien las cosas. Y creo que,
1: sin duda,
0: sí, en esta situación, pues yo creo que todas las personas que tienen DACA no deben esperar, ¿no?, a hacerlo. Por acá me están preguntando acerca del TPS de El Salvador, pero no sé, no me dicen más, abogado. ¿Hay algo? ¿Ha salido algo nuevamente?
1: No, ni hay comentarios, ni hay hablarlo, ni hay mencionar, o sea, no ha salido nada. Entonces, sin duda, los que pueden renovar, deben seguir, pero los que están bloqueados o los que van a aplicar por primera vez todavía siguen bloqueados.
0: En la cuestión del TPS, abogado, entonces, ¿qué deben hacer los salvadoreños que tienen el TPS?
1: También sigue como en el aire. El gobierno dijo que sus permisos siguen válidos hasta que lleguen una decisión final, pero no hay ninguna idea de cuándo será eso.
0: Pues una lástima, ¿no? Porque pues también esto causa una gran incertidumbre, ¿no? Muchas personas pues se tienen que preparar para cualquier situación que se dé ya de manera totalmente oficial, ¿no? Porque pues están todos en espera de que se pronuncie el gobierno y pues hasta ahora nada de eso. Y esta es una lamentable situación, porque no hablamos de unas personas que hayan llegado hace 2 años, sino que en el caso de los salvadoreños, como en otros muchos más, hay personas que han hecho una vida aquí, abogado, ¿no?, que llegaron desde hace décadas, o sea, ya no voy a decir que hace 5 años, no, décadas, 10, 20, 30, 40 años, y que de repente les digan adiós, ya se tienen que ir. Creo que eso habla también de la obsolencia, ¿no?, del obsoleto que hay en algunos renglones, en algunos rubros, incluyendo el TPS, ¿no? En cuestiones de, pues, de tantas cosas que ya no funcionan, que están discordantes con la realidad, ¿no?
1: Y eso es especialmente de El Salvador. Se tuvieron TPS por 25 años. Entonces, dejar que hay personas viven, trabajen, formen vidas, todo legalmente en el país por 25 años, y de repente decir, hasta aquí llegó y toca salir, no tiene sentido. En uno, no lo van a hacer. O sea, ya han establecido raíces y niños y nietos y familia y casas y trabajo. Pero dos, es sumamente injusto pensar en un sistema así. No está prestando atención a la realidad de lo que era dar TPS. TPS se supone que es temporal, 18 meses. Pero cuando se extiende por 25 años, pues toca haber más consideración que solo de repente terminarlo.
0: Abogado, antes de esta situación de El Salvador, corríjame, por favor, también ya hubo una cancelación para haitianos y para otros países, ¿no?
1: Ya, otros países han sido cancelados y no hay esta extensión. TPS de El Salvador no se renovó. Entonces se acabó, si me acuerdo, era el 8 o 9 de septiembre o algo así. Pero de repente dijeron, los permisos y la protección sigue válido hasta que hay una decisión final. Y no hemos visto la decisión final, no han dicho nada más.
0: Pues sí, muy lamentable. Por acá también Andrés pregunta sobre en dónde pudieran ver las nuevas restricciones de la regla de carga pública. ¿Hay una lista de lo que pudiera ser ya la nueva regla de carga pública, o cómo se sabe? ¿Esa a juicio de cada oficial en alguna entrevista o cómo es? ¿Cómo se maneja?
1: Ya, yeah, básicamente, o sea, la regla formal se publicó en el Registro Federal, pero es bastante difícil leer y entender, es cientos de páginas. Pero básicamente los oficiales tienen la autoridad de considerar cada aspecto de la vida. Entonces, no es solo porque sus hijos recibieron tal ayuda, o una ayuda está bien y otro no. O sea, es una evaluación de la vida de uno, y si ellos tienen dudas, pueden pedir más evidencia. Entonces, ahí es donde hay el peligro. O sea, la preocupación y el peligro es que los oficiales usen esta regla como una excusa para pedir un montón de evidencia o investigar o pasar el límite de lo que es razonable. No lo hemos visto. Yo nunca he visto a alguien que fue negado por cargo pública. Donald Trump trató de hacer básicamente lo mismo la última vez que era presidente y no se pudo. Entonces, sabemos cómo responder. Todavía vamos a usar patrocinadores, copatrocinadores, y si hay necesidad, responder con más evidencia específica de carga pública. Pero si uno quiere leer bien, la regla está en el registro público, solo no es que va a encontrar una lista de cosas que son, entre comillas, aceptables y otras cosas que no.
0: Abogado, entonces, si, por ejemplo, alguien se le señalara, estás usando carga pública y tuviera el riesgo de que se cancelara alguna aplicación, ¿puede buscar algún patrocinador o es algo muy diferente?
1: Toca tener patrocinadores todavía. O sea, cuando aplica para residencia, el peticionario va a ser el primer patrocinador. Okay. Y si no califica, toca tener otro patrocinador. Eso siempre ha satisfecho la regla de cargo pública. Ahora están diciendo que solo tener patrocinadores no es suficiente, y si en consideración de todos los factores es necesario buscar más evidencia, lo pueden hacer.
0: Correcto. Pues un tema más para que realmente puedan acercarse a abogados de inmigración y lo tengan muy claro todo y se hagan las cosas bien. Ojalá que lo tomen muy en cuenta para que puedan seguir con sus procesos adelante. Voy a ir al corte comercial. Antes le hago la pregunta de Beatriz. Beatriz, antes de irme al corte, le pregunta si todavía existe la ciudadanía en español, que si aún está vigente esta opción.
1: Hay una regla automática. Si alguien tiene 15 años de residencia y 55 años de edad, puede aplicar para ciudadanía en español, o si tiene 20 años de residencia y 50 años de edad, puede hacerlo en español. Aparte de eso, toca tener excepciones médicos. Inmigración es bastante estricto en cuándo aprueben y cuándo no esas excepciones médicos.
0: Correcto, pues un tema más. Yo creo que todos los temas deben de ser bien asesorados por un abogado de inmigración. Ejemplos hoy han surgido muchos. Abogado, voy a ir al corte comercial y regresamos enseguida al martes de inmigración. Las líneas siguen abiertas a su disposición, 720-310-3100, 720-310-3100, las líneas de la 1150M, y también si usted gusta enviar su pregunta por texto, el número es el 720-365-2220, 720-365-2220. Regresamos enseguida con el amigo de los hispanos, el abogado Sean Mead.
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0: Muchas gracias, gracias. Ya tenemos por acá dos preguntitas formadas, pero antes le quería comentar una experiencia que viví hace unos días a mi regreso de México. Abogado, ya cuando pues entraba para la inspección, ¿verdad?, migratoria, pues había tres ventanillas con oficiales y de repente fueron llegando, yo creo que más vuelos, y pues ya estaba saturada la pues las líneas, ¿no? Ya había mucha gente. De repente se pararon poco de uno en uno, fue cerrando su ventanilla y se metieron a otra oficina, y de repente ya salieron con su tableta, con su tablet, la colocaron y a la foto, y así después se salió la siguiente y la siguiente, y ya pararon de hacer la entrevista uno a uno, se saturaron, dijeron no, y ya pusieron de nuevo las tabletas, abogado.
1: Yeah, okay. Pues qué bueno que lo hicieron, ¿no? O sea, muchos, yo creo que Denver es buen aeropuerto, tal vez en otros solo hubieran dicho, pues de malas, que va a tomar horas pasar, pero de malas. Hay mucha preocupación en viajar, muchos residentes que tienen miedo de viajar. Tenemos un cliente que está esperando quitar las condiciones, tiene residencia condicional y tiene su aplicación pendiente. Y está con mucho miedo de viajar. Su mamá está en cuidados intensivos y le hemos dicho muchas veces, usted es residente, puede ir, puede visitar a su mamá. Y qué pena que el miedo le pone en esta posición donde tiene, o esa administración le pone en esta situación donde tiene miedo de ir y visitar a su mamá en el hospital.
0: Abogado, ese término residente, ¿qué decía? ¿Quiénes lo tienen? ¿Residente condicional?
1: Es residente condicional, es una forma que evalúa en matrimonios. No es dada por el caso particular, solo en general, si lleva menos que 2 años casado con su pareja cuando arregla residencia, le dan residencia condicional. No hay condiciones, puede viajar, puede trabajar, cuenta para ciudadanía, pero antes que se vence, toca hacer una aplicación para quitar las condiciones. Y básicamente es comprar o comprobar nuevamente el matrimonio. Entonces, nueva evidencia que viven juntos, mantienen la vida juntos. Y eso es para quitar las condiciones y ya darle la residencia válida por 10 años. Ahora, hay matrimonios que no duran los 2 años y se divorcian, y eso no significa que pierden la residencia. Todavía hay formas de aplicar. Tuvimos una cliente que hizo DACA con nosotros por muchos años, se casó y arregló residencia condicional, y desafortunadamente en cuestión de pocos meses fue víctima de violencia doméstica y se divorció. Entonces pudimos meter la aplicación de quitar condiciones aún en estas circunstancias. Pero es un paso en estas situaciones que no se puede olvidar, es muy importante y es parte de llegar a poder aplicar para ciudadanía.
0: Muchas gracias por la explicación, abogado. Voy a la siguiente pregunta. Desde Luis dice que usted hablaba de algo de condiciones médicas para el examen de ciudadanía en español. Pregunta, ¿qué condiciones médicas son?
1: Existe una excepción si tiene una disabilidad para evitar el examen en español. Solo es inmigración implementa esta regla en una forma absurda. O sea, si existe una disabilidad y está certificado por un médico, entonces eso debe dar una excepción para no tomar el examen o no tomar el examen en español o lo que el médico indica. Entonces a veces puede pasar las preguntas pero no escribir o leer, o tal vez puede hacer las preguntas en español pero no inglés. Pero uno llena esta excepción y tiene que hacer la conexión de la disabilidad o la condición médica con la habilidad de aprender inglés o aprender las preguntas. Y el médico es quien hace esta conexión. Sin embargo, el oficial que entrevista para la ciudadanía revisa la misma decisión del médico y si no lo cree, no tiene que aceptarlo. Y ahí es donde actúan en una forma absurdo. me acuerdo de una cliente que tiene 90 años, tiene demencia. Es muy obvio la demencia, o sea, tiene que tener ayuda en cada aspecto de su vida. O sea, su hija la llevaba a las entrevistas, no podía comunicar sola. Y tuvimos muy documentado con el médico, y aún así los agentes de inmigración cuestionaban cómo el médico hizo el diagnóstico y qué pruebas hizo y cómo explicó la conexión. Entonces existe la forma, si el médico puede hacer la conexión, pero no es fácil.
0: Muy bien, pues igual yo creo que entonces hay que tener un asesoramiento, como todos los temas ya y todos los casos. ¿Para qué arriesgarnos? No hay que escatimar, hay que ir con abogados de inmigración, como son los abogados de MyRise Immigration. Voy a la siguiente.
1: Y eso pregunta, solo menciono, sí. Héctor, eso es la consulta. Hoy hablé con una señora que tiene condiciones médicas, está en diálisis, ha tenido un derrame, ya tenían la certificación médico llenado y vinieron para la consulta y pudimos explicar qué posibilidades hay, qué riesgos, hablar de lo que el médico puede hacer para hacerlo más fuerte, hablar del proceso. Entonces esa es la consulta y por eso siempre decimos, para un consejo legal en su caso particular, haga la cita. En la cita vamos a darle sus respuestas, vamos a hablar de su caso y no hay presión. O sea, ahora esta señora y su familia tendrá que tomar la decisión de qué hacer en su caso, pero por lo menos han tenido una consulta directa, honesta y completa sobre su situación de inmigración.
0: Muchas gracias, abogado. Voy a la siguiente pregunta, abogado. Es muy larga, pero la voy a resumir. La deja el señor Leopoldo. Leopoldo dice que vivió en los 80s en Estados Unidos, dice que en California en los 80s y que tuvo dos hijas, pero él se regresó a México en los 90s y ahora sus hijas, después de tantos años, le dicen que lo piden, pero él tiene dudas de hacerlo. Él dice que entró hace años indocumentado, es decir, en los 80s, pero que hoy y desde hace ya muchos años tiene visa de turista. Pregunta, ¿qué le convendría hacer?
1: Y aprovecho para redecir que para el consejo legal tocaría la consulta, pero hijos mayores de 21 pueden pedir a sus papás. La petición es demostrar la relación. Después él aplica para residencia. Para aplicar aquí tiene que haber entrado legal. Entonces, si tiene visa de turista por muchos años y ha podido usar esta visa para entrar y salir, tal vez eso le abre opciones de aplicar aquí. O se decide aplicar con el consulado, pero esas son opciones para considerar. También toca hablar de su presencia aquí, pero está hablando de presencia en los 80s y la ley de inmigración cambió en 97. Eso es donde añadieron castigos por presencia ilegal, otros tipos de perdones. Entonces, tal vez la presencia en los 80s no es algo tan preocupante ahora en 2026. Pero todo eso son cosas que hablamos en la consulta.
0: Correcto. Muy bien, vamos a la siguiente pregunta, porque ya se están juntando algunas preguntas. Tardaron en llegar algunas, pero ya están. Y tenemos que hacer un corte comercial antes. Le formulo la siguiente pregunta. Que los jóvenes con DACA, o las personas con DACA que están tardando sus renovaciones en llegar, ¿en qué estatus se encuentran? O que si hay la posibilidad de que obtengan una carta o algo para que no pierdan su trabajo.
1: Muchos están en esta situación. Este atraso de DACA es algo general, no es caso por caso. No significa que hay algo malo en el caso. Pero renovar DACA no da una extensión automática de su permiso. Entonces, el día que se vence su permiso de trabajo, legalmente ya no está autorizado para trabajar. Su seguro sigue siendo su seguro. No le perjudica trabajar, pero ahí es decisión de la compañía. O sea, si ellos hacen E-Verify y están sumamente estrictos, no van a seguir dando trabajo. Y tenemos clientes que trabajan en escuelas, hospitales o bancos y son así de un día ya los despiden. Hay otras compañías que pueden entender un poco más y aceptan sus riesgos y deciden seguir dando trabajo, aunque entre comillas ilegalmente. Es frustrante porque las instrucciones de DACA dicen mandar las renovaciones a 4 a 5 meses antes, pero están tomando 7 a 8 meses dar la renovación. Entonces, muchísimas personas quedan en esa situación donde pierden el trabajo o donde ponen el empleador en una situación difícil. Para muchos de nuestros clientes hemos dado cartas explicando la situación, pero tampoco podemos decir que tiene permiso para trabajar si legalmente no lo tiene. Pero es explicar, ayudar que el empleador entiende lo que está pasando en el caso particular.
0: Muchas gracias, abogado. No sé si nos seguimos de largo, Rognovan, porque tenemos algunas preguntas. Para no hacer el corte, ¿me permites? Y nos vamos a mejor con las preguntas que me dice que sí nuestro productor, Rognovan Anaya. Dice por acá, supimos que ICE está llegando a los campamentos durante la noche y se están llevando personas que están acampando. ¿O fue un caso aislado? ¿O ya también podemos esperar este tipo de acciones en los campamentos? No, es una barbaridad, eso no lo sabía.
1: No he escuchado reportes oficiales. Todo es posible en este mundo, en esta situación. Hay personas que son arrestados y no hay ninguna explicación. No hay contacto, no hay historial, no hay cómo saber por qué ICE llegó. Hay personas que dicen que por estar saliendo de Home Depot o por estar en un parque llegaron o trabajando nomás. Entonces, yo sí creo que cosas están pasando. No lo he escuchado mucho, no creo que es algo muy general. Tampoco es muy buen uso de sus recursos, ¿no? O sea, si uno está un poco aislado, es difícil que ICE para y cuestiona a cada persona acampando. Pero siempre la recomendación, aunque yo sé que no funciona muy bien con esa administración, es no contestar, dar su nombre, tal vez fecha de nacimiento, pero no contestar más preguntas. Puede, si empiezan a hablar de órdenes de arresto o de arrestos, pedir copia de la orden. Tendría que refrescar mi conocimiento de la enmienda 4 sobre entrar una carpa o una tienda. Se debe estar protegido igual que su casa. Entonces, ICE no puede entrar o la policía no puede entrar. Si alguien tiene un trailer y está acampando, tiene las mismas protecciones constitucionales.
0: Claro, un atropello.
1: Pero claro, hablamos de protecciones constitucionales con este gobierno y suena hasta ignorante seguir hablando de estas protecciones.
0: Pareciera que es inútil hablar de la propia constitución y sus leyes. Qué lamentable. Y perdón por la ironía, pero entonces ahora, imagínese, ya uno, o los que acampan, ¿no? Ya no se tienen que cuidar de que si llega un oso, o un zorro, o un lobo, si llegan estos animales, que sería peor. Ojalá que sea un caso aislado, la verdad.
1: Ya menciono, Héctor, un dato personal. Mi hijo está en segundo grado y van a tomar su primer examen de la Constitución el jueves. Entonces estábamos hablando, estudiando y hablando de que los 13 estados tenían sus conflictos y querían mantener como un gobierno general y se pusieron de acuerdo de cerrar las ventanas y batallar por días y semanas escribiendo la Constitución. Y al final, o sea, hablando de esas cosas y pensando de lo que es ser la Constitución, solo para ver lo que está pasando en este país actualmente. Fue como un momento de pensamiento y reflexión y un momento un poco difícil y duro para mí.
0: Claro, claro, de muchos sentimientos encontrados con lo que se vive hoy realmente en esta gran nación, lamentable. Pero bueno, también lo felicito por ser un buen padre, abogado Sean Mead, y guiar bien a su hijo.
1: No, gracias. Y no dejamos la pelea. O sea, no es que uno se da por vencido y pone las manos arriba y qué pena, ahí estamos. Seguimos peleando, seguimos defendiendo, seguimos demandando. Hoy deseché una demanda federal que habíamos hecho por la demora irrazonable de inmigración. Entonces, demandamos, tuvo su entrevista la semana pasada, fue aprobado su caso y O sea, seguimos peleando caso por caso, cliente por cliente.
0: Gracias, abogado. La verdad es que por esa lucha debe ser en grupo y no bajar las manos. Abogado, preguntan, si pido ayuda para hacer la ciudadanía, ¿voy a representar carga pública? O sea, si una organización me ayuda, un taller de ciudadanía, por ejemplo, ¿representa esto carga pública?
1: No, eso no es beneficios públicos. Entonces, en sí, los beneficios que son factores son beneficios como de necesidad, beneficios efectivos, cash benefits del gobierno. Entonces, estampillas, ayuda en renta, cosas así. Entonces, organizaciones, ayudas de ciudadanía no pueden ser ni un factor usado en su contra.
0: Correcto. Vámonos a las siguientes dos preguntas para ya dejarlo ir a descansar, a comer al abogado. La siguiente pregunta dice, ¿qué pasó si una persona con una petición familiar aprobada sale de Estados Unidos para su cita consular y descubre que tiene un castigo?
1: Si sale del país para ir a su cita, pues hay que evaluar lo mejor que puede antes de ir a la cita, pero a veces cosas salen o a veces el consulado comete errores. Cada castigo tiene su propio herramientas, o si existe perdones, o a veces, por ejemplo, sale positivo de drogas y toca esperar un año para hacer nueva prueba. El perdón aquí es por presencia ilegal. Si sale a su entrevista y hay cualquier otro castigo, entonces el perdón es inválido y toca ver qué hacer. Entonces, entendí por la pregunta que sale de los Estados Unidos para la entrevista. Normalmente eso sería con el perdón provisional aprobado. Pero en cualquier circunstancia, y después de la cita, si hay un castigo, toca ver la hoja que le dan, por qué le castigaron y cómo manejar el castigo y qué se puede hacer al respecto.
0: Muy bien, abogado, muchas gracias. Vamos a la última pregunta. Le preguntan, si una persona tiene una orden de deportación antigua, pero lleva años viviendo en Estados Unidos y no volvió a tener problemas con inmigración, ¿aún así será deportada?
1: Sí, o sea, no hay discreción con esa administración, entonces tener deportación es tener deportación, y si lo encuentran aquí, llevarán a cabo la deportación, no van a considerar su vida después, no hay derecho de ver juez o revisar esa decisión, o sea, solo serán deportados.
0: Abogado, pues muchas gracias. No sé si tenga algo que agregar. Lo esperamos, como siempre, el próximo martes.
1: Pues aquí estamos, Héctor. Solo, y lo hemos dicho antes, pero siempre aquí estamos para servir, ayudar. Haga la consulta, haga la cita. Su caso está en buenas manos, pero aunque deciden ir a otro bufete, protéjense, no se pongan en peligro. Peleen su caso, saquen los beneficios, pero háganlo con cuidado.
0: Muchas gracias. 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Muchas gracias. Hasta la próxima. Y ya lo sabe, viva la vida y sea feliz, que eso es gratis.

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0: Eso es todo, amigos.
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4: Muy buenas tardes, amigas, amigos, paisanas, paisanos. Aquí les habla con mucho gusto el doctor Ricardo González de la Ventanilla de Salud en el Consulado General de México en Denver, agradeciendo nuevamente al cónsul Pavel y a todo el equipo del consulado, a toda la gente que ha trabajado para que tengamos unas instalaciones que nos atienden con la dignidad que merecemos. Estamos ahora acá en nuestras nuevas instalaciones, esperando ver a muchos de nuestros paisanos otra vez. Y en este su programa de Paisano a Paisano, los saludo con mucho gusto. Les agradezco su presencia, su compañía, que me permitan acompañarlos, aquellos que van manejando de regreso a casa, o aquellos que ya están cocinando la cena del día de hoy. Espero que donde quiera que me estén escuchando se encuentren muy bien. Tal vez, como les dije, manejando de regreso o preparando la comida de hoy o de mañana, o recogiendo a los niños de la escuela, o simplemente tomando este descanso tan merecido después de un día tan pesado. Gracias otra vez por darnos estos minutos.